0: Buenos Aires.
1: Javier Milei anunció el proyecto de reforma del Banco Central y aseguró que fue una herramienta para robar durante 91 años.
0: Durante el mensaje emitido por Cadena Nacional, el presidente dio a conocer la carta orgánica que enviará al Congreso.
2: Otra de las estafas emblemáticas de la alta política a los argentinos de bien fue la salida de la convertibilidad. En dicho momento, cada peso emitido por el Banco Central estaba respaldado por un dólar. En este contexto, salir de dicha ley implicó que los 15 mil millones de dólares de aquel momento, que eran de los argentinos, pasaron a manos de los políticos. Es más, dicha cifra expresada a valores de hoy asciende a 30 mil millones de dólares, aún dejando de lado el interés real en dólares que se podría haber ganado por esas reservas. Sí.
0: Santa Fe.
1: La municipalidad estima que existen más hogares de residencia para mayores sin habilitación y dispuso una investigación.
3: Así lo aseguró el subsecretario de Acción Social de la Municipalidad, Hugo Marchetti, tras el incendio que permitió descubrir el funcionamiento de un asilo clandestino.
4: Si nosotros tenemos conocimiento de que existe un lugar o que hay denuncias respecto a eso, por supuesto que actuamos. El problema es cuando no hay ningún tipo de certeza ni información de que existe un lugar de ese tipo. Uno supone, y vuelvo a decir la palabra, es que a raíz de todas estas situaciones se van a empezar a detectar un montón de situaciones. Hasta el día del, antes del día del caso de ayer, no habíamos tenido ningún tipo de registro. Obviamente esto habilita y seguramente la sensibilidad hace que aparezcan un montón de situaciones que obviamente las vamos a abordar.
3: Emiliano Barria, Cadena 3, Santa Fe Capital.
1: Tucumán.
0: Un hombre en situación de calle fue embestido por una locomotora cuando dormía sobre las vías, por lo que se encuentra internado, estable y con politraumatismos.
5: Un tren embistió a un hombre en la zona sur de la capital. Un hombre de 35 años en situación de calle se encuentra estable tras ser atropellado por una locomotora en el paso ferroviario de Avenida Independencia y Bernabé Araoz. El hecho ocurrió este jueves cerca de las 13:30 cuando la víctima estaba acostado sobre las vías. Una ambulancia del Sistema Provincial de Salud lo trasladó de urgencia al Hospital Padilla, donde lo diagnosticaron con politraumatismo y traumatismo encefalocraniano. La policía y la Dirección de Medicina Legal ya intervienen en la investigación para esclarecer las circunstancias del accidente. Gabriel Meliam, Cadena 3, Tucumán.
0: Internacionales.
1: Declararon estado de emergencia en Creta, municipalidad de Agios Basileios en Rétino, en el sur de Grecia, y evacúan a 8.000 personas por incendios forestales.
0: La isla griega es una de las más afectadas por las llamas en esa región.
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0: donde el Cerense vencía por un tanto contra cero con aquel gol de Miguel Ángel Marentiel y la asistencia de Leandro Paredes. La noche del jueves de la Copa Sudamericana para Boca. Boca después de los objetivos que no pudo alcanzar en el cierre del primer semestre, la Copa Libertadores. Ahora quedó la Copa Sudamericana, además de, por supuesto, la Copa Argentina y la Liga Profesional, que arrancó con el pie izquierdo ante Deportivo Riestra, pero tiene todos los cañones también con la Sudamericana en la era del Vasco Rodolfo Arruabarrena. Boca y su cita de Copa Internacional, Boca ante los O'Higgins de Chile, Boca en el estadio de Rancagua, presente para contar. Cadena 3 Argentina, pasen y vean, vean y disfruten, Boca. Boca por Copa Sudamericana.
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0: 8 minutos pasaron en la República Argentina de las 9 de la noche, el estadio del Teniente de Rancagua de Chile, con un verde espectacular del campo de juego para Boca, para O'Higgins y el gran equipo de la cadena El Gol, de la cadena 3 Argentina, su comentarista, el gran doctor Jorge Parodi. ¿Cómo le va, doctor? Buenas noches.
7: Hola, Mario, relator mundialista, Daniel Basterra, el lujo de compartir esta transmisión con vos y con todos nuestros compañeros en la producción, en la puesta al aire. Amigos del país, Boca, que muy temprano en esta segunda parte de la temporada necesita recuperarse de un golpe demasiado duro. Aquella derrota del último fin de semana ante el Deportivo Riestra puede o no dejar rastros. Esa es la duda de Arruabarrena, que arranca esta nueva aventura al frente de Boca con un equipo que llega a Chile con una ventaja mínima, casi imperceptible, ante el sueño de este O'Higgins, que seguramente saldrá con todo y todo. Vamos a ver si le alcanza frente a un Boca que tiene mayor jerarquía, que hoy recupera Paredes, que intentará manejar el ritmo del partido, de absorber esa intensidad que se presume en el comienzo del equipo trasandino, y con la presencia de un Ascacíbar en detrimento del pibe Flores, para darle un mayor equilibrio, para sostener en los primeros minutos la posibilidad de no ser atacado y de buscar en la velocidad de Villa y en la precisión de Paredes, más el cambio de ritmo de Aranda, lo que viene a buscar el pasaporte hacia la próxima ronda de la Copa Sudamericana.
0: La Copa Sudamericana que está en marcha ya en estos 16avos de final para el equipo Xeneize, luego de quedar afuera de la Copa Libertadores, ya con los equipos confirmados. Ya estaremos repasando al Boca de Arruabarrena y al O'Higgins del argentino, de Lucas Bobaglio, el ex técnico de Instituto, que fue campeón en aquel 2022, campeón clasificado en el ascenso, en la parte de campeón de la etapa reválida, en aquel torneo en el que Instituto ascendía a la primera división junto a Belgrano en la primera nacional. Ahora en el O'Higgins, desde hace un poquito más de un año, el fútbol que tiene la Copa Sudamericana para Boca y también para el O'Higgins, y la información que pasa en la voz de la computadora del fútbol, quien lo presenta, Lito.
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0: Daniel Basterra, ¿cómo le va, Dani, querido? Buenas noches.
9: ¿Qué tal, Marito? ¿Cómo te va? Buenas noches para vos, para Jorge, para todos los amigos de la cadena del Gol. Sumamos en el saludo a Lito Ramírez, nuestro operador, a Oscar Orellano, que es nuestro técnico en la emisora, por supuesto a Gustavo Corradini.

que es nuestro productor, una de esas noches que uno ama realmente. Y si está en la radio, mejor, porque de todas maneras lo haría. Perseguir cada resultado, cada situación que se da, tratar de mirar todo. Y es una de esas noches, ¿no? Con el ojo puesto en Boca para saber si va a seguir o no. Con la victoria frente a O'Higgins en Sigua por un tanto contra cero. Pero además hay otros partidos en Sudamericana. Buscaremos saber cuál será el rival de River, que ya está guardando. Quedó eliminado sorpresivamente hace un ratito Gremio, porque el Bolívar le había ganado 3-2.

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4: En nuestro canal de YouTube de Cadena 3 Argentina, la aprovechás y le pones like y te suscribís, el saludo. Buenas noches, Mario, Jorge, equipo. Hoy pasa Boca, ojalá que gane, de González Catán. La familia Coronel, bendiciones para el amigo Ricardo, buenas noches. También dice presente para José Luis Adaro, vamos Boca, hoy se gana como sea. También para el amigo Rodrigo, gracias por el laburo, equipo, Mario, equipo, desde el Bolsón con mate y con nieve. El gran abrazo, Rodrigo. Se va sumando a la gente, a los comentarios. Te leeremos en vivo. La Cadena 3 Argentina por el canal de YouTube. Para Boca y O'Higgins en el estadio del Teniente de Rancagua. Doctor, ¿le parece que repasamos las formaciones para la noche en Chile?
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5: En el equipo chileno, en su estadio en Rancagua, en el Teniente, con capacidad para 14.000 espectadores. Aquí jugó Argentina sus tres partidos en el Mundial 62. En la valla, en el equipo titular del Celeste Trasandino, casaca 31 para Omar Carabalí. En el fondo, una línea de cuatro con la 3, Felipe Faundés. Con la 33, el ex instituto Miguel Brizuela, jugador argentino. Al igual que Alan Robledo, el otro marcador central, que juega con la casaca número 22. Marcando punta por izquierda, Luis Pavés Muñoz con la 6, dos volantes para recuperar, la 11 para Juan Leiva, la 8 para Felipe Ogás. Los volantes ofensivos, nacido en Ordóñez, provincia de Córdoba, camiseta 24 para Francisco González, que ya está vendido al Tijuana de México, la 10 para Brian Ravelo, y por izquierda el argentino con la 7, Martín Sarrafiori. El referente de área será el paraguayo Arnaldo Castillo. Estos serán los suplentes del equipo chileno.
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5: Junto al técnico ex instituto Lucas Bobaglio estarán el arquero sustituto Jorge Peña, el argentino Tomás Aviles, que viene del Inter de Miami, el compañero de Messi. Luego los defensores Nicolás Garrido, Leandro Díaz, José Movillo, Cristian Morales, Martín Maturana, Joaquín Tapia, los delanteros Rodrigo Godoy, el uruguayo Thiago Vecino, Esteban Moreira y Bastián Yáñez. Así forma Boca.
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5: El equipo del Vasco Arrobarrena. En la base el 1, Álvaro Montero. En el fondo el regreso del uruguayo Leandro Lozano con la 17, venía de una leve lesión muscular. La 4 para Nicolás Figal, la 32 para Ayrton Costa, marcando punta por izquierda. La 3, Lautaro Blanco. En la mitad de la cancha, 25, Santiago Vascasíbar. 5, Leandro Paredes. 18, Milton Delgado. La 10 para el enganche de 19 años, Tomás Aranda. Adelante, arriba, la 16 para el charrúa Miguel Mer.

0: Ventiel, la 22 para el colombiano Sebastián Villa y este banco.
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0: Con Rey Domenech y Kevin Zenón, y más arriba los que esperan son el paraguayo Ángel Romero, Leonel Flores y Milton Jiménez. Las serán las autoridades del encuentro.
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0: Será árbitro el colombiano, experimentado colombiano, Wilmar Roldán. El asistente número uno, son todos colombianos, y hay tres son. John León, el uno, John Gallego, el dos, y el cuarto árbitro, John Ospina. En el VAR, David Rodríguez, asistente VAR, Kevin Jiménez.
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12: Que pueden estar de un estadio que pertenece a una empresa estatal de explotación minera. Va a ser entonces el estadio que luce espectacular para este Boca, para este O'Higgins, donde también habrá más de Copa Sudamericana, Dani, donde se espera ver a uno de los rivales que va a tener River en esta Copa.
13: Exactamente, van a jugar 21:30, arranca el partido en Venezuela, Caracas frente a Independiente Santa Fe, que en Bogotá ganó por 2-0, de allí surge el rival de River de los octavos de final. Recordemos que el que pasa acá entre O'Higgins y Boca va a enfrentar a Recoleta, el equipo que eliminó a San Lorenzo de Almagro. En primera división ya se juegan los dos partidos. El de Avellaneda comenzó a horario, 21:15, van 7 minutos de la primera etapa. Independiente y Newell's Old Boys igualan 0-0, se retrasó por neblina, humo, lo retrasó un poquito Merlos al inicio del partido en Santiago del Estero, el Interzonal, pero ya arrancó, va a un minuto y medio de juego, casi dos ya. Central Córdoba y Atlético Tucumán están igualando 0-0.
12: Los globos celestes de la hinchada de los O'Higgins, el grupo de hinchas del Ceneice, en la cabecera sur del estadio, está todo listo ya en cuanto a la fiesta para que salgan los equipos a la cancha. El saludo a la gente que se suma también a través de nuestro canal de YouTube para Javier Alejandro Leiva. Saludo desde Villa Ramallo. Vamos Boca, Alberto Valverde de San José, Costa Rica, apoyando a Boquita. Daniel Insaurralde, hola Mario, un gusto escucharte. Gran abrazo Daniel para Héctor, gran equipo, felicitaciones desde La Rioja Capital, aguante Boca. Daniel, gusto escucharte de Rosario, saludos para todo el equipo, abrazo, vamos Boca, dicen los comentarios de la cadena 3 Argentina. Ya se vienen los protagonistas y le pido unas líneas, un párrafo para el análisis previo de este partido que tendrá Boca, que para muchos seréis, ese es el partido hasta ahora que tiene del semestre, Jorge.
0: Ve un Boca que deberá ser inteligente, que deberá tener templanza, que deberá manejar un ritmo un tanto más lento que el que le va a proponer el equipo chileno, que tiene en los extremos González y Sarriafore las cartas del triunfo. Ha demostrado en el partido anterior en la Bombonera que Boca es un equipo defensivamente vulnerable, pero con el ingreso de Ascacíbar lo que se pretende es un bloque más sólido, un equipo que maneje la pelota, que tenga transiciones rápidas, que pueda encontrar a partir de la pegada de Paredes o del cambio de ritmo de Aranda, la velocidad de Villa, un Merentiel que recupere la confianza, en fin, todas hipótesis de un partido donde la diferencia es exigua, es mínima. Después nos dirá Daniel, nos va a confirmar, pero en caso de ganar 1-0 por un gol de diferencia, van directamente a los penales.
13: Directamente,
0: Daniel,
13: a los penales. Ustedes recuerden que el Conmebol solamente se usa el alargue en la final. Así que sí, directamente a penales si llega a haber igualdad de diferencia de gol tras los dos partidos, obviamente de puntos también, ¿no?
0: Claro, jugará con esa necesidad de O'Higgins Boca, ¿no? Lo decía Obagno en la conferencia de prensa previo al partido. No busquemos el segundo gol antes de hacer el primero. Bueno, Boca es vulnerable, pero también tiene armas y jerarquía, una jerarquía superior a la del equipo trasandino, como para marcar diferencias.
12: Señoras, señores, chicas y muchachos, se vienen los equipos, se viene el O'Higgins, se viene Boca. ¡La cancha, fútbol! ¡La cancha! Copa Sudamericana, la Copa de la Gran Conquista, le da la bienvenida al Estadio del Teniente en Rancagua, en el centro de Chile. Hola Boca, hola O'Higgins, vestido el equipo, el capo le dicen al equipo de O'Higgins, todo de celeste, respetando colores, su camiseta histórica, pantalón y medias celestes, al igual que en la Bombonera, los fuegos artificiales en el cielo de Chile. Está el equipo de Lucas Bobaglio, el dueño de casa, Carabalí, Faundé, Robledo, Brizuela, Pavés, Ogás, Leiva, Rabello, González, Castillo y Sarrafiore. Está Boca, está Boquita, está el Ceneice vestido con los colores que respetan la historia de 1905. Boca de azul con la franja en el pecho horizontal amarilla, pantalón azul al igual que las medias de verde para el arquero, para el colombiano. Está el equipo de Arrobarrena con Montero, con Lozano, con Figal, con Costa, con Blanco, con Delgado, con Paredes, Ascacíbar, Aranda, Merentiel y Sebastián Villa. Están los protagonistas, está la terna arbitral comandada por Wilmar Roldán, el cántico que llueve en las tribunas del Estadio del Teniente. Está O'Higgins, está Boca para la Copa Sudamericana.
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2: Querido, se nos viene el partido.
3: Sí, señores, 0-0 se mantienen los partidos de primera división, Independiente Newell's Old Boys, Central Córdoba, Atlético Tucumán.
2: Están en el centro del campo, entonces, la terna arbitral de Wilmar Roldán, vestido de color lila, la camiseta todo de negro. ¿Qué le hace opinar a este arbitraje colombiano ya experimentado en copas internacionales, doctor?
4: Sí, que no le trae buenos recuerdos a Boca Juniors. Es un árbitro, bien decías, con oficio, con experiencia. Uno de los más acreditados por tus antecedentes en Sudamérica, pero me parece que no da demasiadas garantías. Boca va a tener que confiar en su fútbol, fundamentalmente en Paredes, en Aranda, en la velocidad de Villa, en la recuperación de Merentiel, y no pensar demasiado en el árbitro. Hay mucho ímpetu, hay mucha ilusión en Rancagua para el equipo trasandino. Es un partido histórico y lo toma de tal manera, veremos si la ansiedad no lo juega una mala pasada.
2: Un O'Higgins que ya ha jugado copas internacionales en 10 participaciones, con 5 de ellas en las Copas Libertadores del 79, del 80, del 84, del 2014, y durante esta misma temporada de 2026, quedando afuera en la tercera ronda de aquel torneo frente a Deportes Tolima, y después pasando esta Copa Sudamericana y jugando en el grupo del San Pablo de Brasil, estando ahí para la clasificación en la segunda posición, y después de este partido ya tiene un equipo que lo espera en octavo de final, a Boca o a Higgins, Dani.
3: Claro, será Recoleta de Paraguay, es el conjunto paraguayo el que va a hacer las veces de local en el partido revancha. Recuerden que los clasificados van a, de que permanecen de la Sudamericana, recibiendo a aquellos que vienen de estos playoffs, van a ser locales. Ya están armados varios partidos: Cienciano, Botafogo, Tigre, Montevideo City, Torque, Santos con Macará, Bragantino, Atlético Mineiro, Vasco, Olimpia, Bolívar frente al San Pablo, y aguardamos rival de Boca O'Higgins, será Recoleta. De Independiente Santa Fe o Caracas, será River Plate.
2: En el centro del campo, de manera circular, los jugadores de Boca y los jugadores de O'Higgins, alrededor del círculo central, en el medio, para Wilmar Roldán, para el minuto protocolar de cada uno de los partidos de competiciones Conmebol, al igual que en Libertadores Sudamericana. Marcando el respeto, es titular en todas las canchas de los partidos de las Conmebol de esta Copa Sudamericana. Todo listo, se va ubicando entonces el arquero Álvaro Montero, el colombiano, el más alto que ha tenido la historia en Boca, con 2 metros 1 centímetro. Está en el suelo rezando el argentino Miguel Brizuela, el ex defensor de Vélez, el ex defensor de Instituto Atlético Central Córdoba. Rolda que mira su reloj, es la hora señalada. Presentamos es aquí, es ahora. ¡La hora de jugar!
0: Y ahora en la cadena del gol comienza el primer tiempo. Relata Mario Celedón.
2: Y lo comenta el doctor Jorge Parodi. Estamos junto a Daniel Basterra, también junto a Gustavo Corradini, Lito Ramírez, Oscar Orellano, todo el equipo de la cadena Tris Argentina, la cadena del gol, Copa Sudamericana, los 16avos de final de esta Copa Internacional que tiene al Xeneize en el partido de vuelta. En la ida le ganó Boca 1-0 a los Higgins. Ya se juega en el estadio del Teniente de Rancagua. Primera pelota por la derecha, se pierde sobre un costado, será lateral del Xeneize en el arranque del partido en Chile.
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2: Ser salida desde el fondo de la cancha va a ser entonces para el arquero de los Higgins, para que salga Carabalí, atosigado por la marca primero de Miguel Marantela. Adelanta la pelota hacia los pies primero de Robledo, abre sobre el costado izquierdo, primero para Pavés. Pavés va pisando y amasando la pelota para volver entre sus pasos, para volver a arrancar entonces ahora con Miguel Brizuela. Prefiere retornar otra vez para el arquero, entonces para Carabalí, abre sobre el sector derecho, sale sobre el capitán Robledo, abre sobre lo ancho ahora para Faundés. Faundés hacia la mitad del terreno, ataca ahora, si viene el equipo celeste, recupera el señor Messi, se hace dueño de la pelota primero con Lautaro Blanco, que prefiere jugar hacia atrás para que la tenga Álvaro Montero, que no tiene problemas en jugada en corto, otra vez para Ayrton Costa, a toma el de Quilmes, a Tosio comprometido, la perdió y ahora se viene el O'Higgins, cierra como podía Leandro Paredes, casi sale mal Boca y lo deja mal parado y casi lo deja solo a Castillo, doctor.
4: Bueno, hay que tener cuidado, ¿no? Con ese tipo de situaciones, con las salidas incorrectas, con el manejo de la pelota que puede llegar a complicarlo.
2: Como cadena 3 Argentina, la cadena del gol ataca ahora por la punta derecha, llega Sondra al fondo para buscarla, primero Rabello llega en el ataque de O'Higgins, recuperación otra vez de Boca, en los pies sobre el lateral zurdo para Lautaro Blanco, la tiene el Rosarillo, saca de perro zurda hacia la mitad de la cancha, devuelve otra vez primero por ese lado Gas, le cae otra vez a Boca para que se haga dueño de la pelota ahora con Ayrton Costa, levanta la cabeza y abre sobre el sector derecho para Leandro Lozano, ahí está el refuerzo, el ex jugador de Argentinos Juniors, el uruguayo que nació en el Nacional, la tiene ahora el arquero Álvaro Montero, va mirando muy de frente a Castillo, abre sobre la derecha para que la tenga ahora Nico Figal, toca otra vez la descarga, todo sucede sobre la retaguardia del equipo Cenense, ahora con el capitán Leandro Paredes, toca otra vez hacia el medio para Milton Delgado, Delgado mira panorama por la derecha, se le muestra a Casíbar, posición de 8 para que la tenga otra vez Lozano, la tiene Boca en ataque en estos primeros 3 minutos de la primera etapa, la tiene de espaldas ahora primero Miguel Ángel Manantial, todo sobre el círculo central, toca para el capitán Leandro Paredes, rápidamente ahora primero para Aranda, Aranda se va arrimando al área, abre por izquierda para Lautaro Blanco, se mete en el área, centro, iba destino de arco el centro de Blanco, las manos de Carabalí, lo tuvo Boca, doctor.
4: El cambio de ritmo de Aranda, la llegada de Lautaro Blanco, uno de los argumentos de un Boca que fue profundo.
2: 3 minutos, los Higgins y Boca empatan 0-0.
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2: Ataca ahora, se viene el O'Higgins, juega rápido Foundés y se acercaba al área rápidamente en la contra de arco a arco. Foundés le pegó, pero todo se le fue largo el remate, por eso se fue desviado para que sea salida de meta para Boca.
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2: Por la derecha será lateral. En la mitad del terreno. El saludo para Rive. Siempre seguiremos adelante para Manuel Herrera. Vamos, mi Boquita. Fuerza, soy el Manu. De Tucumán, Osvaldo. También de Osvaldo Morón. Atento en el canal de YouTube de la cadena 3 Argentina. 0-0 en pata Boca. La tiene defensivamente ahora. Primero Ayrton Costa. Costa mira panorama. Por la izquierda se le muestra también Lautaro Blanco. Prefiere tocar hacia adelante. Se trastabilló y se rebaló. Pero se quedó con la pelota. Bien Aranda. Se sacó un hombre de encima. Va sobre tres cuartos de cancho. Abre por izquierda. Primero para Blanco. Blanco se mete en el área. Centro. Para Marantial y cerró con justicia Justo Robledo para lograr chaparla y la agarró el arquero. Si no estaba Marantial, doctor.
4: Ya es un problema Lautaro Blanco para la defensa del equipo chileno. Otra vez ganó por izquierda.
2: Va el pelotazo frontal otra vez para Castillo, de arco a arco. Dani, ¿cómo están los resultados en el clausura?
3: En el clausura, 20 minutos de la primera etapa en Avellaneda, están igualando Independiente y Ñuble 0-0. 14 de la primera etapa en Santiago del Estero, Central Córdoba, Atlético Tucumán 0-0.
2: 5 minutos, sale Boca en la defensa 0-0.
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2: Está el terreno, la tiene ahora entonces O'Higgins, abre sobre el costado, primero posición de 8, primero para Foundés, Foundés abre hacia la mitad del terreno para Ogas, Ogas prefiere volver otra vez hacia la zona de los centrales, para que la tenga Miguel Brizuela, abre para Robledo, va el capitán, mira todo el tiempo y el espacio, tiene para tener la pelota ahora con Brizuela, Brizuela, que es el argentino, el ex instituto, el ex Vélez, la tiene en la mitad del terreno, mira atentamente, otra vez sobre la banda derecha, primero para Robledo, 6 minutos, saca el derechazo largo, primero para el paraguayo Castillo. espacio, la gana Figal, la termina dejando hacia la mitad del terreno para Escacíbar. Escacíbar clarifica y abre sobre la derecha para que la tenga ahora Milton Delgado. Hace una pausa y lo espera el que más sabe, que es Leandro Paredes. Si no, también está Aranda, el maleducado, dicho por su madre. La tiene ahora primero el jugador Ayrton Costa. La perdió en ataque, se la recupera para Castillo, se tira al suelo y desactiva la bomba. Ayrton Costa vuelve atrás para el arquero Montero.
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4: 96-3. Los tiempos ha encontrado en blanco la carta de desequilibrio. Juega con la posibilidad de un error en la salida el equipo trasandino.
2: 6-7 de la primera parte. 0 Boca, 0 los Higgins. Para ahora, pasa Boca. La tiene Ascacíbar. Juega primero en corto, primero para Aranda. Aranda, centro. Va sobre la derecha, abre para que le pegue de pie a distancia. Va Merentiel. Abrió por el costado, primero para Lozano. Se arrima al área, tira centro, arriba para Ascacíbar. Va llovido sobre el segundo palo. Le queda otra vez a Lautaro Blanco. Se viene Boca, centro, arriba. Sacó Robledo. La pelota sigue por los aires. La trata de reacomodar otra vez Blanco. La saca, quedaba como podía Faundés. De un pelotazo lo decía, doctor, es un peligro cada vez que pisa el área Blanco para el equipo de O'Higgins.
4: Es que nadie lo tapa, aparece siempre en soledad y Aranda y Paredes lo buscan permanentemente.
2: A sobre los 7 minutos sale entre los centrales ahora Nico Figal, se hace dueño y señor y protagonista de la pelota Boca. Va con la lanza hacia arriba, primero Figal, Figal juega para adelante, para Merentiel, Merentiel la dejaba primero para Milton Delgado, no se pudo encontrar todavía con Paredes, círculo central, se tiró al suelo Milton Delgado, el árbitro dice que siga nomás, falta señor juez, dice que no, el árbitro Wilman Roldán recupera y lucha a capa y espada el taco, ahora primero de Paredes, o todo sucede y transita a la mitad del terreno para que salga Casíbar, va el Rusito de la Plata. Mira panorama, el ex jugador de Estudiante vuelve entre sus pasos, otra vez para Paredes, Paredes a la altura del círculo central, por izquierda se le muestra Aranda y va Aranda y espera Morontiel, va el centro de Aranda, rebota en Faundés, vuelve atrás primero para Blanco a contramano, se desentendió de la jugada, por eso vuelve a comenzar Boca en la mitad del terreno con Paredes, Paredes hacia el medio, la tiene el equipo Xeneize, ahora primero con Figal, abre sobre el sector derecho para que la tenga Lozano, va Lozano el 17, ancho sobre el terreno, sobre el costado, para que la tenga Sebastián Villa que está ahí en un rincón. Vuelve hacia atrás otra vez para Figal, Figal para Villa, va Villa por como puntero derecho, la mete hacia adentro primero para Lozano, Lozano que quiso volver a Ascacíbar, pero esta vez recuperación otra vez de Pavés, la tiene ahora O'Higgins en salida sobre la mitad del terreno, la pelota que viaja de arco a arco a los pies de Montero.
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4: El partido todavía no tiene un dueño definido, pero sí, Boca se defiende lejos del arco de Montero y le disputa el protagonismo a O'Higgins, que no salió a aplastarlo, a pisarlo, a presionarlo como se esperaba.
2: 9 minutos de la primera parte, empatan 0-0, ataca Boca, va la pelota larga por la punta izquierda, primero para Aranda, Aranda va haciendo la de las suyas, se mete en el área, se perfila para la derecha, le pega, rebota en el defensor, si no iba el palo zurdo del arquero Aranda, también está haciendo lo que quiere en el área, y otra vez Boca se acercó, doctor.
4: Qué bien que la hizo el pibe de izquierda a derecha, buscando su perfil, casi circunstancial, sorpresivamente, pegó en un defensor de O'Higgins. Boca es más peligroso, es más profundo.
2: Hacia el lateral Blanco, primero para Aranda, tiraba el centro atrás, queda llovido otra vez por el segundo palo, la tiene por Ascacíbar, Ascacíbar y el centro, va al corazón del área, la saca el defensor, le queda de fuera de distancia, le pegó Lozano, rebote, cabeza de Blanco como un pinball y casi iba a los pies de Aranda. Queda en las manos del arquero Carabalí.
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4: Los acercamientos que entrañan mayor peligro, o esa sensación al menos, corren por parte de Boca.
2: 10 minutos, somos Cadena 3 Argentina, la cadena del gol. Saludo para la gente que nos también nos sintoniza a través del canal de YouTube, como la familia Zárate, Max Zárate, desde Santiago de Chile. Amigo, vamos Boca. Ángel Miranda dice resultado 4-0 para Boca. Casi 11 de la primera etapa va a ser entonces el lateral entonces para el equipo Xeneize. Juega hacia el medio, primero para Sebastián Villa. Villa se va arrimando el colombiano, toca primero para las espaldas de Aranda. Vuelve vuelve entre sus pasos. Ataca el equipo Xeneize. La tiene ahora primero con Lautaro Blanco. Blanco y el centro. Va arriba. Segundo palo. La tiene sobre dentro del área. Abre sobre la derecha. Le va a pegar de media distancia. Le pega el derechazo. Le espera a Casíbar. Cierra como podía Faundés. La sigue atacando Boca primero con Blanco. Y otra vez le queda en los pies del arquero Carabalí.
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4: Definitivamente Boca es más en estos primeros minutos.
2: Se queda con la pelota sobre Ascacíbar. Suelta rápido primero para Paredes. Toca de espalda primero para Parentiel. Devuelve otra vez hacia el círculo central. Abre y equilibra el juego primero para Lozano. Pero el árbitro mira. En el suelo caía Ascacíbar. Para dejar de seguir jugando para que la tenga el uruguayo. Conecta otra vez para Leandro Paredes. Paredes tosigado por la marca primero de Castillo. Vuelve atrás primero para Ayrton Costa. Abre hacia la izquierda sobre lo ancho. Primero para Lautaro Blanco. Cambia de izquierda hacia derecha para volver a recomenzar ahora la salida para Nico Figal. Figal mira panorama, jugó hacia el medio, equivocamente se la regaló a Leiva y ahora se viene O'Higgins y abre por izquierda primero para Sarrafiore. Va Sarrafiore, tira al centro, al corazón, la saca Blanco, la deja a la medialuna Castillo. ¡Oh! se fue desviado el remate de Castillo. Llegó el O'Higgins, llegó el celeste al palo derecho de Montero. Se salvó Boca, doctor.
4: Bueno, cuando hablamos de flaquezas defensivas en Boca, nos referimos a este tipo de rechazos que terminó en los pies del paraguayo Castillo, que remató de zurda, algo desviado, no sé si pegó en un hombre de Boca, no. En definitiva, se ha perdido el gol O'Higgins, pero se lo sirvió Boca, ¿eh?
2: Casi 13 minutos, 0-0. Todavía con este resultado pasa Boca y Daniel Basterra me informa.
3: Que siguen igualando 0-0, tanto en Copa Sudamericana, Caracas, Independiente, Santa Fe. Por ahora rival de River. Y en el clausura, en Avellaneda, Independiente, Newell's Old Boys, Central Córdoba, Atlético Tucumán, todo 0-0.
2: La tiene Boca en la zona defensiva, primero con Paredes, atosigado por los delanteros. Tiene que volver otra vez para Ayrton Costa. Lo compromete ahora primero a Montero. Montero sale del área por la banda derecha para que la tenga entonces ahora Milton Delgado. Este se va arribando hacia la mitad del terreno. Allí se encuentra ahora con Sebastián Villa. Villa toca rápido para Casíbar, se la regaló al jugador Ogas. Ogas la perdió otra vez y por eso la tiene Boca, todo en la mitad de la cancha, sobre los 13 minutos de la primera parte. Es el momento, Boca. La tiene Blanco, Blanco hacia el medio para Milton Delgado. Prefiere otra vez recomenzar y reconstruir el juego con Santiago Ascacíbar. Este abre sobre la derecha para Figal. Todo sucede en la mitad de la cancha. Allí la tiene Nico. Es Figal. Figal juega rápido por la punta derecha. Buena pelota para Villa, pero fue larga. Larga la recepción para el colombiano. Por eso saque de arco.
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2: Debe con moderación, prohibida la venta de 18 años. Sacaba el pelotazo de espaldas primero para Marentiel, Marentiel para Casíbar. Otra vez le queda el rebote frotito para el ruso. Oh, abre sobre la izquierda para Villa, Villa sobre lo ancho para Aranda. Espera Marentiel a Casíbar. Va Aranda, levantó para Marentiel, la metió al área sobre el segundo palo y esperaba Lozano que picaba al vacío. Los aplausos de Lozano para el cambio de frente de Aranda sobre los 14 minutos. Pisa el área Boca constantemente, doctor.
4: El cambio de ritmo, la variante de la velocidad, la transición rápida, la maneja Aranda, que ha tenido un gran comienzo de partido con alternativas de pase. Esta vez lo buscó Lozano, que entraba por derecha, pero lo tenía Blanco por izquierda.
2: Primer cuarto de juego. 0 para los Higgins de Rancagua, 0 para Boca. Abre sobre la izquierda, primero para Pavés. Pavés prefiere otra vez retornar hacia la mitad del terreno para los centrales, para que la tenga Robledo. Robledo con Brizuela. Brizuela otra vez para Robledo. Robledo con Brizuela. Este juega adelante, tres cuartos de cancha, se viene por la derecha, toda velocidad. Primero para Francisco, va Panchito González, el ex Newell, la pelea, la lucha, la gana y la recupera bien Aranda. Conecta otra vez para Leandro Paredes. Paredes guarda con el quite, casi se la terminan sacando a Paredes, pero volvió atrás para Montero. Montero sacó de primera hacia el medio. La recuperación otra vez de Leiva. Falta, dice el colombiano, pero retrotrae la acción y tiro libre de los Higgins.
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2: Atacaba O'Higgins, la recuperación de Ascacíbar con Villa. Se puede quedar con el balón Boca ahora. Todo es del equipo celeste de Rancagua, como dice el grande de la región del Libertador. La tiene ahora entonces el equipo chileno. Vuelve hacia el medio. Conecta el pase primero para Leiva. Leiva otra vez. Mira panorama y abre por izquierda. La tiene por el número 8 para Ogas. Ogas abría por izquierda primero para Pavés. Pavés hace una pausa. Tiene todo el tiempo y el espacio para recomenzar el juego otra vez sobre el círculo central. Allí se encuentra con Alan Robledo. Robledo abre sobre la derecha para que corre el pase primero para González. Va Panchito González, va el argentino, tira centro, rebota en blanco, en dos cuotas, en tres cuotas, pero rebotó en última instancia en el jugador del celeste. 16 minutos, saque de arco de Montero.
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4: La apuesta de O'Higgins es a través de la tarea de González por derecha y Sarriafori por izquierda, los dos argentinos buscando las espaldas de Lozano y de Blanco. Por ahora no han podido.
2: Sale ahora el O'Higgins en la mitad de la cancha, a contramano iba González, la recuperó bien Aranda, de pie hace una buena jugada, pero pedí una falta. Roldán le dice, levantate pibe, que no pasó nada. Por eso sale el equipo celeste hacia la banda izquierda, primero para Pavés, pasa a la mitad de la cancha, vuelve y retrocede otra vez hacia la mitad del terreno para que la tenga entonces Leiva. Leiva, todo sobre el círculo central, lo va mirando atentamente Merentiel, abre hacia la derecha, la tiene entonces, el lateral tira al centro, Faondé tira hacia arriba, y en dos cuotas de Tratavillo se cayó y la agarró, menos mal. Montero pedía la falta en el salto, el arquero colombiano. Esto sigue empate en Rancagua.
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2: 17-18. ¿Por qué sigue 0-0, doctor?
4: Porque todavía no se han herido futbolísticamente con seriedad. Boca da la sensación de ser más profundo, más vertical. Obviamente la jerarquía también es clara a favor del equipo de la Rivera, pero duda demasiado en la zona defensiva.
2: Ataca ahora, se viene el O'Higgins, todo sobre la mitad de la cancha, lo va presionando Villa, la tiene entonces por ese lado Felipe Ogas, abre el chileno hacia la banda derecha, primero para Faundé para González, la tiene Panchito González, va el 24 como puntero derecho, hacia la diagonal, de derecha hacia el medio, vuelve para que la tenga Leiva, cambia sobre la banda izquierda, allí donde espera Pavé para tirar del centro de pierna zurda, va llovido el segundo palo, y la deja pasar sobre la cabeza, atento también Aranda, la saca como podía González, le rebotó y le quedará la salida para Boca para Aranda,

0: Sobre la descarga y domina sobre la banda izquierda. La tiene el equipo celeste con Boca. Este 0-0 por la cadena 3.
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0: Saludo a la gente que está atento a través de todas nuestras plataformas. El app de Cadena 3 Argentina en www.cadena3.com y el canal de YouTube de la Cadena 3 Argentina. Te leemos los comentarios en vivo. ¿Desde dónde nos seguís? Va desde la izquierda. Primero abre Leiva para Pavés. Pavés hacia el medio. Mete el taco para Sarra Fiore. Queda en el mano a mano en el punto del penal. Va González. Le pega. Y rebotó. Me parece en su compañero en Castillo. La jugada quedó mal parado Boca. Habrá córner. Pero lo tuvo el equipo de Bobaglio, doctor.
2: Buena combinación ofensiva, se ha perdido el gol, un taco espectacular, ¿no? Después el centro atrás y el remate, y Castillo que termina pegando. Finalmente el hombre de Boca, parecía que en el celeste, pero tiene un córner, se agranda de a poco, inclina la cancha O'Higgins.
0: Se viene el córner entonces para el dueño de casa, primer palo, la termina despejando Leandro Paredes, pelotazo largo, la saca de vuelta Sarra Fiori, quiere armar la contra y se arma la contra, se arma la contra para Boca, saca el pelotazo largo, pero no puede encontrarlo a Merentiel ni tampoco a Villa, por eso le quedaba en la saga central para que termine despejando ahora el arquero. Primero se queda Carabalí hacia la mitad del terreno, abre hacia la izquierda, primero para Pavés cambia desde la zurda hacia la diestra para el pecho contra el suelo, primero de González, le mete el cuerpo bien Lautaro Blanco, el duelo de los rosarinos, uno nacido en central, el otro Newell, la tiene Milton Delgado, juega hacia el medio otra vez para Miguel Merentiel, todavía no ha apostado a la velocidad y al desequilibrio de Sebastián Villa, doctor, a ese pelotazo que también es una de las opciones en ataque en Boca.
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2: Intensidad, le está ganando el duelo en la mitad de la cancha O'Higgins.
0: 21 minutos, arriba la cabeza, pasaba primero de Figal, de cabeza en cabeza, el árbitro iba a cobrar la falta para Boca, pero será del arquero Montero.
5: Prepara, punta, fue directo a Carlos Paz, el destino que todos eligen, Villa Carlos Paz, todo el
0: 21 minutos de la primera parte, 0 Boca, 0 los Higgins. Sale el equipo celeste hacia la mitad de la cancha. La lleva de pie a pie como podía Sarra Fiore. Lo mira atentamente, Paredes pasaba de largo. Sigue siendo ahora de los Higgins. La tiene de pie a pie. Juega muy bien Pachito González. Abría hacia la izquierda para Leiva y se le tiró al suelo. A los pies limpiamente para sacarla de ahí Ayrton Costa. Para que sea lateral entonces otra vez del dueño de casa, del equipo de Rancagua. La tiene González. González que juega hacia la línea divisoria del círculo central. Vuelve otra vez primero para Miguel Brizuela. Este ve el pase corto para que la tenga el número 8 para Felipe Ogás. Todo sucede transita en el empate todavía que está pasando por el global, por aquel gol de Merentiel con el pase de Paredes. 1-0 en la bombonera. Por ahora 0-0 aquí. La juega sobre la izquierda para Brizuela. Brizuela mira el panorama y vuelve a recomenzar. Dani, ¿cómo sigue todo Independiente Newell?
6: Esperaba más Independiente, parejito con Newell's Old Boys, sin llegadas claras. Esperaba más del otro partido donde pensaba que Central Córdoba iba a tener el peso, pero es el decano el que hasta ahora ha tenido las mejores situaciones.
0: Y en la Copa Sudamericana, ¿cómo va el que va a ser rival de River?
6: Están 0-0, en estos momentos están en la pausa de hidratación, viste que ahí se usa. Bueno, Caracas e Independiente Santa Fe de Bogotá, 0-0, conjunto colombiano ganó la ida 2-0, y por ahora es el rival de River.
0: 22 para 23, también se vendrá aquí la pausa de hidratación, arriba de cabeza, la abre sobre la mitad del terreno, salta primero Blanco para Villa, la tiene la triangulación para la salida del Zeneise, para el Blanco, jugó para Sebastián Villa, pica contra el fondo el colombiano, llega o no llega, porque le puso el cuerpo Robledo, el argentino, el ex Alvarado de Mar del Plata, lo sacó al colombiano, saque de arco será de Carabalí.
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2: Sí, sí. Momento de hidratación. Bueno, es difícil de explicar en la Conmebol y en pleno invierno.
0: Así es, los jugadores que se reúnen en el centro del campo, la pausa para la rehidratación en 23 minutos. 0 de los Higgins, 0 de Boca.
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0: cuando el árbitro le cobra la infracción, siempre quisquilloso, siempre al detalle para el colombiano Wilmar Roldán, que ante la duda cobra nomás la infracción. Sale otra vez entre los centrales para que salga el O'Higgins, para que la tenga Brizuela. Brizuela hacia el medio para Leiva. Leiva con Pavés. Pavés, este es en la pizza y la masa. Primero Ogas vuelve otra vez para que la tenga el arquero Carabalí. Abría hacia la derecha para Robledo. Se viene Robledo. Se va acercando hacia la mitad de la cancha. Lo ve pasar primero al Panchito González. Jugó hacia Rafael, pero recuperación ahora de Leandro Paredes. La tiene Milton Delgado para Escacíbar. Piense, Boca, piense. Abre hacia la banda derecha. La tiene ahora en la corrida del uruguayo Lozano. Pasa a la mitad de la cancha. Se viene Boca. Primero con el laude de Sebastián Villa. Va Villa, va encarando. Quiere filtrar para Escacíbar. Se desentendió con la jugada, con el ruso. Se la dio Villa al arquero Carabalí en 27.
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0: Se viene O'Higgins. Se viene el O'Higgins con Sarrafiore. Se tiró al suelo Leandro Paredes. La sacó. Dice el árbitro. Falta sobre el capitán. Sobre el 5 de la selección argentina. Sobre Leandro Paredes, que tuvo vacaciones durante el fin de semana. Que merecida, después de haber vuelto del Mundial, jugó el partido de la ida. Se tomó unos días en Bariloche y volvió a estar a disposición de Arruarrena. Sale ahora primero con Paredes. Paredes va a girar sobre sus talones para sacar el bombazo. No tiene inconveniente, será lateral en ataque del Celeste.
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0: Somos Cadena 3 Argentina, la cadena del gol. Y vos, ¿desde dónde estás? ¿De dónde estás escuchando? ¿De dónde te estás siguiendo? Por el canal de YouTube, por la app, por cadena3.com, por las frecuencias. A más de 600 en todo el país. Vuelve hacia el medio, sacaba a Refiore, la recupera Villa. Villa también se trastabilló, producto del campo de juego. Sale sobre el círculo central, abría hacia la derecha para que la tenga Faundés. Faundés en posición de 8. Juega hacia el medio para la derecha para que la tenga ahora Panchito González. Le pica al vacío, le devuelven el pase a Panchito, pero cayó el 24 ahora del Celeste y sale Boca con Lautaro Blanco. Blanco la terminó regalando hacia la banda para que siga siendo ahora del equipo local. La tiene González, va Panchito González, volvía hacia el medio para que tenga el remate de media distancia. Le quiere pegar desde ahí primero Gas, abrió para Sarrafiore. Sarrafiore para Pavés, sobre lo ancho del terreno, pegadito a la línea lateral contra el lado de Lozano. Abrió otra vez para Sarrafiore, se le tiró al suelo a Casillas para sacar la pelota al lateral.
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3: Es la hora 22. En punto.
0: Entonces González, va Panchito González, cambia de perra zurda. Un remate furibundo que abre sobre el lateral zurdo. Las 10 de la noche en toda la República Argentina. En el empate de Boca, todavía en Copa Sudamericana. Abre hacia la derecha, la tiene Faundé para González. González y el centro van el mano a mano contra Aranda. Y ahora queda en el segunda cuota para que el aguante Blanco. Tiró centro, primer palo y la sacó Paredes. Le quedó de carambola y la rebotó Blanco. Sigue siendo todavía del equipo de Bobaglio. Está esperando Boca, espera agazapado para la contra. Le pega de media distancia Brizuela y el sobrepique quedó en las manos del arquero colombiano de Boca.
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6: Empieza a manejarle la pelota O'Higgins. Boca no logra sostener la posesión y el que maneja el trámite del partido es el equipo trasandino, al que todavía le falta profundidad. Boca apuesta a la contra, pero no acierta con la precisión a la hora de habilitarlo a Villa.
0: La tiene Leandro Paredes. Paredes se trastabilló. Ya van 2, 3, 4 caídas que se resbalan los jugadores. No, el suelo, los botines no agarran, doctor.
6: No. Pero qué clase que tiene Paredes, ¿no? Recién le hicieron una falta, las pisó 2 veces. Pero a Boca le falta sostener esa posesión, porque O'Higgins, aún con sus limitaciones, se le viene encima.
0: Se viene Sarrafiore por la izquierda. Tocó rápido, primero para el paraguayo Castillo. Va como puntero zurdo que quiere buscar el arco. Rápido de Montero, remató el 9, rebotó en el jugador de Boca. Será lanzamiento del córner para el Celeste.

0: Jugó todos metidos casi a la altura del área chica. Espera el centro, va de diestra. Sale Montero, le pega el puñetazo para armar la contra. Le quedará Casíbar. Y ahí queda Casíbar. Se arma la contra para Boca. Si la piensa, si la juega bien. Abre por derecha, primero la tiene Merentiel. Merentiel se va arrimando, le pega el derecha. Le pegó de media distancia. Me parece que se apuró el uruguayo. Era una contra que podía ser letal, doctor.
1: Bueno, no te parece. Se apuró porque iban 4 contra 4. Buena salida, buena conducción de Ascacíbar. Después de un córner en contra, tenía todo el espacio y todo el tiempo Merentiel, que quiso sorprender, pero el remate fue imperfecto y se fue por arriba del travesaño. Oportunidad desperdiciada para Boca después de largos minutos sin atacar.
0: 32 minutos todavía, empate en cero en el estadio de Rancagua. Sale ahora el O'Higgins, presiona rápido Boca, que le quiere quitar rápido la pelota, pero no lo hace. La tiene Sarrafiori, gira sobre sus talones el número 7 y se saca el hombre encima, Milton Delgado. Delgado que lo persigue a todos lados y abría otra vez hacia la izquierda para Pavés, volvía entre sus pasos, otra vez para Sarrafiori, va encarando Villa, complementa y ayuda defensivamente para armar la contra para Boca, y Villa que encara. Juega hacia el círculo central para Merentiel. Merentiel devuelve otra vez para Villa. Villa va por la punta derecha. Espera Aranda. Tira centro Merentiel para Merentiel. Le pega arriba el cabezazo. Era de Aranda. De Aranda, que aparecía casi a la altura del punto del penal. Buena triangulación entre Villa y Merentiel. Y lo tuvo Boca, doctor.
1: Buena recuperación de Villa, que buscó en velocidad Merentiel. Estupenda la devolución del uruguayo. Y después el centro, tuvo que forzarse casi de palomita Aranda para cabecear ese balón. Dos contras consecutivas de Boca, que empieza a encontrar espacios.
0: 33 minutos, que todavía se empate en Chile.
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0: Saludos a la gente, para Josefina Margarita López. Aguante Boca, dicen en los comentarios en el canal de YouTube. Va a ser lateral para el equipo Xeneize en tres cuartos de cancha para Daniel Belli. Vamos la cadena 3, vamos Boca. Fabricio Pérez, aguante Boca. Saludos desde Mendoza para Valentina Gil, vamos Boca. Desde Salta, Gabriel Gutiérrez, vamos los Xeneize. 34 minutos, va a ser lateral para Boca, que toma el tiempo, juega para Milton Delgado. Delgado de espaldas, todo transita la mitad del terreno, recupera ahora el O'Higgins. La tiene por la derecha, primero para Castillo. Llegó a la mitad de la cancha, quiso meter el pelotazo para Panchito González. Será recepción de Boca.
3: Final de la primera etapa en Avellaneda. Gol de Santiago Montiel a los 41. Independiente le gana a Newell's Old Boys 1-0.
0: Todo el fútbol que pasa por la cadena 3 Argentina, por Estadio 3, ahí lo relata el Gato Greco junto a Marcelo Lamarte, junto a Gonza Calvo y Gioni. La tiene sobre la derecha y a Talleres. ¿Cómo le fue en Córdoba, Dani?
3: Perdió con Vélez Sarsfield por 3-1, se lo dieron vuelta, lo ganaba gol de Ronaldo Martínez de cabeza, Aliendro de cabeza igualó en el primer tiempo, Silvero a los 34, el segundo, el 2-1, y Valdés ya casi en el descuento a los 45, el 3-1 para el conjunto de Liniers, que ganó los dos partidos. Talleres perdió los dos.
0: Trata de armar la contra ahora el O'Higgins, pero la recuperó Boca, juega hacia el mitad del terreno para Merentiel. Merentiel que quiere meter el pase largo para Villa, pero se apuró demasiado por segunda vez el uruguayo de Paysandú. Abría primero para Faundés, juega por la derecha, todo es de O'Higgins, ahora con González que marca la diagonal, en el mano a mano contra Milton Delgado, juega y conecta hacia el círculo central, para que la tenga Leiva, que abre sobre el costado zurdo, allí a los pies primero de Pavés, prefiere volver entre sus pasos, para retornar otra vez las acciones, para que la tenga entonces Alan Robledo, que juega hacia la banda zurda para Miguel Brizuela, abrió hacia la izquierda, para que la tenga Pavés ante la marca, que lo sigue a todos lados, de Santiago Ascacíbar. Somos las cadena 3 Argentina, cadena del gol, aprovechá, le das like y te suscribís también en el canal de YouTube, La Pizza y la Masa, y la mira Robledo, abre hacia la izquierda, la tiene ahora entonces Brizuela, juega por la punta, presiona la salida Boca con Lozano, se la saca y la tira hacia el lateral, que será otra vez el Celeste, que juega rápido para Sarrafiori, tiro hacia el fondo, va al centro para González, sacó de ahí bien Lautaro Blanco en la diagonal. Esto se da de ida y vuelta en 36, sigue siendo ahora del equipo Celeste, va largo el envío que era de Brizuela para Sarrafiori, será todo de Boca en 36 y medio.
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1: Conjunto chileno mantiene a Boca replegado cerca de su área y monopoliza la posesión de la pelota. Aunque le cuesta transformar, se domina en situaciones de gol y termina resolviendo las jugadas con remates desviados y sin precisión. Boca todavía no ha podido acertar una contra.
2: 36-37, la tiene Aranda. Ataca Boca sobre tres cuartos de cancha, saca de encima uno, dos, y abre por izquierda para Blanco. Blanco le devuelve otra vez para Aranda de primera, pero se la termina dando al hombre de O'Higgins. Presiona Boca en la salida con Milton Delgado. El árbitro le dice: levántate, que no pasó nada. La gana en las alturas el hombre del celeste, la terminó peinando. Le piden la infracción a Wilmar Roldán, que dice que no pasó absolutamente nada. Por eso jugará Leandro Paredes ya sobre el final de la primera parte. Ataca Boca ahora primero con Merentiel, la llevaba Milton Delgado, trata de recuperarla y se la queda sobre la derecha, bien Lozano, Lozano para Villa, allí tiene que nacer el fútbol. Va Villa, vuelve hacia atrás otra vez para que sean los pies de Lozano, con Milton Delgado por la derecha, la pide Lozano, abría bien Milton, hacia el medio para Sebastián Villa. Ataca Boca, pero no pudo pasar entre dos el colombiano Villa. Por eso la contra que se arma ahora para el O'Higgins, la tiene sobre la izquierda Leiva, Leiva, abría para Pavés, abrió por el fondo para Sarrafiori con Castillo, Castillo la devolvía y pedían un offside que marca el asistente número uno, el colombiano John León, que será para Boca.
1: Final de la primera etapa en Santiago del Estero, Central Córdoba, Atlético Tucumán, en el partido interzonal de la segunda fecha de clausura, están 0-0.
2: Agustín Mondetti, saludos desde Australia para Manu Baloni. Aguante Boca, saludos desde Concepción del Uruguay. En Entre Ríos, Silvina Godoy, también en el canal de YouTube de la Gran Cadena. La Gran Cadena 3 Argentina, la cadena del gol. 38 minutos, la tiene Boca. Todo sucede en la zona de la banda derecha. La tiene ahí Nicolás Figal, pasa a la mitad de la cancha. Juega hacia adelante bien para Sebastián Villa, pero no se entiende de la jugada en estos 39. ¿Qué hay que decir, doctor?
1: Que el partido ha caído en una meseta porque no tiene poder de fuego O'Higgins, porque tiene la pelota y no llega, y porque Boca, que tiene los espacios, se repliega demasiado y no ha logrado la precisión necesaria como para inquietar a O'Higgins, salvo a través de Aranda.
2: 39 minutos, todavía no está esa pelota que siempre le queda a Paredes para filtrar a las espaldas de los centrales, tal como hicieron en el partido de ida en la Bombonera, donde lo dejó solo a Miguel Merentiel para el único tanto que tiene la exigua ventaja Boca con ese 1-0 ante un equipo que se hace fuerte en su casa para el O'Higgins. Tiro libre será para el Xeneize, para Paredes, Paredes, espaldas para Merentiel, Merentiel rebota y lo exige de más y la terminó errando para que sea lateral en ataque ahora sobre la mitad del terreno para el O'Higgins. El árbitro le dice juegue para atrás, más atrás en la mitad de la cancha para que lo haga Faundé, Faundé para Rabello, mandó hacia arriba la cabeza primero de Ayrton Costa, la tiene Boca para Paredes, que la quiso dar de taco y la terminó regalando para el equipo celeste. Abre hacia la izquierda para que avance ahora el O'Higgins con el jugador Pavés, Pavés hacia el medio para Leiva, Leiva recuesta la pelota sobre lo ancho de la zurda, va a tirar el centro hacia el área para Castillo, la gana Ayrton Costa, queda en el punto del penal, la termina despejando bien Nicolás Figal, la sacaba, espera Boca, la está pasando mal en este tramo de partido, 40 minutos, se asoma sobre la mitad del terreno, habría Ogás, Ogás para Faundé, Faundé sobre el costado derecho para Panchito González, va como puntero derecho, tira el centro Faundé y la termina capturando y la salida, y se arma la contra ahora para Boca con Aranda, Aranda lleva la pelota hacia el medio, falta, cobra Wilmar Roldán, tiro libre de Boca.
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1: Boca necesita de algo más de Milton Delgado y de Ascacíbar para poder recuperar la pelota, para no defender tan atrás, pese a que ha sido el equipo que ha rematado al menos una vez al arco contra ninguna de O'Higgins.
2: 41 minutos separan de la primera parte, 4 para que termine el tiempo reglamentario. Sale Boca sobre la mitad del terreno, la tiene Milton Delgado, vuelve hacia atrás para que reconecte otra vez para Leandro Paredes, Paredes con Ayrton Costa, que la pisa y mira el panorama por la izquierda, se la pide el de San Justo, que es Paredes, Paredes, otra vez hacia el círculo central para Milton Delgado, Delgado por la derecha se le muestra Lozano, va el uruguayo, pegado por la línea también está Sebastián Villa, otra vez hace una pausa y vuelve hacia atrás para Nicolás Figal, Figal cambia para Leandro Paredes, que tiene toda la cancha de frente. Mira el 5, el capitán que tiene el equipo de Boca. Juega hacia adelante, primero para Casíbar. Va tomando en velocidad ahora, primero para Marantiel. Pivotea por derecha, abre para Lozano, Lozano para Villa. Villa queda en el mano a mano, quedó contra el lateral zurdo. Mano a mano contra Pavel, lo quiere sacar a pasear. Marca la de Unalo, tira centro. Va por aquí, va por allá, va por aquí. Llega al fondo, tira centro, va al área. Termina sacando y despeja ahora Leiva. El pelotazo largo hacia la mitad del terreno. La gana de cabeza primero para él. Sigue siendo de Boca, pero recuperación ahora de Rabello. Se viene la contra ahora para O'Higgins. Salía Panchito González, sacaba un hombre encima. Se caía él mismo, me parecía. Y el árbitro cobra la infracción. Y tiro libre. Pelota detenida para O'Higgins.
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1: A Panchito lo tocaron a la pasada, al chico de Ordóñez, que por la derecha plantea un duelo mano a mano contra Lautaro Blanco, donde ha alternado victorias y derrotas parciales, y ahora un tiro libre que va a llover seguramente en las cercanías o dentro mismo del área de Boca.
2: 43, hace la jugada preparada, la manda hacia el área. ¡Ah! Pasaba de largo, cobra una falta anterior, un agarrón en ataque con un gesto sumamente claro del árbitro Roldán. Será de Boca en 43, en este 0-0 que todavía separan a ambos equipos, y con este resultado Boca pasa directamente donde ya hay rival confirmado en octavos, que espera el ganador de este partido, Dani.
0: Sí señor, será Recoleta de Paraguay. Recordemos que el que pase en esta llave juega primero de local. Recoleta define en esa condición la serie para ver quién avanza.
2: Sale Montero, tiene el arquero de Boca, el colombiano, juega en corto para Ayrton Costa, que se tira sobre el lateral zurdo. Sacó de pierna arriba, de pierna zurda, para Miguel Merentiel, que todavía no aparece, pero siempre está Miguel. Saca el pelotazo largo, arriba para Castillo, pasaba de largo. El sobrepique en el punto del penal a las manos del arquero de Boca.
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2: 44.
1: No pasa, sí, y no pasa nada, ¿no? Y esto es una buena noticia para Boca, que va.
2: Boca va y la perdió Higgins, pero el taco, la recuperación bien de Leandro Paredes. Toque en corto, bien para Casivas, Casiva para Milton Delgado, Delgado para Paredes. Tiene el espacio, mira panorama y abre para la izquierda. En tres cuartos para Aranda, se va arrimando al área, va Aranda. Se perfila para la zurda, algo incómodo, abre por izquierda otra vez para que la tenga Sebastián Villa. Ataca Boca, que quiere el primero. Juega por aquí, juega por allá, mira para tirar el centro. Cambia hacia la derecha para Paredes, cachetada. Abrió por la punta derecha para Lozano, Lozano. Mira otra vez para Paredes, manda centro, que está Marentiel, manda centro, que está Casíbar, pero fue, prefiere comenzar y reconstruir otra vez para Milton Delgado, atosigado por la marca, abrió para Blanco, Blanco devolvió hacia el medio para Aranda, Aranda para Villa, Villa le queda el sobrepique mal, pero otra vez queda para Boca sobre la banda zurda cuando el tiempo está prácticamente cumplido. Se va a jugar
1: tres minutos más
2: hasta los 48 minutos. Lo que dice el árbitro Roldán, levantó de pierna derecha, largo sobre la banda para que busque por ese lado los. Recupera ahora el O'Higgins sobre la mitad del terreno, de cabeza la devolvía Sarrafiore. Sarrafiore va peleándola y la abre sobre la derecha ahora González, González con Leiva. La presión de Milton Delgado no se la logra extirpar, por eso sigue siendo del equipo celeste. Abre para Faundés, Faundés ante la marca de Blanco, pero el árbitro quería cobrar una falta anterior. Le piden toda la infracción a Roldán en estos últimos minutos de la primera parte.
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2: 46 minutos se han cumplido en el Estadio del Teniente, en el centro de Chile, en Rancagua, en la provincia que tiene del Cachapoal, también en la región del Libertador, ahí donde está el estadio que pertenece a una empresa estatal. Saca de González el tiro libre, va llovido hacia el área, termina despejando hacia el medio para Castillo, no logra sacarla ahora, sí, a Casíbal, la logró peinar ahora con Delgado, no sale el peligro del área de Boca, la paraba sobre la izquierda Brizuela, pero se le iba largo el cabezazo sobre casi el final de la primera parte. ¿Qué le dice, doctor?
1: Que por ahora no pasa nada, que Boca en principio tiene controlada la historia, pero le falta ese toquecito de profundidad que intenta Aranda como para quedarse más tranquilo.
2: Quedaba en el piso Milton Delgado, recupera la vertical, el de La Matanza, para que sea lateral entonces de Boca, ya en el último minuto de la primera parte, todavía en empate, 0-0, solamente está vivo aquel gol, la Bombonera de Merentiel, abre hacia la media, la punta derecha para el uruguayo, no se queda con la pelota, el que sí es Leiva, hacia el medio primero para Ogás, sobre el círculo central.
0: Mario.
2: Sí, Dani.
0: Final de la primera etapa en Venezuela, Caracas, Santa Fe igualan 0-0, Independiente Santa Fe por ahora rival de River.
2: Será una de las últimas jugadas entonces ahora para el Celeste sobre el cierre de la primera etapa. Abre para Brizuela justo a la altura de la línea divisoria, saca el remate, va a frontal hacia el área, busca para Castillo, le queda rebote para Rabello, le pegó el remate de media distancia, en diagonal aparecía Sarrafiore para pegarle un zurdazo abierto, se salvó en esta Boca, doctor.
1: La más peligrosa de este primer tiempo a favor de O'Higgins, después de dos intentos de remate, el argentino Sarrafiore lo intentó una vez más de zurda, sin dirección, pero con segunda pelota, peleándola, sin demasiada claridad, el zurdazo del argentino número 7 pasó muy cerca del arco de Montero.
2: Va a sacar el fondo el arquero colombiano, el árbitro empieza a mirar su cronómetro, el tiempo está cumplido, el tiempo agregado, los 3 minutos que había adicionado el colombiano Roldán ya están completos, por eso va a tener que sacar Montero y se termina, sacará el número 1, el de 2 metros 1 centímetro, saca el bombazo largo, arriba para que el árbitro ahora sí mira su reloj, infla los cachetes y dice que se ha terminado la primera etapa en el estadio de la ciudad de Rancagua en Chile, ha culminado los primeros 45 minutos más 3 de agregado que dio Roldán. Se reúnen los jugadores de Boca, se reúnen los jugadores del Celeste de O'Higgins, sin diferencias, sin ventajas, a los vestuarios en la noche en Chile. Por ahora sigue siendo en el global la victoria de Boca en el primer tiempo en Chile, 0 los O'Higgins, 0 el Xeneize.
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1: En un partido equilibrado, donde no pasó demasiado, Boca está haciendo su negocio. Primero con la tenencia de la pelota, el desequilibrio de Aranda y algunas proyecciones de Blanco, pareció estar mejor. De a poco recuperó el dominio de la mitad de la cancha O'Higgins, con algunos toques cortos, alguna asociación, pero sin demasiado poder de fuego. Por eso es que más allá de algún acercamiento, de algún remate aislado, Boca tuvo el partido a raya. Boca por ahora con este 0-0, insisto, hace negocio, no está jugando bien, no está superando a su rival, pero tampoco O'Higgins hace demasiado como para quedarse con una ventaja parcial. Está bien por ahora el empate 0-0.
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0: Estamos en la cadena del gol por Cadena 3 Argentina. Nos convoca la Copa Sudamericana, la presentación de Boca en esta etapa de playoff, en una especie de 16avos de final. Solamente que tiene 8 partidos, pero solamente quedan 2 que están en el entretiempo. Está relatando Marito Celedón, está comentando Jorge Parodi, están igualando en Chile. O'Higgins y Boca 0-0, recordando que el Xeneize ganó el partido de ida con gol de Merentiel por 1-0. La producción de Gustavo Corradini, la puesta al aire de Lito Ramírez, con Oscar Orellano en la técnica de nuestra emisora. Vamos a hacer este primer tablero para repasar justamente la copa que nos convoca, que es la Copa Sudamericana, que ya tiene varios partidos armados, en realidad 6 partidos armados de los octavos de final, y quedan solamente 2 que ya vamos a hablar de ellos, están en el entretiempo. Pero decíamos, el primer partido, el triunfo de Cienciano, que eliminó a Lanús. Lanús venía a ser el último campeón, ¿no?, de la Copa Sudamericana, y por eso había jugado la Copa Libertadores. Descendió a la Sudamericana y quedó eliminado por el conjunto peruano, que se impuso claramente en la altura después que el Granate ganara 2-0 en Argentina. Bueno, Cienciano ganó por 4-0. Entonces, en una llave, lo voy dando por orden de llave, Cienciano va a enfrentar a Botafogo. Botafogo es el equipo que va a ser local en el cierre, porque viene justamente de la Copa Sudamericana. Otro partido armado es el de Tigre, que le ganó a Nacional en el global por 4-2, 3-0 en Montevideo, perdió 2-1 en Argentina, clasificó el conjunto de Victoria, que va a enfrentar a otro uruguayo, a Montevideo City Torque, partido de ida en Buenos Aires, la revancha en Uruguay. Otro partido armado, Santos frente al Macará de Venezuela. Santos, que en esta etapa de playoff eliminó ganándole los 2 partidos a Universidad Central de Venezuela, y tendrá otro equipo venezolano, Macará, como rival de los octavos de final, con definición en Venezuela. Duelo de brasileños, Bragantino frente al Atlético Mineiro. Bragantino en esta etapa de playoff eliminó al Sporting Cristal, empataron 0-0 la ida, ayer ganó 1-0, y va a enfrentar al Atlético Mineiro, el conjunto de Eduardo Domínguez. Vasco da Gama, otro brasileño que clasificó y tendrá como rival Olimpia de Paraguay. El Vasco da Gama, después de igualar 2-2 con el Dime en el partido de ida, ganó 1-0 la revancha en Río de Janeiro. Vasco da Gama, Olimpia, ese el quinto partido armado. Y el sexto se armó en la jornada de hoy, cuando, creo yo, para mi sorpresa, por lo menos, Bolívar clasificó eliminando al Gremio. Había ganado en La Paz por 3-2, y hoy ganó de visitante en Porto Alegre por 1-0, y Bolívar será el rival de San Pablo. San Pablo es el que ganó el grupo donde estaba O'Higgins, como decía Marito Celedón. O'Higgins terminó segundo en su grupo y por eso está jugando este repechaje, este playoff contra Boca Juniors, un grupo que ganó San Pablo. Bolívar frente al San Pablo será otro de los partidos. Y estamos por ahora con la victoria en el global de Boca, 1-0 frente a O'Higgins, aguarda Recoleta, el conjunto paraguayo. Se jugará el primer partido en Argentina o en Chile, la revancha en Paraguay, y están en el entretiempo en Caracas, el Caracas Fútbol Club Independiente Santa Fe de Bogotá, que en Colombia ganó por 2-0, y de allí surge, por ahora es el conjunto colombiano, el rival de River, el único argentino clasificado en los octavos de finales, y que por esa condición va a definir el local.
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0: Repasamos también lo que está ocurriendo esta semana en la segunda fecha del torneo clausura de Primera División. Arrancamos con la zona A. San Lorenzo le ganó a Gimnasia de Mendoza 1-0. Defensa y Justicia, de triunfo local, 2-1 a Riestra. De local, Instituto le ganó a Platense 2-1. Y hoy de visitante, Vélez Sarsfield de vuelta le ganó a Talleres 3-1. Recordamos, Ronaldo Martínez marcó la apertura del marcador para Talleres tras un gran centro de Chamorro. De cabeza marcó Martínez, pero Vélez Sarsfield dio vuelta, empató a Liendro también de cabeza en el final del primer tiempo. Silvero, los 34. 4 en la etapa complementaria, también de cabeza, el 2-1 para Vélez, y Diego Valdés, el chileno, 45 minutos de la etapa complementaria para la victoria de Vélez, que jugó 2, ganó los 2 para Talleres, 2 derrotas. Además lleva 6 sin ganar, ¿no? Con 4 derrotas consecutivas el conjunto albiazul. Está ganando Independiente, ya ha comenzado la segunda etapa, van 6 minutos del complemento. Independiente, gol de Santiago Montiel a los 41, le está ganando a Newell's Old Boys por un tanto contra 0 en uno de los dos duelos de ganadores de la primera fecha que tenía justamente esta jornada. Bueno, se está imponiendo el rojo. Recuerden que Boca, el equipo que está jugando ahora la Copa Sudamericana, postergó su partido esta segunda fecha, lo va a jugar el próximo miércoles a la hora 19 frente a Estudiantes de la Plata en la Bombonera, que el jueves 6, por la misma condición, Lanús jugó Sudamericana. Bueno, Unión y Lanús van a jugar el jueves a la hora 19. En la otra zona, zona B, la victoria de local de Banfield, le ganó a Sarmiento de Junín 3-2, Argentinos Juniors 3-0 a Estudiantes de Río Cuarto, Central y Racing empataron 0-0, Barracas Central le ganó al Docivi por un tanto contra 0, Gimnasia Grima La Plata superó a River por 1-0, y hoy Independiente Rivadavia, el líder de la tabla general, le ganó Huracán por 2-1. Arce y Florentín marcaron para el conjunto mendocino, ganaba 2-0, empató Cortés en el comienzo del segundo tiempo para Huracán, y muy cerca estuvo en varias oportunidades de conseguir el empate. Finalmente fue expulsado Leandro Lescano en el Globito y ganó Independiente Rivadavia. En esta zona queda para completar 21-15 el próximo miércoles Tigre frente a Belgrano, habida cuenta de que Tigre jugó también en Copa Sudamericana. El partido interzonal están igualando ya en el segundo tiempo, 4 minutos, en Santiago del Estero, Central Córdoba y Atlético Tucumán 0-0. Decíamos Independiente Rivadavia, líder interzonal, tiene de la tabla anual 38 unidades, 35 tiene Argentinos Juniors, 34 Vélez Sarsfield, los tres que están por ahora ocupando las plazas a Copa Libertadores, 31 Estudiantes, 30 Boca, 30 Independiente, 29 River, Belgrano, Rosario Central y Gimnasia en los primeros puestos. Y en las tablas, el clausura, en la zona A, puntaje ideal para Vélez Sarsfield y para Independiente, con esta victoria parcial, 6 puntos, Defensa y Justicia tiene 4. En la otra, en la zona B, Argentinos Juniors y Barracas Central son los líderes con 6, con 4 están Racing Club e Independiente Rivadavia.
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0: Bueno, está jugando Fran Cerúndolo en los Cabos de México, está enfrentando a Artugía de Francia, están todavía jugando el primer set, 2-1 gana el francés. Momento de presentar en la cadena del gol por Cadena 3 Argentina el comentario de entretiempo a cargo de Jorge Parodi para que explique por qué en Chile, O'Higgins y Boca en la Sudamericana están 0-0.
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1: No pasó demasiado en este primer tiempo en Rancagua y desde el negocio que busca hacer Boca, esta es una buena noticia. La diferencia es muy exigua, solamente un gol por aquella victoria hace una semana en la Bombonera, de un Boca que tuvo 10 minutos para la ilusión, la conexión Paredes-Aranda, las trepadas de Lautaro Blanco por izquierda, hacían pensar que Boca podía marcar diferencias casi desde un comienzo. Es cierto que la única jugada de gol la produjo Aranda, el jugador más destacado de este primer tiempo, sin ningún tipo de duda, enganchando hacia adentro, dejando 2 hombres en el camino, rematando hacia el arco. La pelota termina rebotando en la humanidad del marcador de punta por izquierda, de Pavés, que se cruzaba y evitaba lo que pudo haber sido una alternativa, una chance de gol. Después, algún remate desde afuera del área, de Lozano, algún otro acercamiento de Aranda, pero nada más que eso. Porque a partir de los 10, 12 minutos, comienza a ajustar la presión O'Higgins, bien parados Ogás y Leiva, ganando las divididas, sin un aporte protagónico ni de Ascacíbar ni de Delgado como para equilibrar los tantos. Con algunas buenas asociaciones se fue acercando de a poquito Higgins, aunque sin un peligro inminente. Fueron toqueteos, algún error de Figal en un rechazo que le posibilitó patear al arco a Castillo cerca del palo derecho de Montero, alguna pared que terminó en también una ejecución de Sarrafiori, el argentino, que se fue cerca, pero nada más que eso. Fueron escarceos, fueron balas de fogueo, fueron buenas intenciones de un equipo, el chileno, al que le falta jerarquía, indudablemente, pero que, teniendo en cuenta que Boca juega tan cerca de su propio arco, por allí en un rebote, en una segunda jugada, como ocurrió casi sobre el final del primer tiempo, puede hacerle pasar un mal momento a este Boca que se fue quedando, a este Boca que perdió la pelota, a este Boca que no pudo imponer el ritmo cansino que necesitaba para frenar a los trasandinos que, pasados de revoluciones, buscan el gol que al menos le permita acudir a la definición por penales. Por ahora, Boca sostiene el resultado sin jugar demasiado bien, aguantando, sin proponer, sin precisar contragolpes, no juegan al espacio, y por eso es que Sebastián Villa se ve aprisionado por la marca de Pavés. No hay demasiado aporte de Merentiel y todo dependa de lo que pueda imaginar, crear, frotar de su propia lámpara el chico Aranda. Por ahora es 0-0, no pasa demasiado, esto le conviene a Boca, pero tendrá que cambiar algo, acelerar un poquito más, precisar y lograr mayor justeza en la contra para quedarse algo más tranquilo. Por lo pronto, con este resultado y con este tipo de partido, siempre está allí, al borde del precipicio.
2: Los equipos ya están en el campo de juego para los segundos 45. Lo presentamos. Es aquí, es ahora, y la hora del segundo tiempo.
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2: Y lo comenta el doctor Jorge Parodi. Estamos junto a Daniel Basterra, Gustavo Corradini, Lito Ramírez, Oscar Orellano, todo el equipo de la cadena del gol de Cadena 3, Federico Morelo, lo que es todo el equipo de la gran cadena en estos segundos 45 minutos entre Boca y O'Higgins, que empatan 0-0, sin variantes ni para uno ni para el otro. El equipo de Arruabarrena vuelve sin hacer ningún cambio, doctor.
1: Sí, conforme seguramente con el partido, con un equipo equilibrado al que le está faltando fuego para la contra.
2: Recordá que estás a través de todas nuestras plataformas, más de las 600 frecuencias, por la cadena 3 Argentina, también en www.cadena3.com, la app de Cadena 3 Argentina, y en el canal de YouTube, donde te leemos en vivo como Lucas Cavaccini desde Brasil. Atento a la transmisión en el canal de YouTube, saca el pelotazo largo, ahora el arquero primero Carabalí, levanta hacia adelante primero para Ravillo, no se queda con la pelota, gana de cabeza, bien atento estaba primero Nicolás Figal, le quedaba en la anticipación bien a Leandro Paredes, toca rápido ahora primero para Ascacíbar, juega hacia el medio, hacia adelante para Miguel Ángel Morentiel, abrió hacia la izquierda para que encare, vaya y encare Sebastián Villa, van al mano a mano contra Faundé, le gana la pelota y la juega de espalda, van al mano a mano contra el colombiano, se la pisa, se la masa, se acerca ya casi a la altura del tiro de esquina, sacó el derechazo y rebotó, finalmente en el delantero de Boca, será lateral del equipo celeste.
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2: Ataca Boca sobre la izquierda por el lado de Sebastián Villa. Villa, falta, foul, en favor de Boca, buen tiro libre, apostando ahora a la jugada de laboratorio, a ver si por arriba tiene la ventaja, doctor.
1: Claro, Villa que enganchó lo enganzaron a él, de izquierda a derecha, un buen tiro libre ahora para Boca, la jugada preparada, una de las especialidades de la casa, con la buena pegada de Paredes, vamos a ver si es él el que ejecute el tiro libre.
2: Dos minutos del complemento, somos Cadena 3 Argentina, la cadena del gol, tiro libre para Boca, para que le pegue Leandro Paredes, levantas el corazón arriba de cabeza, la termina despejando el defensor, la ganaba bien por los aires Miguel Brizuela, pero abre por la punta derecha, sigue siendo para Boca, la tiene Ayrton Costa, Costa atosigado por dos, por tres, se le tira al suelo buscando la falda, el árbitro dice que no pasó nada y ahora se arma la contra para Sarrafiori, se le escapó al argentino, al 7, al ex Independiente de Avellaneda, se le escapó la pelota, por eso será lateral de Boca en tres cuartos.
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1: Aparece más adelantado, sí, en la cancha Boca, que lo busca.
2: Viene, busca Boca ahora con Miguel Ángel Martínez, abre hacia la izquierda para Villa. Villa que lo habilita a Lautaro Blanco, se mete en el área. Cerró Paundés hacia el tiro de esquina para que sea córner para Boca. Lo mira atentamente el árbitro Roldán. Duda un poco, pero marca el tiro de esquina. En los tres minutos se viene Boca, doctor.
1: Bien, Villa habilitando a Blanco que venía como una bala. El centro interceptado. Boca comienza con todo, trabajando en el área o sobre la posibilidad del ataque del equipo chileno. Paredes y el córner.
2: Va el córner de Paredes, tocó con Aranda, devolvió otra vez para Paredes para tirar al centro, cerrado de pierna derecha, pero no encuentra el espacio, abrió por izquierda para Blanco, Blanco hacia el fondo, tiró el centro, segundo palo, Casíbar, saltaba el ruso de la plata, llegaba a cabecear la pelota, se fue desviado y por eso saque de arco, que sacó rápido el arquero, sacó el bombazo Carabalí para Castillo para el número 10, para que corra por ese lado Rabillo, la perdió y ahora se arma de ida y vuelta, hay un jugador caído que es de Boca, que Leandro Paredes cayó al suelo en el cruce con el número 10 Rabillo, partido detenido en estos 4 minutos del recién comenzado complemento.
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2: Ataca Boca con Aranda, pero la perdió y la recupera otra vez a Casíbar. A Casíbar para Miguel Ángel Marentiel, de frente gira sobre sus talones, toca hacia la izquierda para Aranda. Se viene Boca con Villa. Va por la banda izquierda, tiro el centro para Casíbar, para Marentiel. Devolvió el defensor del Celeste, pero sigue siendo todavía de Boca. Villa hacia el medio para Milton Delgado. Delgado mira panorama y abre hacia la derecha para Nicolás Figal. La tiene el número 4. Se va asomando el central de Boca, el de América Buenos Aires. Prefiere volver hacia atrás primero para Ayrton Costa. Costa. Abría para Leandro Paredes, se tranquilizan las aguas en el arco del equipo de Rancagua, la tiene hacia la mitad del terreno, allí con Lozano, devuelve hacia el medio, bien para Milton Delgado, Delgado tocó de cachetada, bien para Aranda, devolvió otra vez para Delgado, se viene Boca y abre para Villa, está para que trae el primero, la juega por aquí, la juega por allá, se le escapó la pelota al colombiano, se trastabilló en la salida, va a ser lateral del Celeste.
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1: Mejor Boca en el comienzo del segundo tiempo, apareció Ascasíbar con la marca, con la intensidad, la pelota es de Boca en la mitad de la cancha.
2: 5 para 6, para que saque el bombazo largo sobre la izquierda, para que aguante ahora primero Paredes, vuelve entre sus pasos, otra vez para que la tenga entonces el guardameta Montero, sacó un derechazo largo, profundo, hacia los pies, entre los centrales, ya comenzó los segundos 45, Dani.
0: Sí señor, claro que sí, van 20 minutos, la etapa complementaria en Avellaneda, gana Independiente 1-0 a Newell's Old Boys, en Santiago les tiro recién, gran remate de Ramiro Luis Rodríguez, atajadón de Vallejo, el arquero de Central Córdoba, están 0-0. Y en Copa Sudamericana, 8 del complemento. Caracas, Independiente Santa Fe, 0-0. Independiente Santa Fe, rival de River.
2: 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En la noche del jueves, ya se vendrá el fin de semana, cargado también de fútbol, del fútbol argentino, del fútbol por la gran cadena en todas las plazas, en Mendoza, en Santa Fe, en Rosario, en Buenos Aires, en Córdoba. Mitad del terreno la tiene ahora el equipo de Rancagua sobre la derecha para que la tenga Alan Robledo. Y también en La Plata habría sobre el costado del fondo para que la tenga entonces el equipo de O'Higgins. Ahora con Panchito González, que juega su último partido, la mandó hacia el área, busca el cabezazo y sale las manos arriba de Montero, del arquero colombiano que domina en los cielos.
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2: Gran saludo para Cecilia Torres. Vamos Boca desde Chaco siempre. Para Néstor de General Pico de La Pampa. Gran abrazo Néstor para Claudio de Ángel. Hola chicos, un rosarino viviendo en Puerto Varas, en Chile. Gran saludo también para la gente. Vamos Boquita desde West Palm Beach, desde Florida, de los Estados Unidos. Saludos del hincha de Boca y de Belgrano. Hoy por Boquita, los saludos en la gran cadena 3 Argentina. Hay novedades en el fútbol argentino, Dani.
0: Hay gol de Atlético Tucumán, el loco Leandro Díaz, 17 minutos del complemento, una muy buena jugada. Era mejor el Atlético, ¿eh? Atlético le gana a Central Córdoba 1-0.
2: Va sacando el bombazo en 8 minutos del complemento. Saca Montero, devuelve otra vez en las alturas. Bien atento para terminar despejando entonces por el lado de Pavés. Vuelve hacia el medio para Leiva. Reconecta y la redomina otra vez sobre la banda zurda. Para que la pise y la mase. Ahora Pavés. Pavés vuelve entre sus pasos para que la tenga Miguel Brizuela, el ex jugador de Instituto Atlético Central Córdoba. Abrida hacia la banda para que la tenga el central y capitán Robledo también para el jugador argentino que ve de pasado en Alvarado de Mar del Plata. Pasó hacia la mitad de la cancha, la tiene ahora Pavés. Pavés ya atosigado por el tiempo, está abajo en el global, deberá empezar a buscar un poco más y arriesgar quizás el equipo chileno, allí donde estarán los espacios para Boca.
0: Gol de Independiente Santa Fe.
2: Gol de Independiente Santa Fe.
0: Nahuel Bustos, el ex de Talleres, acaba de marcar minuto 11 de la etapa complementaria. Independiente Santa Fe le está ganando 1-0 al Caracas, 3-0 en el global y será el rival de River.
2: Giraba Sarra Fiore, se tiró al suelo, viene a Casíbar, recuperación para Boca, se arma la contra para el Senense y otra vez se cae Villa, hay que cambiar los botines. La deja por izquierda para Sarra Fiore, levantó la pelota, la dejó por lo ancho de la izquierda para Castillo, la tiene de frente Figal, se queda como lateral, pasa hacia la mitad de la cancha, va Figal, tiene que soltarla rápido, la va a perder, jugó para Casíbar, este vuelve entre sus pasos para que la tenga ahora Ayrton Costa, hacia el círculo central para Merentiel, Merentiel que cambió botines, ahora lo tiene amarillos, abrió hacia la derecha, está caído, fue falta, el árbitro dice que siga nomás, está caído el uruguayo, deberá mirar hacia el medio, pero se recobra la vertical, viene ahora Merentiel, vaya hacia el área, Paredes que trata de sacarse al hombre encima y la perdió y la sacó Castillo, le pega en mitad de cancha a Montero, se fue larga a las espaldas, quiso sorprender desde la mitad, claro. La perdió Paredes, doctor.
1: Vio el partido de Riestra, ¿no? Del otro día, Alexandre Díaz, que le pegó de muy lejos sabiendo que Montero juega adelantado, pero sin ningún tipo de dirección, le robaron la pelota a Paredes en la mitad de la cancha y de allí surge la posibilidad para un O'Higgins que se entretiene con la pelota, que es muy horizontal, que es previsible en todo caso. En Boca ha mejorado mucho a Casíbar y esto se nota porque Boca ahora puede tener un poco más la pelota, la recupera más rápido.
2: 5, 10 minutos, el árbitro en complicidad del VAR le dice que es córner.
1: Claro, los 5 segundos del nuevo reglamento, se demoró Montero y entonces es córner a favor del equipo chileno.
2: Ahí está entonces el reglamento puesto al servicio del partido de Copa Sudamericana. Tardó tanto Montero que el árbitro del córner va para O'Higgins, va hacia el corazón del área y arriba el cabezazo, se fue desviado. Bueno, a esto ya prenden las alarmas, Boca no se puede dormir en ninguna jugada, doctor.
1: Y se durmió y llegó Brizuela para cabecear, un tanto forzado, después de un córner que termina regalando Montero por demorar. Primero se hizo el lesionado, me parece que se va a ir Sebastián Villa, vamos a ver cuál es el cambio en Boca Juniors.
2: Va a ser la variante, se va a venir, parece, Flores.
1: Sí, señor, el pibe Leonel Flores, casaca 19, en reemplazo de un Villa que hoy no tuvo una participación protagónica ni nada por el estilo.
2: 11 minutos, está entonces Leonel Flores. en la cancha. La primera variante de Boca del Vasco, del Vasco Arrobarrena. La tiene ahora el O'Higgins. Abría hacia la derecha, la gana de cabeza primero Lozano, de taco. La sacaba Paredes. Abría hacia el costado zurdo para Blanco. Tiene todo a la cancha su merced para sacar un pelotazo. Juega hacia el medio para Paredes. Paredes se trastabilló, se resbaló y la terminó sacando hacia la derecha constantemente. Se resbalan los jugadores. Vuelve hacia atrás para que la tenga Alan Robledo. Hasta los propios jugadores de los Higgins. Por eso trata de recuperarle. Casi lo hace Aranda. Pero vuelve otra vez hacia la banda zurda. La tiene entonces ahora Pavés. Pavés mira hacia el medio. Busca el pase y devuelve otra vez para Panchito González. En ya marcados 12 minutos del complemento. 0 los Higgins, 0 Boca.
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1: Vamos a ver si el pibe Flores le da el desequilibrio que está necesitando Boca para la contra.
2: Va a ser el lateral ahora para que salga el O'Higgins por la punta derecha. Manda hacia el área para Castillo. La deja pasar al punto de penal para Rabello. A media distancia le pega González a las manos. A la mano del colombiano la aguantó en el pecho. Bien ahora Montero.
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2: Pelotazo largo para Castillo, se mete en el área y se le metió el cuerpo bien Nicolás Figal y trata de salir Boca. Falta, guarda de Delgado, quedó en el piso. Falta en ataque, ahora sí, lo que cobra. Se tarda un poco, Wilmar Roldán estaba en el suelo, Lozano. Era la falta sobre el uruguayo y tiro libre.
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1: Jugando tan atrás, Boca comienza a jugar con fuego. Más allá de que no tiene profundidad O'Higgins, un rebote, un mal cálculo, cualquier alternativa de juego lo puede llegar a complicar. Es muy exigua la diferencia de 1-0 en el global de esta serie.
2: Ataca Boca, va por el fondo de la cancha, la tiene sobre el lado de Merentiel, tiró el centro atrás y sacó ahora O'Higgins. Rápido salió Boca del fondo y será córner. Se viene el Sanay y se pone arriba, doctor.
1: Sí, esta vez bien, Merentiel llegando al fondo, exigiendo, provocando el córner. Boca va a buscar por arriba la tranquilidad del gol.
2: Es el momento, es el instante en la noche en Rancagua, en Chile. Casi 15 minutos del complemento, va a ser tiro de esquina en ataque para Boca. Leandro Paredes para pegarle. El árbitro empieza a mirar el reloj. Las parejas que se arman en el área. Está Figal. También está por los aires Ayrton Costa, Miguel Ángel. Centro de Paredes. Primer palo arriba. Y pasaba de largo. La ganaba el hombre de O'Higgins. La terminó despejando. El propio de Boca no. Jugó el de O'Higgins. Por eso será lateral. Ahora desde el otro lado. Desde a la altura del área chica. Del lateral en ataque. Será entonces para Boca. 15 minutos del complemento. 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Lateral. Para que lo haga Lozano. Lozano la manda al área para Merentiel. La termina despejando hacia la semiluna. La aguanta bien Flores. Flores hacia el medio. Para que le quede Aranda. Abrió otra vez hacia el costado zurdo. Paredes, cachetada para Casíbar. Lo comprometió y llegó hacia el fondo. Casíbar tiene que volver a contramano. Desde atrás se le tiraba Pavés para que la termine sacando hacia el costado sur, hacia el costado derecho del ataque de Boca. A ver si puede estar aquí la tranquilidad del equipo del Vasco Arrobarrena. La distancia la tiene, la ventaja del resultado global. Hacia el lateral primero Lozano, hacia la derecha primero para Aranda. Aranda la va llevando en diagonal, se perfila para la pierna zurda, vuelve hacia el medio y ahora se viene la contra para los Higgins. La recuperación por derecha ahora de Lozano. Falta anterior en lo que cobra Wilmar Roldán. En ataque será de los Higgins.
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2: Todo transita a la zona de retaguardia donde la tiene el arquero Carabalí, doctor.
1: Se raspa más de lo que se juega, pero no logra tener profundidad ni inquietar O'Higgins, que necesita el gol. Boca tampoco aprovecha la contra y todo sucede en la mitad de la cancha.
2: Saca el pelotazo largo
10: hacia la banda izquierda. Toda la agonía, ¿no? Hasta el final va a matar así.
2: Hasta el final. Claro. hasta el final. Bien lo ha dicho Dani. Abrió hacia Casíbar, Casíbar. Vuelve entre sus pasos para Leandro Lozano. Lozano saca el derechazo. La recuperación ahora para los Kings. Sobre el costado zurdo para Pavés. Pavés levanta centro para Castillo. Cierra primero Ayrton Costa. Termina despejando hacia la cabeza de Milton Delgado. La aguanta para Miguel Ángel Marentiel. De cachetada la devolvió Paredes. Se trastabilló, pero abrió bien para Flores. Encare pibe. Va Flores contra Faundés. Le sacan el mano a mano. Toca primero para Aranda. Aranda lo ve otra vez a Flores. Flores hacia el fondo. Se mete en el área. Espera Marentiel y a Casíbar. Dentro del área la lleva Flores. Se perfila. Tiró el centro. Y rebotó primero en Brizuela. Pero se abrió ahora por la punta zurda para Sarrafiore. Que saca de zurda hacia la mitad del terreno. Y ahora arma la contra para los Higgins. Trata de pellizcar la pelota. Viene ahora Delgado. Delgado con Ascasíbar. Se queda Boca con el territorio y con el dominio del balón. Hacia la mitad del terreno para que la tenga Leandro Paredes. Paredes mira panorama y abre el pase primero para Flores. Va Leonel Flores. Pero con falta en lo que le va a cobrar Wilmar Roldán a este pibe que le dio la bendición. Recuerdo, Leandro Paredes en algún stream dijo: algún pibe que te sorprenda, Leonel Flores. Le puso nombre y apellido. Se vendrá cambio en el O'Higgins, la primera sí. variante del equipo de Bobaglio.
1: Va a venir un delantero, Bastian Yanes, para ver si puede tener algo más de peso ofensivo el delantero de 25 años.
2: Está Yanes, el cambio, el primero en el celeste.
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2: Tiro libre.
1: Sí, mientras Paredes va a ejecutar el tiro libre de izquierda a derecha.
2: Va a ser rápido ahora, primero Ramiro con Flores.
1: Es el que se fue con la 10.
2: Aranda le mandó hacia el área, primero para Marentiel. Y no la puede dominar. En 16 de Paysandú se fue sobre el fondo. Saque de arco será entonces para Carabalí. Somos Cabina 3 Argentina. Para el saludo para Miguel Ángel Molde desde Formosa. Vamos Boca para Marcelo Basualdo, siempre de la cadena 3. Contando desde Florida, desde Palm Beach. Contando también en el canal de YouTube de General Arenales para el France. 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Ya 63 minutos de partido, 18 del complemento. Todavía 0 a 0 en el resultado parcial del el partido de vuelta. En la ida ganó Boca 1 a 0. Por eso pasa el Cenense. La tiene Paredes, mitad de la cancha, levanta la cabeza, mete el pelotazo largo por izquierda para Flores y en el área ya se mete las ilusiones. Cenense, está Marentiel, Casíbar hace la personal. Flores se quiere meter en diagonal, pero Brizuela le puso de frente primero para sacarla a Robledo y ahora vuelve para Sarrafiore. Metía el pelotazo y la sacaba como podía de ahí Milton Delgado, la mandó por arriba, la bajaba contra la suela primero Castillo. Ataca ahora el equipo celeste, se viene por izquierda, atención, pase al fondo de la cancha para el recién ingresado para Yanier, que va a encararlo en el mano a mano a Lozano. Pide la falta y se la va a dar, y se la va a dar, y le va a sacar amarilla al uruguayo. El colombiano Roldán lo cortó Lozano, tiro libre, será peligroso prácticamente como un córner corto, doctor.
1: Sánchez enganchó, se lo llevó puesto Lozano y ahora el tiro libre para O'Higgins, que tiene un delantero al menos para acompañar a Castillo y tiene una chance de pelota parada.
2: La primera tarjeta en el partido se la lleva Boca. Lozano amonestado entonces con tarjeta para el lateral, el refuerzo que tiene el Cenense para esta temporada. Tiro libre para el celeste, como decíamos, casi como un córner corto desde la banda zurda, uno solo en la barrera, que es el pibe Aranda. Acomoda Montero las parejas en el área, centro abierto de zurda, buscando por arriba el equipo de Bobaglio. Va el corazón de cabeza de Brizuela, solito y solo aparecía en el punto del penal. Por fortuna para el pueblo Cenei, se la mandó arriba, doctor.
1: Sí, lo comió Miguel Brizuela, que ganó sin que nadie lo molestara en el primer palo. El cabezazo se fue por arriba del arco que defiende Montero con una pelota parada. Mucho peligro en esta jugada. Pegó en el sector externo de la red. Mira el cielo, Brizuela, porque no lo puede creer.
2: 21 minutos del complemento, ahora ataca el O'Higgins, que está jugado al todo nada, porque por ahora está quedando eliminado de esta fase de la Copa Sudamericana. Hacia el medio González, que abrió para que tire el centro Yaniel, la dejó pasar de taco como podía ahora Figal, y saca un bombazo a Ayrton Costa. Es el momento quizá de más variantes para Boca, la está pasando mal en este tramo del segundo tiempo, porque sabe el equipo de Bobaglio que tiene que apretar el acelerador si quiere quedarse en la Conmebol Sudamericana. Abrió hacia la derecha, se viene ahora en ataque para hacer refiere, cerró hacia el medio para Leandro Paredes, mira de frente, jugó hacia el medio para Milton Delgado. ¡Falta, señor juez! Se lo llevó, lo atropelló. Quizás no era amarilla, dice que no. Ahogás, tiro libre, será de Boca.
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1: Bien plantado, bien parado. Ogas, lo mismo que Leiva. Los volantes de recuperación de O'Higgins. Sáñez le ha dado algo más de profundidad por la izquierda. Y en Boca entró bien Flores en el partido.
2: Saca el pelotazo ahora Montero para Merentiel. La gana el defensor. Primero Robledo. Por eso de cachetada la devuelve hacia el círculo central. Abrió para Yani, que llegó justo al límite del lateral zurdo para quedarse con la pelota. Juega hacia adelante primero para Sarrafiore. Sarrafiore para Pavés. Pavés vuelve hacia el medio. La presión la mandó hacia el área. La devuelve primero Lozano. Lozano abrió hacia el costado zurdo del ataque. Sigue siendo todavía del celeste. La presión de Ascacíbar no surte efecto. Tampoco Ascacíbar, pero con falta, sí, de Figal. Y amarilla para el central. Amarilla para el central. Amarilla para Figal. Roldán se empuja con Leandro Paredes. Y se empieza a calentar los tantos. Roldán, que no tiene buenas apariciones. Siempre con Boca le termina haciendo algo que juega en contra, según marcan los hinchas. El tiro libre y amarilla para el central de Boca, doctor.
1: Sí, señor. Entonces, el tiro libre que entraña mucho riesgo en la puerta del área. La falta de Figal existió. La amarilla me parece que está bien. Y ahora se da la oportunidad del celeste. Boca juega muy cerca de Montero. El tiro libre entraña riesgo. Va a buscar O'Higgins la posibilidad de igualar en el global y de ponerse en ventaja en este segundo partido.
2: Y amarilla también a Leandro Paredes por protestar.
0: Y le dijo varias cosas. Sí. Entre otras, miedoso, en otras palabras.
2: Lo terminaron, se quedaron de frente el capitán de Boca con el colombiano, y amarilla para Paredes. Tres amonestados en cancha tiene Boca. 1, 2, 3, 4 en la barrera de Montero, pegadito a la línea del área grande. Va a ser el tiro libre para el O'Higgins, centro de sur al medio del arco para que capture con seguridad Montero y tenga la tranquilidad. Allá casi en 25 minutos se salvó de esta Boca y arma la contra, sacó hacia adelante para la mitad de la cancha para que la tenga Aranda. Aranda, que va encarando tres cuartos de cancha, la lleva el número 10, encare en pibe, se perfila, le pega el sudazo y se fue desviado. El peligro tiene nombre y es Aranda. Hizo la diagonal, encaró, sacó el hombre de encima, se perfiló para la zurda y le pegó al palo del arquero zurdo, pero se fue desviado, doctor.
1: Sí, Montero resolvió más que bien con su altura, tiró un pelotazo largo y Aranda empezó a gambetearse, sacó dos hombres de encima, el zurdazo por abajo se fue al lado del palo izquierdo de Carabalí. Toda la guapesa para jugar de este pibe de Aranda, que es un distinto, que es un diferente, que es un jugador en el que se puede depositar la ilusión.
2: Se detienen las acciones, la famosa otra vez pausa de rehidratación en estos 25 minutos del complemento, que todavía sin diferencia, 0-0.
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2: Habla hablan los protagonistas y hablan los jugadores con el Vasco Arruebarrena. Son 25 minutos, quedan 20 para el final, donde Boca deberá tener inteligencia en el resultado, doctor.
1: Y manejar la pelota, básicamente, porque está dejando que O'Higgins se le venga. Y más allá de las limitaciones futbolísticas, y que eso de Zane le ha dado una puertita, le está ganando a Lozano en el duelo personal, obviamente que esa falta de jerarquía no le permite definir el partido. Recién lo tuvo Miguel Brizuela con ese cabezazo que se fue por arriba. Son alternativas de juego que ponen en riesgo, en peligro, este pasaporte que está logrando Boca la próxima ronda. Después sí, un tiro libre en la puerta del área, Montero que sale rapidito después de contener casi sin problemas, y toda la guapesa, ser guapo no significa pegar, animarse a jugar, y esto es lo que Aranda mostró en velocidad, enganchando, pegándole de zurda, muy cerquita de la posibilidad del gol de Boca. Boca debe tratar de tener la pelota, buscar los espacios y procurar bajarle un tono, una velocidad, una marcha al acoso futbolístico de O'Higgins.
2: 26 minutos, va a salir por la banda izquierda ahora el O'Higgins, mandó sobre la izquierda para aguantarlo, tiró el centro para Pavé González, gol de O'Higgins, gol de Francisco González. Sobre los 27 minutos, lateral del medio de Pavés, le pegó de media distancia Francisco Panchito González, que mira su futuro en México, pone el grito en el momento menos indicado para Boca, en el momento más fortuito para los Higgins. Ahora las cosas pardas en el global, desde el lateral de Pavés, lo empata los Higgins. En el global, lo gana en Chile, 1-0, con el gol de Panchito González.
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1: Un lateral

0: Newell's Old Boys, el ex Defensa y Justicia.
1: Saca el pelotazo, ahora se arma otro partido en el estadio de Rancagua. Se viene por izquierda Castillo, Castillo hacia el medio, juega contramano, se cayó Ayrton Costa, cuántas veces se van a caer, la sacó González, la sacó hacia el punto del penal, la trata de sacar ahora Lautaro Blanco, termina despejando, juega ahora sí la falta en ataque que cobra Roldán en estos minutos de partido, tiro libre.
2: Prepara, punta, fue
3: y ahora Boca deberá ser más inteligente que nunca, no perder el orden, no perder la tranquilidad y tratar de hacer valer su mejor fútbol.
1: Se viene Boca ahora con Aranda, Aranda levanta hacia el área, la termina sacando Yáñez, la despeja sobre la banda derecha, todavía queda un rato, quedan 15 minutos para que se termine el partido, está ahora en el global, 1-1 en el global, ataca ahora Figal, Figal llega con lo último, la tenía que soltar antes, la terminó perdiendo y la recupera ahora Miguel Ángel Valentín, mete el taco para Figal, Figal la tiene que jugar, juega para un compañero, la tiene para Ascacíbar, Ascacíbar juega hacia el medio para Aranda, Aranda cambia hacia la banda zurda para el pibe Flores, va Leonel Flores, se perfila, le pega el derechazo, rebota, queda dentro del área para Marentiel, la devuelve otra vez hacia el medio, le pega el derechazo, Paredes, rebotó en el jugador propio de Boca, trata de llegar el Cenense, pero será salida del arco para el arquero Carabalí.
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3: Prueba de carácter para Boca, prepara cambios O'Higgins.
1: La dejó pasar hacia el fondo de la cancha para que sean las manos de Montero.
5: ¡Gol de Independiente Santa
1: Fe!
5: Hugo Roda llega, pone el segundo gol para el conjunto colombiano que le gana al Caracas de visitante 2-0, 4-0 en el global y será el rival de River en los octavos de final.
3: Se vienen los cambios entonces en el equipo chileno, ya te digo quién ingresa.
1: Se viene ahora el O'Higgins por la derecha para Francisco González. González va encarando por la derecha, quiere enganchar contra Blanco, Blanco hacia el fondo primero para Paredes, va encarando contra el jugador, la termina ganando bien González y la recupera ahora Casíbar, se arma la contra ahora para Boca, trata de despertarse el Cenense que está por ahora empatando en el global, se arma la contra para Aranda, Aranda la cambia de frente por la izquierda, levantó y la sacó de ahí primero el defensor, la terminó sacando Faundés y ahora se viene el O'Higgins que se anima a atacar por izquierda para Yáñez, la tocó con la mano, Weman Roldán no se da cuenta, la termina despejando, ahora Montero, saca el derechazo largo, sigue el juego, arriba para Miguel Ángel Marentiel, la termina cabeceando contramano, era primero el defensor, se la regaló hacia el círculo central, la tiene Ascacíbar, abrió por la punta derecha para que la tenga Marentiel se va arrimando para jugar el cambio de frente por abajo, para que la tenga Aranda se arrima al área, abrió hacia la izquierda, primero para Flores, encare pibe, y pégale, le pegó Flores, travesaño, quedó abierto por la derecha, pegó en el travesaño, insiste Boca, va a levantar el centro Lozano para Casibar, le pegó Flores en diagonal, pegó en el travesaño, sigue siendo del Cenense, todo en la mitad del terreno para que la tenga Figal, la aguantó hacia el medio para Blanco, Blanco hacia el medio, para que corra a toda velocidad, la lleva por ese lado Flores, el pibe Flores se animó y pegó en el travesaño, doctor.
3: Notable, lo de Flores que enganchó, buscó el palo izquierdo del arquero y la pelota termina rebotando en el travesaño. Flores también, junto a Aranda, son los guapos de Boca mientras se vienen dos cambios en el equipo chileno.
1: Se vendrán dos variantes en el equipo de Bobaglio después de la ventaja que tiene con el gol de Francisco González.
5: Qué golazo hubiera sido, ¿no? Qué
3: tremendo. Tremendo porque desde la izquierda engancha y buscó el ángulo izquierdo del arquero que nada podía hacer. Un remate notable, además el gesto técnico. Se iba a meter en el ángulo, no había nada para hacer.
1: Se va a venir entonces a la cancha Áviles con la 17.
3: Sí, señor. Thiago Vecino es uno con la 32. ¿Sí? Y el otro que ingresa es Avilés, el defensor surgido en Racing, que pasó por el Inter de Miami. Un defensor y un delantero se van a Sarrafiore, el argentino, y Leiva. Un volante y un delantero son los que se van. Entra un defensor y un delantero.
1: Ahí está entonces la variante, el cambio para el O'Higgins, dos variantes, termina siendo el equipo ahora de Bobaglio, juega hacia la mitad del terreno, le queda para que la saque de ahí a Avilés, Avilés saca

0: El pelotazo largo de cabeza la devuelve primero Lozano, hacia el medio, el pecho, la duerme primero Delgado, Delgado para Lozano, momento crucial para Boca, la tiene Ascacíbar, Ascacíbar se tiró al suelo y la perdió, la recuperación otra vez en dueño de casa, se la queda ahora primero Miguel Brizuela, Brizuela sobre el círculo central, lo presiona Boca en salida, bien, la recuperación con Merentiel, Merentiel bien con Delgado, Delgado va de frente y abrió por izquierda para Leonel Flores, va el pibe, encare el pibe, encare el pibe, otra vez, lo tiene muy cercano Aranda, vuelve atrás primero para Paredes, Paredes para que corra. Ahora el pase para que no podía llegar por ese lado Aranda. Y sale ahora el O'Higgins. Trata de salir en contra. Arriba la cabeza contra Ascacíbar. Le quedará el remate ahora por la zurda. Viene Flores, encara a Flores. Se hace dueño del momento. El protagonista del pibe. Va Flores. Paso de largo el defensor. Y de atrás la termina recobrando ahora bien González. La termina sacando de un bombazo que se va sumamente ancho. Pero llegó tarde. El jugador de Boca se va a ganar la tarjeta amarilla. Leonel Flores. Y otro amonestado más en estos últimos días del tiempo reglamentario.
1: El cuarto en Boca fue demasiado fuerte sobre Faundé, sobre el marcador de punta por derecha. No se pudo frenar y la falta que da lugar a esta amonestación para un pibe que es un revulsivo para Boca. Es muy bueno lo de Flores. Boca quiere más a esta altura del partido y la presencia de Avilés marca también la alternativa de una línea de 5 para O'Higgins, que no le teme a ir a penales.
0: 35 minutos. Ataca Boca por izquierda. La tiene Flores, Flores que se va remando. La mete de treo para Aranda. No pudo entenderse para llegar con justicia. Carabalí jugó rápido. El O'Higgins que quiere animarse también sobre la mitad del terreno. Estos serán 35 minutos, el principio del final de este complemento. Hacia el medio para que salga ahora el central. La tiene primero jugador Avilés. Avilés saca el derechazo arriba primero para Castillo. La bajó de pecho y abrió ahora para Panchito González, que encara en el mano a mano contra Blanco. Va hacia el medio González. Le quiere pegar hacia el arco. Cambio de frente para Pavés, Pavés se arrima sobre tres cuartos de cancha, vuelve hacia atrás para que la tenga Yáñez, Yáñez para que busque el remate, la filtró, la metió al área, Ascacíbar la sacó para que sea córner, córner, córner, córner de los Higgins. Dani.
1: Y se anima entonces el equipo chileno, alentado por su público, va a buscar por arriba.
0: Va a buscar por arriba el O'Higgins para tirar el centro de pierna zurda. Últimos 9 minutos para el tiempo reglamentario. Mandó arriba, no sale Montero, se arrepintió. Quedó en el punto del penal, la termina sacando Ascacíbar. La logró chapar a penitas. Abrió por izquierda para que la tenga Pavés. Pavés vuelve a tocar hacia la izquierda para que tire el centro al corazón. No la saca nadie. Ahora sí Merentiel la despeja como podía Flores para armar la contra, lo va a presionar Aranda, se anima el O'Higgins, la mandó otra vez hacia el área, pero la termina despejando de ahí a Ayrton Costa.
2: ¡Gol de Atlético!
0: Y hay gol de Atlético, Dani.
2: Otra vez, Leandro Díaz, un golazo, el decano lo define, le gana Central Córdoba en el partido internacional en Santiago del Estero, por 2-0, y hay gol de Independiente Santa Fe de Bogotá, Fagundes que marca el 3-0, ya van 38 en el complemento, 3-0 hoy, 5-0 en el global, Independiente Santa Fe, conjunto colombiano de Bogotá. Será el rival de River.
0: Llegó tarde ahora el argentino Avilés, menos mal, Roldán se acordó que tenía tarjetas para el otro lado, ahora sí la amarilla para el hombre del celeste, y tiro libre, llegó tarde sobre Milton Delgado, y el amonestado para el equipo de Chile, la juega hacia el tiro libre, entonces Boca, últimos 8 minutos, la juega por izquierda, la tiene entonces Flores, cara a Flores, se anima Flores, abrió hacia la banda zurda para Aranda, Aranda en diagonal, mandó el centro para Ascacíbar, llovido por la derecha, también está Lozano, y no, la dejó pasar muy bien el hombre de O'Higgins para que sea saque de arco.
2: Ganó Independiente con gol de Santiago Montiel. Independiente, puntero, 2 jugados, 2 ganados, le ganó a Newell's Old Boys por 1-0.
0: Ya este complemento que por ahora tiene en empate. En empate, en igualdad en el global. Ataca ahora González, la tiene Panchito. Mano a mano quedó para tirar el centro el Rosarino. El corazón del área, cabeceó Vecino y se la dio de frente. Se la dio de frente. Era el gol de O'Higgins. Milagrosamente se salvó Boca, doctor.
1: Bueno, Boca sigue jugando con fuego. El cabezazo, un buen Vecino, ¿no? Porque cabeceó a las manos del arquero Montero. Qué cerquita que estuvo O'Higgins. El partido está ahí para cualquiera, un dramático final.
0: Va Merentiel, la aguanta sobre la semiluna del área, quiso meter el taco y finalmente la perdió, y ahora la salida dentro del área, saca el pelotazo largo Brizuela hacia el círculo central, no se hace dueño de la pelota, Boca todavía, y la recupera Ayrton Costa. El árbitro dice que siga, que no fue infracción, la tiene Milton Delgado. Delgado abrió hacia la izquierda para Flores, Flores va de puntín para Merentiel, la anticipó bien ahora el Robledo, sigue siendo otra vez para Delgado, de cachetada a pared de frente, abrió por la derecha para Aranda, Aranda en diagonal para Miguel Ángel Merentiel, que juega de espalda, lejos del área, abrió por la punta derecha, le queda para Lozano, se viene Boca, tiró centro, segundo palo, arriba para Blanco, para Flores, se cayó Flores y la cabeció el hombre de los Higgins, va a ser lateral a la altura del área chica. Para Boca sobre el final, lo quiere ganar Boca, lo quiere empatar en Rancagua en el global y quiere no ir a los penales, quiere ganarlo durante los 90 minutos. Va Blanco, juega el lateral hacia la izquierda, jugó para Aranda, la perdió Milton Delgado, volvió hacia atrás, otra vez la recuperación para Leandro Paredes. Paredes, animate, pégale si te gusta, la jugó por frente dentro del área para Aranda, perfila el taco, Merentiel, la aguanta, le pega, abre por la derecha, pero pégale al arco, pégale al arco, tanto pase Paredes en el medio, Merentiel, no se animaron a pegarle al arco de Carabalí. Último 5:40 minutos, doctor.
1: Es un final dramático, la clarividencia de Paredes para encontrarlo, Aranda que no tuvo espacio, después Merentiel le pegó mal, Boca busca, O'Higgins no se rinde y el final es de pronóstico reservado.
0: Con este resultado directo a penales, Dani.
2: Sí, señor. ¿Busco los penales de Boca o no? Todavía no.
0: No, todavía no.
2: Bueno.
0: Pero un ratito. 5 minutos. Sacó ahora Montero. Montero arriba para Lozano. Hay que pegarle al arco, diría un amigo. Hay que pegarlo al arco. Tanto pase. Hay que pegarle directamente al arco, como hizo Flores. Le quedará para Milton Delgado. Vuelve hacia el medio. Círculo central. La tiene ahora Leandro Paredes. Mira de frente. Hacia las ilusiones anaises. Abrió para Flores. Flores lo hace pasar de largo al hombre de O'Higgins. Ataca el pibe, por cercanía lo tiene también Aranda y a Milton Delgado. Delgado le va a pegar de pierna derecha, le remató y arriba, arriba, arriba, arriba, le pegó de media distancia Delgado, saque de arco, será de Carabalí.
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1: Boca apuesta a los pibes, a Flores, Aranda, Delgado con este remate que se fue por arriba. Boca aparece como más dominante en la última parte del encuentro.
0: 41 minutos, pasaba de largo para que sea lateral para la banda derecha de O'Higgins.
2: Ganó Atlético Tucumán, 2 goles de Leandro Díaz, el decano le ganó en Santiago del Estero, a Central Córdoba 2-0.
0: Se toma el tiempo, hay un jugador que está tendido todavía, se recupera el de O'Higgins, por eso vendemos, listo.
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1: Los números fríos indican que en remates en general, O'Higgins lo hizo en 15 oportunidades contra 10 de Boca y remates al arco 5-0 a favor de los chilenos.
0: Falta, falta, falta, falta, falta sobre quizás una de las figuras de partido, sobre Francisco González, por la punta derecha, el rosarino que se va al fútbol mexicano. Tiro libre para el O'Higgins, que habló en la semana en la cadena del gol, en cadena 3 Argentina, está siendo quizás de la figura del celeste, doctor.
1: Sin dudas, el jugador más desequilibrante, además del autor del gol, el que más quiere, se quiere despedir, siendo ídolo, ¿no? O por lo menos convirtiéndose en el héroe de una jornada que aún tiene un final con puntos suspensivos.
0: Uno solo en la barrera, tiro libre para los Higgins contra el arco de Montero, mandó llovido, salga arquero, meta el puñetazo, la tienen 2 cuotas, el arquero de Boca, el ex Vélez, se queda con el balón, el tiempo que apremia, tiene que sacar rápido, buscar al compañero, ¿dónde está Aranda? ¿Dónde está Flores? Ahora sí, saca y se trastabilló, se resbaló, la sacó como podía, otro jugador de Boca, increíblemente, todos los 90 minutos, todos se resbalaron, ninguno le pegaron con los botines, va a seguir el lateral. lateral. Entonces, sobre el fondo de la cancha para Boca en ataque con Flores. Flores devuelve otra vez para Aranda. La tiene Aranda, la tiene el maleducado. Juega de taco, otra vez para Flores. Se hacen cargo los pibes. Juega por el medio para Ascacíbar. Ascacíbar la meta adentro para Merentiel y no lo encontró. Al hombre de Paysandú la toma el arquero, que es Carabalí. Sacó de pierna zurda. El bombazo hacia la mitad del terreno. Se anima también el O'Higgins, pero recupera. Recupera Boca y vuelve a comenzar.
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0: La tiene sobre el círculo central ahora Leandro Paredes. Paredes va trasladando. La deja por izquierda para Aranda. Aranda de cachetada para Merentiel. Se mete en el área en diagonal, pero le quedó largo. La sacó el hombre de O'Higgins. La mandó hacia el fondo de la cancha. Casi que gana el tiro de esquina, pero no. Va a ser entonces de Boca. La tiene Flores. Engancha, va por izquierda. Se la juega en diagonal para Aranda. ¡Pégale si te gusta, Aranda! ¡Y el arquero! ¡El arquero, Carabalí! ¡Hay que pegarle al arco! ¡Hay que pegarle al arco! Y le pegó a Aranda. La mandó al córner, se viene Boca, doctor.
1: Carabalí se estiró y la sacó con la mano derecha cuando ese remate de Aranda se le colaba. El arquero chileno lo festejó como un gol. Boca va sobre el final. Cuando se acordó de jugar, pudo haber logrado el empate. Está a tiempo.
0: 44, ya 45 cumplido. Veremos cuánto más se juega en Rancagua. Es el momento, es el instante para Boca. Centro de Leandro Paredes, va el corazón arriba. Ascacíbar la logra chapar, queda en el punto del penal. No le logran pegar. Ahora sí, Aranda, rebote, le queda el derechazo. Va para pegarle Flores. Abrió otra vez para Paredes. Se viene Boca, levantó centro de cabeza. Y no pudo Ascacíbar.
1: Cuatro
0: no
1: más.
0: Pudo Ascacíbar. Llegó de frente el ruso y estaba también Ayrton Costa. Cuatro más y se termina, doctor.
1: Sí, señor, cuatro minutos más. El centro desde la derecha alcanzó a peinarlo el hombre de Boca. Las dos más claras de Boca ocurrieron casi en las postrimerías del partido, casi sobre el final.
0: Quedan cuatro minutos. Arriba la cabeza, devuelve ahora, se viene la contra para el O'Higgins, se viene por la banda zurda, va a toda velocidad primero Avilés, se termina ganando de frente, la recupera y ahora se arma por la banda derecha, la lleva Aranda. Aranda mira panorama, mira hacia el medio, se la terminó dando el hombre de O'Higgins. Está extenuado también el pibe que se ha corrido la vida. Salida del arquero.
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0: 46-46, nos vamos hasta los 49 minutos. La recupera Boca en la mitad del terreno. Piense, Boca, piense. Vaya con corazón, alma y vida. Va Flores, va el pibe, va el predio Boca. Va encarando, señor. Falta y amarilla. Falta y amarilla para Faundés. Tiro libre para Boca de las últimas, doctor.
1: Se le iba Flores en velocidad. Un verdadero delantero, Flores, guapo para jugar, para correr, para intentarlo. Lo tomaron de la camiseta y ahora Boca tiene un buen tiro libre.
0: Iba a ser tiro libre para Boca, Copa Sudamericana. En el global están igualando por ahora, hay penales. Pero Boca, un latido más para Boca. Un latido más siempre para Boca. Va a ser el lanzamiento de Leandro Paredes, 47 hasta los 49. Será el instante, será el momento en Chile. Va Paredes, la jugada preparada. Parada, la deja para Aranda. Aranda le va a pegar de media distancia. Se acerca al área, le pega el derechazo. ¡Ay! Otra vez Carabalí. No te puedo creer. No te lo puedo creer. El tapadón de Carabalí. Aranda le pegó un fusil y la mandó al ángulo y la sacó Carabalí, doctor.
1: Notable el remate que se iba abriendo de Aranda. Voló Carabalí para convertirse en figura, para sacarla al córner, para darle la última a Boca. Quedó tendido en el piso el arquero chileno. Boca tuvo tres ocasiones concretas de gol en los últimos cuatro minutos.
0: Es de las últimas, 48, último minuto, quizás tenga que dar alguno más por lo que tardó el arquero ahora en el suelo. Tiro de esquina de Paredes, va arriba, la sacó Brizuela, la dejó abierto por la derecha, va a ser otro lanzamiento para Boca, desde la punta, 48 minutos, el lateral a la altura casi del tiro de esquina, por eso se le acerca para que tire el lateral Lozano o buscar el centro con Paredes, le dice mandalo al área, mandalo al área, mandalo al área, le queda para Aranda, Aranda que de la figura, los guapos, encaró, llevó por la derecha, la sacó de un remate, la terminó despejando, queda entre los centrales, para Boca, últimos 30 segundos, será la última quizás para el Zenei, se la tiene Lautaro Blanco, abrió para Flores, Flores que va encarando sobre la banda zurda, va buscando en diagonal, con Ascacíbaro hacia el medio, primero con Paredes, se hace cargo del momento Paredes, mira, y abre por el costado zurdo para que la tenga Lautaro Blanco, se viene Boca, se viene Boca, se viene Boca, se viene Boca, la juega por izquierda, la tiene Flores, Flores que no puede quedarse con la pelota, le quedó atrás para Paredes, Paredes, la abre otra vez para Blanco, va por el fondo de la cancha, centro, el corazón del área para Merentiel, la terminó sacando el defensor de O'Higgins, se va a terminar, el tiempo está cumplido, veremos si el árbitro da una más o a los penales, da una más a los penales, no da más, no da más Wilmar Roldán, la historia se pone con puntos suspensivos en la Copa Sudamericana. Ha ganado en la vuelta O'Higgins 1-0, por eso el resultado global de 1-1 por la ida en la que ganó Boca en la Bombonera, final de los 90 minutos, final de los 180, y esto se define por penales entre O'Higgins y Boca.
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1: Boca jugó con fuego, vino a Rancagua a hacer un negocio y a veces, hasta que no se firman, no se termina la historia en un negocio. Y por eso es que aprovechando un error, un rechazo de Figal, fue el Panchito, el chico cordobés, el autor de un lindo gol pegándole de aire, colocando el 1-0, y recién allí Boca se olvidó del negocio, se olvidó de la especulación y salió a jugar. Y cuando salió a jugar, tuvo 4 oportunidades de gol y allí apareció la figura de Carabalí, el arquero de O'Higgins. Boca esperó demasiado para comenzar a demostrar que tiene mayor jerarquía. Por eso, porque le salió mal el negocio, porque jugó con fuego, terminó quemándose y ahora sufrirá la lotería de los penales.
2: Bueno, y será.
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2: Será la definición número 64 de Boca en penales, de las 63 anteriores a lo largo de toda su historia, en todas las competencias. Ganó el 70%, 44 contra 19 que perdió. En torneos internacionales ganó el 64%, de 29 ganó 18 y perdió 11. Específicamente en Copa Sudamericana fueron 6 las definiciones, de las que ganó 4 y perdió 2. La primera fue en el 2004 contra San Lorenzo, cuando los duelos eran entre los equipos argentinos, la ganó. Después con Cerro Porteño la ganó en el 2004 también. En 2005 con la UNAM de México también la ganó. La primera que perdió fue en el 2006, justamente contra Nacional de Uruguay. Deportivo Capiatá fue la última que ganó en esta Copa, en Luque, en el 2014. Y en el 2024, siempre hablando de la Copa Sudamericana, fue derrota frente al Cruzeiro. En cuanto al orden cronológico, lo más importante, de atrás para adelante, la última fue en la Copa de la Liga del 2025, en octavos de final, frente a Lanús, donde ganó. Una más atrás fue en Copa Libertadores contra Alianza Lima, recuerden que lo dejó eliminado, no pudo ingresar a la Copa Libertadores, fue en la fase preliminar, y las dos anteriores la había ganado en cancha de Newell's Old Boys a Gimnasia de Lima La Plata en cuarto de final de la Copa Argentina, y en octavos a Talleres en Mendoza. Así que de las últimas 6 definiciones de Boca, ganó 3 y perdió 3, la última la ganó frente a Lanús en la Copa de la Liga del 2025.
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0: Y bien, se vendrán los penales en el estadio del Teniente en Rancagua, en Chile. Se reunieron los jugadores de Boca, se reunieron los jugadores de los Higgins. El saludo de los arqueros a Loro Montero con ese un poquito más de 2 metros de altura. Buscará imponer sus condiciones y va a empezar el O'Higgins con González.
1: Sí, señor, el cordobés de Ordóñez.
0: Va a ser entonces el primer penal para el equipo de O'Higgins, pero primero el árbitro Wilman Roldán, que habla con los arqueros, con Álvaro Montero, con Omar Carabalí, el chileno. También
1: espero que nadie se resbale como sucedió durante todo el partido.
2: No son buenos los números de Montero atajando penales en toda su historia. En Mérida le patearon solamente uno, se lo convirtió el Ciro Torres de Gimnasia, pero a lo largo de la historia, fundamentalmente el Millonario, le patearon 44, le hicieron 38, el 86% de los penales se lo hicieron.
0: Álvaro Montero, que mira de frente a Francisco Panchito González, que se va al fútbol mexicano para el Rosarino Ex-Newell. Toma una larga carrera a una de las figuras del partido, de pierna derecha, el autor del gol que lo llevó a los penales, a los Higgins. Comienza la historia, va de pierna zurda. ¡Gol de O'Higgins! El primer penal. Al otro palo voló Montero, 1-0, doctor.
1: Bien pateado a la derecha del arquero, que fue a la izquierda, con seguridad la figura del partido, González, el cordobés, que de esta manera coloca el 1-0 y que le mete presión a Boca en esta primera ejecución.
0: El primer penal para el equipo celeste, ahora el primero para Boca. Le va a pegar, creo que Nicolás Figal, no, Leandro Paredes. El capitán de Boca se hace cargo del primero. Leandro Paredes, el primer penal, ya lo hizo Higgins. Va Paredes. ¡Gol de Boca! Pone la serie igualada, primer penal y gol para Boca. Al otro palo fue Carabalí, al palo zurdo abajo, 1-1.
1: Qué presión y presión. Paredes contra un palo, arrastrón, con toda su jerarquía, con toda su calidad.
0: Ahora irá Castillo. Sí, Castillo, el paraguayo, para pegarle de pierna zurda al número 9, Montero, que quiere empezar a escribir historia en el arco de Boca. Mira si colombianos han escrito historia en los penales. Mira si Córdoba estará ahí en ese espíritu. Le va a pegar Castillo. ¡Gol! De O'Higgins. El tercer penal. El segundo para O'Higgins. 2-1 al medio. Pateó y gol.
1: Se tiró hacia un palo el arquero colombiano. Lo pateó al medio, como bien decía Mario. Arrastrón y convirtió. Lo aseguró. Ahora el turno de Boca.
0: El turno de Boca, el segundo para igualar la serie. Miguel Ángel Merentiel de Paysandú, el uruguayo, toma la distancia para pegarle de pierna diestra. Quedó en el mano a mano con Carabalí. Va el penal de Merentiel. ¡Gol de Boca! Empata ahora la serie. Segundo penal, segundo gol. Fuerte y arriba le pegó Merentiel al medio, 2-2, doctor.
1: Inapelable lo de Merentiel, inatajable, bien arriba, le pegó con todo, con alma y vida. Sigue la historia abierta, el turno ahora del equipo de Rancagua.
0: Será el tercer penal, para el O'Higgins. Ya marcó Merentiel. Me parece que es vecino el que le va a pegar de pierna derecha, uno de los últimos ingresados. Pierna zurda para vecino. Lo mira frente a frente, dale Montero, le pegó. ¡Afuera! ¡Afuera! ¡Afuera! ¡Afuera! ¡Afuera el remate de vecino! vecino, qué buen vecino, la tiró arriba del travesaño, al lado de las cordilleras, en Rancagua, el penal, fuerte y arriba, la mandó arriba, arriba, y esto sigue 2-2, doctor.
1: Al cielo, el penal que ejecutó el uruguayo vecino, la pelota que se fue por encima del travesaño y ahora Boca tiene la chance de ponerse en ventaja.
0: Y para pegarle va Nicolás Figal, de derecha el penal para Boca. ¡Figal! ¡Gol! ¡De Boca! Figal le pegó un bombazo al medio para no darle oportunidad a Carabalí, que voló a su palo zurdo, y ahora Boca se pone de frente al resultado 3-2.
1: Lo pateó como hay que ejecutar este tipo de penales, es sin duda, de manera inapelable, le dio fuerte. Ahora Boca está 3-2, ha logrado confirmar el error de Thiago Vecino en el penal anterior. Nuevamente la oportunidad para el arquero colombiano de convertirse en héroe.
0: Le va a pegar Luis Pavés, el cuarto penal para el O'Higgins. Montero que se quiere agrandar. ¡Montero! ¡Montero! ¡Montero! ¡Montero! ¡Montero! ¡Montero! ¡El colombiano! ¡El colombiano de la Guajira! ¡El colombiano del Molino! ¡Voló hacia su palo zurdo! ¡Zurdazo de Pavés! ¡Manotazo de Montero! ¡Y el penal que tiene Boca para pasar, doctor!
1: Mide 2 metros, pero fue gigante en esta tajada Montero. Boca y la posibilidad de pasar de ronda.
0: Boca y la chance. Boca y la posibilidad para pegarle el pibe Aranda. Va Tomás el maleducado para que Boca pase de ronda en la Copa Sudamericana. Aranda y el penal. La distancia. Un pasito aquí, un pasito allá. ¡Dale que se va! ¡No! ¡La picó Aranda! ¡Increíblemente! ¿Qué quiso hacer el pibe? La picó y la mandó al medio del arco. El arquero solamente tuvo que esperar la pelota. Increíble lo que acaba, el craso error que acaba de cometer Aranda, doctor.
1: Demasiada suficiencia para una instancia tan importante y con tanto en juego. Se equivocó el pibe que había sido la figura del partido.
0: Lo miró frente a frente, queda el último penal, pero sigue teniendo la chance Boca, sigue teniendo todavía un match point. Si lo ataja, pasa Boca. Montero tiene la responsabilidad de quizás quedarse con la serie para Boca. Le va a pegar Miguel Brizuela, va a pegarle Brizuela. ¡Gol de los Higgins! Y empata, empata la serie, pero queda el último penal, que si lo hace Boca pasa, doctor.
1: El último match point que le queda a Boca, lo pateó bien Brizuela contra un palo. Aquí se define todo, muy probablemente.
0: Aquí se define la historia, aquí tiene la responsabilidad el Xeneize. Le va a pegar el jugador de Boca, se va acomodando para pegarle el remate contra el arco de Carabalí, que se le pone frente a su historia también el chileno. Se hará cargo Blanco, dale que eso. ¡Gol! ¡Gol! ¡Gol! ¡De Boca! ¡Boca, Boca, Boca, Boca! ¡Boca pasa de ronda en la Copa Sudamericana! ¡Había que sufrir! ¡Había que sufrir, corazón! ¡Lautaro Blanco! ¡Abajo! ¡De zurda! ¡Al palo zurdo del arquero Carabalí! ¡El grito es en Ace en Chile! ¡El grito es de Boca en Chile! ¡En Rancagua! ¡Boca y esa necesidad de salir adelante para volver a ser Boca con el ADN del Vasco, con la capitanía de Paredes! Y ya saben que cuanto más sea el sufrimiento, más fuerte va a ser el grito de la pasión por Boca. ¡Boca! los penales. Boca le ganó a los Higgins. Boca a los octavos de final de la Copa Sudamericana.
1: Y Lautaro dio en el blanco. Por eso Boca tiene el pasaporte sufriendo a la próxima ronda de la Copa Sudamericana.
2: Bueno, y Boca va a enfrentar entonces a Recoleta. Ya tenemos armados los partidos de los octavos de final con participación de tres equipos argentinos. Van a jugar en la ida Recoleta Boca Juniors. En el caso de Tigre también será local. El Tigre va a enfrentar al Montevideo City Torque y tendrá que definir en Uruguay. Mientras que River va a enfrentar a Independiente Santa Fe de Bogotá. El primer partido será en Colombia. La revancha será en el Monumental. Esto se va a jugar entre el 11 y el 20 de este mes que estamos por ingresar, de agosto. Así que habrá que esperar las fechas. Así se van a jugar participación de Boca, de River y de Lanús, los equipos argentinos que siguen en la Copa Sudamericana.
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1: Vale el triunfo por el triunfo mismo. Vale por el contexto, por la situación, por el sufrimiento. Pero Boca jugó con fuego. Boca reaccionó después del gol en contra. Boca tuvo en las manos de este colombiano Montero y en la mala ejecución de Thiago Vecino una victoria por la que sufrió demasiado. Boca en los papeles y creo que en la realidad es mucho más, y creo que fue algo más en los 180 minutos, en los dos partidos. De todos modos, deja muchas dudas en lo futbolístico, deja pocas certezas, pero era necesario, era urgente, era imprescindible para Arruabarrena y sus muchachos salir de este mal momento. Boca perdió, pero ganó.
0: Boca pasa a la próxima etapa donde ya tiene rival, Dani.
2: Efectivamente, será Recoleta de Paraguay. Recordemos entonces, el partido de día será en la Bombonera. La revancha va a ser en Paraguay. Recordamos que las fechas, como decíamos, se van a jugar en agosto. Del 8, posiblemente sea el 9 o el 10. El miércoles el 9, en realidad, ¿no? El 9 y el 16 serían los miércoles, por supuesto. Puede jugar martes, puede jugar jueves. Después habría que ver allí cuando juega River también, cuando juega Tigre. También en esa misma instancia se van a jugar los partidos de octavos de final de la Copa Libertadores de América. Del 11 al 20 de agosto se van a jugar entonces. Dentro de dos semanas va a quedar programado lo que tiene que ver con la... Bueno, lo van a programar en estos días, pero se van a jugar los partidos de los octavos de final. Vamos a ver si hay alguna nota. Me parece que no, muchacho, ¿no? Me parece que no. Bueno, lo cierto es que más allá de que Boca tiene que jugar, por ejemplo, ya arranca la seguidilla, lo mismo que otros equipos, quedó postergado el partido frente a Estudiantes por justamente esta participación del Senais, así que va a tener que jugar entre semana ese partido pendiente, y ya la otra semana van a arrancar lo que tiene que ver con la Copa, los octavos de final. Decíamos, miércoles 12 y 19 serían, pero bueno, pueden jugar el 11, pueden jugar allí en esas semanas. Se van a jugar semana seguida, ¿no? Consecutiva, ida y vuelta. Los octavos de final van en el mes de agosto, los cuartos de final van en el mes de septiembre, las semifinales se juegan en el mes de noviembre. Después viene sobre el final de el mes de noviembre, el 21, la final en Barranquilla, y la final de la Libertadores el 28 también de noviembre en Montevideo. Ese es el cuadro hasta aquí del calendario, digamos, de lo que queda en la Copa Libertadores y en la Copa Sudamericana.
0: Se retiran los protagonistas entre lágrimas, los jugadores de los Higgins. Como decíamos en el trayecto, y lo decía bien el doctor de las figuras, Panchito González, entre lágrimas, mirando a su público, sabiendo que se le viene su próximo desafío en México para el cordobés, surgido en Newell's, y que ahora tendrá la chance para defender los colores, creo que de los solos, en el fútbol mexicano.
2: Sí,
0: se retiran, también veremos si hablarán los jugadores de Boca. Importante para ellos es que el Xeneize ha pasado a la próxima etapa.
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2: Antes de los detalles tuyos, Jorge, simplemente no hemos repasado las llaves, ¿no? Cómo quedan las llaves, lo hemos dicho en otra oportunidad, pero no ahora. Entonces decíamos, Boca Recoleta van por el mismo lado de Bolívar y San Pablo. Estos serán los partidos de octavo de final que van por el mismo lado. Esto, recordamos, va en el mes de agosto. O sea, en el mes que estamos por comenzar. Después, el posible cuarto de final, digamos, de Boca Recoleta sería Bolívar o San Pablo. Por el lado de River, en la misma instancia, River enfrenta a Independiente Santa Fe en octavos. Esto en agosto. Y en el mes de septiembre a Vasco da Gama o Olimpia de Paraguay, si es que pasa. Y puede darse semifinales entre equipos argentinos a jugarse en el mes de octubre entre Boca y River. Por el otro lado está Tigre, pero bueno, Boca y River podrían enfrentarse en semifinales. Esto podría ser en el mes de octubre la instancia semifinal. ¿Sí, Jorge?
1: Sí, presentamos los puntajes de los protagonistas.
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1: Comenzamos con O'Higgins, Carabalí, dos atajadas claves sobre el final del partido, 7 puntos. Faundés terminó perdiendo frente a Flores, que ingresó en el segundo tiempo, 4 puntos. Robledo alternó buenas y malas, 5. Firme Brizuela, 6. Pavés, 7. Buen trabajo del marcador de punta por izquierda. Ogás, 6. El otro volante de contención, Leiva, 5. Panchito González, la figura del partido. No solamente por el gol, sino por lo que jugó, por lo que intentó, por lo que transmitió. 8 puntos para el cordobés de Ordóñez. Ravelo, 5, no pesó en el partido. Sarrafiore, 5. Castillo, 4, el delantero paraguayo. Entre los ingresantes, Avilés, 4, terminó amonestado. Thiago Vecino erró el penal que le abrió las puertas a la victoria de Boca, pateando bien arriba. Erró también un cabezazo donde tenía la posibilidad de elegir palo y cabeció por arriba. 3 puntos para Vecino, 6 puntos para Yáñez. Estos son los puntajes, las calificaciones de los futbolistas de Boca.
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1: El arquero Álvaro Montero, algunas dudas durante los 90 minutos, pero el penal atajado lo reivindica y ha sido determinante en esta victoria de Boca Juniors. 7 puntos para el arquero de la selección de Colombia. Lozano, flojito en la marca, sobre todo cuando ingresó Yáñez, 4 puntos. Figal y un rechazo que dio lugar al gol de O'Higgins, 4 puntos. Costa alternó buenas y malas, 5. Blanco no solamente se proyectó, no solamente tuvo criterio, sino que también tuvo la templanza para ejecutar contra un palo y bien ajustado el penal que le dio la victoria final a Boca. 8 puntos de lo mejor de Boca. Ascacíbar jugó un buen segundo tiempo, 6 puntos. Paredes no pesó en el partido, 5. Lo mismo para Milton Delgado, 5, Aranda, de lo mejor de Boca, 8, más allá del penal que lo batió mal, que la quiso picar, pudo haber sido el héroe de la jornada, convirtiendo el penal que le diera la victoria a Boca después de, en dos ocasiones, patear y buscar el gol, y Carabalí se lo impidió. 8 puntos de todas maneras, nos quedamos con el juego de este pibe. Merentiel, 5 puntos, Villa, 3 puntos. Los ingresantes en Boca, el mejor Leonel Flores, desequilibrante, metió un tiro entre palo y travesaño que iba a quedar en la memoria de todo. El pibe fresco, cara dura, en el mejor de los sentidos en el fútbol. 7 puntos para Flores. En cuanto al resto de los futbolistas, ninguno mereció, salvo Flores, como decíamos, que tuvo una muy buena participación, ser calificado. El árbitro Roldán flojito, como casi siempre. 4 puntos.
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1: Brevemente un par de conceptos a modo de comentario de esta clasificación de Boca. Boca pasó sufriendo, logró una victoria en el ida y vuelta necesario, urgente. Hubiera sido demasiado duro quedar afuera en esta instancia de este campeonato internacional para un equipo que está arrancando, un equipo en construcción, este equipo de Barrabarrena, que no da indicios ni garantías, que hoy vino a hacer un negocio, pero no supo manejarse, no supo frenar el ímpetu de O'Higgins con la pelota, cometió errores defensivos, se acordó de jugar después de que recibió el gol de Panchito González, y hasta lo pudo empatar Carabalí, el arquero de O'Higgins, salvó esa alternativa, pero incluso en los 90 minutos, y si uno mira los números, los remates al arco, O'Higgins, siendo un equipo limitado, un equipo sin jerarquía, lo pudo haber ganado tranquilamente por 2 goles de diferencia en algún momento. Insisto, la reacción del final, lo del pibe Flores, lo de Aranda durante todo el partido, lo de Montero en la definición por penales, son algunos de los factores que invitan a la ilusión. Ascacíbar mejoró mucho en la segunda etapa, pero el equipo se metió demasiado atrás, como les decía, jugó con fuego, se quemó, no alcanzó con el corazón y el fútbol que puso sobre el final para el empate en los noventas, y tuvo que padecer el sufrimiento de los penales, donde deberá agradecerle a Thiago Vecino, al uruguayo de O'Higgins, que la tiró al cielo, a Montero, que atajó su penal, y a Lautaro Blanco por esa templanza para colocar ajustado contra el palo izquierdo del arquero Carabalí el último penal, el de la victoria. Una victoria por penales que tiene el valor en sí mismo de un triunfo necesario, urgente, para salir de una mini crisis, de una derrota dura como la de Riestra. Insisto también en este concepto: quedar afuera en esta instancia de la Copa Sudamericana, que es tal vez un torneo consuelo después de la rápida eliminación en la Copa Libertadores hubiera sido demasiado duro. Boca por ahora zafó, pero debe entender la gente de Boca que esto alcanza por ahora. Se cuenta la moneda para el bondi, pero no sé si para la próxima instancia esto va a ser necesario. Boca debe mejorar. Por lo pronto, el alivio llegó desde los penales, a través de un Lautaro que dio en el blanco.
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2: Bueno, el Vasco Rabarena estaba declarando que...
0: Lo escuchamos, ¿te parece, Dani?
2: Eso me gustaría, dale.
20: Porque cuando nos hicieron gol fuimos y tuvimos situaciones. Es la parte anímica que ahí nos corresponde tratar de seguir insistiendo, de que ellos crean la calidad que tienen. Pero podemos estar hablando... todas las conferencias, hay que demostrarlo ahí, y bueno, estoy contento por pasar, no de la manera que pasamos. Felicito a O'Higgins porque ha sido un duro rival, tanto en casa como acá, y bueno, ahora pensaremos en Newell, pensaremos en tratar de mejorar, y tenemos que ganar en Liga, tenemos que ser más competitivos, tenemos que ser más realistas, y saber de que todos los partidos van a ser duros.
17: Rodolfo por acá. Buenas noches. Pedro Hernández, vivo para Sabe Deportes. Consultarle por el tema de los cambios. Esa confianza que hable y esa autocrítica también pasa por el hecho de que, digamos, realizó un cambio en los 90 minutos y prefirió mantener esa confianza en los que ya estaban en cancha para buscar, digamos, el resultado antes del gol. Le hablo.
20: Sí, a ver, antes del gol hice un solo cambio. Leo por Sebastián. Después vi que el equipo después del gol había asumido el golpe y lo estábamos manejando bien. Hoy hice un cambio, el otro día hice 8. Depende de cómo los veamos, depende de diferentes situaciones.
19: ¿Profesor?
20: Sí.
19: Radio del Lago, junto a Deportes Player. Tras el 1-0 de ida, el equipo sufrió bastante en las transiciones defensivas por las bandas. ¿Siente que faltó mayor balance de los jugadores interiores para respaldar a los laterales? ¿O el gol de O'Higgins pasó más por una virtud de ellos que un desajuste táctico de Boca?
20: En la ida me dijiste transiciones, no recuerdo muchas transiciones en los primeros minutos, una pelota larga, pero después tuvimos el control, más las mejores situaciones las tuvimos nosotros allá. Hoy acá el gol es una jugada de pelota parada. Es una peinada, no sé si llega con marca o no, pero también hay virtud del que hace el gol, que la agarra de volea y es un lindo gol. Después tengo que ver, porque cada uno tiene que tener su marca, a ver si hay una distracción o no. Pero no creo que hayamos sufrido en las transiciones ofensivas del rival. Aquí veías que el arquero sacaba largo al 9, que la aguantaba, pivoteaba y venían los extremos. Eso no es una transición. Creo que volvimos bien. Sí que nos ha faltado en algunos aspectos estar un poco más juntos. En la presión no hemos estado correctos.
21: Última pregunta. Vasco Sergio Domínguez de Boca TV. Te quería preguntar respecto al tema de los cambios que hiciste uno solo, si eso tiene que ver que el libro de pases todavía no cerró para Boca y cuánto tiempo te urge el tema del libro de pases de algunas posiciones que Boca necesita.
20: No, yo ya fui claro. Nosotros con el presidente estamos analizando algunas opciones en cuanto a ver si Adam, el proceso de recuperación es más largo y ir a buscar un 9. Saben que es difícil hoy en día buscar las características que uno quiere. Pero sé que el club, que el presidente está intentándolo y bueno, después los cambios no, los cambios fui porque hubo un solo cambio porque vi que no era necesario. Tengo confianza en todos. Venimos, ya lo dije, vine de hacer una rotación de 8. Obviamente que ahora con los partidos seguidos habrá o no rotaciones. Hay que tratar de buscar primero tener un rendimiento acorde y como fueron los primeros partidos y tratar de agarrar confianza y soltarnos. Ganar de esta manera, nos gusta ganar, pero no de esta manera, ya lo repito.
21: Gracias, buenas noches.
2: Bueno, ahí está la ahí palabra está del Vasco, ¿no?
0: Clarito en los conceptos.
2: Incluso con el cambio, viste, sí, que sorprendía sí, que hicieron solo cambio. Qué tipo creíble el Vasco, le digo yo como futbolero, sí, no siendo hincha de Boca, ¿no?
0: Sí, diciendo la justa, pero diciendo lo que nosotros sí vimos. O sea, no yendo y dando vuelta en decir, no, pasábamos, lo más importante es pasar. Pero de sí esta manera van a ser menos los partidos que va a pasar Boca.
1: Fue muy claro, ¿no? Estoy contento porque pasamos, pero no de la manera en la que pasamos.
0: Sí. Bien, muchachos, nos tenemos que ir para continuar en la programación. Un abrazo grande, doctor.
1: Un abrazo, el gusto de siempre, también para Daniel y para todo el equipo.
0: Abrazo grande, Dani.
2: Abrazo también para Lito, gran esfuerzo ahí, para moverse de estudio a estudio para conseguir la palabra del Vasco. Así que un gran abrazo también para vos, Marito, abrazo grande.
0: Gustavo Corradín en la producción, Federico Borrello, Abril Vargas, de todo el equipo de la Cadena 3. Boca pasó en la Copa Sudamericana. Boca está en los octavos de final. Muchas gracias y sigan en la programación de la Cadena 3. Viene la historia a tiene la responsabilidad el Xeneize. Le va a pegar el jugador de Boca, se va acomodando para pegarle el remate contra el arco de Carabalí, que se le pone frente a su historia también el chileno. Será cargo Blanco, dale que soy.

pasa de ronda en la Copa Sudamericana. Había que sufrir, había que sufrir, corazón. Lautaro Blanco, abajo, de zurda, al palo zurdo del arquero Carabalí. El grito es en Ais en Chile, el grito es de Boca en Chile, en Rancagua. Boca y esa necesidad de salir.

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31 de julio de 1914, llegaba a este mundo José Ignacio Rodríguez, papá catamarqueño, madre riojana. Vivió con ella en la calle Chubut 34, como lo recuerda allí en su zamba de Alberdi. Su afición por la música comenzó desde pequeño. Su madre, María Rivolta, fue directora de la Escuela de Matorrales, maestra de guitarra, quien le enseñó los primeros acordes. Eduardo Toberán fue su seudónimo artístico, hasta que su padre le profesó su disgusto con su cambio de nombre, hecho por el cual vuelve a su nombre auténtico. Su primera composición fue a través de un sueño. Cuenta la historia que en el sueño él había un hombre reclinado debajo de un árbol que cantaba: Vidala, tengo una copla, no me la vas a quitar. Y de hecho, así se llamó su primer obra, Vidala de la Copla, que es una vidala chayera. Pero fue solamente el puntapié inicial para muchos más, casi todas las que escuchamos en esta noche y las que no tenemos tiempo para seguir escuchando. Le cantó a Simoca, al Mundial, a las Gaviotas de Puerto, a Granito de Sal, a la Balandra, a la Flor del Jazmín, a la Mandinga, a la Patrulla, a la Cajita de Recuerdos, a María Cosquín, a Luna de Tartagal, a Niña de Cara Morena, a Noche de Carnavales, Para Ti Córdoba, o también el Taquirari de Luna, Vidala de la Copla, Zamba de Abril, Zamba de un Chango, tantas canciones. Quizás la que marcó un poco su historia fue Luna Cautiva, la emblemática zamba folclórica compuesta por él en 1964, mientras se encontraba recluido en la prisión aquí en Córdoba, luego de haber sido condenado por la muerte de un hombre que en un confuso episodio, y de allí, toda la historia a su alrededor. Un profundo poema nació primero, un poema dedicado a su mujer, a su esposa, a Lidia Idela Gringa Benítez, que lo acompañó fielmente durante todo su encierro. Las metáforas que usa en la zamba, en La Luna Cautiva, son realmente de una exquisitez única. Pasa que en diciembre del 63, en medio de una reunión familiar en la zona de Alta Córdoba, una violenta discusión desata un disparo fatal que termina con la vida de quien era hasta ese momento un amigo y un compadre, Juan Pedro Álvarez. El Chango fue condenado a 12 años de prisión, de los cuales cumplió alrededor de 4 años luego de obtener la libertad condicional por enfermedad. Y porque además, ya creo que nadie se va a ofender con escuchar, la política de ese entonces lo consideraba ya él un prócer musical. La cárcel, acorralado por el dolor, por la culpa, transformó su encierro en una de las etapas más creativas de su carrera. Y esa canción, ese simbolismo en la letra de Luna Cautiva, es una dedicatoria, es un ruego romántico dirigido a quien venía a visitarlo atrás de las rejas. Por eso le pide que se acerque a la reja de la prisión para compartir un instante a solas. La metáfora de la luna está presente. El autor, el Chango, juega poéticamente con la idea de que el verdadero cautivo no es él, sino la luna, que está prisionera de un cielo, y mientras que él la contempla desde su celda con el anhelo irrefrenable de la libertad. Hermosa metáfora, hermosa zamba que por siempre nos pinta a este inmenso Chango Rodríguez.

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1: Hola, hola, hola, hola, ¿qué tal? ¿Cómo les va? Buen día para todos. Bienvenidos al último, por fin. Llegamos al último del mes número 7, señores. Este día, sí o sí, hay que disfrutarlo de principio a fin. Sí, de primera a fin, no hay que desperdiciar nada, porque sobre todas las cosas hay que agradecerle al mes de julio que nos ha dado tantas alegrías, nos ha hecho llorar, nos ha hecho divertir. Este mes de julio trajo emociones, los corazones palpitaron juntos, nos trajo unión, unión verdadera en cualquier tiempo que sea, porque si entre ellos se pelean, los devoran los de afuera, dice el Martín Fierro. Y eso nos pasó, todo eso nos pasó en este mes de julio, y ustedes ya saben por qué lo digo. Bueno, un mes cargado de emociones y de cosas gratas nos ha pasado, aunque el resultado final, bueno, no haya sido óptimo 100%, pero es como si lo hubiese sido. Yo creo que sí, que lo somos, y no hay que quitarle nada de validez a ese paso de nuestro seleccionado nacional en este mes de julio, fundamentalmente, que es donde se produce toda la magia que une a los argentinos. Es lo único que une a los argentinos, excepto dos o tres, pero nada más. Nos une, nos hace vibrar, y eso le tenemos que agradecer al mes de julio. Tuvimos salud, aunque, qué sé yo, nos agarró un resfriado, una gripe, un dolor de espalda, la cintura, el ciático, no sé, no importa, pero estamos aquí, estamos a un pasito, a punto de pasar al mes número 8, así que gracias, Julio. No, Julio Iglesias, gracias, mes de julio. Sí, porque mucha gente ha subido cosas de Julio Iglesias, recién ahora que se va, dice. Bueno, ya se agrandó. Bueno, dice que tengo que agradecer que el operador también nació en el mes de julio, ¿no? Sí, las cosas vienen así como vienen, Gutiérrez. ¿Cómo le va? ¿Está bien, Gutiérrez? Bien, estamos en el aire, ¿no? No me saque del aire como ayer, porque mire, ayer me dejó con tres hojas, así escribiendo de golpe. ¿Dónde estamos? Y la gente llorando acá, queriendo romper el celular porque no nos escuchaba. No, pórtese bien hoy, Gutiérrez, por favor, se lo pido, ¿eh? Qué gran comienzo con el Chango Rodríguez, prócer y voz de Alberdi. Gracias, Guti, de parte del pirata campeón Raúl Walter. Hoy que hablando de deportes, lo veo contento. Mejor dicho, para ser sincero, veo su cara que recién ahora se está así relajando, ¿no? ¡Qué cuiqui que le agarró! ¡Qué cuiqui! ¡Qué cuiqui! Pero bueno, estaba Paredes, escúcheme. Estando Paredes, está todo bien. Gente, dice, qué hermoso escuchar, buena noche. No sé si me anotaste para... No, porque como se cortó la radio. Víctor, abrazo y aguante Cadena 3. No, pero ahora te voy a anotar, Víctor Arias. Te voy a tener en la mira. Hoy voy a anotar y el lunes ya les vamos a decir qué números tienen dentro del club de las 3:33. Una cosa, mirá, maravillosa. Bueno, su saludo desde Arroyito, Córdoba. Abrazo grande, Daniel Romero. Si pueden, un tema de Chalchaleros. Me gusta Jujuy cuando llueve. Qué mala suerte tengo por Hernán Figueroa Reyes, nos pide Alberto. Está lloviendo, ¿vio que está lloviznando otra vez, Gutiérrez? ¿Quieres dar un paseo? 16 grados la temperatura. Llovizna en la ciudad de Córdoba. Y alto porcentaje de humedad, 90%. Viento del sector noreste a 13 kilómetros por hora y llovizna. Hoy viernes, ¿quiere que le diga algo? Llovizna también, va a haber tiempo inestable. Este viernes se anuncia tiempo inestable, pero 28 grados de máxima, no lo puedo creer. 28. Y el sábado sol radiante, 22 grados de máxima, y a medias el sol el domingo, pero hay 23 grados de máxima. Después el lunes ya se arruina todo otra vez, nublado, baja temperatura, pero no tan baja tampoco. Estamos teniendo un invierno bastante, bastante cálido, si se quiere. Muy húmedo, eso sí, muy húmedo, pero en tiempos de incendios uno agradece también la humedad que puede traer una garúa, una llovizna, se agradece. Su, anoche casi no pude escuchar el programa, Dios quiera que hoy no ocurra nada, que todo salga bien. desde Justo Darac, María José Ojeda. No, hoy va a salir todo más que bien, más que bien. Soy Guti y saludos al club de las 3:33, Juan Marcelo Malbrán. Excelente jornada. Nos han prometido regalitos para la semana que viene, para el club de las 3:33, Gutiérrez, ¿eh? Así que bueno. Soy buenas y húmedas noches por la Bulalle, pronóstico de lluvia para mañana, sí, Juan Carlos Urbano. Qué bueno sería escuchar, dice Juan Carlos, en sonar de bombos al Chango Rodríguez, tan poco difundido. Es que no se llama sonar de bombos, ¿no? Se llama golpear de bombos, el golpear de bombos. Bueno, ya vamos a ver si lo escuchamos. Hemos escuchado muchos, ¿no? Bendecida madrugada de viernes de Rumi 7. Buena música, Omar, desde La Sirena, Neuquén Capital. Tremendo y un 10 total este comienzo de noche y día. Comienzo de lujo con el Chango y su particular forma de tocar la guitarra, nos dice Juanita. Qué hermoso escuchar al Chango Rodríguez. Hacía mucho que no lo escuchaba. Ya, a mí me gustaría ahora pedir un tema de Paola Gudiño en Ave de Luz, de Bruno Arias, y puede ser Natalia Reynoso desde Jesús María, gracias Zoom. Bueno, y también paso a dar el presente, saludos a mi marido Salvador, que lo amo infinitamente, juntos a la par por siempre y para siempre, bendiciones para toda la tribu Mariana Sirabeña. La tribu está encendida igual que la madrugada, igual que la madrugada, así que síganos los buenos, hasta las 5 de la mañana. Thank you.

Charco, ¿cómo te va, viejo amigo? Ya lo ves, cantando la última canción que nos dejaste. ¿A dónde te has ido, maestro, con tus cuentos, tus risas y tus dichos? Adiós, Chango Rodríguez. ¡A la pucha! ¡Cuánto duele separarse de un amigo! ¡Alza tu copa, padrino! ¡Alza tu copa!

por qué? ¿Por qué estamos escuchando a los de Alberdi? Porque está íntimamente ligado a la vida del Chango Rodríguez. Porque así como el Chango llegó un 31 de julio de 1914, nació ese día, también los de Alberdi están ligados con esta fecha, 31 de julio de 1973. Nacían al canto los de Alberdi, aquí en la ciudad de Córdoba. En ese momento el conjunto con sus fundadores, Lito Soria, Roberto Sarrión y Quique Villagra, siendo apadrinados por el Chango Rodríguez, a quien le dedican el tema este que acabamos de escuchar, El Amigo. Históricamente, el conjunto tuvo su origen llamándose Los Dantes, un trío que lo habían formado en 1963. En ese trío estaba Lito Soria, Julio Olmos, Lucho Rollero, tres jóvenes estudiantes que hacían música melódica, hacían boleros, así unos bolerazos impresionantes. Pero ya para 1968, después de algunos cambios de integrantes, los Dantes entonces se formaban con Lito Soria, Quique Sarrión y Quique Villagra. En 1970 sufren un cambio trascendental y se unen al Chango Rodríguez, quien los convence de que lo de ellos no eran los boleros, que era el folclore. Y por razones muy particulares se retira Quique Villagra y Soria, Sarrión y el Chango dan nacimiento a los tres de la cantina. En 1973 el Chango disuelve los tres de la cantina, por eso se recuerda esta fecha. Dice el Chango: no voy más, voy a andar mi camino solo. Pero les dice: yo quiero que ustedes se conviertan definitivamente en un conjunto de folclore, muchachos. Yo soy su padrino artístico, siempre los voy a acompañar. Y entonces se produce un regreso, el de Villagra, y deciden llamarse recién en ese momento los de Alberdi. Y eligen la fecha 31 de julio porque era el día del cumpleaños del Chango Rodríguez para el nacimiento del conjunto. Están cumpliendo 53 años de vida el nombre Los de Alberdi. Por supuesto que ya la formación ha sufrido sus cambios, ya no están los mismos fundadores de aquel entonces, pero siguen levantando ese baluarte que ha dejado el trayecto. Un trayecto impresionante que han tenido con la música, representando a la identidad cordobesa también a través del repertorio del Chango y de sus mismas canciones. Lo van a celebrar en una peña el domingo 16 de agosto a estos 53 años que están cumpliendo los de Alberdi.

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1: 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Córdoba reúne a inversores y startups de América Latina en el Foro de Inversiones 2026. Martín Yarlora encabezó la apertura del encuentro y ratificó el apoyo provincial al ecosistema emprendedor con un fondo de hasta 10 mil millones de pesos para empresas tecnológicas. En Rosario, repartidores y salarios. Somos más, hay que sumar más horas de trabajo. Un repartidor de la ciudad de Rosario analizó la realidad económica del sector tras un informe sobre delivery y explicó cuánto se trabaja y qué costos deben afrontar. Milei anunció el proyecto de reforma del BCRA. Fue una herramienta de robo de la alta política. Con un duro mensaje grabado por Cadena Nacional, el presidente

0: equipo chileno había igualado la serie al imponerse 1-0. El Xeneize enfrentará a Recoleta de Paraguay. También Talleres ganaba, pero no lo pudo aguantar y perdió ante Vélez en el Kempes. Los hinchas ya usan un nuevo sistema el nuevo estacionamiento del Kempes. Vamos a ampliar luego para ver qué resultado ha tenido este nuevo sistema para estacionar en la zona del Kempes. Ahora los datos del tiempo. La temperatura en la ciudad 16 grados, la humedad 91%, el viento a 14 kilómetros por hora del noreste, cielo nublado.
1: 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Seguimos en Noche y Día.

0: Viste que todos nosotros hacemos espectáculos que yo, y tengo yo, cada uno tiene sus cuentos que son como clásicos,
1: ¿no? Obvio,
0: yo tengo uno que es clásico que lo aprendí porque con él hicimos una vez un viaje a España y estuvimos en Galicia realmente es una maravilla, ¿no?
2: conozco
0: viste, los pueblitos gallegos son tan lindos y hay algunos pueblitos que son tan chiquitos que ni siquiera tienen una iglesia, tienen una capilla donde va un cura de la parroquia del pueblo vecino, de la ciudad más cercana, va a decir misa.
3: Esos son pueblos de primera, dice, porque si pones segunda te pasa de largo.
0: Ah, sí.
2: Ay, tienen un solo semáforo que siempre está rojo para que no se vaya nada. Sí. Es como en Huelva, tú conoces Huelva.
0: Claro.
2: Que no ha podido salir nunca nadie, porque salen ahí, ven el letrero y dicen Huelva y se vuelven.
0: Bueno, este era un pueblito y todos los domingos iba un cura de la parroquia de la ciudad más cercana, iba a decir misa. Y ese domingo, ustedes saben que Galicia es un lugar precioso, lleno de plantas, lleno de árboles, porque llueve muchísimo. En Santiago de Compostela, vos sabés que nos dijeron a nosotros que llovía más de 200 días al año. Mirá vos, sí, llueve siempre, hay una garúa, una cosa así. Bueno, y ese día llovía torrencialmente. Y el cura está diciendo misa con una mala leche infernal, con una bronca espantosa. Está todo el mundo asombrado en el pueblo mirándolo al cura y le patea la campanilla, le empuja al monaguillo,
3: le pisa los dedos,
0: muy mal, está así. Y llega el momento del sermón y el tipo mira al público y dice: hoy vamos a hablar de los 10 mandamientos. Pero antes de hablar de los 10 mandamientos, quiero deciros que hoy, con este diluvio, a mí, que vengo aquí todos los domingos a decir misa para salvar vuestras almas, uno de vosotros me habéis robado el paraguas. Todos se quedan así, mirándose unos a otros. Si ahora vamos a hablar de los 10 mandamientos. Primer mandamiento: yo soy el Señor Dios tuyo, no tendrás otro Dios más que a mí. Y a mí, que soy el representante de ese único Dios, que vine aquí todos los domingos a decir misa para salvar vuestras almas, justamente a mí me habéis robado el paraguas. Segundo mandamiento: no decir el santo nombre de Dios en vano. Pues bien, robarle el paraguas al padre cura es un pecado más mortal que decir el santo nombre de Dios en vano. Tercer mandamiento: acuérdate de santificar las fiestas. Así como santificáis de fiesta vosotros. Hoy domingo, fiesta de guardar, robando el paraguas al padre. Cuarto mandamiento: honrar padre y madre. A vuestra madre honraréis, porque al padre cura la señora robando el paraguas. No es el señor. Quinto mandamiento: no matarás. Eso lo queréis con el padre cura, matarle. No con un arma, pero sí con este constipado que me pillaron, con este diluvio que me llevará a la tumba, ya lo veréis.
2: Vení para acá.

0: sexto mandamiento, no fornicar. Va, anda, ya recuerdo dónde me he dejado el paraguas.
1: Sí, estaban dos conversando, ¿viste?
2: Sí.
1: Y yo, toma agua ahí, conversando. Y dice, yo, qué buena que está la mujer del Mario, dice.
2: Ajá.
1: Pero escúchame una cosa, che, maleducado. No es amigo tuyo el Mario. Sí, sí, amigo mío, pero está re buena. Pero escúchame, soy católico, vos no soy católico. Soy católico apostólico romano, dice. ¿Y qué dice el noveno mandamiento? Dice. A ver, dice, no desear a la mujer del prójimo. Está bien, dice. ¿Y? Bueno, pero ahora salió un mandamiento más, dice.
0: ¿Cuál es?
1: No hay que darle bola al noveno.
3: Hablando de mujeres hermosas, hablando de mujeres hermosas, dice que había un japonés,
2: sí,
3: que se había hecho una fama y había entrado en los récords Guinness por haber tenido el sexo con la mayor cantidad de mujeres del mundo. Entonces le hacen una entrevista al hombre y le dice, bueno, se comenta que usted es la persona que con más mujeres del mundo ha hecho el amor, ¿es verdad? Por supuesto. Es verdad. Dice, ¿nosotros le podemos pedir algunas características de algunas mujeres del mundo? Por supuesto. Pues mucha fluidez de palabra, ¿no? Dice, por ejemplo, dice, ¿las argentinas qué tal son? La argentina, muy elegante. Ah, muy bien, muy bien. Dice, ¿las españolas? Las españolas, muy liberales. Ah, muy bien, muy bien. ¿Y las alemanas? La alemana, muy fría. Dice, bien. La dinamarquesa, ¿cómo es? La dinamarquesa, muy liberada. Dice, bien. ¿Y, si, y la belga? La belga, muy cansada.
0: Claro, tanto. Tanto conocimiento
4: cansa. Ella, el tipo, viste, que mantenía relaciones con una señora casada, viste, estaba en lo mejor, y la mina le dice, ¡mi marido, métete en el balcón! El tipo se deja la pincha abajo de la cama, se mete en el balcón, llovía cántaro, un frío, cagarse, viste, el tipo se gritaba, viste, en el balcón. Entra el marido, el tipo no se moría, no se podía mover, viste, mira para abajo, primer piso, viste, ve un tipo haciendo footing.
3: Claro, claro.
4: Dice, está la mía, viste los caños de desagüe que tienen los edificios. Sí, claro. El tipo se desliza por los caños de desagüe de costado por las grampas, viste. Y se pone a correr al lado del tipo, viste, y el tipo lo mira y dice, buena, dice, buena. ¿Usted siempre corre por acá? Dice, siempre. Dice. ¿Y así en bola? Dice, siempre en bola. Y con el profiláctico puesto, dice, no, solo cuando llueve.
5: Un gallego, amigo mío, que era tan animal, que era entrenador del equipo de Galicia, mandó a calentar un jugador, se olvidó y se le quemó. Imagínate vos. Bueno, entonces todo el mundo le decía, haceme el favor, Roberto, haceme el favor, Roberto, tenés que ilustrarte un poco, tenés que ser un poco más intelectual, tenés que tener un poco más de, qué sé yo, comprate un diccionario, alguna cosa. Y el tipo empezó a estudiar todo, iba a los kioscos y compraba todos los libros que encontraba por metro, con tal de poder... y compró el Kama Sutra, el matrimonio perfecto, todas las cosas. Y entonces un día llegó a la casa, entra y le dice a la mujer, Josefa, dice, ven un minuto aquí. La mujer salió y le dice, ven que te voy a mostrar cómo se hace 69. La mujer se estaba secando las manos con el coso de guardarlo y dice, ¿pero qué es lo que te pasa? Dice, ¿tomaste mucho o estás drogado? Dice, ven para aquí, ven que te enseño los 69. Pero déjame de joder un poco. Dice la mujer. Dice, ven aquí. O vienes acá o cierro el almacén y me divorcio de la mierda todo y me voy otra vez a Galicia. Y la mujer se asustó. Se asustó. Entonces se acercó, se sacó la ropa, se tiró al piso. Él se desnudó también. Bueno, ya saben cómo es 69. No voy a estar explicando tampoco. Bueno, y empezó a darle vuelta encima. Con tanta mala suerte que en el momento que se estaba dando vuelta encima se le escapó un gas. La mujer le pegó un cachetazo y le dijo, los otros 68 que lo aguante tu abuela.
3: ¿No se acordaba a un gallego que le dice al otro, dice, che, Paco, me quiero ponerte preservativo y no me llega hasta el fondo, y se cortaba en la punta?
5: Bueno, esta sí, ¿eh? Beatriz Salomón. Usted, que yo jamás en mi vida vi un busto tan perfecto. Qué bien que está. Cuente usted el chiste tontro de la noche.
2: A pedido del público y para todos ustedes, va el chiste tonto. ¿Saben por qué hay una iglesia en cada aeropuerto gallego? Para confirmar los vuelos.
4: Ah, como esa viejita que estaba limpiando el desván, ¿viste? Encuentra una lámpara y la limpia y se le aparece un genio. Y el genio le dice, tienes 3 deseos. Ajá. Y la viejita dice, bueno, dice, me gustaría volver a tener 20 años. Y el genio hace un pase mágico y le aparece un minón infernal. Y el genio le dice, te quedan 2 deseos. Y dice, bueno, me gustaría tener mucho dinero. Y hace otro pase mágico lleno de billete, oro, brillante, toda la guita del mundo. Y se te queda 1 deseo. Y dice, bueno, este gato que me acompañó los últimos 10 años de mi vida, quiero que lo conviertas en un príncipe rubio, alto y de ojos celestes. El genio hace un pase mágico, aparece un tipo espectacular, que la agarra del hombro y dice, viste que no fue buena idea caparme.
6: Vieron que hay algunos pueblitos de campo, pero muy alejados del camino, y en el camino hay una pulpería, un almacén de ramos generales, no es una pulpería, ¿no? Uh-huh. Que además le dicen esquina, viste que el otro día estaba leyendo que esquina de Croto, le decía, porque esquina se llaman los almacenes, claro, ¿no? No la intersección de dos calles. Bueno, este era un almacén que estaba así, a la entrada de un pueblo, y llega un circo. Uh-huh. Es un circo muy berreta, un circo de esos que tienen un león con la melena polillada, viste, que ya no sé, viejísimo, un león de desecho de algún otro circo. Bueno, pero curiosamente este tenía un número que llamaba la atención porque tenía una troupe de enanos que jugaban al fútbol entre ellos. Entonces uno se ponía la camiseta de River, otro se ponía la camiseta de Boca y jugaban entre ellos y jugaban fenómeno, y además eran equilibristas, así andaban por arriba del arco, hacían cosas así, bueno. Juegan, y era en la mitad de la función. Entonces juegan y terminan de jugar, y uno de ellos le gustaba mucho el chupi, un enanito. Dice, che, vamos, hay una pulpería acá al lado, vamos a tomar algo. Dice, pero mira que tenemos que saludar, pero si tenemos tiempo, ¿cuánto falta todavía? Vení, vamos a tomar unos vinos. Y dice, va, todas las trupes de los enanos se van al lado, y se ponen a tomar vino y qué sé yo. Y ya te digo, este que le gustaba, que era Chupandín, toma varios vinos y se pone... tenía mal carácter.
3: No, malo, mamaba, borracho decía, malo.
6: Borracho malo, sí, sí. Y entonces uno le dice, che, qué patadón me diste hoy, Juan. Dice, ah, jate, joder, si fuese nada, no, qué, siempre venís. Y le da un empujón. Y el otro dice, a mí con mi hermano no te metas. Y ante la mirada asombrada de todos los demás, y se empiezan a agarrar piñas todos los enanos. Y uno agarra una silla, se la parte en la cabeza a otro, que lo desmaya, y otro también. Y un bolón que terminan todos los enanos desmayados, con sillas rotas, mesa rota, y los 5 o 6 parroquianos que estaban ahí mirando asombrados lo que está pasando. Y en ese momento justo entra el mamado del pueblo, que iba siempre al boliche, pero que ya venía pasadazo. Y entra, se para en la puerta, mira el piso y dice, che, turco, le dice al dueño del boliche, ¿qué te pasó? ¿Se te rompió el metegol?
1: Hablando de metegol, ¿sabés qué? A un día recuerdo que le dieron una pensión, porque esas pensiones que dan en la fábrica, ¿viste? Cuando uno se denuncia, ¿eh? Y ahora se puso un almacencito, un kiosquito ahí, para se buscase el ave. Y le quedaba un espacio de esos 2 metros por 2, y se voy a poner un metegol, dice. Entonces pidió un metegol, dice. Y dice, bueno, dinero, ¿cómo anda? Dice, vale, me estoy fundiendo. Mira la mala suerte que tengo. Yo dice, puse un metegol ahí. Muy bien, el arquero, eso que me ha salido. Dice, los pendejos juegan 7 horas con la misma ficha. Dice.
5: El tipo iba a visitar una fábrica de tetinas y preservativos. ¿Cierto? Tetinas y preservativos. Entonces, el tipo ingeniero, bien vestido todo, que, viste, esos tipos que la tienen toda, se la saben, que en la casa tiene el inodoro con el coso ese que gotea celeste, viste. Tipo de punta. Entonces, ¿cómo se llama? va a visitar y miraba todo y hacía, ¿no? Y el tipo le explicaba, dice, bueno, esta es la máquina para fabricar tetinas de mamadera. Y el tipo dice, ¿no? Y la máquina hacía así, blup, pip, blup, pip, blup, pip. Dice, una pregunta, ¿cuándo hace blup? Dice, cuando hace blup, dice, es cuando hincha la tetina, cuando hincha el látex. Y cuando hace pip, y cuando hace pip, es cuando le hace el agujerito a la tetina. Dijo el tipo, duque de primera. Muy bien, dice, ahora pasemos al otro salón, pasan al otro salón. Dice, bueno, acá es donde se fabrican los preservativos. Es donde se fabrican los preservativos. Y la máquina hacía blup, blup, blup. El tipo dice, claro, está estirando el látex. Blup, blup. Y de repente hacía blup, pip. Dice, ch, ch, ch, momentito. Dice, recién hizo pip. Sí, sí. Dice, ¿cuándo hace blup? ¿Qué es? Cuando estira el látex. ¿Y cuando hace pip? Cuando pinchamos algún forro. Dice, eso no le hace bien al negocio de los preservativos. Dice, no, pero le hace bien al negocio de las tetinas.
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más la segundita en noche y día, después del humor. Le decimos a las nuevas generaciones que escuchan el programa que ese fragmento de humor que pasamos con artistas varios es un antiguo, antiquísimo programa televisivo de humor que se llamó Café Fashion. Yo ahí alcanzo a divisar la voz del Chiqui Abicassi, del Sapo Cativa y de los otros señores. Me acuerdo la imagen, pero no me acuerdo el nombre. Fernando Ciro también estaba ahí en ese Café Fashion. Beatriz Salomón, las risas, ¿eh?, en vivo y en directo. Era tiempo de hacer humor de otro. Ahora no estamos tan acostumbrados a eso, pero bueno, Café con Cerda al aire, era, y televisivo sin red, así que realmente un recuerdo imborrable. Muchos de ustedes seguramente lo recordarán. Pero bueno, volvamos a lo nuestro, Gutiérrez. ¿Que usted quiere fama? ¿A quién la tiene que pagar a la fama? Usted debería ir anotando a toda la gente que quiere participar del club, porque yo tengo ya una tarea más. Me agrega usted a mí por el mismo precio, no puede ser. Daniel Alberto Parreño, su buenas noches desde Aeroporto Parque, estoy trabajando, saludos a los del 333. Mauro Aguilera, no sabes, su anoche fue una pesadilla no escucharte. Saludos para Villa Tulumba, Román Vivas, desde México. Luis Piedras, buen día, su, ¿podrían poner el árbol de la cruz por los del Suquía? Saludos a mi esposo Maxi, que no se olvide que es muy importante en mi vida, lo amo y extraño. Yami Ruiz, un temita de María Elena, la canción del adiós, para la señora Nelly Tevez, que te escucha todas las noches desde Alto Alberdi. Nora Aiza es quien se lo dedica. Su, felicito por el programa. Alberto Escarlata, te escribo desde Santa Rosa de Calamuchita. El Chango Rodríguez, un verdadero poeta de la cultura cordobesa. Las chicas Ponce, las hermanas Ponce, fueron un grupo de famosas trabajadoras sexuales e ícono popular de la ciudad de Córdoba a mediados del siglo XX. Vivían y ejercían en una conocida casa de tolerancia ubicada en la zona de las orillas del río Suquía, cerca de los límites entre los barrios San Vicente y Yapeyú. Su gran notoriedad en la época inspiró mitos urbanos e incluso canciones populares como esa, La Chacarera de las Ponce, del Chango Rodríguez, que la escuchamos tempranísimo. Sí, se han contado muchas historias sobre las chicas. Ah, sí, eran vecinas del Pato Rivilli, mira, claro. Claro, después ya se hizo de otro barrio, ¿no? Sí, su castillo. Sí. Qué grato es escucharte desde la ciudad de las Cataratas, Puerto Iguazú, Misiones. Te pido si pueden saludar a todos los integrantes del arma de ingeniero de nuestro querido ejército. Saludos a mi querida hija Erika, que está cumpliendo años. Y feliz programa. Luis Isidro Maidana desde Misiones. Su, qué hermoso comienzo. Qué recuerdos con el Chango Rodríguez. Felicitaciones al Guti, dice Rosa Ríos, desde Mendoza, saludándonos. Y eso que no han escuchado nada todavía. 31 de julio, vamos, recién celebrábamos la llegada de muchos de estos históricos del folclore y vamos a recordar la partida de quienes nos dejaron, pero también una huella imborrable, como la que ha dejado Javier Pantaleón, el Pato Pantaleón, como le decían los amigos. Un día como hoy, fatídico, del año 1978, en Rosario de la Frontera, a 25 kilómetros de la provincia de Salta, el Pato Pantaleón fue músico, ejecutante de bombo, de guitarra, cantor, compositor. Era jujeño, mucha gente cree que fue salteño. No, era jujeño, sus papás eran bolivianos, nacidos, y él nació en La Quiaca. Integró los Cantores del Alba, su estilo de voz incomparable, fue siempre el tono bagualero que se metió en el conjunto, y aunque su voz era naturalmente grave, cuando levantaba unos falsetes impresionantes en las bagualas, era para sacarse el sombrero. No hay otro igual, no tuvo reemplazo, porque si bien es cierto que las formaciones fueron mutando y fueron apareciendo homenaje y tributos de todo tipo a los Cantores del Alba, la imagen
imagen del Pato Pantaleón nunca pudo ser igualada. El deceso se produce por un accidente automovilístico en el sitio denominado La Curva del Infiernillo, que se cobró varias vidas. Lo vamos a recordar. Entre otras canciones, él es autor de Chaya Borracha, Contrapunto en Bagualas, con Horacio Aguirre, también ambos temas, los compone junto con Aguirre, Lamento Mataco, con Félix Polanco y Gilberto Vaca, y también Horacio Aguirre mete ahí las uñas en la guitarra en el Lamento Mataco, Serenata para una Flor, entre muchas otras canciones inolvidables.

por dos cantores del Alba para recordar a Javier Pantaleón. María Saavedra, un beso grande, nos desea suerte, muchas gracias a todos los que están conectándose a través del chat, a través del mensajero, en el Facebook. Edith Budini me deja sus datos para ingresar al club de las 3:33, buenas madrugadas. Me gustaría escuchar Entra en mi vida por Sin Bandera, o en el Despabilate Dile tú por el Máster Mario Pereira, gracias. Roberto Báez, por favor, Oración del Remanso por la Sole, gracias por la compañía que nos brindan cada noche. Un gran abrazo a la familia Báez de Famatina, La Rioja. Angélica Misael, gracias Uy Guti por estar ahí, son lo más. Anótenme en el 333 si pueden algo de Perales. Soy la nona Anju y los amo, gracias. También dice por acá, estimada Su, ahora sí que la escucho bien. Tenía un problemita en mi antena, mi receptor arreglado ya, y ahora en estos momentos la estoy escuchando. Volví después de casi 7 meses. Zambita para don Rosendo. Estoy en Aminga, donde el camino durmió aquí al lado de mi casa. Don Jorge Cafrune, un saludo y buen programa. Felicidades. Abrazo al Guti, nos dice Rabanito Moreno. Oh, ¿qué tal con los Rabanito Guti? Re bien, ¿no? Darío Ferrari, buenísimas noches, Su, como siempre, desde Rufino. Y Chi Aguirre, yo dejé de participar, perdí a mi compañero de más de 50 años. Me costó, pero hoy me animé. Y porque como cordobés era su ídolo el Chango Rodríguez. Besitos, me cuesta mucho. Vamos, fuerza, fuerza. Nosotros te vamos a acompañar, te hacemos el aguante, te hacemos el soporte. No tenés que aislarte, tenés que acompañarte por la radio, por la música, por las cosas lindas que también la vida te ofrece. Mauro Aguilera, Shakira, Ojos Negros o Calle 13, desde ya muchas gracias. Y Carlos Alberto Palacio manda aplauso. Llego hasta ahí porque me tengo que poner a anotar todos los números. Los nombres y los números. Recuerden que a partir del lunes le vamos a ir otorgando un número a cada socio del club de las 3:33 para que puedan participar. Eso sí, cuando hagamos los sorteos y no den aviso de que se escucharon, no hacemos más, porque esto lleva su tiempo, ¿no, Gutiérrez? Lleva su tiempo, su trabajo, ¿no es? No, esto no es como decían, mi papá decía, no es moco de pavo esto, ¿eh? No es moco de pavo. Y es así, la verdad, la verdad. Un día como hoy también se nos va un señor llamado Eduardo Yayo Quesada. Muere aquí en la provincia de Córdoba, en Bower más exactamente, muy cerquita, zona sur de la capital cordobesa. Cantor, músico, guitarrista, nativo de la ciudad de Buenos Aires. Usted sabe que lo conocía Eduardo Yayo Quesada cuando nosotros apenas habíamos abierto, recién abríamos el aljibe en Joffre y Valparaíso, y él era de la zona, iba por esa zona y se llegó una noche. Bueno, la gente, los históricos, la gente se volvían loca cada vez que él estaba ahí, tenía una voz maravillosa, incluso llegó hasta liderar un grupo, porque él perteneció a los fronterizos. Él ingresa. Le toca reemplazar nada más y nada menos que a César Isela, allá en la década del 60, cuando César Isela decide dejar los fronterizos y emprender su camino solista, ingresa Yayo Quesada. Un pintón Yayo Quesada. Si usted lo tiene algún LP donde aparecían las fotos, ¿se acuerda de los? Un pintón bárbaro. Y bueno, lo conocí, una persona muy noble. Defensor de la música. Yo lo vi actuar en Jesús María la misma noche que me tocó a mí conducir el festival. Ellos, con esa agrupación que él lideraba, estaban ahí, los fronterizos. Bueno, le toca reemplazar entonces a César Isela y lo hace con Eduardo Madeo, Gerardo López y Juan Carlos Moreno. La selección. Tenía 70 años cuando muere. Su voluntad era que sus restos sean cremados y luego esparcidos al viento en la localidad cordobesa en donde vivía, en Bower, y hecho que se llevó a cabo. Lo vamos a recordar cuando estuvo allí con el seleccionado argentino de los fronterizos, Yayo Quesada.

0: vos, para el recuerdo de Yayo Quesada, nuestro recuerdo para él. Bueno, Guti, usted me ha pasado acá una serie de cumpleañeros, porque como usted es de Leo, que todos los días tenemos que saludar a esta gente. Adrián Otero estaría cumpliendo, Geraldine Chaplin también, y Jerry Rivera son los que les toca hoy, aparte de los que ya mencionamos, como el Chango Rodríguez, en fin. Pero bueno, ya lo vamos a hacer en un ratito nada más. Nosotros ahora ya estamos prácticamente gastándonos una hora más. Graciela Lucero participa, dice, soy de Río Cuarto. Y un temita de Jorge Rojas para mi amor Rubén Guzmán, de Banda Norte. Solamente una vez pueden decir, porque yo los voy anotando a todos. Sí, porque si ustedes repiten todos los días su nombre y demás, no puedo, no termino nunca. Néstor Leonardo, ahí me dice Néstor que Carlos Sánchez, que es el que yo no recordaba, Carlito Sánchez y el profesor Lambetain también estaban ahí. Sí, era todo momento. Se ve que Néstor es del modelo suyo, Gutiérrez. Néstor es claro, es el vintage, barroco, de todo junto. Gracias, un beso, Graciela, ya te anoto. Espero que me anotes al Club de las 3:33, Lidia Palomar.
1: 333.
0: No, todavía no, todavía no. Y deja sus datos. Saludo desde Gobernador Gregores, Santa Cruz, Alexis. Susi, más allá de nuestros dolores, males o penas, no dejamos de agradecer a Dios por estar vivos. Que tengan un bello programa, como cada noche. Saludos a la tribu y al Club de las 3:33. Clarita Rosales desde Argüello. Ya me desperté y no escuchaba, dice que estaba Susana Gallarre, dice que ella se despertó y no escuchaba nada. Conecté el celular pensando que no tenía carga, me volví a dormir, y en Venado también hay alerta por tormentas, y dice, ya escuché el comienzo, que está hermoso. Los escucho desde San Francisco mientras trabajo. Me gustaría unirme al Club de las 3:33 y para el despabilate escuchar Seguí en Carrera por La Mona. Matías Pereira, te anoto, Mati. Nevando desde las 17 horas, Alexis me cuenta desde Santa Cruz. No me animo a decir tu apellido, Alexis, porque no me va a salir. Homnyuk, ¿está bien? Homnyuk. Bueno, desde así que nevando, Gutiérrez. Estaba en un lugar, estaba tapado de nieve, en otro tapado de humedad, en otros con incendios. Qué geografía la nuestra, ¿no? Qué hermosa chacarera, Golpear de Bombo. La grabó Hugo Montes, me dice Zahir, su hijo. Soy hijo de Hugo Montes. Ah, mirá. Sí, Golpear de Bombo nos pedían por el Chango Rodríguez. ¿Usted le había separado, Guti? La escuchemos, ya que estamos, la escuchemos. Un tango, Pregonera, por Alfredo de Angelis. Desde Río Cuarto, Pablo. Hoy, Alfredo de Angelis en los tangos, en un ratito nada más.

señores, allí estábamos escuchando a Hernán Figueroa Reyes, qué mala suerte. Ustedes lo pidieron desde ayer, creo que lo piden a ese tema, ¿no, Guti? Y el Chango Rodríguez con el golpear de bombo, que lo pidieron hoy mucho, así que bueno, ahí están. Vamos a ir a los tangos, en noche y día, Guti, pero dejo planteado el sorteo para esta madrugada. Usted, la tribu, tiene que elegir. Viernes en la noche, digo, la presentación estelar del Príncipe Germain, esta noche de viernes. Eligen sábado, la banda El Rojo Vivo, folclore, diversión, cumbia, de todo. Prefieren el domingo el mediodía, Cristian Reynoso, Chacho Peralta, Guajira, bueno, o sea, para bailar, para disfrutar en familia. Una invitación doble para esta noche, para el sábado y para el domingo. Tienen que decir, elegir. Dicen, voy por viernes, nombre, apellido, tres últimos números de documento. Walter Gutiérrez, voy por sábado, nombre, tres últimos números de documento. Walter Gutiérrez, voy por el domingo, tres últimos números. Cosa que yo los pongo. Sí, anótese en todo, menos en la de esta noche, porque esta noche usted tiene que venir a trabajar. Y va a empezar el primero de agosto. Traiga la caña con ruda. Está bien. Cuéntele a la gente que le regalé la caña con ruda. Claro, para que así no me echa en cara las empanadas todos los días. El número impar, 3, 5, 7, ¿sí? Así. Si no lo puede tomar mañana, tiene un mes, todo el mes de agosto lo puede tomar. Pero mejor mañana, el de mañana. Guarde un poquito. Guarde un poquito. Bueno, entonces, esta noche con el Príncipe Germain, la banda El Rojo Vivo el sábado, Cristian Reynoso el domingo el mediodía, no. Regalazos para esta madrugada. Usted elige la noche o el día. Y nosotros hacemos a las 3:33 el sorteo. Así que hay que estar despierto a las 3:33 para saber. Sí, si no, no se puede. Y ahora nos vamos al tango. Tangos en noche y día. Ah, claro. ¿Qué tiene ganas de escuchar usted? Angélica. ¿Usted sabe la historia de Angélica? Va a tener que comprar un libro para saberla. Después le cuento.

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Hablamos de la década del 30. Usted sabe que allá por los 30, yo soy del 30, cuando Irigoyen, ¿se acuerda de eso? Bueno, era la década del 30 y la música, la que prevalecía era la música internacional, aunque usted no lo crea, ya en aquel tiempo. La internacional por sobre el tango, a tal punto que las orquestas típicas de aquel entonces, las más tradicionales, incluían en su repertorio foxtrots, polcas, corridos, pasodobles, congas, rumbas. Eso interpretaban las típicas de aquel entonces. Desde Francisco Canaro, Francisco Lomuto, Julio De Caro, Osvaldo Fresedo, mixturaron los tangos con las músicas más extravagantes. O sea que ellos interpretaban esos géneros musicales, claro, para tener el público contento, eran reuniones bailables, la mayoría, pero hizo una irrupción audaz, vertiginosa, un caballero llamado Juan D'Arienzo. Él coloca el tango nuevamente en la preferencia de los jóvenes de aquel entonces, que no solo recuperan el gusto por la danza, se bailaban todo con Juan D'Arienzo, sino que también se lanzaban a recrearlo al tango. Y aparecieron entonces cientos de orquestas y de vocalistas, produciéndose el renacimiento, según los entendidos, del 2x4, y así la maravillosa década del 40. Para el tango, la década del 40 fue la de oro, para el folclore, la del 60. Ambos géneros nos representan en el mundo entero. Y este caballero se inscribe dentro del grupo de orquestas que pusieron el acento en el baile. Sin embargo, no significa que carecieran de valor artístico, por el contrario, eran orquestas afiatadas, orquestadas, contaban con grandes músicos y vocalistas. Él usó su verdadero nombre siempre o casi siempre, le decían el Colorado, y alguna vez supo presentarse con el seudónimo de Diego Ansón. Su nombre real era Alfredo De Angelis y fue el dueño de una de las más brillantes orquestas que tuvo el tango.

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1: Títulos y temas del portal de Cadena 3 Argentina. Econovo, la empresa de Oncativo que convirtió la basura en una industria de exportación. La empresa cordobesa se transformó en un grupo industrial con plantas en Córdoba y Buenos Aires y presencia en más de 20 países. Detuvieron otra vez a Lelo Pérez, ex de Vikis y Politakis. Investigan presunto lavado. El empresario fue arrestado durante un operativo de la Policía Federal en la Torre Aqualina. La investigación de la Procunar está a cargo del fiscal federal Matías Silabra. También alerta naranja por tormentas en Buenos Aires. Clima inestable y lluvias para este 31 de julio. El servicio meteorológico emitió alerta naranja para la noche del viernes en el AMBA por tormentas severas. Se esperan máximas de 23 grados y lluvias desde la mañana. Colombia despliega más de 11.000 efectivos para asegurar jura presidencial de la Espriella. El 7 de agosto, la toma de posesión del nuevo presidente colombiano en Cali contará con un fuerte despliegue militar y policial ante la amenaza de grupos armados ilegales en la región. Ultimátum de la UEFA, advirtió que romperá con la FIFA si avanza la privatización del Mundial. La entidad europea rechazó el plan para vender participaciones de la Copa del Mundo a inversores privados y advirtió que sus selecciones no jugarán torneos de FIFA si la iniciativa continúa. El Mundial no está a la venta, dijeron. Actualizamos temperatura en la ciudad de Córdoba, datos que corresponden a la hora 2. 16 grados, 92% la humedad, nublado.
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0: Rendimos homenaje porque él estaría cumpliendo sus años, Adrián Otero, por eso lo incluimos en estos nacionales nuestros. Rendimos el homenaje a Berte, muy cercano, este líder de Memphis, la blusera, que se fue apenas cumplido 53 años, estaba trabajando en un nuevo material discográfico que no llegó a presentar, lamentablemente. Había nacido en Buenos Aires el 31 de julio de 1958, en Ballesteros, cantante, poeta, sociólogo, músico argentino, Adrián Otero, que lo recordamos hoy en este momento, iniciando una nueva hora en Noche y Día, mientras ustedes vienen acompañándonos, por cierto, sin cesar, ¿eh? Gracias por eso, gracias a... bueno, a quien está diciendo cosas bonitas para nosotros. Este enorme el programa con el Chango Rodríguez, los de Alberdi, los Fronte, Folclore es lo más. Mil gracias, nos dicen también por acá. Qué conducción, dice la radio argentina, sin exagerar. Tucumana de cuna y cordobesa por trayectoria de vida. Bueno, Rawa, no sé cómo será tu nombre real, pero muchas gracias por tus palabras. Francisco Daniel Cano Suiguti, un gusto saludarlos desde Tandil, el ricotero. Nos está saludando el ricotero. Yo no dejo de escribir nombres para el Club de las 333, Gutiérrez. Usted me metió en este lío. Sáqueme de aquí. Y están anotándose por los sorteos, eligiendo viernes a la noche o sábado a la noche o domingo al mediodía, una invitación doble con la cena o el almuerzo incluido, según el ganador o ganadora que salga. A las 3:33 hacemos sorteo. Soy Guti escuchándolos y doy el presente, hermosa la música que están compartiendo. Anoche me asusté cuando no escuchaba nada. Ojalá Dios quiera que todo salga bien hoy. Sigo escuchando como siempre. Me gustaría participar en el Club 3:33. Si puede, un temita de Ricardo Arjona o Miriam Hernández a elección de ustedes. Sabrina desde Argüello. Sabri, necesito que me mandes apellido, no lo digo al aire si no querés, pero tu nombre completo, apellido y tres últimos números de documento para el Club de las 3:33. Qué placer escuchar, que tengan un hermoso programa hoy, Patri de Alta Córdoba, fiel oyente. Noemí Reynoso desde Buenos Aires, doy mi presente, besos para mi marido que lo amo, a pesar que yo lo hago renegar. Besitos, gracias por la compañía, todas las noches los estoy sintonizando. Roque Damián Torres, amigo salteño, ingresando, dice, en este nuevo mes en el calendario de la vida. Abrazo, cariño desde Salta. Gracias, amigo. Marcelo dice, el Marce de Villa Caeiro, y me deja sus datos también, ya te anoté. ¿Qué más? Edith Budini, ya te anoté. Roberto, ya te anoté. A todos los anoté ya, ¿eh? A casi todos. ¿Qué manera de escribir? Mariana Cirabeña saluda a Salvador, que lo ama mucho. Juntos a la par por siempre y para siempre. Bendiciones. También la turquita Betty Buffe nos saluda. Hoy natalicio del Chango Rodríguez, aniversario 53 de los de Alberdi. Felicidades para quienes hoy continúan escribiendo la historia. Besos, feliz viernes. Y que el 16 de agosto van a ser un peñón los de Alberdi, impresionante. Gracias. Después le cuento en el aljibe, pero después le cuento de detalles. Graciela Santillán, suyo, asistencia perfecta noche y día. Pongan la Pantoja, que el 2 del 8 es su cumpleaños, como ella dice, 70, reina de reinas. Y olé, claro, bueno, el 2 la saludamos, y si la ponemos ahora, el 2 hacemos un homenaje con todos los temas de la Pantoja. Rubén Darío González también nos saluda, Anastasia Flores, Nicolás Ferreira, no te saludaba días anteriores por estar medio pachucho, pero como es la vida, siempre que llovió paró. Un abrazo gigante y muy buena vida. Siempre escucho la radio debajo de la almohada. Lluvia de bendiciones para este hermoso programa. Gracias. Me alegro mucho que esté mejor, ¿eh? Miguel Capdevila, despedimos Julio, gracias. Y pueden con la misma piedra, Julio Iglesias, para rendir, claro, le rindamos homenaje a Julio Iglesias Gutiérrez, que nos ha entregado 31 hermosos días con su nombre. ¿Qué más? Dice Lili Martínez. Te estoy escuchando. Rodolfo Escalante también. Celina Kaffer. Como siempre, saludos y vamos a dar la bienvenida a agosto. Mañana, qué lástima, Gutiérrez, que yo no voy a estar con usted porque quisiera verlo mañana, hacer toda la ceremonia, el ritual de la Pachamama, pero no puedo. No, porque Norita no me va a dejar lugar. Domoti Valenzuela dice, excelente todo. María Elena Pascual, Sui, Guti, qué tiempo loco. Hoy parecía primavera. Mis plantas florecieron y una que da flores amarillas, una maravilla. Y era de florecer en septiembre, mirá vos. Para mañana, tormentas anunciadas. Todo al revés, como siempre. Tus canciones, tus anécdotas. Como anoche los Altamirano, con Dios a la una. Inmenso, gracias. Te mando un abrazo enorme. Y Anita Jiménez, su querida Guti, medio larguito julio, ¿eh? Ahora que ya tengo mi celu arreglado, me anotan, porfa, para el club. Ya está anotada, Anita Jiménez. Sí, ya está anotada con el 424 y todo, ¿eh? Desde Jardín del Sur. Julio.
1: Hola amigos, soy Julio Iglesias y estoy feliz de poder estar esta hora con música con todos ustedes.
0: Gracias.
1: Muchísimas gracias y ojalá que les traiga muchos recuerdos y mucho cariño esta hora con esta música de hoy, de ayer y de siempre.

Muy bien, hermosas canciones. Compartimos Julio Iglesias primero con la misma piedra, Gutiérrez. ¿Usted a veces ha tropezado con la misma piedra? Sí. Sí. Somos de tropezar. Hoy tropezó, pero con el escalón, no con la piedra. Somos de tropezar con la misma piedra, ¿eh? No, sí, no, usted. Y vuelve la burra al trigo, dice el refrán. Y otra vez, y otra vez. Hola, Su, por favor, quiero pertenecer al Club 333. Participo también por los sorteos. María Gutiérrez, muy bien. Francisco me cuenta, yo estuve muchos años en pareja con Viviana Otero, prima de Adrián. Mira vos. Bueno, gracias por contarnos, ¿eh? Juan Torres, Su, como siempre, excelente el programa. Lo que nunca había dicho es que comió un rico tero. Un poco de humor. Bendiciones, Juan de Santa Rosa, La Pampa. Me alegra que estén terminando el mes de julio con tan buen humor. Me alegro muchísimo. ¿Usted tiene algún chistecito, usted, Gutiérrez? Su, hace mucho que no me comunicaba con ustedes, pero los escuchaba. Me pasó es que estaba sin celular, como soy jubilada docente, tuve que esperar para ahorrar y reponerlo. Hermoso el comienzo, me gustaría participar del concurso del 333. Ah, del club, no es un concurso, es un club que hemos armado, el club de las 333. Y vamos a aprovechar que todos están anotando y dejando sus datos para regalarles cositas durante la semana. Vamos a arrancar el próximo lunes. El sorteo de hoy es casi incompleto porque es solamente para la gente de Córdoba, es lo que siempre les regalamos. Pero ya desde el lunes, y bueno, tendremos algunas cosas que si alguien gana de Mendoza, de San Juan, de Santa Cruz, de La Rioja, en fin, de Catamarca, de Tucumán, de Capital Federal, de todo el país. No he preguntado, porque he pedido autorización, por supuesto, pero no he preguntado al exterior. Así que por lo pronto, el exterior todavía no, pero bienvenidos sean, porque el solo hecho de participar de un club ya te da una categoría, un honor, no, doctor honoris causa ya de ser. Porque ayer Diego Bertolino se anotó, el amigo de Polonia también se anotó ayer, así que ellos ya están anotados. Qué grande el niño Rafael, qué voz, genio total, dice Edgardo de Santa Fe. Miriam Alcalde desde Mendoza, sí, te vi que ayer mucha gente quedó sin ser nombrada, mencionada, porque fue una madrugada bastante complicada, ustedes ya saben. Ya cuando se normalizó, ya estábamos en primera plana, así que no pudimos mencionarlo, pero tranquila que ya está anotada. Nancy Gaitov también nos saluda. Cristian Jonovich, feliz noche y día. Saludos para Walter Gutiérrez desde Pichanal, Salta. Un tema de José Luis Perales, gente maravillosa. Bendiciones, besos, abrazos. María Rosa Rivero, que anoche dice, mandé mensaje para que me anotes en el club del 333, no sé qué pasó, la radio sí, se tildó, usted sabe, los cúmulos limbus, la internet, que no siempre todo, la radio siguió funcionando a M700, con eso le digo todo, la radio siempre, no hay que desechar nada. Matías Pereira, estás anotado, está en algo, encendió la moto, ¿qué le pasa a Gutiérrez? Quiero, si es posible, integrar el grupo de los 333, Norberto Andrés Peralta. Peralta, está anotado, querido Norberto, 512, anotadísimo. Sabrina, ahora me dejo sus datos completos, ya te anoto, Sabri, 249. Dijimos que Jerry Rivera está cumpliendo años. Lo escuchemos, lo escuchemos.

Jerry Rivera Cuesta abajo, cumpliendo años este caballero. Alicia Sosa Frías nos manda saluditos, Betty Oviedo también, hermosa la compañía durante todo el mes de julio. Qué manera de sufrir, de padecer el mes de julio, los encuentros del seleccionado, ganar a último momento, qué manera, pero qué hermoso reunirse en familia o con amigos. Eso se hizo, ¿no? Ojalá que se produzca una repetición de eso, ¿no? Que tengamos la oportunidad de convocarnos, de decir, che, hoy nos juntemos, no hace falta hacer un asado, obviamente si no se puede, qué sé yo, un guisito, ahora en invierno que está tan lindo, una polentita, unas empanaditas que no es caro, es una de las comidas más ricas y nobles que tiene nuestro país y son muy nuestras además, las criollas, digo, no, porque las empanadas árabes, dice Gutiérrez, no, árabe no, las criollas. Bueno, sería hermoso repetir esas reuniones, ¿no? Ese todos sentir o tener el sentimiento para el mismo lado, en la misma dirección. Qué bueno eso. No, hace falta, porque es como una caricia que te haces a vos mismo, ¿no? Y a tu entorno. Dardo Molina nos manda un abrazo. Katy Molina, Su, te estoy esperando, escuchando el partido de mi Boquita. Me pongo de pie. Qué bárbaro. Facundo Altamirano, equipo, doy el presente como todas las noches hasta que me duermo tipo 5. Tema por Jairo. Mercedes Melero, abrazos. Muni Barrera. Dice, hoy sos la dueña del gallinero. Y no, tanto como dueña no, pero bueno, soy del gallinero, ¿qué va a ser? María Angélica Barbir, todos tenemos un defectito, ¿o no? Su, esperando, Su, son mi cable a tierra, me curan mi alma, mi corazón. Mi esposo partió hace 5 años, los escuchamos junto a Berezovsky. ¿Podrá ser la samba jamás por nocheros? Me encanta esa samba. Desde Trelew, fiel oyente, los quiero mucho. Bueno, hoy ya dimos vuelta a la página del folclore, pero gracias por estar del otro lado. Javier Jiménez, saluda a los camioncitos de Oña. Kelly de Sosa, se nos va julio, el sábado hay que tomar la caña con ruda, los espero para pasar una entretenida madrugada junto a la tribu de noche y día, gracias, los quiero, abrazo desde Cosquín y quiero pertenecer al club del 333, anoche envié mensaje pero la radio no transmitió por largo rato, sí, tuvimos problemitas técnicos, pero ya se solucionaron, ya estamos juntos otra vez, te anoto, Clide, y a las 2:56... Oh, no, me va a hacer llorar hoy. Oh.

Este es un baño de nostalgia, ¿eh? Previo al blanco y negro, Bárbara y Dick, el funeral del labrador. Antes era ese inolvidable changuito cañero que cantaba Palito Ortega cuando él vivía en La Bomba y Lules, así se llamaba, en Lules, en la provincia de Tucumán. Bueno, pero no quedemos mal, ya que pusimos a los tucumanos y algo de Santiago, algo de Santiago. De Santiago del Estero, de Santiago del Estero, Gutiérrez. Y claro, Pedro está acompañándonos en portería y él es santiagueño. Dice, ¿cómo está acomodado Palito Ortega, no? Ustedes ponen, porque usted es tucumana. Bueno, Pedro, tranquilo,

0: Viendo falta de respuestas por parte de las autoridades de Bancor. A través de un comunicado firmado por las 5 seccionales del gremio, los trabajadores argumentaron la decisión por la falta total de respuestas de las autoridades. En ese sentido, denuncian permanente destrato hacia el personal de carrera, al que, según sostienen, se le impide desarrollarse profesionalmente y se somete a cambios sin brindar las herramientas necesarias. Más títulos que trae el portal de Cadena 3. Una yarará suelta en Rosario, rescatada a tiempo y sin heridos. El procedimiento se inició alrededor de las 13 del jueves, luego de que un llamado al sistema de emergencias alertara sobre la presencia de un ofidio en una zona alta de la barranca. España desplegó al ejército en Ceuta, al menos 8 migrantes murieron al intentar ingresar. Entre 5.000 y 6.000 personas ingresaron desde Marruecos en las últimas horas. El gobierno español reforzó la seguridad y coordina devoluciones con las autoridades marroquíes. Madre de 3 niños demanda a Estados Unidos tras ser deportada a México por viaje no autorizado. Una mujer de Texas, madre de 3 hijos ciudadanos estadounidenses, ha presentado una demanda tras ser deportada a México. Su estatus fue cancelado debido a un viaje no autorizado, según el gobierno de los Estados Unidos. Sigue la novela por Julián Álvarez. Atlético de Madrid denunció a Barcelona. Según los medios españoles, el colchonero considera que el club azulgrana había sometido a presión y acoso al delantero cordobés para forzar su salida hacia el elenco culé. Temperatura en la ciudad de Córdoba, 16 grados, 92% la humedad, cielo nublado.
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0: espabilándonos junto a ustedes. Va pasando el monstruo Sebastiano, unos enganchaditos mortales por allí, el conejito Alejandro y antes Ronnie, el lobo cordobés, acompañándonos. ¡Qué bonito! Y cuenta regresiva para el sorteo a las 3:33. Los que eligieron esta noche de viernes con el príncipe Germain, los que eligieron el sábado con el folclore y la banda El Rojo Vivo, los que eligieron Cristian Reynoso, un almuerzo espectacular con el Chacho Peralta, con un montón de gente que le pone el ritmo a la vida. Le damos la bienvenida al mes de agosto. Últimos minutos para participar. Ya hacemos el sorteíto. Hermoso recuerdo con Memphis, dice Sergio Márquez. Su, ¿cómo tengo que hacer para anotarme en el club de las 3:33? Graciela Simone ya está anotada, ya está anotada. Ana María Oyola desde Buenos Aires. Querida Su, mi compañera de todas las noches. Yo también quiero ser integrante del club. Cariños a Walter, los quiero mucho. Besitos. Ya está anotada. Como también Silvia Martins de Santa Rosa La Pampa, que dijo que ella quería pertenecer al mejor club que tiene la radiofonía argentina, Gutiérrez. Y si nos tenemos que agrandar, nos agrandemos, ¿qué va a ser? Mi nombre es Cristian Taborda y dejo mis números. Quiero ser del club de las 3:33. Cristian, ah, no, no te anoté todavía. Ahora te anoto, Cristian. Anoche se cortó y no sé si pudo anotar mi participación en el club, Sergio Márquez. Sí, Sergio Márquez, 040, está anotadísimo, más que anotado. Lila Nochenzo, desde Vicinico, Udine, Italia. Cosechando unos tomates, esos tomates, viste, de películas. Así que los cortás y son dulces, ricos. No, no, no, está cosechando unos zapallos en Italia impresionantes. Por acá hoy dice, tocó un día de mucho calor. Hasta la semana próxima las temperaturas serán más de 40. Me anoto en el club del 3:33, si hay sorteos. Tengo a mi representante allá, mi amiga Sandra Díaz, que fuimos a saludarte a la radio. Y de paso, saludos a su papá, Don Díaz, que vive prendido a Cadena 3, a la radio, desde Vicinico, Udine, Italia. Te anoto, Lila, te anoto y anoto a Sandra Díaz. ¿No? Anoto a Sandra Díaz directamente, y a Don Díaz, claro. Los Díaz son así, Sandra Díaz. Un abrazo fuerte. Gracias, Lila. Hermosos los tomates. Su, ¿pueden poner el tema Los Sonidos del Silencio? José Feliciano, por favor, anotame en el club. Ricardo Alberto Feijó, excelente el programa. Hola, Su, soy el asador de las voces del Boquerón y aparte de pertenecer al Club de la Posada del Guitarrero, que es la casa de Manuel Quiroga, quiero pertenecer al Club 333. Pero, querido amigo, está anotado, está anotadísimo y espero que tenga suerte en algún sorteo que hagamos, ¿eh? Acá dice Susi Equipo, gran programa, como siempre. ¿Podrá ser un tema de Cristian Reynoso? Participo para entrar al Club del 333. Y saludos, Lázaro de Alicia. Va a estar Cristian Reynoso el domingo al mediodía. Le va a poner toda la onda, toda la música, todo, todo, todo. Desde San Agasta, La Rioja, te estoy saludando, María Esther Romero. Qué buena música, Su. Gracias. Me anoto por el 333 también. Adrián Ferrucci, Susi, buena madrugada. Quiero contarle que ayer fue mi cumpleaños. Gracias por la compañía y tengo 36 años. Gracias, abrazo grande para todos. Bendiciones, qué grande, Adrián. Y bendiciones para todos, dice. Participo, participo. Bueno, hacemos el sorteo local en un ratito nada más, ¿eh? Un camión de alegría para que baile toda la familia, la gente de noche y día.
1: Para que baile. ¡Vamos!

0: Seguían Carrera, Carlitos Lamona Jiménez, señores, avanzando en la madrugada, Meco Villarreal, te estoy leyendo, ya te anoté, lo mismo que a Olga Tioni, ya te anoté, a Ramón Ferreira que nos escribe desde Catamarca, lo he hecho hasta acá, vamos por más. Uy, quedan 5 meses para cada día ser más grande, dice, ¿qué va a ser? Y hay que ser grande. Carmen Cruz, desde Villa Mercedes, San Luis, Argentina, que tengan un hermoso madrugado, un hermoso programa. Celina Pereira, Miguel Margaritini también nos envía saludos, lo mismo que Milce Calderón y Gustavo Brizuela.
1: 333
0: en marcha, señores. Le pone música Walter Guti Gutiérrez y venimos con nombres de ganadores.

al rojo vivo, banda riojana, que nos visita este sábado, junto a Guajira, a Víctor Suárez, o sea, folclore, cumbia, cuarteto, riojano, de todo un poco. El ganador para este sábado, porque eligió sábado, de entre los que participaron, Martín Balduzzi 976. Martín Balduzzi 976. Vamos por el viernes, esta noche de viernes. Está el príncipe Germain, no va a estar solo, siempre vienen acompañados con otros grupos, pero usted lo va a pasar súper sensacional este viernes con este caballero. De...

Príncipe Germaín herido. ¿Quién va a ir a bailar con Germaín esta noche? Noche de viernes, se anotó en la línea del viernes. Yo quiero cenar rico y bailar con Germaín. Gabriel Colazo, 7:33. Por favor, ganadores, confirmen que escucharon. Viernes, Gabriel Colazo, 7:33. El sábado, Martín Balduzzi, 9:76. Nos queda solamente el domingo, Walter. Usted podría venir el domingo al mediodía. Y sí, al mediodía, no tiene que trabajar a la noche. Y bueno, va a haber locro, empanada, parrilla, pollito. No sé qué más le puedo preparar para que usted venga. Aparte, unos precios impresionantes. No, a usted no le voy a cobrar nada, por supuesto, ¿no? Y va a bailar con el Chacho Peralta, se baila una chacarera. Con Guajira se baila una cumbia. Y lo invitan los chicos a cantar. Hacen una fusión entre la retro y Guajira. Estaría buena esa juntada, ese fits, ¿no? Y el cierre, la frutillita del postre, Cristian Reynoso y la banda de Lefra. Todos los éxitos, todos en la voz de este hermoso amigo que nos ha visitado en Noche y Día hace un tiempito y que tiene una voz maravillosa.

Reynoso y la banda de Lefra allí sonando, girando lo que va a pasar el domingo, el mediodía. ¿Sabe Gutiérrez quién se ganó el almuerzo? ¿Doble? Ay, mire, Eduardo Martínez 327. El Edu Martínez 327 es ganador del domingo al mediodía. Él participó por ese día. Martín Balduzzi confirmó, allí estaremos, me dice, para el sábado. Y este viernes a la noche el ganador será, es Gabriel Colazo 733, que todavía no confirmó. Así que Gabriel, si no se apura, sorteamos de nuevo. Mire que hay un montón de gente esperando, ¿eh? Gracias a todos los que participaron. Yo sigo anotando integrantes del Club de las 333. Es mi destino, parece. Va a ser mi destino anotar ahora, todos los días, 800 personas. ¿Qué pasa? Me duele el dedo, me duelen las manos de tanto escribir. 345.

creo que muchas canciones, señores, marejada, kilómetros, la barra. Voy a tu encuentro, y se lo habían pedido, ¿verdad, Guti? Voy a tu encuentro por la barra. Era uno de los pedidos, de los solicitados. ¿Me pueden pasar dónde estarán tus ojos negros, Santa Bárbara, y no molesto más? Hasta el lunes, dice Alberto. Hola, Su, anotame. Víctor Hugo de Concepción, Tucumán, está anotado, Víctor Hugo. Hola, Su, no sé si me habrás anotado para el club de las 3:33, porque anoche se cortó la transmisión. Norma Caro, sí, Normita Caro, de Barrio San Vicente, está anotada. Los mensajes llegaban, lo que pasa es que ustedes no nos escuchaban. Soy Edu Martínez, 3:27, gracias, Susi, voy el domingo y aguante el 3:33. Besos, bendiciones. Qué lindo empezar la mañana con unos cuartetos. Saludo desde Oslo, Darío Aguilera. ¿Qué más? Dicen, dice, buenas noches, Mariano, de Cabo Tejedor. Quiero saludar a través de este medio a Fabián Miguel, un gran amigo que hoy está cumpliendo años. Saludamos al grupo de amigos de WhatsApp, llamado Los Locos. Que pasen un gran día. El Aguatero. Podrá ser el tema Agüita Mineral. Gracias, muy buen fin de para todos. Y hoy se juega con un costillar de mosquitos. Ojo con esas costillas, ¿eh? Soy Guti Hermoso, el programa, como siempre. Gracias por estar, el despabilate de lujo. Que tengan buen viernes, cariños, el Bencho de Pozo del Molle. Soy Guti, buen día, buena música. Rosita Ríos en el chat. Mucha gente acompañándonos a través del canal de YouTube. Dice Francisco Daniel Toscano, te llamas igual que la mamá de mi hijo más chico, que cumplió 53 el 5 de julio. Por favor, anótame para el club del 3:33. Gracias, estás anotado, Francisco Daniel. Anotadísimo. El único que me falta confirmar es Gabriel Colazo, que gana para esta noche. ¿Qué dice usted? ¿Lo espero un ratito más? ¿Qué me aconseja, Gutiérrez? Bueno, esperamos un ratito más. Cristian Ruiz, presente, Su, en el club, un tema, dice, te pido. ¿Y cuál será, Cristian? ¿Cuál será? César Guzmán, estoy llegando a Timbúes. Se pasaron con la música. Gracias por acompañarnos. Bueno, a todos. Yo leo todo, los leo. A lo mejor no tengo tiempo de leerlos al aire, pero leo absolutamente todo. Tema del Chacho Peralta, nos pedía Luis Cardoso y se anotaba también para el club. Lo mismo que Walter Gerván, también está anotado. A ver, dice por acá, participo por el almuerzo. Bueno, esta es otra cosa. Anotar en el club, Juan Brizuela, 928. Quiero mi entrada, me anoto. Bueno, todos así, ¿eh? Todos así, participando muchísima gente. A partir del lunes, no se duerman. Por eso es el club, si no, no tiene sentido. El club de las 3:33 tiene que tener a la gente despierta. ¿Sí? Y estar despierto en la madrugada a esa hora tiene premio. Así que, bueno, no se pierdan la oportunidad. ¿Nos vamos del despabilate con qué, Guti? Con Maggie Olave.

0: equivocadas.
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2: Sí, es cierto, a veces la vida se siente como una emboscada. Lo inquietante no es que existe la muerte, eso lo sabemos desde niños. Lo desconcertante es la facilidad con la que olvidamos que también les ocurre a las personas que amamos. Vivimos como si hubiera un pacto silencioso que las mantendrá cerca mientras todavía nos hagan falta. Pero un día descubrimos que ese pacto nunca existió. Hacemos planes para diciembre, en pleno abril. Posponemos abrazos porque habrá otro domingo. Dejamos conversaciones para cuando haya más tiempo. Nos permitimos el lujo de creer que la vida esperará a que terminemos de estar ocupados. Pero no, la vida no espera, ya lo sabemos. Pero lo pasamos por alto. Cuando alguien se nos convierte en el eje de la vida, lo recordamos hasta que se va. La gente siempre se va. Y ahí aprende uno. Tal vez sea dejar de pedirle garantías a la vida y empezar a agradecerle las coincidencias, porque, vistas con honestidad, las personas que más amamos nunca fueron una propiedad, fueron un milagro prestado. Tal vez vivir consiste únicamente en eso, dejar de comportarnos como dueños del tiempo y empezar a recibir cada día como, quién sabe, que incluso lo más simple y cotidiano puede ser irrepetible.

nunca mienten. Pueden guardar silencio, pueden intentar disimular. Incluso pueden sonreír mientras el corazón se rompe. Pero siempre terminan diciendo aquello que los labios callan. Si eres feliz, brillan con una luz que no necesita explicación. Si estás triste, pierden ese destello que solo nace de la paz. Si estás enojado, se nublan con el peso de las heridas. Y cuando estás enamorado, parecen hablar un idioma que solo el corazón entiende. Los ojos son el espejo del alma. En ellos habitan los recuerdos, las esperanzas, los miedos y también los sueños que aún esperan cumplirse. Hay miradas que abrazan sin tocar, que consuelan sin decir una sola palabra, y hay otras que reflejan un cansancio tan profundo que ninguna sonrisa logra ocultar. Por eso, antes de juzgar a alguien, aprende a mirar más allá de su apariencia. Tal vez detrás de esos ojos hay noches sin dormir, lágrimas que nadie vio caer, batallas que jamás fueron contadas, o una inmensa necesidad de ser comprendidos. También existen ojos que han llorado tanto que aprendieron a sonreír con una melancolía hermosa, una que solo entiende quien ha sobrevivido a sus propias tormentas. Procura que tus ojos reflejen más amor que rencor, más esperanza que miedo, más gratitud que quejas, porque lo que llevamos en el corazón siempre encuentra la manera de asomarse a través de la mirada. Nunca olvides mirar con ternura a quienes amas. Una mirada sincera dice: te extraño, te perdono, gracias, estoy contigo. Mucho mejor que cualquier discurso. Al final, las palabras pueden confundirse, pero los ojos siempre cuentan la verdad del alma.

no borres ningún día de tu vida, ni los que llegaron con risas, ni los que terminaron entre lágrimas, porque cada amanecer dejó una huella en tu historia y cada noche te regala una enseñanza.

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0: internacionales para comenzar a decir despacito, lentamente, chau, chau, adiós. Señores, Ace of Base, qué lindos recuerdos, Dr. Alban, Master Boys, y primero fue Mr. President, todo el Mister por acá, para decir, ya estamos yéndonos, 4:37 minutos, noche y día, hasta las 5 de la mañana, luego vendrá Primera Plana, y esto se termina, Fede de Rosario, Santa Fe, el Canalla de Rosario, Barrio Arroyito, sume notas al Club Selecto de las 3:33, hora mágica para los noctámbulos. Puedo dejar un mensaje para todos los canallas que escuchan la radio, que tengamos fe, que el domingo es nuestro, que banquemos al técnico, juntos somos más. Y aunque parezca mentira, el clásico es el 6 del 9 y ya se palpita. Saludo a todos los oyentes, que tengan bonito día. Saludos, Su, seguimos a la escucha. Gracias, canalla de Rosario, gracias. Hermosos textos brillantes, como los lees. Gracias por la música, programón. Él dice que veía por la tele a King Clave, Edgardo. Y también no paramos de bailar con Rosana estos temas internacionales para bolichear en la madrugada también. Me parece fantástico. Saludos calurosos desde el norte de Italia, Gloria Bruno. Aquí Su también pronostica en lluvias a la tarde. Excelente fin de para todos. Pipi, el panadero de Alicia. A esta hora en la ciudad de Córdoba va levantando la temperatura, aunque usted no lo crea. 17 grados, 90% la humedad, viento norte, 14 kilómetros por hora. Está mayormente nublado y les recuerdo que la máxima pronosticada para hoy son 28 grados con tiempo inestable. Vamos a hacer un repaso musical de esos bien potentes, potentes.
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4: Hoy vamos a bailar.
5: Nos tenemos que ir, señores, tenemos que bajar persianas.

Andes en Jujuy, Lubina Castellino en Mendoza, Meco Villarreal en las Termas de Río Hondo, Rosita Gijena, gracias, Hugo Mario Paratore en Mendoza, María Juárez y Alicia Iribarne, a todos, gracias por acompañarnos. Mañana Uti viene con Norita para hacer la madrugada, noche y día sábado, y nos reencontraremos en la madrugada del lunes, Dios mediante. ¿Con qué va a cerrar su excelente actuación Gutiérrez del día viernes?

en Ojos Así, Shakira bailando para Walter Gutiérrez, cerrando el viernes. Para nosotros se cierra la persiana, pero se levantará en minutos nada más con toda la información. Mañana a las 0 otra vez, noche y día. Gracias.

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0: día, ¿cómo están? Bienvenidos. Es la hora 5 de la mañana con 8 minutos en el país. Estamos comenzando este viernes, último día de la semana y último día del mes de julio. ¿Ahora sí vos le decís chao?
1: Sí, no, ya, nosotros ya le dijimos chao.
0: Ayer.
1: A las 5 de la mañana dijimos chao 31.
0: Claro, vos ya te fuiste, ¿no?
1: Yo ya me fui.
0: ¿Cuándo volvés vos?
1: Y el domingo a la noche, ya va a ser...
0: Ya está agosto.
1: Sí, ya agosto.
0: ¿No? Agosto y ya el próximo lunes comenzando a transitar el mes número 8. Nada de frío, ¿eh?
1: No.
0: Cero frío.
1: Nada de frío.
0: Me coinciden las dos conmigo.
2: Hoy sí.
0: Bien. Mira vos, cerramos en la mitad del año y hemos coincidido una vez.
1: ¿Alguna vez?
0: Alguna vez en que hoy no está frío, sí muy húmedo, muy pesado. Sí. No sé si ha llovido en la madrugada, pero si está todo mojado.
1: Anoche era una chispa.
0: Una lloviznita, así muy, muy, muy suavecita. ¿Cómo está la mañana, Susana?
1: 16 grados a esta hora marca el termómetro, 16, 93% la humedad, viento norte, 16 kilómetros por hora, está nublado. Sí, está anunciado tiempo inestable para este día viernes. Y la máxima, si se cumple, bueno, es otra curiosidad de la meteorología en este tiempo. 28 grados de máxima para este viernes.
0: Estamos viendo, por ejemplo, en el litoral, estamos viendo a esta hora que estamos con 18 grados 6 décimas en Santa Fe. Casi 19 grados. Sí. Una mañana espectacular. Sí. El tiempo está inestable.
1: Fuera de contexto.
0: 92% de la humedad, tormentas aisladas, máxima para hoy 28. 28 en Santa Fe. Rosario va a tener 25 de máxima. A esta hora tienen 17 grados, nublado, pero también para Rosario, para el sur de la provincia de Santa Fe, se anuncian tormentas aisladas y también algunas tormentas fuertes. Hay alerta naranja en la ciudad de Buenos Aires a esta hora, 15 grados la temperatura, ya estamos con Daniel Rodríguez.

0: Rodríguez, mientras tanto, si salís a las rutas, ¿qué hay que saber, Lucía?
1: Buen día, Luis, formalmente, buen día para todo el equipo, para la audiencia. Lluvia en la Nacional 9 Norte, lluvia en la Nacional 36, en la Provincial 3 y en la Nacional 7, pero atención, porque a partir de hoy, durante toda la jornada, va a regir un alerta extremo por incendios para el oeste y noroeste de Córdoba y riesgo alto para el resto de la provincia. ¿Por qué esto? Porque más allá de la humedad, se esperan ráfagas de viento de entre 75 y 85 kilómetros por hora. Hay sectores donde no estuvo lloviendo y eso hace que el material combustible de la que dejó las heladas de julio tenga justo para poder desarrollar incendios. Va a haber picos que pueden superar los 90 kilómetros por hora de vientos en la zona serrana. Está la provincia reforzando las patrullas preventivas en los puntos de vigía, en los cuarteles de bomberos de las zonas alcanzadas por este alerta. Y además se recomienda, por supuesto, a la comunidad no prender fuego, no realizar fuego y demás. Así que tener muchísimo cuidado con eso. Ya vamos a estar con más información de servicio. Hoy cobran jubilados y pensionados cordobeses y arranca el cronograma de pagos para la Administración Pública Provincial. Y atención, porque los que cobren por ventanilla, hoy no hay atención en las dos últimas horas de cualquier sucursal, de ninguna sucursal del Banco de Córdoba, por una medida de fuerza de la bancaria.
0: Estamos mirando que, por ejemplo, Neuquén ya tuvo en una sola noche la caída del 20% del agua prevista para todo el año. Llovió muchísimo. El diario de Cuyo, el título principal, entre aplausos, lágrimas y luego de un profundo silencio, recibieron a las 7 víctimas de la tragedia aérea en la morgue judicial. Una caravana con los cuerpos arribó al complejo científico forense tras varias horas de viaje desde Valle Fértil. Familiares, compañeros y vecinos acompañaron el emotivo recorrido que estuvo marcado por el respeto y por el dolor. Hay que decir también que la caja negra del helicóptero va a ser enviada al fabricante. Y los resultados van a tardar más o menos unos 45 días para poder determinar efectivamente qué fue lo que pasó. La Catedral de San Juan, que vivirá un hecho sin precedente al recibir a 4 víctimas de la tragedia aérea más grave de la historia de la provincia de San Juan. Hablando de San Juan, hay alerta meteorológico y han suspendido las clases en varios departamentos que están marcando en San Juan fuertes ráfagas de viento, sonda y alerta naranja, como decíamos, en algunos sectores.
1: Ya te dije, Luis, que no va a haber atención en las dos últimas horas de atención, valga la redundancia, en el Banco de Córdoba, en las sucursales de toda la provincia, eso por un lado. Y por otro lado, anoche los judiciales resolvieron de manera sorpresiva paralizar por 24 horas la atención en la justicia. Recordemos que vienen con un plan de lucha, aquí en ayer hubo una masiva movilización en Tribunales 1, vienen con un plan de lucha de no atender las últimas 3 horas. Arrancan a las 11, de 11 a 12 una asamblea, y a las 12 arrancan medidas de fuerza. Bueno, anoche, de manera sorpresiva, decidieron directamente parar por 24 horas hasta el lunes que viene, por lo menos que se vuelva a reunir la asamblea, no va a haber atención en la justicia.
0: También hay suspensión de clases en Mendoza por el sonda. En la Dirección General de Escuelas, ya lo va a ampliar Facundo Di María, suspendió las clases presenciales en varias zonas de Mendoza. La Universidad Nacional de Cuyo también suspendió las clases presenciales como consecuencia de las fuertes ráfagas. ¿Te han contado algo, Susana, a los oyentes esta madrugada? ¿Cómo viene el clima?
2: Santa Cruz, sí, mandaron inclusive un videito nevando intensamente. Mirá, en toda la región sur.
0: En la Patagonia. Sí. El diario Río Negro tiene como título principal cientos de camiones que aún no pueden cruzar desde la región a Chile. Claro, ha estado, además de las nevaditas, la lluvia. Sí. Más en el llano, entonces la mayoría de los camiones están varadas en distintas ciudades en la ruta que va hacia Pino Hachado, y los pasos funcionan a cuenta gotas por la nieve. Lo mismo está pasando en el Cristo Redentor.
1: Más información de servicio de los gremios de aquí de Córdoba. Ayer contábamos que UPC adhería al paro nacional de CETERA. Bueno, SADOP no. SADOP va a ser una jornada de protesta el próximo lunes 3 de agosto, pero va a haber clases en los colegios privados de Córdoba.
0: Mar del Plata, alerta amarilla por una ciclogénesis este viernes. Hacía mucho frío ayer en Mar del Plata, la gente con campera, porque tenían lluvia y muy baja temperatura. Y después estamos mirando en Corrientes, se ha declarado la emergencia hídrica por la crecida del río Uruguay. Todo el litoral se está preparando para una primavera y la llegada del fenómeno del Niño, se espera mucha lluvia. Ya están adelantándose con algunas obras para evitar inconvenientes. Abrimos las vías de comunicación. Hoy no hablamos de deportes porque es viernes, hemos cansado a la gente.
1: No,
0: toda la semana hablando de fútbol, de deportes, ya está.
1: El lunes
0: hacemos un repaso de la
2: bueno,
0: fecha.
2: Sí. Ricardo de Marquesado, San Juan, esperando el Sonda, buen ¿viste? Fin de para todos. Germán Flores, buen día equipazo, acá lo saludamos desde Bilbao, tomando unos ricos mates, nublado, 25 grados, espectacular. Hoy feriado aquí, San Ignacio de Loyola, tierra Azpeitia, tierra de Guipúzcoa, tierra
0: Guipúzcoa.
2: De
0: me parece que es Guipúzcoa. Sí, de ahí son
2: Guipúzcoa.
0: Los de ahí son los Echegaray Pinto.
2: Sí, acá dice tierra de Don Luis Echegaray.
0: Claro, de ahí somos de ahí. ¿Cómo quiere conocer eso?
2: No conoce.
0: Bueno. No. Yo, mira, Echegaray Pinto, Lobo o Ecoechea. Y de otro lado en Beitiaga también. No, todos vascos,
2: claro.
0: Ahí.
2: Hablando de Vasco. Bueno, usted no quiere que hable de Vasco.
0: Muy bien el Vasco Aguirrebarrena, ¿eh? Dijo, si seguimos jugando así no le ganamos nunca más a nadie. Durísima la conferencia de prensa. Pero después contá, clasificó Boca.
2: Sí, a duras penas.
1: Pero vamos a hablar de lo más importante.
0: Por penaltis.
2: Sí, por penaltis. Día de los jesuitas también, de gran influencia en América. Germán, Julieta, Ain y Ariana son quienes mandan este saludito. Desde La Rioja, Jorge, Daniel, Luis, a todo el equipo de Primera Plana en sintonía, como siempre. Muy preocupado por el incendio en las sierras de Huanchín. Animales quemados, muy triste, han provocado lo que hicieron fuego y no lo apagaron. El medio ambiente, tremendo. Saludos desde Chilecito. Y Edgardo, también junto a Raúl y Valeria de la Francia, y Edgardo de Santa Fe, saludando a todo el equipo.
1: Ayer escuchamos la voz de Raúl de la Francia.
2: Ah, de Raúl.
1: Mandó un audio durante la mañana diciendo, yo soy lo que siempre escribo, Raúl y Valeria, le conocemos.
2: Mira,
1: la voz.
2: Qué bueno.
1: Sí.
0: Estoy mirando La Nueva Rioja, el diario principal de la provincia. El incendio en Huanchín sigue activo en el sector sur, lo que decía el oyente. Los frentes norte y este, que afecta a la zona de Huanchín, ya se encuentran contenidos, mientras que las tareas de combate se concentran ahora en el sector de Los Manzanos, con un amplio despliegue, y además el dato es que la provincia presentó una denuncia penal y aún no hay precisión del total de hectáreas que se han quemado como consecuencia del incendio allí en la provincia de La Rioja. Seguimos recorriendo la República Argentina.
2: Ay, pide que hables de fútbol, Luis.
0: Muy bien, el lunes tempranito vamos a hacer un repaso porque creo que vuela el fútbol internacional. Messi, ¿en qué estará? Ya creo que está de regreso,
2: sí,
0: en Miami.
2: Ya regresó.
1: Podemos hablar de la otra característica que tuvo el partido del que no querés hablar anoche.
0: No entiendo de qué estamos
1: hablando.
0: El
1: debut del estacionamiento medido.
0: Ah, hubo, sí, ¿qué pasó?
1: El debut del parking Kempes.
0: Es lo más importante que dejó lo de anoche.
1: ¿La cancha te lo utilizaste?
0: No.
1: Bueno, hay
0: menos
1: de
0: mal.
1: Todo.
0: Menos mal, porque estaba haciendo el programa, digo, me voy a ver el segundo tiempo. Ganaba Talleres 1-0, bien, después del gol lo empatan, una cosa insólita. Quiero que venga el ingeniero Gutiérrez, que lo comentó anoche.
2: Sí, no, yo esas cosas las dejo para Gutiérrez.
0: No, porque no, él lo vio. Yo por televisión es distinto. Y le hacen un gol, ni el arquero, ni los centrales. Bueno, ya después. El tema es que a Talleres le ganan equipos que son chiquititos, que no hacen mucho. Fíjate, News, un gol y aguantar el partido. Ayer lo de Vélez.
2: Todos los hinchas están enojados.
0: Y sí.
2: De
0: y
2: todos
0: sí.
2: los colores. Menos
0: sí.
2: Instituto, se salvó esta
0: semana. A ver, hagamos un repaso, si lo piden los oyentes.
2: Bueno, Luis, vamos con resultados.
0: Dale.
2: Nada más, ¿para qué vamos a analizar? En la profesional, Independiente Rivadavia le ganó 2-1 a Huracán. Talleres de Córdoba pierde con Vélez Arfield 3-1. Independiente le gana a Newell's Old Boys 1-0. Central Córdoba de Santiago del Estero pierde con Atlético Tucumán 2-0.
0: Mirá vos, Atlético, ¿eh?
2: Sí. Y en la Sudamericana, Gremio pierde con Bolívar 1-0. O'Higgins le gana a Boca Juniors en tiempo de penales. Independiente de Santa Fe 3, Caracas 0.
0: Decimos que Boca ganó 4-3 por penales.
2: Sí, 4-3 por penales, claro.
0: Central Córdoba de Santiago del Estero y Atlético Tucumán, ¿es un clásico para vos?
2: No.
0: ¿Del norte? No.
2: No.
0: No, con los santiagueños ustedes nada.
2: Nada.
0: Bien. Sí, y San Martín, pero bueno, está en
2: sí,
0: otra categoría.
2: Estamos en otro.
0: Está en otra categoria. Ariel Rodríguez, ¿cómo está Buenos Aires? Buen día.
3: ¿Cómo estás, Luis? Buen saludo para vos, para la Lucía, para Susi. Estamos esperando la tormenta. Estamos bajo alerta naranja. Se ha anticipado una ciclogénesis que también va a afectar la capital federal y obviamente gran parte de la provincia y la costa bonaerense. 15 grados dos décimas la temperatura a esta hora, cielo algo nublado, humedad 86%, el viento sopla desde el cuadrante norte a 12 kilómetros horarios. Para hoy la máxima proyectada 21 grados, mayormente nublado durante la mañana, como decía. Luego, durante la mañana, la tarde y la noche, tormentas fuertes y más tormentas fuertes que decididamente van a ingresar aquí a esta zona pasado el mediodía.
0: ¿Acá, Susana, el fin de semana va a llover?
2: No, Luis, por lo menos no está previsto que va a haber lluvia. Hoy viernes, tiempo inestable, 28 la máxima. Sábado, sol completo, 22 la máxima. Domingo, seminublado, 24 grados la máxima.
1: Rectificamos una información porque los propios oyentes nos alertan,
0: sí,
1: de que se levantó la medida de fuerza en en bancos de Córdoba, de la bancaria, porque fueron convocadas las partes a una negociación. Así que hoy va a haber atención normal en los bancos, en las sucursales del Banco de Córdoba. Vamos a ver qué pasa el lunes.
0: Vamos a estar, por supuesto, también mirando lo de Catamarca, ¿no? El rescate en el balcón de Piscis, crece la discusión por la prevención y los controles. 211 turistas, afortunadamente, ellos y todos bien, pero el caso vuelve a poner bajo la lupa la seguridad de las excursiones en la alta montaña. Claro. El gobierno aseguró que hubo alertas previas y lo mismo fueron. Y anticiparon sanciones y para los que organizan estas excursiones, porque podría haber sido realmente una tragedia.
3: Claro, pusieron en riesgo a toda la gente.
0: La camioneta está tapada de nieve. Ayer escuchaba a alguno en un canal nacional que decía, no sorprende, uno de los que organizaba estas excursiones, nos sorprendió el viento blanco y la tormenta, porque el día anterior habíamos hecho una excursión similar y las características, pues estamos permanentemente mirando los datos del servicio meteorológico, no estaban indicando esto, que sorpresivamente los alcanzó 30 camionetas que habían ingresado a la zona de la cordillera. Este cambio repentino de las condiciones complicó el regreso del contingente y obligó a desplegar un operativo en el que participaron organismos provinciales, municipales, fuerzas de seguridad, vaquianos y la empresa, una empresa minera china. Dicen que si no hubiera sido por la empresa minera,
2: no las encuentro.
0: No, muy, pero muy complicado. Y la fiscalía, que reunió datos de los turistas, las guías y las empresas tras el operativo de rescate. Bueno, ahí está el gobierno, que me parece que va a sancionar fuertemente algún, porque además esto tiene un costo enorme.
2: Claro.
0: Es como cuando van al Champaquí y se pierden en la Sierra de Córdoba. O se van al Luritorco, no, este caso con gente, con guías, con vaquianos, con gente especialista.
1: Idónea,
0: exactamente.
1: Bueno, te lo comentaba recién cuando empezaste a hablar un poquito de lo que pasó anoche en el Kempes.
0: Es más importante el parking que lo que pasó adentro.
2: No tiene nada que ver con el fútbol.
0: Pero es que
1: informativamente debutó el parking Kempes. Hubo algunos que aceptaban esto y otros que dieron muchas críticas, hubo muchas críticas. Escuchaba la transmisión anoche con Mauricio Coccoli diciendo que seguía entrando gente, había empezado el partido y seguía entrando
0: una
1: gente.
0: Una hora y media estuvieron dando
1: fue
0: vuelta
1: un
0: para
1: lío. Eso fue un caos. Mm. Y para los que vivimos en zona norte, que generalmente esperamos que empiece el partido para circular, no se podía circular,
0: no
1: había manera de circular. Algunos destacaban igual que eran en algunos sectores techada la playa, que había seguridad, algunos estaban contentos, y que los que habían sobre todo comprado en la preventa el espacio. 2.740 plazas, recordemos, de las cuales 2.400 son para autos, 340 para motos, 20.000 pesos para autos, 10.000 pesos para la moto, con 7 sectores, cada uno con acceso independiente, pero tenía una sola mano. Era realmente, creo que hay que ajustar ahí un poquito, vamos a ver qué dicen las autoridades del balance que hacen de anoche. No había constatadores por disposición de la municipalidad, hubo 8 naranjitas que fueron disuadidos del cobro del estacionamiento.
0: ¿Pero no se detienen?
1: Hasta ahora no ha habido información de detenciones.
0: Sí.
1: Lo que nos confirmaron anoche desde la municipalidad es que había 8 naranjitas, 8 personas que quisieron cobrar y que fueron disuadidos. No se habló de detenciones. Vamos a estar averiguando en el transcurso de la mañana con la policía.
0: Bueno, vamos a estar con los principales títulos a nivel nacional. Con un fuerte discurso político, Milei detalló la reforma del Banco Central de la República Argentina. Ayer el Banco Central, y antes de la cadena, compró y superó los 2.000 millones de dólares en el mes de julio. La autoridad monetaria compró 117 millones ayer jueves y bajó el dólar. La cadena nacional, Ariel, dicen que ha sido el primer paso ya de inicio de la campaña presidencial. Milei va por la reelección.
3: Bueno, efectivamente, a juzgar por el tono que ha tenido esta cadena nacional, que ha sido, bueno, breve pero muy contundente, 14 minutos es lo que duró el discurso de Javier Milei, acompañado allí por el equipo político y el equipo económico, flanqueado, digamos, a ambos costados, en una cadena que se grabó allá por las 4 y algo de la tarde, en el Salón Blanco. Y que, bueno, tuvo justamente ese tono, un tono político, donde le apuntó puntualmente a Cristina Fernández de Kirchner y a Mercedes Marcó del Pont, de quienes dijo, le robaron al Banco Central 10.000 millones de dólares. Fueron las únicas referencias concretas que hizo el presidente a fuerzas políticas o a políticos de la oposición, y luego dijo que se termina el robo de la alta política al Banco Central, una forma de elíptica de decir que no va a haber más financiamiento del Banco Central para el Tesoro Nacional.
0: Lo escuchamos.
4: En primer lugar, se termina con la bestialidad de 5 objetivos para un instrumento, y la misión fundamental del Banco Central vuelve a ser el de preservar el valor de la moneda. Esto es, la nueva Carta Orgánica reconoce la naturaleza monetaria y la inflación, ya que la misma es siempre y en todo lugar un fenómeno monetario generado por un exceso de oferta, ya sea porque aumenta la oferta y o baja la demanda, que conlleva una pérdida del poder adquisitivo del dinero, es decir, todos los precios expresados en unidades monetarias suben. La segunda modificación es que se prohíbe de modo taxativo la financiación del Estado. Esto vale tanto para el Tesoro Nacional como para los estados provinciales y los municipios, y a toda compra de títulos públicos del Estado Nacional en el mercado primario. Vale la pena destacar que el señoriaje, el cual toma forma bajo la compra de títulos del Estado, no es ni más ni menos que una falsificación de dinero, lo cual está tipificado en el Código Penal.
0: Bueno, hasta lo que decía en la primera parte Javier Milei, como decía, acusó al Congreso de ser el gran aliado del gasto público y a Cristina Kirchner por maniobras con fondos millonarios del Banco Central durante su mandato. Dijo, vinimos a poner fin a la estafa de imprimir. Cristina Kirchner y Marcó del Pont le robaron al Central 10.000 millones de dólares. También va a haber, con esto que si se aprueba por el Congreso, una imposibilidad de financiar el Tesoro. ¿Y qué va a obligar a los gobiernos? A depender únicamente de la recaudación. Reafirmó que su prioridad es combatir la inflación y envió una señal a los mercados. Sobre el grillete fiscal, porque además esto trae el grillete fiscal, el shutdown del Estado en caso de entrar en déficit, y también dijo es un punto de quiebre hacia el 2027. Sobre el grillete fiscal.
4: El grillete fiscal funcionará así. Si durante varios meses seguidos el resultado fiscal es deficitario, el Congreso dispondrá de algunas semanas para devolver las cuentas al equilibrio. Si no lo hace, entrará en vigencia automática el shutdown. Se paralizarán las actividades no esenciales del Estado. Se congelarán los gastos nuevos. No se adjudicarán contratos. No se tomará personal. Y se frenarán las transferencias discrecionales a las provincias. Y principalmente, durante lo que dure el grillete, el presidente, el vicepresidente, los senadores, los diputados, los ministros, secretarios y subsecretarios no cobrarán un solo peso de sueldo. Por primera vez en nuestra historia, si la política no hace los deberes, la política pagará el costo, no lo pagará la gente. Quiero ser claro, anticipándome a quienes viven de desinformar. Esta ley protege, en la letra de la norma, las tareas y prestaciones esenciales del Estado. Las jubilaciones, las pensiones, las asignaciones familiares y universales, el seguro de desempleo, la salud, la seguridad, la defensa nacional y el servicio penitenciario, entre otros, quedarán expresamente exceptuados.
0: Bien, hasta ahí, Milei. Y por último, el tramo que hemos elegido es el blindaje al directorio. Lo que veníamos hablando, Ariel, de que, ya lo explicás, el presidente del Banco Central llegará con, no una decisión del presidente, sino con el aval de una importante cantidad de legisladores en el Congreso.
4: La tercera modificación está relacionada con blindar al presidente del Banco Central y al directorio de los atropellos de la política. En este sentido, si bien se mantiene el mecanismo de nombramiento existente, La remoción será mucho más exigente. De este modo, la remoción requerirá de 2/3 no solo de la Cámara de Senadores, sino también de la Cámara de Diputados. La experiencia muestra que todas las remociones intempestivas siempre estuvieron ligadas a conseguir una mayor laxitud en la política monetaria. Esto es, para estafar al sector privado mediante el señoriaje, el cual hemos demostrado que es un impuesto no legislado. Por ende, si la política quiere cobrar más impuestos, es razonable que ello pase por la casa del pueblo. En cuarto lugar, se restringe el pago de dividendos por los resultados derivados de la prestación del servicio de liquidez. En este sentido, determinados los activos iniciales al 31 de diciembre de 2026, los mismos serán asimilados en unidades físicas, por los que los resultados por tenencia asociado a cambios en los precios de dichos activos serán imputados a una reserva técnica no distribuible. Concepto similar a lo que se denominaba en su momento revalúo técnico. Por otro lado...

0: sí, no hay nada como ir juntos.
1: Sí, sí, a la par.
0: Es así. Bueno, cuéntenos, la mañana. ¿Cómo está?
1: 16 grados, Luis, la temperatura. Está nublado, hay probabilidad de lluvias durante la jornada, pero aún así 28 grados la máxima pronosticada.
0: Buenos Aires, a esta hora, ¿cómo se encuentra?
2: Estamos esperando la tormenta, Luis, avisamos que estamos bajo alerta amarilla y naranja por la llegada de una ciclogénesis. A esta hora tenemos 15 grados dos décimas, el cielo está algo nublado, la humedad 86%.
0: ¿Qué más tenemos en Córdoba, Lucía?
3: Bueno, entre lo que ocurrió ayer en la autopista Córdoba-Rosario, tremendo. Están las imágenes en cadena3.com, una camioneta a la altura de Morrison que derrapa, que choca contra el guardarrail de la ruta y contra una columna de metal de un cartel. Esto ocurrió ayer en la mañana. Está la Fiscalía Número 2 de Belville investigando. Dejó 3 personas muertas, una persona en grave estado. Los fallecidos fueron un joven de 17 años, una mujer de 61 y otra mujer de 51. El sobreviviente de 47 años está internado en el Hospital Regional José Ceballos de la ciudad de Belville, con pronóstico reservado. Era quien manejaba esta camioneta que por cuestiones que se investigan, derrapa y termina chocando. Con esto ya son 29 las personas que murieron en accidentes en este mes de julio y 201 la cantidad de víctimas fatales en lo que va del año.
0: Hay que decir dos cosas. Una, la alta velocidad está claro, ¿no? Para que la camioneta haya terminado partida al medio.
3: Partida al medio.
0: La camioneta al medio. La cantidad de personas que han fallecido. Las camionetas suelen transitar a una velocidad que da la sensación, no manejo camioneta. Algunos me dirán, no, una camioneta es como manejar un auto. No tengo ni idea. Sé que van a una velocidad extremadamente rápido. No sé la estabilidad, no lo sé, lo desconozco. Quiero decirle simplemente como conductor, que he hecho muchas veces este año la autopista Córdoba-Buenos Aires, porque en su totalidad, ida y vuelta. Las camionetas te pasan como si vos fueras en bici. Vos decís, pero, che, si yo voy a 120, 130, y te pasan y no las viste más, ¿eh? O sea, no, no sé, alguien que tiene camioneta que me diga, no, Luis, la estabilidad que tienen es espectacular, ya no es como antes. Pero me da la sensación de que van muy rápido y te la tiran la camioneta. Ya no es cuando van a la esquina, viste, que te tiran la camioneta y paso yo, te tiran la trompa. No, en la ruta. Vos las ves venir, ven allá arriba.
3: No, y en la ciudad también manejan muy rápido.
0: Sí, y lo otro es el estado de la autopista. Muy agrietada en esa zona, a tal punto que los camiones van por el carril rápido. Ya, si no se atreve el camión a ir por el carril pesado, por la grieta que tiene, y vos lo tenés que pasar por izquierda porque el camión no se corre. Hay una conjunción de cosas ahí que, bueno, seguramente esperaremos un poquito más el avance de la investigación. 5:36, seguimos recorriendo la República Argentina. La Casa Rosada, que endurece las reglas migratorias, podrán expulsar extranjeros por mensajes de odio contra los argentinos, lo que adelantamos ayer en este programa, lo que era la publicación del decreto de necesidad de urgencia con la firma de Milei y su gabinete. La modificación de la ley de migraciones que propone la medida suma nuevas causales para impedir el ingreso o cancelar residencia ya otorgada. ¿Qué dicen, Ariel, los especialistas? Ayer habló. Sí. Dicen que es inconstitucional.
2: Inconstitucional.
0: Claro, impracticable y contradictorio.
2: Primero, porque el decreto no puede modificar una ley.
0: Sí.
2: Primera cuestión. Y segunda cuestión, porque es contraria al espíritu de la Constitución.
0: Por ejemplo, si alguien en Brasil estuviera esta ley, el presidente lo hubieran echado, a Milei.
2: Claramente. Porque fue a propinar un discurso de odio, y bueno, bajo esas premisas que ha establecido el gobierno en la modificatoria, podría haber sido, bueno, eyectado de Brasil de regreso a la Argentina.
0: Bueno, aquí estamos viendo la foto en la capital de Rosario. Newell's se llevó una derrota de Avellaneda. Claro, mucho se llevó el partido anterior con Talleres. El fenómeno del Niño ya está activo y promete un impacto histórico. El último episodio potente en Rosario fue en el verano del 2016. Aunque aún no se precisa la duración exacta, agencias meteorológicas prevén un evento de intensidad entre fuerte y muy fuerte. En Rosario y alrededores se contabilizaban varias obras e intervenciones preventivas. También lo ha planteado el gobernador Maximiliano Puyaro, anticiparse a lo que va a ser seguramente una temporada de intensas lluvias. Recién a las 5:37 toma posición y va a ser una... Ahí vas, a ver, presentamos al ingeniero Gustavo Gutiérrez. Le ponemos ritmo porque lo que faltó ayer fue ritmo, ingeniero.
4: La cortina que te dije, ¿no? Sí.
0: Sí. Sí. Todo preparado. Hay una producción, pero el ritmo con el que te recibimos, Gustavo, me da la sensación que no es el ritmo que le planteó o que plantó ayer el plan.
4: Fue un partido increíble. Talleres lo sacó del pozo siempre, Vélez. Lo sacó del pozo en el primer tiempo. Vélez no había pasado nada. La mitad de la cancha. Se equivocó el arquero, se equivocó el central. Y en el segundo tiempo Vélez sale distinto, pero Talleres pasa otra vez a manejar el partido hasta que viene la pelota quieta, se equivoca el arquero, se equivoca un volante. Lo ayudó siempre Talleres, sí, a Vélez.
0: ¿Cómo le pasó a Instituto con Vélez la semana pasada?
4: Claro, claro.
0: Ahora fue
4: claro.
0: Talleres. Los cordobeses juegan para los de Liniers.
4: Pero en este caso, Luis, las fallas fueron muy groseras. Mm. Muy groseras. Frente a un equipo que anoche no perdonó. No, perdón. Y el tercero otra vez, viste, a las espaldas del 6. Entre el 6 y el
0: 3. Ya estaba jugado. Taller.
4: Cuatro delanteros.
0: Sí. O sea, ¿Qué no está entendiendo? Pues, Zamparés lleva 2 meses trabajando.
4: ¿Qué no está entendiendo? Que tiene jugadores para otro sistema. Juega con línea de 3, con 3 jugadores que son lentos.
0: Sí. Vos viste, Fernández jugó el peor partido que llevó la primera división.
4: Lo exhiben, quería salir con la pelota jugando y Vélez lo apretaba y se la sacaba. O sea,
2: ¿Cómo hay de test que se empeñan en establecer un sistema jugadores no tienen
4: por encima de sus jugadores? Tiene dos jugadores igual en la mitad de la cancha, Fattori y Galarza. Claro, Galarza que necesita otra pelota, viste, Galarza, además de la que juega.
0: Galarza, siempre una de más. En vez, viste, que el 5 es recibir rápido, ¿no?
4: Sí, rápido.
0: Pisa.
4: Y Fattori es menos profundo, entonces claro, el que tiene que ser profundo es él. Porque si no, los dos son iguales.
0: No se siente Fattori como con Galarza. Es decir, no está jugando como el Fattori de Argentinos Juniors.
4: Lo que pasa es que Argentino tenía Lescano al lado, tenía López Muñoz.
0: Y bueno, o sea, y que vengan esos.
4: Y bueno, no tiene jugadores de esas características. Ahora, aparentemente, está cerca Ener Valencia, que es un jugador...
0: Falta gol.
4: Ya veterano, falta gol.
0: Dávila se tiene que ir del club. Digo, por...
4: No, es que en la definición anoche San Paoli...
0: Claro, dijo, no lo quiero.
4: Como tercera opción. Y dice, no quiero más de dos jugadores por puesto.
0: Entonces, por el bien de este chico, que le fue muy bien en el campeonato pasado, Tevez.
4: Es muy pibe.
0: Pero...
4: Anoche un ratito de varón hubiera hecho falta. Cristaldo ya se arrastraba, ya no podía más. No, le dio todas las opciones, todas a Vélez, para que...
0: ¿Qué juega? ¿De qué juega Cristaldo?
4: Y quiere ser un pretendido enganche, Luis.
0: Pero no lo hace jugar más arriba.
4: No, pero anoche jugó. Anoche lo dijo que jugaba 4-3-3. No juega 4-3-3. Cristaldo no es delantero, es volante. Pero bueno.
0: Se ríe Susana.
4: Y bueno, no sé.
0: Pero Jorge es buen técnico.
4: Tiene chapa, pero quiere hacer jugar este equipo con jugadores que no tiene.
0: ¿Y cómo hacía con los brasileños cuando estuvo en Francia, en Chile?
4: Bueno, en algunos lugares se fue.
0: Sí, se fue, pero no es que no arrancó así.
4: Y pero tenía jugadores diferentes, Luis. Cuando vos no tenés jugadores para jugar, tenés que...
0: ¿Hasta cuándo hay tiempo de traer? Porque vas a tener que traer algo, Talleres. ¿Sino?
4: Aparentemente está cerrado en el Valencia.
0: ¿No? Y más, no más, 3-4 más. Es que, a ver, muchachos, rompamos la...
4: Catalán está contando las vueltas que hace al
0: Catalán, Talleres. Debería haber jugado.
4: Línea de 4 y chavo.
0: Con Catalán y Palomino no le iba tan mal a Talleres abajo.
4: No, pero... Bueno, ahora lo exhibieron a los tres, viste. Fassendini. Anoche lo sacó a Short, lo puso a Vigo.
0: No sigas porque me pongo mal.
4: Bueno,
0: vos le das, ¿sabés qué? No me gusta esto porque se ríe todo el tiempo. La gente no la ve.
4: ¿Qué va?
0: La gente no ve lo que está disfrutando Susana Buontempo.
4: O sea, le pega en el piso.
0: Es una sonrisa permanente.
4: Por favor.
0: No es así, Susana.
1: No,
0: somos amigos. ¿Ah? Bueno, ¿y qué más? Boquita a poquito.
4: Mal, muy mal. Si el técnico dijo, si seguimos jugando así no vamos a ganar, o sea, no vamos a ganar el próximo partido, ya claro, no pasar en la Sudamericana. Jugó muy mal Boca, muy mal, muy mal.
0: ¿Y qué se Belgrano cuando juega? Porque es lo mejor que tiene el fútbol argentino.
4: Mañana estamos transmitiendo.
0: Qué bien,
3: Boca ganó.
4: Enfrenta
3: ¿no?
4: Argentino Junior.
0: Sí, pero por
3: poquito. Digamos que ganó.
0: Poquito. O'Higgins tampoco es, ni el Colo-Colo, ni el U de Chile.
3: Algunos ni siquiera ganaron anoche.
0: Pero bueno, estamos hablando del fútbol local. El fútbol chileno es menor al argentino.
4: Sí,
0: yo creo que Barracas le hace mejor partido.
4: Sí.
0: Bueno, no, sí, Barracas. Está jugando bien. El presidente, como en el... No es más presidente de Barracas, ¿no? ¿O es el hijo?
4: El hijo.
0: Otro Tapia está ahí.
4: Sí, el hijo.
0: Ay, cómo está eso, ¿no?
4: Sí.
0: Bueno, hay un testigo clave que no se presentó en la justicia de Estados Unidos.
4: Mira vos.
0: Van a definir si se abre o no una causa penal contra Tapito Villino. Hay uno que dicen que está negociando, leo La Nación, Diario La Nación, que viene con muy buena información.
4: Sí, muy buena.
0: Que hay un testigo que está negociando inmunidad, hay que hablar y... Claro. ¿Te acordás Bursaco?
4: Sí, ese. Bursaco tuvo que... ¿Te acordás que pagó como 20 millones
0: sí,
4: de dólares?
0: Sí, sí, sí. Además dijo, mira, esto era así, así,
4: y durante,
0: así, así.
4: Le dio información durante 10 años, 10 años. ¿Aparecer otro Bursaco ahora?
0: Puede ser. Y sí, sí, está, sí. En Estados Unidos
4: es
0: no se en broma.
4: Las películas, viste, el testigo lo tienen en el hotel y hay detectives que están en la puerta del hotel y otro en el lobby para que no entre nadie. Qué va.
0: En Estados Unidos no es broma, ¿eh?
4: No.
0: Ahí te agarren, se venga, pues si no se va a ver.
4: Ya lo dijo Bielsa, ¿te acuerdas de esa conferencia de prensa?
0: ¿Qué dijo?
4: Y el FIFA gay se lo dieron porque sacaron el mundial. ¿Te acordás cuando Bielsa dijo?
2: Sí, se le salió la tercera, saltó la térmica ese día.
4: Y ese día estaba loco, de lo
0: que... Vos cuando llegaste te recién con un mameluco naranja y vos decís, ya estoy complicado.
4: Ya está complicado.
0: Con esto te despido, ingeniero. Infantino encargado al entorno familiar de Trump la venta del mundial. Y la UEFA dice, si esto es así, si esto quieren privatizar, no jugamos más ninguna competencia.
4: Ninguna competencia. Sí.
2: Creo que se sumó la CONCACAF también.
0: La CONCACAF, sí. Y Conmebol casi seguro que se suma. No. ¿Por qué me mirás así?
4: Son seca nuca.
2: Hasta último momento.
4: Agarra.
0: Puede decir que Domínguez.
4: Se y le secan la nuca.
0: Domínguez y Chiquitepe van a estar ahí aferrados a Infantino.
4: Por Dios.
0: Ojo, son 55 miembros de la UEFA que dicen no vamos a participar de ninguna competencia de la FIFA como protesta.
4: Sí.
0: Mirá la CONCACAF, ¿no? El fútbol México.
4: Sí, se plegó la CONCACAF.
0: Todo el norte.
4: Es que este muchacho quiere que vengan capitales extraños para manejar el mundial. ¿Vos te imaginas lo que es eso?
0: Y que han visto el negocio, 17 mil millones de dólares.
4: ¿Qué te parece?
0: El mundial va a ser para poco, sepan, para una clase muy pudiente. Van a ser a partir de ahora, si las pusieron cara y se vendió todo y la reventa la manejó la FIFA, el próximo mundial van a valer el doble o el triple las entradas.
4: Luis, anoche hay que hacer distinto el estacionamiento.
0: Sí.
4: La gente entró a los 30 minutos del primer tiempo.
0: No, un desastre.
4: ¿Sabés qué me dijo uno? Yo tenía el lugar, dice, y había 10 autos delante mío que no habían sacado el parking. Le estaban sacando en la caja. ¿Cómo puede ser? Yo no podía entrar a dejar mi auto, ya tenía el parking, lo había sacado por internet.
0: No, un lío,
4: y había 10 antes que yo que estaban sacando en ese momento.
0: En ese momento están
3: con... Hablar de la gente que no tiene nada que ver con el partido, que no pudo transitar durante una hora y media.
4: No, una vergüenza.
0: Bueno, hay que
1: acá Martín pregunta...
0: Entra mucha plata en que entre organización.
1: Martín pregunta, me pregunta a mí, pero yo no sé, está el ingeniero, ¿qué entrenador está libre? Dice.
0: Basta, Susana.
4: Ya lo quieres.
0: No, es muy poquito, van dos partidos y tiene tiempo de dar vuelta todo.
4: Me voy porque no quiero ser parte de esto que tiene poco que ver con el periodo.
0: Por favor, ¿sabes? Por favor. Saludamos a Adrián Craniolini, cerrada la frontera entre España y Marruecos en Melilla, el ejército ha reforzado el control mientras siguen llegando migrantes. 18, Adrián, son las personas que han fallecido, estos que se han tirado al mar como para llegar de esa manera a Europa. ¿Cómo estás? Buen día.
5: ¿Qué tal? Buenos días. 19, última hora. Balance de muertos al intentar llegar a nado desde Marruecos. Lo que se ha dado es una cifra que realmente altera toda la situación de imaginársela allí. Ahora el Ministerio del Interior ha calculado en 49.000 personas las que ingresaron en las últimas 48 horas a una ciudad de 18 kilómetros cuadrados con 84.000 habitantes. Es decir, que ingresó más del 50% en las últimas 48 horas. Es una situación de desborde, Luis.
0: Sí, es impresionante,
5: jóvenes,
0: Adrián.
5: Familias,
0: te interrumpo ahí.
5: En fin, sí.
0: Te interrumpo ahí las imágenes, ¿no? Es...
5: Sí.
0: Parece,
5: sí.
0: ¿No viste cuando decís un triatlón que se tiran a nadar los competidores? Sí. Bueno, acá hay gente que está huyendo. La mayoría varones, leí en el diario ABC de España, que entraron...
5: Totalmente.
0: ...de esta manera
5: totalmente
0: masiva.
5: Hay familias que también han ingresado mujeres. En Melilla, la otra ciudad española en África, han cerrado la frontera, han entrado 300 personas nada más. Aparentemente ahí la situación está controlada. Va a ir el presidente del gobierno, Pedro Sánchez, durante la mañana a Ceuta. Probablemente haya una declaración conjunta con la máxima autoridad ceutí, pero la situación pinta desbordada, Luis, e iremos informando a lo largo de la mañana. Déjame 30 segundos para darle la despedida a Franco Baresi, que ha muerto esta madrugada a los 66 años. El fútbol italiano mundial llora la pérdida de uno de sus grandes mitos. Hay una fotografía y con esto me despido.
0: Jugador del Milan, histórico jugador del Milan.
5: Milan y de la selección italiana, efectivamente. Hay una fotografía en los medios deportivos en la que aparece sosteniendo la Copa de Europa con Javier Zanetti. Baresi y Zanetti vestidos ya de traje en la final de la Champions del 28 de mayo del 2016. Esa es es una de las fotos que está apareciendo en estos momentos en los medios deportivos. Adiós a Franco Baresi, gran defensor, notable jugador, estupendo futbolista.
0: Tenía un estilo como, digo, del pelo, como Bochini.
5: Sí, en posiciones distintas.
0: Claro,
5: sí.
0: Por supuesto.
5: A mí, desde el punto de vista de como jugador y en la defensa, me hace acordar al Cuti Romero un poco más limpito.
0: Sí.
5: Y elegante.
0: Carnicero.
5: Pero contundente, pero muy limpio. Un señor en la defensa.
0: Volviendo al principal tema, y ya te despedimos. La comunidad europea le ha pedido a Marruecos que evite, que trate de frenar, que la gente salga y se tire al mar y llegue de esa manera a Europa. Y Giorgia Meloni, la italiana, plantea suspender el espacio Schengen con España. Es decir, esto de que vos entras de un país a otro sin tener que mostrar papeles, bueno, eso.
5: Pero no lo puede hacer, Luis. Es una decisión que tiene que tomar la Unión Europea. No un país unilateralmente no puede tomar la decisión de anular el Schengen. Es una declaración de oportunismo. Aprovecha el gobierno de extrema derecha, sí, por la militancia, pero bastante light el gobierno de Meloni. Pero aquí aprovecha para oponerse a los programas de regularización de inmigrantes para criticar a España, que lo tiene en marcha.
0: Abrazo, hasta el lunes.
5: Chao, hasta el lunes.
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3: Las playas Luis de Montego Bay.
0: Exclusivísima
3: bahía jamaiquina que atrae desde hace años a famosos, a deportistas, a músicos, a actores. ¿Sabés quién va a vacacionar ahí?
0: ¿Cómo se llama este? Usain Bolt.
3: Paul McCartney. El príncipe Harry van ahí. ¿Sabés quién quería ir ahí? La justicia le dijo no.
0: Sí,
3: no,
0: Jeff Bezos de Amazon.
3: No.
0: Mark Zuckerberg de Meta.
3: Pascual Catrambone. El Tribunal Número 1 de Córdoba no hizo lugar al pedido del sindicalista del SURBA, que del gremio de los recolectores de residuos, enviado a juicio por presuntamente, recordemos, haber liderado una banda delictiva en el seno del gremio para estafar y lavar dinero a los propios aportantes al gremio. Se quería ir a esta zona de Montego Bay, rodeada por paradisíacas aguas turquesas, resorts, playas con arena blanca. Fue el costoso destino que eligió Pascual Vicente Catrambone para vacacionar durante 2 semanas. Pero
0: está
3: ahora
0: bien, si te vas hasta allá no podés ir una semana.
3: A horas de la fecha de partida del vuelo, el tribunal oral a cargo de enjuiciarlo junto con Mauricio Saigen como presunto jefe de asociación ilícita le negó por mayoría la salida del país, así que no va a poder ir a Montego Bay. Recordemos que ya ha viajado bastante y Mauricio Saigen también se fue a Bombiñas, por ejemplo,
0: se fue a San Pablo. Es más barato.
3: Bueno, ahora no lo han dejado ir a Montego Bay 2 semanas.
0: Qué buen rubro el del residuo. La verdad que... No decimos basura, el del residuo. Fíjate Chiquitapia, ese AMSE. Le fue muy bien. ¿De cuánto era el sueldo ahí? ¿Te acordás, Ariel?
2: No me acuerdo.
0: No era barato, No era un sueldo...
2: Sí, le alcanzaba para vivir bien, digamos.
3: 8 millones de pesos mensuales.
0: Ah, está bien. Facundo Di María, mira cómo está.
3: ¿Está contento?
2: ¿Ganamos? Se lleva más de 8 mensuales este.
0: Está un respirador anoche. ¿Cómo le va? Buen día.
7: Sí, y algo para el corazón. Buen día. Decí que es viernes, Luis. Decí que es viernes y eso tapa un poquito todo. Y además, Luis, hay una noticia muy importante para comunicar a esta hora. de cara a los oyentes que nos están escuchando. Salvo la zona este y Alvear, se suspendieron las clases en el turno mañana por pronóstico de viento sonda. Gran parte de los mendocinos no irán, te diría la gran mayoría, no irá a clases esta mañana por este fenómeno. Rige una alerta naranja después del mediodía, fundamentalmente por fuertes ráfagas. Mientras tanto, vuelven las nevadas a las cuevas justo antes de este temporal, que se extenderá hasta el 5 de agosto, como ya hemos anticipado ayer. Llegaron las máquinas de vialidad hasta las cuevas y evacuaron a 12 personas que estuvieron 13 días aislados. Y para no irnos del deporte, ayer jugó Independiente Rivadavia, ganó, pero la noticia es que renovó Alfredo Berti, el técnico, hasta diciembre del 2028, hasta el 31 de diciembre, y una más de la lepra, porque es casi un hecho que Maxi Salas, del Container Fútbol Club de River, va a pasar a Independiente Rivadavia para jugar la Libertadores. Luis, a esta hora en Mendoza, 12 grados 7, la máxima 25-26, con este pronóstico de sonda que te decía.
0: Excelente, Facu, buen fin de semana para vos. Ahora nos vamos al campo.
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8: Hola Luis, hola Campo, hola Ciudad, ¿cómo andan? Buen viernes para toda la audiencia. Les cuento que una comitiva de dirigentes de bases federadas, encabezada por su presidente Omar Príncipe, participó de una asamblea multisectorial convocada por el gobierno de la localidad de Santa Isabel, en el sur santafesino, para exponer las consecuencias que sostienen traerá consigo la falta de límites a la extranjerización de tierras si se modifica la ley actual. Así lo manifestó el dirigente federado.
9: Bueno, pusimos en manifiesto, después de un debate donde participaron ciudadanos de la región, diputados provinciales, diputados nacionales, senador, uno de los senadores nacionales de la provincia de Santa Fe. Bueno, se puso en manifiesto la gravedad del proyecto que se quiere, que se impulsa desde el gobierno nacional con el tema de sacarle los límites a la extranjerización de la tierra. Claramente la Argentina ya tiene más de 13 millones de hectáreas extranjerizadas, lo que representa como si fuese toda la provincia de Santa Fe en manos extranjeras. Hay localidades limítrofes de la Argentina, hablando de La Rioja, Salta, Misiones, digo, localidades que tienen más del 50% de tierras extranjeras, y claramente no ponerle límites, porque aquí no se habla de que de quitarle derechos, de que nadie como extranjero pueda comprar tierras, sino de quitar límites.
8: Era la palabra de Omar Príncipe, de bases federadas. En Chicago, el trigo cerró levemente al alza por los ataques sobre infraestructura exportadora rusa, mientras que el maíz y la soja terminaron en baja, presionados por pronósticos favorables para los cultivos en el medio oeste estadounidense. En el mercado local, los granos gruesos lideraron la operatoria y los negocios por soja se concretaron en niveles iguales a los de la sesión anterior, 505 mil pesos la tonelada. Trigo subió $2, llegando a 207 por tonelada, y maíz subió $5, alcanzando los $190 por tonelada. Son los datos de las cotizaciones de los commodities agrícolas a esta hora de la mañana. Luis, si te parece, en instante nos reencontramos en Radio Informe 3 para empezar a compartir las claves destacadas del día. Informó para El Campo Hoy y Cadena 3, Federico Aguer. Chau Luis, un abrazo, hasta luego.
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7: Vamos, Susana, con los últimos mensajitos. ¿Qué nos va quedando? Sí, mira cuánta feliz, gente a esta hora.
1: Félix dice, léelo, Chegaray, desde San Luis. Sigo viendo mucho humo en el Kempes. 3-1.
7: Había asado, dale.
3: No, con el nuevo estacionamiento no se puede.
1: Diego Matos, buen día, Primera Plana. Te escucho en Santa Rosa de Calamuchita. Está llegando viento norte. Primera Plana, escucho desde Joaquín B. González, Salta. La única forma que gane Boca por penales, dice Rulli. Los escucho en Buenos Aires, Quilmes. Para el mediodía, tormenta en Buenos Aires, pregunta Sergio Gianico. Los escucho y me acuerdo de mi madre, que es de Villa Dolores, dice el amigo acá. Gabriela, ¿cómo va a pasar el discurso del presidente a las 5 de la mañana? Dejen de hacer política, por favor.
7: Pero no ponemos nunca, casi nunca ponemos audio. Y ayer una cadena nacional con tres cosas importantes.
1: Sí,
7: ¿no?
1: Gabriela, pero se va a cansar de escucharlo hoy en todas partes.
7: Exactamente.
1: Es el tema.
7: Y sí.
1: Lamentamos.
7: Bueno, alguien nos dice acá en el mensajero, un bodrio Talleres anoche. Sí, Marcelo, la verdad que sí. Fiel oyente, saludos desde... es Rosalía de San Francisco del Chañar. Y después están hablando de Lucía.
3: ¿No es Rosalía que viene a hacer los cuatro shows esta noche a Buenos Aires y ha pedido un...
7: Hay un partido de seguridad importante, Ariel, ¿no?
2: La otra Rosalía ya llegó anoche, ayer a la tarde, a Buenos Aires. Y está recluida en su hotel. Se la ha visto poco y nada, apenas bajando del auto e ingresando al hotel.
7: Ayer a la tarde un oyente de Recoleta decía, sí, parece que estuviera Donald Trump en el Four Seasons. Una cantidad enorme de policías, pero es una cantante.
3: Bueno, pero después sus dichos temen represalias, scratches, ataques.
2: ¿Podrían aplicarle el DNU?
7: Claro. Buen día a todos. Volviendo del trabajo de la empresa láctea de Frank. Está volviendo
1: a Santa Fe.
7: Linda mañana y despejado ahora. Mirá en Aviñón.
1: Sí, qué lindo.
7: Nos están escuchando allí. Pasando unos días de vacaciones.
3: Sobre el puente.
7: Sobre el puente. En Suiza también. Pregúntenle al ingeniero cuándo es el sorteo para la Libertadores.
1: No tiene idea el ingeniero.
7: Ya lo va a contar. No minimicemos a Vélez, Luis. No te la pases gastando. Es que no es bueno este Vélez.
3: No,
7: pero
3: tampoco puede gastar a nadie.
7: Pero vos fíjate, a Instituto le ganó con nada. Era un partido para ganar a Instituto y ayer lo mismo con...
1: Guido dice, ¿qué pasó con la hielera ayer en el Kempes? Saludos, Luis.
7: Bueno, te vemos en octubre, Susana. Gracias. Chao, Ariel. Chao, buen fin de semana.
2: Buen fin de semana para todos.
3: Vayan con mucho cuidado por algunas rutas ahí, lloviznita y un poquito de niebla. Atención para hoy, riesgo extremo por incendios en el norte de la provincia de Córdoba. No hacer fueguito.
7: Mucha neblina en la ruta 38, viajando a Tucumán, nos dice José. Y 18 grados y húmedo en San Francisco. ¿Usted cómo está?
1: Estoy muy bien.
7: Chao, andate. Chao, gracias, Susana, como siempre. Te espero. Chao, comienza Miguel Clara, arranca Radio Informe 3. Mira, es el último, el último de julio. Chao.
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0: Y con lo que nos despierten, lo que nos pongan en marcha, lo que nos avisen. Con el inconfundible sonido de ese coro infantil del mundo maravilloso que estamos en viernes. Bienvenidos, buenos días para todos los que se estén sumando a partir de este momento, los que ya vengan en todas las frecuencias de Cadena 3 Argentina a Radio Informe 3 en San Viernes, doblemente santo porque es el último día del mes de julio, es viernes 31, son las 6 de la mañana con 3 minutos, la noche, todavía noche cerrada, está bien fierita, no va a lograrlo si es lo que pretende quitarnos el buen humor que nos genera el estímulo que nos proporciona arrancar en viernes y a esta hora. Bienvenidos, saludos a todos. Digo, está fierito porque hay una llovizna intensa, permanente, sostenida, moja todo, mojazonso, te quedas parado y parece que te has metido en la ducha. El Tero me mira como diciendo, don Claré, ¿qué es lo que está pasando? No sé si es Tero o Estera o es autopercibida. Lo cierto es que así estamos arrancando este viernes 31. Saludo a todos, mis compañeros, no a todos, algunos en los estudios centrales, Pachu Rosales en el control y en la puesta, Fernández Echegaray. Hola Luis, ¿cómo estás?
1: Buen ¿Cómo día. Andas, Miguel? Buen viernes, se nos va el mes número 7. Hay de todo en cuanto al clima, porque veníamos planteando alerta en la Patagonia, Neuquén y sí. Renero por nevadas, complicaciones en Chubut y en Santa Cruz para poder transitar por las rutas. Sonda decía recién Facundo Di María en Mendoza, se suspenden clases en una gran cantidad de departamentos, lo mismo en San Juan, que se han suspendido las clases como consecuencia del Sonda, alerta naranja por el fuerte viento. Tenés en Mar del Plata un frío y además con mucho viento, ciclogénesis. En el litoral están esperando mucha lluvia con el fenómeno del Niño. En Corrientes, hay que decir, Miguel, que está en alerta hídrica por la crecida del río Uruguay. En Neuquén, en una noche, ayer, se llovió el 20% de la lluvia en todo un año. Y si mirás la mañana, con complicaciones en varias casas donde ha ingresado el agua. Bueno, este es el panorama. Y La Rioja, donde los incendios todavía siguen activos. Y lo de Catamarca, que después ampliamos, me parece que se vienen sanciones muy duras y van a cambiar la modalidad de las excursiones después de lo que pasó con estos 200 turistas.
0: Todo ese escenario que estás planteando, tan extenso el país, con tantas variedades meteorológicas, un dato al que le vamos a prestar especial atención es el riesgo de incendio. Cuando en broma, en serio, salí recién a mojarme, pensé que esto por lo menos trae un aspecto bueno, Luis, que es la alta humedad y las lloviznas seguramente hacen disminuir el enorme riesgo de incendio con el que estábamos arrancando este viernes 31. Gustavo Gutiérrez, hoy vamos a tener dos Gutiérrez. El ingeniero Gutiérrez, que nos va a contar todo lo que ha pasado en el deporte, los resultados, los llantos que todavía persisten y perduran en algunos estadios próximos.

0: Boca perdió 1-0 frente a O'Higgins, en los penales ganó 4-3, dramáticamente. Y lo que decía, hay 5 confederaciones en el mundo que están bajo tutela de FIFA: la Conmebol, la UEFA, la CONCACAF, la Confederación Africana, la Asiática y la de Oceanía. Hasta ahora, al lado de la UEFA, que no acepta que FIFA le venda el marketing y el próximo mundial a un organismo externo, a un inversor privado, están alineados con la UEFA, la CONCACAF, no de manera oficial todavía, pero cerca de hacerlo hoy, la Asiática, o sea que quedan la Conmebol, la Confederación Africana y la Confederación de Fútbol de Oceanía, para que le digan si se alinean con la UEFA o no.
1: Bueno, vamos a darle un espacio especial porque puede que sean alarmistas algunos comentarios que uno lee, sobre todo hoy en la prensa española, que hablan de que el que acaba de concluir fue el último mundial. La hora 6:07, Gaby Sibilsky, bienvenida. Buen arranque. ¿Cómo estás, Gabriela?
2: Hola, Miguel. Buen día para todos. Buen viernes. Y estamos acá con mucha humedad, Miguel. Mucha humedad, así muy pegajoso todo.
1: Se moja uno, ¿no? Cuando camina por la calle.
2: Sí, bueno, no estaba precisamente ni lloviznando ni nada de eso, pero ha lloviznado, o ha llovido, y se ven mojadas las veredas, el asfalto, por lo menos en la zona centro, sí, se ve que sí. Y bueno, por lo que decía ayer Ulises, tendríamos, vamos a ver si lo ratifica hoy, una jornada así durante todo el día.
1: Bueno, ha citado una fuente no demasiado confiable, pero en todo caso...
2: Pero bueno, es la que tenemos.
1: Lo vamos a tener en cuenta. En Buenos Aires, Ariel Rodríguez, bienvenido, buen día.
3: ¿Cómo estás, Miguel? Buen San Viernes para todos. Nosotros aquí esperando la tormenta que se anticipa.
1: Sí, viene.
3: Y dicen que para la mañana empieza tormentas, bueno, no solamente agua, sino también tormentas eléctricas y viento. Estamos bajo alerta naranja en esta zona del país. También gran parte de la provincia y la costa bonaerense afectadas y alcanzadas por esta alerta, que va a tener luego un desempeño de tormentas fuertes durante la tarde y la noche, según anticipa el servicio meteorológico. 15 grados 2 décimas a esta hora, 86 el porcentaje de la humedad y 21 a la máxima proyectada para hoy. Déjame darte un hecho, bueno, grave que acaba de ocurrir esta madrugada en la ciudad de Buenos Aires, un hecho delictivo. 6 delincuentes intentaron ingresar a una vivienda en el barrio cerquita de ahí de lo que era el Mercado Central, en la zona sur. 6 delincuentes intentaron ingresar a una vivienda, 3 jóvenes que viven en esa vivienda escucharon a los delincuentes en la terraza y salieron en persecución. Una persecución en vehículo que terminó a las 6 cuadras con el auto de los jóvenes de entre 18 y 21 años que perseguían a los delincuentes chocando contra un poste y terminando sobre la vereda. Afortunadamente no hay, Miguel, heridos, por lo menos ese es el dato que tenemos hasta ahora, aunque Sammy está yendo en su encuentro. Esto comenzó a 5 cuadras de un asentamiento muy complejo que hay en la zona sur, conocido como Ciudad Oculta, y terminó a unas pocas cuadras allí en Parque Avellaneda, Avenida Directorio y Miralla. Los delincuentes abandonaron el vehículo en el cual huían y fueron socorridos por otro vehículo que recurrió en su rescate. 6 delincuentes huidos y 2 jóvenes que terminaron chocando en su persecución.
1: Salvo que en vez de caballos son autos, estamos hablando de una imagen, de una escena del lejano oeste, ¿no? Cada uno por la suya, me roban, te persigo, te corro. ¿Qué escenario? Vamos a arrancar con los primeros datos del tiempo y con el saludo de Ulises Llano. Bienvenido. ¿Cómo estás, Juli?
4: Buenos días, Miguel. Una consulta, ingeniero. Quería saber cómo había salido Talleres.
0: Perdió 3-1.
1: Eso de mala onda. ¿Qué sí. pasa?
4: No, porque quería, yo preguntaba nomás, porque quería saber si hay información periodística.
1: No, pero lo acaba de dar el ingeniero. O sea, el pedido de reiteración de un resultado es mala onda.
4: No, pero por favor, ¿qué pasó?
5: Perdón, buen día para todos. ¿Cómo salió Talleres?
4: Sí, eso, porque... Bueno, ¿cómo le va? Buen día. En este último día del mes de julio, señoras y señores, levantamos las manos al cielo, porque ha llegado el último día de julio, de este eterno de 800 días más o menos, me dieron una cosa bárbara. pero...

0: Estamos prácticamente a horas de ingresar al mes de agosto, o como los memes dicen, Agostini, y acá estamos aún con el pescado sin vender. Pero lo bueno es que estamos en viernes. Recién me dijo Pedro, nuestro guardia Miguel, pero que estamos acá deliberando en la mesa, se está preparando para la Rocketti, me dice Pedro. Le digo, ¿qué es la Rocketti? No, dice, la Rocketti es la fiesta, la farra, la joda. Usted que sabe tanto, ¿está bien dicho la Rocketti o es un invento de Pedro?
1: Ignoro por completo el vocabulario de Pedro.
0: Bueno, entonces...
1: Hola, Pedro.
0: La Rocketti, la fiesta en este viernes para cerrar el mes de julio. Lamento decirle, señora, señor, que si va preparando una Rocketti para esta noche, estaremos pasados por agua. Señoras y señores, sí. 17 grados la temperatura hasta ahora en la ciudad de Córdoba. 95 el porcentaje de la humedad, viento del este a 12 kilómetros por hora, visibilidad reducida a 2 kilómetros por neblina, circular con precaución. Para hoy estamos esperando una máxima de 26 grados y vaya tomando nota don Clariá. Chaparrones durante la mañana.
1: Bueno.
0: Chaparrones durante la tarde. Lluvias durante la noche. Van a caer echegarais del cielo de Punta Cruzada. Para el día de hoy, ráfagas de viento de hasta 69 kilómetros por hora. A tener en cuenta este viernes, muy, muy fierito.
1: No sé si hay alguna alusión a nadie en particular, pero sí, fierito está, 6 y 13 minutos. Vamos a arrancar con 5 destacadas.
0: No se emocione.
1: Emociones la tos. Vamos a arrancar con 5 destacadas. La primera de nuestras destacadas es un día que está realmente muy, pero muy, muy cargada de información y toda es muy fuerte, muy importante. Tal como lo había anunciado el presidente de la Nación, ayer por cadena nacional hizo los anuncios referidos a la reforma de la Carta Orgánica del Banco Central de la República Argentina. Es un tema muy técnico para la mayoría de los argentinos, pero que vamos a tratar de buscar quien lo baje a la comprensión qué es lo que se propone el libertario Milei con los anuncios que hizo ayer y que apuntan, en la percepción de Milei, a poner fin al saqueo del Estado durante 91 años. Dijo, hay que remontarse a 1935. Con el Banco Central. La reforma que tiene que ir como proyecto al Congreso, va a ingresar por diputado para hacer una súper y bastante riesgosa resumen. 5 puntos claves: el Banco Central solo debe preservar la moneda, o sea, lo que se incorporó en 2012 como otras funciones: generar empleo, apuntalar el desarrollo de la equidad social. Todo eso descartado, solo preservar la moneda. Se prohíbe financiar con emisión la base, dice Milei, de la inflación ha llegado a niveles históricos en la Argentina y en esos últimos años. Prohíbe financiar con emisión los gastos del Estado. Subraya, enfatiza la independencia que tiene que tener el Banco Central respecto de los gobiernos que se sucedan. Elimina lo que sería la distribución de utilidades, las letras intransferibles, solo pueden utilizarse esos recursos del banco para cancelación de deuda. Y finalmente, lo que más va a llamar la atención, el grillete fiscal, o el shutdown, le llaman en la aplicación que se ha hecho de esto en Estados Unidos. Cuando el presupuesto llega, el presupuesto en cualquier nivel, nacional, provincial, cuando llega a un punto en que se acaba la plata, se cierra el Estado. ¿Qué es se cierra el Estado? En los términos que lo explicó Milei, empieza porque no cobran sueldos ni el presidente, ni los legisladores, ni los funcionarios. Se hace excepción explícita para las jubilaciones, las pensiones, las asignaciones familiares, seguro de desempleo y los gastos de salud, seguridad, defensa y servicios penitenciarios. Es parte de lo que anunció el presidente, rodeado de su gabinete y apuntando a lo que sería, en la expresión del presidente, el desfalco del Estado por parte de la que llamó la alta política. En algún momento apuntó en forma específica a la expresidenta Kirchner y a la ex titular del Banco Central, Marco del Ponte. Vamos a destacar los rescates de los 7 fallecidos en el accidente del helicóptero en San Juan, que titula el diario de Cuyo, entre aplausos, lágrimas y luego un profundo silencio. Así fue el recibimiento a las 7 víctimas de la tragedia aérea en la morgue judicial. El rescate fue extremadamente complicado. Llegaron primero los rescatistas de La Rioja hasta el Parque Nacional Ischigualato, donde se produjo la caída del helicóptero. Naturalmente se están realizando las pericias para establecer con certeza qué es lo que ocurrió, las autopsias correspondientes. El gobernador de la provincia de La Rioja, Orrego, que además de dar 3 días de duelo por estas víctimas en función de servicio, bomberos trabajando en la tarea de capacitarse y enfrentar incendios, el gobernador, digo, que se encontraba en Londres y que su agenda lo llevaba a Estados Unidos, suspendió su agenda internacional, vuelve a la Argentina, aquí en Córdoba, en el Valle de Tras la Sierra, en Villa Las Rosas. El duelo que afecta a toda la población, pero en particular a las familias de los bomberos Andrés Bosch, los dos caídos en el helicóptero cordobeses. El DNU del presidente Milei en relación a la posibilidad de prohibir el ingreso o expulsar a extranjeros que se expresen a través de las redes sociales en el marco de la llamada campaña anti-argentina con mensajes de odio, es motivo de un intenso debate. Hay un debate político que es bastante previsible, a nadie le gusta que quien te visita en tu casa se pronuncie con mensajes de odio hacia tu familia. Hay otro debate que tiene que ver con lo constitucional. El decreto del presidente, que por ejemplo permite expulsar a un extranjero porque se hayan detectado que se ha expresado con mensajes de odio, primero que nada habrá que establecer un VAR para el odiómetro, y por otro lado, alegan los constitucionalistas, esto debería ser una ley del Congreso. Críticas legales, críticas políticas y un intenso debate social. Expresado ayer en Cadena 3, ardían los mensajeros en relación a la posición que fija la gente común. Vos, que no sos ni legislador ni abogado, tal vez seas extranjero y también tenés derecho a tu opinión sobre este tema, los mensajes de odio y el DNU del presidente. Estamos siguiendo la altísima tensión que se vive en los ámbitos políticos y judiciales de Córdoba por la inminencia del arranque del juicio oral contra el ex poderoso hombre fuerte del peronismo de Córdoba, Oscar González, el próximo lunes, en el marco de la llamada la tragedia de Altas Cumbres, donde murió la docente Alejandra Bengoa y sufrieron gravísimas secuelas las dos adolescentes que la acompañaban. Datos claves a tener en cuenta, lo recordó el abogado, el defensor de González en este programa, no llega con otros cargos González, ni por enriquecimiento ilícito, acusación que fue, el procesamiento fue revocado por la Cámara Federal de Apelaciones en febrero, ni por el uso indebido del vehículo, el BMW con el que se produjo el accidente y que era un auto judicializado. Ayer fue motivo de una dura queja de los padres de una de las adolescentes víctimas de ese hecho, que González manejaba el auto judicializado desde hacía 2 años, sin seguro, no obstante lo cual, a pesar de que fue impulsada la investigación por un fiscal federal, lo recordó el abogado Ortiz Pellegrini, González llega acusado en el episodio del gravísimo accidente con muerte, pero sobreseído en el uso de un vehículo judicializado durante 2 años, vehículo que cobró mucha notoriedad el tema cuando la pareja de González dijo justo el auto que yo quería quedármelo para mí. Y finalmente estamos siguiendo con mucha atención el episodio que nos deja a todos paralizados frente a la pantalla del televisor, la invasión, la irrupción de miles de marroquíes en el territorio de Ceuta, el territorio español, en el continente africano, en el punto, en el extremo, con frontera con Marruecos. Son decenas de miles. Adrián Carañolini temprano decía 49.000 en 48 horas, la Guardia Civil española absolutamente desbordada. Hay una decisión del Tribunal Supremo de Justicia de España, la ley de extranjería, que habilitó, de hecho, que no se los puede detener en flagrancia a quienes lleguen por mar. Llegan nadando, ya se han constatado 18 muertes de quienes se arrojan al mar, juegan la vida y la pierden, en una situación que hoy el jefe de Estado español, Pedro Sánchez, irá a Ceuta, que de emergencia, de urgencia, por pedido del propio gobernador de Ceuta. Toda esta información estuvo ayer en Amamos Argentina, de Chema Forte, con una cantidad de testimonios del lugar muy impresionante. Se pide la urgente actuación del ejército español, mientras desde otros países de Europa, particularmente de Italia, piden cerrar el espacio común de circulación libre en Europa por las circunstancias planteadas en Ceuta. Vamos a completar una destacada del campo que ya trae desde Santa Fe Federico Aguera.
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1: Hola, Fede, buenos días.
4: Hola Miguel, hola campo, hola ciudad, buen viernes, para vos y para toda la audiencia. 18 grados la temperatura en Santa Fe y alrededor, es mucha humedad y pronóstico de lluvias para hoy y para mañana. Contarte a propósito de esto, Miguel, que el INTA alertó que más de 5 millones de hectáreas en la provincia de Corrientes podrían quedar bajo el agua por el Niño. Estos pronósticos que indican una alta probabilidad de un evento fuerte en la primavera, y desarrollaron una plataforma que con ingresar en Catastro te permite identificar cuáles son las zonas más vulnerables de cada campo. Por otro lado, nos vamos a la provincia de Buenos Aires, en donde Pablo Ginestet fue elegido presidente de Carvap hasta 2028. Es el dirigente de la rural de Henderson, que reemplazó a Ignacio Kovarsky al frente de esta entidad que representa a los productores de Buenos Aires y La Pampa. La última, lo anticipamos ayer, el tema maquinaria agrícola. Miguel, desde Córdoba confirman un escenario difícil. Se dio a conocer el monitor estadístico de la Asociación de Fabricantes de Maquinaria Agrícola de la provincia, que refleja un poco lo que pasa también a nivel nacional, un panorama con la mayoría de los indicadores en negativo. Parece que la cosecha récord no alcanzó a derramar en los fierros de la provincia, Miguel.
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1: Bueno, vamos a comenzar, Luis, con algunos de los temas que están marcados, que están punteados y que vamos a tener que buscar más detalles para que sean comprensibles, ¿no?
6: Dos noticias en uno te doy. Vaca Muerta.
1: Sí.
6: Bueno, el cobro de peajes en La Pampa. Ayer el gobernador peronista, Sergio Cilioto, mandó un proyecto a la legislatura, le va a cobrar a los camiones de 5 o más ejes.
1: No me dejen afuera eso, ¿no? Ya que va a generar tantos recursos Vaca Muerta, a mí no me dejen afuera. Si claro, pasan por acá, paguen.
6: Y dicen que el tránsito pesado está destruyendo las rutas.
1: Sí.
6: Argumentó que el tránsito pesado creció 900%, que va a excluir, obviamente, de esto a los pampeanos. Hoy es título principal en el diario La Arena, de La Pampa. que legisladores están apoyando la iniciativa de distintos partidos para tener el deterioro de las rutas, es decir, está sumando apoyos no solamente de su propio partido, sino de otros, el cobro de peajes, y va sumando apoyo. ¿Cuál es el dato? El 10% de lo recaudado irá a la red terciaria de caminos. Y la otra es lo que está planteando Federico Sturzenegger, hablando de Vaca Muerta. Hay un plan para sacar 1.500 camiones diarios de las rutas. ¿Cuáles son los camiones? Los areneros, que van desde el litoral, de Santa Fe, de Entre Ríos. Bueno, ¿cuál es la intención? Con Barcaza, un proyecto de cabotaje para impulsar, poner a la arena de Vaca Muerta, o la que requiere llegar a Vaca Muerta, no hacerlo por camiones, sino por barcarse y por los ríos. Bueno, debate que se viene pronto y que es un proyecto que tiene Federico Sturzenegger y el aval de Javier Milei.
1: Vamos a tener que consultar, Luis, como todo en estos casos, a los constitucionalistas. ¿No puede una provincia imponer
6: una tasa vial?
1: Una tasa de circulación, no choca esta con la libre circulación que establece la Constitución, ya la vamos a estar considerando. Ariel, vamos sumando algunos de los temas principales del día.
7: Detalles de lo que fue este hecho que te describía recién en la apertura de los títulos, porque acaba de hablar uno de los jóvenes que persiguió a estos delincuentes, Julio, un joven de 21 años que con su automóvil salió a perseguir desde Mataderos, su domicilio, donde habían ingresado 6 delincuentes con intenciones de robo, y con su auto salió a perseguir a los delincuentes que lo encerraron a pocas cuadras de esta vivienda, y terminó chocando este joven contra un semáforo, contra un poste de un banner de publicidad, y que salió ileso. Los delincuentes huyeron. Y esto era este era el relato que hacía Julio, este joven, después de perseguir a los delincuentes.
8: Y lo pegué a uno, mi mamá fue como loca a agarrarlo al otro chorro y dije que no. Y bueno, salió y yo fui a mi casa, recogí la llave del auto, lo fui a correr hasta acá. Y ahí es donde yo lo intenté cerrar y él me chocó y quedé aquí. Y el otro auto quedó ahí en la esquina, lo abandonaron.
1: ¿Qué pasó que decidiste salir a correrlo? ¿Te robaron varias veces? ¿Te tuviste que armar en defensa propia?
8: No, nunca, hace años, cuando yo era chico sí entraron a robar. Pero desde ahí hasta ahora no, nunca. Pero no entendía por qué entrarían a robar. Capaz, no sé, alguien, un vecino nos regaló, porque en sí tenemos autos, motos, que no, bueno, nos compramos trabajando, y yo digo, capaz es por eso, no sé.
7: 6 delincuentes vestidos de negro y con pasamontañas, imposibles de identificar, dijo este joven, con lo cual, bueno, han huido los 6 delincuentes, no han perpetrado este robo, pero ha quedado este saldo de el auto chocado, los jóvenes ilesos. Está interviniendo, por supuesto, la policía de la ciudad y SAME Miguel allí en la zona de Parque Avellaneda.
1: Gustavo Gutiérrez, asumí que no sé absolutamente nada del tema. ¿Qué pasa entre FIFA y las otras organizaciones? ¿Qué es lo que quiere hacer FIFA con el Mundial y por qué se oponen los de la Unión Europea?
9: FIFA ya tiene nombre, Miguel. En el futuro ya tiene el nombre para esta especie de fondo privado de inversión que invertiría gestionando los derechos comerciales y las operaciones de evento de todos los torneos que son propiedad de FIFA en el mundo. FIFA Forward Enterprise. ¿Qué dicen las otras asociaciones que están bajo la tutela de FIFA? Que el fútbol no se vende. Apareció UEFA dando el primer puntapié inicial hablando de fútbol.
1: Europeo, UEFA.
9: Exacto. Sí. Y a UEFA, se le ha ya, digamos, asociado la CONCACAF, que oficialmente ayer dijo
1: CONCACAF, que son
9: Confederación de Norteamérica, Centroamérica y el Caribe de Fútbol.
1: Exactamente, bien.
9: Y a esa se le ha asociado, pero no en forma oficial, la Confederación Asiática de Fútbol. O sea, con esa tendríamos 2.5, porque Asia todavía no se ha pronunciado oficialmente.
1: ¿Qué podría pasar en esta situación si FIFA, Gianni Infantino, insiste en esta privatización de los mundiales y los principales ligas, en particular la europea, se niega? El del 26 fue el último mundial, Gustavo.
9: bueno, no creo que sea para tanto, tiene que pasar alguna agüita bajo el puente, sino mucha. Pero acordate de la Liga Profesional. La Liga Profesional en algún momento nucleó a la Juventus, al Barcelona y algunos otros clubes europeos que querían hacer, al margen de UEFA, una Liga Profesional. Esta idea fue abortada. Quizá esta idea, si las confederaciones actúan en mayoría, van a dejar de hacerse, digamos, torneos bajo la tutela de UEFA. Nada más y nada menos que la Champions League, Miguel. La Champions League como tal va a dejar de jugarse, porque no se va a jugar bajo la tutela de UEFA, porque UEFA dice, vamos a hacer un torneo que donde la FIFA no intervenga, si esto sigue, digamos, avanzando, ¿no?
1: Vamos a buscar un especialista en derecho deportivo internacional para ver qué alcance puede tener este conflicto entre la Federación Internacional y las federaciones, las ligas, la europea, la americana y todo lo demás, pero no ahora. Ahora vamos a las calles de la ciudad de Córdoba con el móvil pequeño Lulú. Está Lucía González ya recorriendo la ciudad. Buen día, Lu.
10: Buen día, Miguel. Buen día para todo el equipo y para la audiencia, y recorriendo la ciudad con algún tipo de pilotín, porque te digo que está comenzando a bajar primero la niebla con esta fuerte humedad que ya se está sintiendo, y ahora ha comenzado a chispear una leve llovizna sobre algunos sectores de la ciudad de Córdoba. Estamos con el móvil con Coquito Pereira recorriendo las calles. Hay niebla también en el interior de la provincia. Policía Caminera está recomendando circular con precaución en general por todas las rutas, entre ellas Camino del Cuadrado y Camino de las Altas Cumbres, por presencia de niebla y bancos de llovizna también. Además, se esperan fuertes vientos durante la jornada de hoy. Ya vas a tener la palabra oficial al respecto, pero Policía Caminera ya está pidiendo circular con precaución. Voy con información de servicio importante, Miguel. Por un lado, hoy cobran jubilados y pensionados de cordobeses y arranca el pago a la administración pública. Importante el dato que te voy a dar a continuación, que es otra información de servicio, porque el gremio La Bancaria, seccional Córdoba, levantó finalmente la medida de fuerza prevista para hoy en las sucursales del Banco de Córdoba. La atención hoy va a ser normal, no fue normal ayer. Ayer hubo las últimas dos horas de asamblea. Hoy va a ser normal, y digo importante porque muchos jubilados van a cobrar por ventanilla. Ezequiel Morcillo, titular del gremio La Bancada, nos contaba hace instantes.
11: En el día de ayer, después de terminar las medidas de asamblea, hemos recibido una notificación del ministerio donde nos cita y nos invita a una mesa de diálogo a la cual vamos a asistir con la condición de que las soluciones sean la mayor brevedad posible y con el compromiso de que si no se encuentra una solución ahí vamos a volver a las medidas de fuerza con más contundencia. Nosotros siempre apostamos al diálogo, así que hemos aceptado.
10: Bueno, hasta ahí la palabra de Ezequiel Morcillo. Miguel, información de servicio. Entonces, hoy atención normal en los bancos y cobran los jubilados y pensionados cordobeses.
1: Bueno, muchas gracias. Antes de ir a la pausa, son varios los oyentes, no saben lo que nos gratifica, aunque la estén pasando mal, pero que nos pidan en buenísima hora que prestemos atención porque hay alguna dificultad en el audio de la web de Cadena 3 que están recibiendo la emisión muy bajita de Tucumán. Gracias por el llamado. Ya están tomando nota los técnicos de Cadena 3. Vamos a ver que rápidamente puedan recibir bien la emisión. Vamos a la pausa.
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1: La hora 6:36 minutos de este viernes 31 de julio. El contacto es con Roberto Scheiner. Roberto es vocero de la Secretaría de Gestión de Riesgo de la provincia de Córdoba. Se encuentra en Villa Las Rosas, donde, por supuesto, el duelo de las familias de toda la población por la pérdida de estos dos referentes, de estos dos bomberos caídos con el helicóptero en San Juan. Roberto, buen día, ¿cómo estás?
18: Hola, Miguel, ¿qué tal? Buen día.
1: Hemos tenido oportunidad de escucharte, gente que con la que has trabajado, con la que has compartido no pocos episodios de la lucha contra el fuego. Imagino cómo se lo vive a esto, Roberto, ¿no?
18: Sí, Miguel, con mucha conmoción, hay conmoción y hay impacto, y reflorecen valores en estos momentos, ¿no? De solidaridad, de fraternidad entre los bomberos. Es como que Andrés era amigo de todos, y todos hemos tenido una calidez humana importante, porque más allá de la pérdida técnica importante que es para la provincia de Córdoba como nexo entre la nación y la provincia, es el ser humano, ¿no? Porque es muy difícil, y igual que con Rodrigo y los dos bomberos de allí. Vos sabés que hace poco, bueno, y el piloto, el Ronco, que si bien no era de Córdoba, pero sí, es como que era cordobés. Yo tuve la suerte y el honor de volar con los dos, con Andrés y con Ronco, en el último incendio que estuvimos en Chubut, pero en muchísimas horas volando y compartiendo, y sí, sí. Son como tres pérdidas para nosotros, ¿no? Oficialmente de Córdoba son dos, pero a Ronco también lo conocían todos, y la onda y la fuerza, porque los bomberos cuando están apagando los incendios escuchan la frecuencia de los pilotos para poder indicar a los pilotos, por ejemplo, dónde tirar agua, y siempre hay más allá de las cuestiones técnicas, el código Q que se maneja, las coordenadas, flanco izquierdo, flanco derecho, los pilotos siempre van dando aliento, ¿no? Cuando van a tirar, vamos muchachos, ahí va con el agua, y siempre por ahí se dejan un poquito de agua para refrescarlo. Hay esa conexión entre los bomberos y los pilotos, no solamente con Ronco, que si bien era...
1: Uno puede imaginar la hermandad que se genera, más que la amistad, ¿no? La hermandad que se genera entre quienes están codo a codo en la lucha contra el fuego. Roberto, justamente queremos preocuparnos de los riesgos de fuego en Córdoba, que se venían anunciando. Tenemos un arranque de la jornada con muy alta humedad y con lloviznas. Eso puede aliviar la situación,
18: Schreiner. Sí, por supuesto, en estos momentos tenemos 99% de humedad. La escuchábamos a Lucía recién, que estaba chispeando. Esto hace que baje el riesgo para el desarrollo de incendios forestales. Entonces, nos va a dar un poco de respiro, pero hay que seguir estando alerta. Seguramente durante la semana va a empezar a aumentar la temperatura. Y hasta el viernes, yo esta mañana, bueno, hace un rato estaba chequeando el Servicio Meteorológico Nacional y también el Observatorio Hidrometeorológico, donde estábamos viendo temperaturas muy altas para el fin de semana. O sea, se corre y se posterga, se va a postergar la alerta. Cuando deje de llover, aparezca el sol, disminuye la humedad, y allí va a aumentar el riesgo, va a pasar a ser... de moderado, de bajo a moderado, a alto, muy alto, y extremo, y muy extremo. Así que vamos a estar muy atentos, ¿no? Porque hoy tenemos alerta por tormentas y con viento sur también más tarde. Así que la combinación de, siempre hablamos de tres factores, que es el viento, la humedad y la temperatura. O sea, hoy vamos a tener temperaturas más altas, pero habiendo tanta humedad y el viento tan alto también, porque va a haber ráfagas muy importantes, pero esto hace que se baje el riesgo por el desarrollo de incendios forestales. Pero no olvidemos que seguimos, por más que llueva, en dos o tres días, o sea que sigue en alerta en vigencia la emergencia ambiental que firmó el ministro de Seguridad, que dice que está prohibido encender fuego en todo el territorio de la provincia de Córdoba. Eso es hasta el 31 de diciembre.
6: Schreiner, Luis lo saluda. ¿Cómo le va? Estamos mirando que el gobernador de Santa Fe, el de Entre Ríos, lo están mirando en el litoral, están planteando que se viene un fenómeno del Niño bastante fuerte. Sí, seguramente ya será para la llegada de la primavera, muy activo que ya está y que promete un impacto importante. ¿Eso también está posiblemente afectando a Córdoba o queda solamente para el litoral argentino?
18: No, es para toda la región y fundamentalmente el centro de Argentina. Esto es un fenómeno que, bueno, es más de meteorólogo. Nosotros estamos en riesgo. Es muy difícil modificar cualquier situación de los registros de del clima, digamos, pero lo único que nosotros que podemos hacer es tratar esto, ¿no? Se llama la secretaría, por ejemplo, se llama gestión de riesgo, quiere decir que se puede gestionar el riesgo.
6: Bueno, ahí y una de las maneras, ahí lo interrumpo, Santa Fe ya comenzó a hacer un montón de obras como en Entre Ríos, anticipándose para cuando lleguen esas lluvias no tener las complicaciones. ¿Se está previendo eso acá?
18: Sí, hay permanente, digo, por eso una de las maneras de gestionar el riesgo es disminuirlo, y nosotros los seres humanos lo que podemos hacer es mitigar. ¿Cuál sería el concepto este? Tratar de estar preparados para recibir un evento, esperarlo, soportarlo y después sobreponernos, ¿no? Que es el concepto de resiliencia. Sí. Eso es lo que están haciendo en muchos lugares, tratar de esperar. Entonces, las alertas tempranas son una de las herramientas más importantes para mitigar y para estar preparados para esto. Sí, ya entramos hace un mes al fenómeno El Niño, y esto tiene que ver con un aumento de temperatura en el Océano Pacífico ecuatoriano, que aumenta la temperatura, entonces genera más humedad, y por esas cosas de la naturaleza nos afecta aquí en el centro del país. Entonces, se está trabajando, va a haber campañas, se está trabajando con los municipios, con todas las defensas civiles, la Dirección de Protección Civil de la provincia está en permanente contacto, se están revisando arroyos. Si bien se están haciendo todas estas cosas, ya desde antes escuchamos cada uno en su localidad que por el tema de los arroyos, nosotros tenemos ríos de alta pendiente. Este es un concepto muy importante. Y, por ejemplo, los incendios que han arrasado parte de los pastizales, parte de la vegetación, al arrasar eso y quedar poco, por ejemplo, el agua cuando cae corre más rápido. Por eso a veces crecen los ríos tan rápido. Claro. Porque tenemos una diferencia en el Champaquí, una diferencia de altura de 2.800 metros a 600 metros, que es la altura, por ejemplo, del Valle de Calamuchita, y calculen la velocidad que viene. Y si no hay nada, vegetación que detenga, el agua aumenta la velocidad y obviamente que aumenta el caudal. Y para eso tenemos que estar preparados.
1: Schreiner, gracias. Por supuesto que vamos a seguir informando de las expectativas que genera en Villa Las Rosas esta situación de duelo que afecta a toda la población. Muchas gracias, Roberto. Que tengas buen día.
18: Gracias a ustedes. Hasta luego.
1: Adiós. Vamos a cambiar de tema. 6:45. Lo planteaba. Genera tensión en los ámbitos judiciales y en los ámbitos políticos que finalmente llegue a juicio oral tan infrecuente en la provincia de Córdoba, que alguien vinculado al poder llegue realmente a juicio, Francisco Centeno.
19: Sobre todo el peso específico, Miguel, que tenía, no sé si tiene todavía, Oscar González en el PJ, presidente del partido, legislador, ministro de varias gestiones, creo que del ex gobernador de la SOTA, o sea, tuvo un rol preponderante a la hora de tomar decisiones, Miguel. Va a llegar justamente al juicio la próxima semana en el marco de este accidente vial en las Altas Cumbres. Pero hay causas que están, entre comillas, vigentes, Miguel, en la justicia federal. Ayer pudimos averiguar y tenemos datos muy importantes. Primera causa que tiene que ver con la utilización de ese vehículo BMW cedido por el Poder Judicial de Córdoba para que lo utilice justamente Oscar González. Bueno, esa causa se cerró, Miguel. Fue sobreseído Oscar González en el marco de esa investigación judicial. La otra causa, por enriquecimiento ilícito, recordemos que el fiscal Maximiliano Ayrevedian, fiscal federal, lo había imputado, lo había acusado, fue procesado. Bueno, la Cámara revocó el procesamiento. Y la única que queda activa por ahora es la causa que en su momento inició la legisladora Luciana Echeverría por esta supuesta adulteración de la declaración jurada del ex legislador del PJ de Córdoba, Miguel.
1: La legisladora Echeverría está en línea. Luciana, buen día, ¿cómo está?
20: Hola, Miguel, ¿cómo estás? Buen día.
1: Hemos
20: para
1: tenido
20: todos.
1: Oportunidad de hablar de este mismo tema, pero en circunstancias totalmente diferentes. Ahora está llegando a juicio oral por el accidente vial, acusado, como se sabe, de homicidio, pero sin dolo, es la calificación por el momento, la querella quiere revertirlo. Pero es todo esto colateral, los autos judicializados, que de pronto se tomaba conciencia que eran una especie de botín que se repartía entre oficialistas y opositores. Un vehículo de esa naturaleza durante 2 años fue usado en forma particular. Todo esto ha quedado, por lo menos hasta el momento, ¿no? Está sobreseído el señor González. Lo que queda pendiente es esta denuncia suya, legisladora.
20: Sí, sí, así es, todavía está activa la causa. Es cierto que nosotros no hemos tenido novedades sobre esta causa en el último tiempo. Recordemos que yo, si bien soy denunciante, no tengo acceso a la causa, por lo tanto no tengo conocimiento de hasta qué punto ha avanzado.
1: Luciana, sí. Perdón, porque no soy abogado. ¿Y por qué siendo denunciante no tiene acceso a la causa? ¿Es normal eso?
20: Bueno, esa es una de las cosas que hay que modificar, ¿no?, de las normativas acá en la provincia de Córdoba, porque entiendo que eso no es así en todos lados, pero acá hay un impedimento para que yo pueda tener acceso a la causa, y bueno, y eso es una limitación grande, ¿no?, porque yo la mayoría de las cosas me la he enterado por los medios, ¿no?, de comunicación en relación a esto. Y bueno, la verdad que sí, la última decisión toma en relación a esto fue una que cuestioné y que sigo cuestionando, que fue justamente la revocación de la prisión domiciliaria de Óscar González, que incluso hice oportunamente un escrito en relación a esta decisión del juez, porque bueno, entendemos, más allá que yo escuché lo que dijo el juez en su momento, que tenía que ver con que no había ya digamos peligro procesal y que en realidad la causa ya estaba realmente avanzada y encausada. Entonces bueno, en ese escrito solicité la elevación a juicio de manera urgente, ¿no? Porque si esa es la situación, es lo que estamos esperando, de que realmente se eleve a juicio y que no pase como está pasando con el caso del crimen vial de las Altas Cumbres, que casi 4 años después, ¿no?, estamos llegando a esta instancia. Así que bueno, la verdad que sí, preocupa un poco el devenir, recién lo mencionaban ustedes, el hecho de que la Cámara en su momento también haya revocado el procesamiento, una Cámara por demás cuestionada, ¿no?, porque también, bueno, son públicos, de público conocimiento los cuestionamientos de esa Cámara, pero más allá...
1: Y muy grave, sí.
20: Sí. Pero bueno, en su momento el argumento que se había dicho era simplemente un procedimiento formal, ¿no?, que faltaba una pericia contable, que bueno, entiendo que ya se avanzó con esa pericia.
1: Perdón, Luciana, pero entonces, en concreto, digo, al margen de opiniones, la que está expresando usted o la que pueda tener yo, la Cámara Federal de Apelaciones de Córdoba fue en diciembre pasado, dejó sin efecto el procesamiento, el juez federal Bacanar Baja fue el que tuvo que dar cumplimiento a esa resolución. La pregunta es, ya al margen de que usted formalmente sea denunciante en parte de un proceso que todavía no se ha resuelto sobre las declaraciones juradas del doctor González, acá hay algo que no tiene que ver tanto con la justicia como con la política, o con la mezcla de justicia y política. Todos tomamos conciencia, en el marco de esa tragedia de las Altas Cumbres, que se había naturalizado que los vehículos judicializados se convirtieran en vehículos particulares de funcionarios, de legisladores. Todo eso ha quedado absolutamente en nada, Echeverría.
20: Sí, sí, lamentablemente es así. Eso fue un fuerte cuestionamiento que se dio en el momento. Fue una de las primeras causas de las cuales González logró librarse de esa y también de la de los bolsos, ¿no? Porque recordemos que también otro de los hechos sumamente irregulares fue que sustrajeron en el medio, o sea, cuando todavía ni siquiera habían asistido a las víctimas, había familiares de González retirando bolsos de manera altamente sospechosa de ese vehículo, y bueno, y eso también fue una investigación que quedó en la nada, ¿no? Entonces, bueno, sí, eso es realmente preocupante. Ahora, yo, más allá de todo, y te puedo asegurar, Miguel, que a esta altura de la vida y de ver cómo se manejan las cosas en política, no tengo una mirada ingenua de lo que puede suceder y hasta dónde pueden llegar los resortes del poder, porque si bien... a ver, nosotros lo que vimos hasta el momento es que fue un fuerte contraste, ¿no?, entre lo que sucedió en la justicia federal con la justicia provincial, porque una denuncia en la provincia quedó durmiendo en un cajón y en la otra logró avanzar al punto tal de llegar a una prisión domiciliaria, lo cual no es algo menor. Eso es algo que nosotros señalamos oportunamente, no tanto por mérito de la justicia federal, sino porque creo que dejó muy en evidencia la complicidad de la justicia provincial. Ahora, bueno, eso no significa que uno tenga una mirada ingenua de hasta dónde pueda llegar la influencia de González también en estos ámbitos federales.
6: ¿Legisladora?
20: Sí.
6: ¿Y la política tiene que ser tranquila entonces acá en Córdoba con la justicia que tenemos?
20: Bueno, con la provincial sin duda, ¿no? Y creo que también, de hecho, todo lo que decimos de los cuestionamientos que hay también con la Cámara Federal da cuenta de que hay ciertas connivencias y que pueden, digamos, que es un espacio bastante permeable. Pero bueno, yo todavía tengo expectativas, más que nada porque nos recordemos qué es lo que inició toda esta denuncia, ¿no? O sea, González mintió descaradamente en sus declaraciones juradas, descaradamente, omitiendo un montón de propiedades, poniendo valores completamente irrisorios, ni hablar de las pruebas, o sea, porque es un secreto a voces de que también hay un montón de testaferros, es decir, mintió descaradamente, al punto tal que hasta el fiscal Mondino, que fue, digamos, el fiscal anticorrupción, que no hizo nada durante 3 años sobre eso, justamente porque es bien cómplice del poder político de Córdoba, hasta tal punto que él mismo, cuando se sacó de encima de la causa y se declaró incompetente, dijo y dejó plasmado en un papel de que González omitió y falseó maliciosamente un montón de cosas en sus declaraciones juradas, y que esas omisiones eran una derivación lógica de otros delitos que son los que se están investigando en la cuestión federal. Esto que le llevó a Mondino 3 años, en realidad es una pregunta obvia que nos hacemos todos, de por qué González miente descaradamente en una declaración jurada. O sea, acá no hay un delito en sí mismo, porque obviamente que falsear un documento público es un delito, sino que es un medio para ocultar otros delitos. Eso es una obviedad. Entonces, si llegado a este punto, la justicia federal finalmente deja dormir la causa o lo declara inocente, bueno, va a unirse lamentablemente a la imagen bochornosa que ya tiene la justicia provincial de Córdoba, y esperemos que eso no suceda.
1: Lo decía al arrancar el programa y cuando la presente Luciana, el comienzo de este juicio oral al doctor González va a ser específica, única y exclusivamente sobre los episodios ocurridos en la de las Altas Cumbres, pero hay una tensión judicial y política innegable, estaremos siguiéndola con atención. Fíjese que usted mencionó la Fiscalía Anticorrupción. Hay hechos que han ocurrido en Córdoba que generaron mucho ruido y que quedaron en nada. Empleada fantasma en la unicameral, nunca se terminó de aclarar ¿cómo podía llegar a haber empleado fantasma? Tiene que haber un mecanismo que lo permita. El señor Barrelier, que llega a ser empleado municipal y subsidiado por la provincia, nunca termina de quedar claro cómo se dan esos mecanismos, cómo se estructuraliza el clientelismo sin tener ese mínimo control, al menos de si se trata de gente. Bueno, es como que van quedando los casos. Que comience este juicio, me parece que va a reiniciar, a poner de nuevo bajo la lupa y la atención ciertos problemas que viene arrastrando la provincia de Córdoba. Legisladora, muchas gracias, como siempre.
20: No, por favor, gracias a ustedes. Un abrazo.
1: Adiós, la legisladora Luciana Echevarría. Vamos a San Juan, vamos con nuestro periodista adherente de Cadena 3 en San Juan, Mauricio Abayay, que viene llevando adelante una tarea realmente muy, pero muy completa desde que se conoció esta tragedia, este accidente, la caída del helicóptero Bell en Xihualato. Conmoción en la provincia de San Juan, y todo lo que ha impactado hasta el punto, Mauricio, buen día, que el gobernador Borrego se vuelve, ¿no?
0: ¿Qué tal? Buen día, Miguel, para vos, para todos los oyentes de Cadena 3. Sí, viene la vuelta, estaba a emprender el regreso en estas horas el gobernador Marcelo Orrego.
1: ¿Orrego está en Londres en este momento, Mauricio?
0: No, en Estados Unidos. Estuvo en Londres y después se trasladó a Estados Unidos, donde había reuniones previstas para una misión comercial, en el sentido de que hay una... aprobado por la legislatura de la provincia una deuda que va a contraer la provincia de 600 millones de dólares para obra pública, sobre todo, y esas eran las negociaciones que estaba llevando adelante. Se queda parte de su gabinete en Estados Unidos y él regresa.
1: Me imagino que las pericias habrán comenzado, también imagino que por el momento no se sabe nada, Mauricio.
0: Mira, ayer estuvimos nosotros en la puerta de la morgue judicial, donde llegaron los cuerpos aproximadamente a las 5:30 de la tarde. A las 13 horas habían emprendido ya el regreso desde el departamento Valle Fértil, después de ser rescatados con mucha incomodidad en el sentido del trabajo, estamos hablando. Se confirmó que se pudo llegar a cercanías del lugar con otro helicóptero. Hubo traslados en los cuerpos de ese helicóptero hasta la base en Ichigualasto, pero se caminaron finalmente estos 7 kilómetros, que es lo que habíamos adelantado nosotros hacía ya 48 horas que iba a tener que ocurrir, porque la zona inhóspita no permitía que se pudiese acercar más, las camionetas incluso, y se pudieron rescatar los cuerpos. La nave tenía un grado de destrucción grave. Damos otro dato que de verdad que es bastante triste saberlo, ¿no?, de que ha habido o han tenido demoras en los reconocimientos de los cuerpos. Los cuerpos que estaban dentro de la nave misma en el casco, de los 7, 6, y uno había sido despedido en el mismo impacto que había tenido el helicóptero. Ayer di un dato el fiscal Francisco Maldonado, que es el fiscal federal de acá de San Juan. Interesante, porque algunos expertos de aeronaves habían dicho que posiblemente no tenía caja negra este helicóptero, y sí lo tiene, lo confirmó el fiscal, dijo que han podido recuperar la caja negra, y esto se va a investigar por parte de las autoridades de aviación civil, obviamente, para ver qué es lo que ha ocurrido. Lo que te cuento es que hace un ratito he pasado por la iglesia catedral, todavía están cerradas las puertas, pero desde las 8 de la mañana va a empezar el velatorio con una modalidad de puertas cerradas, Miguel, desde las 8 hasta las 12 más o menos, para que sea totalmente íntimo para los familiares y los seres queridos de los 4 integrantes de la plana mayor de la Secretaría de Seguridad, y después de las 12 va a ser abierto al público ya.
1: Tenemos el audio del jefe de la policía de la provincia de San Juan, esto decía.
21: Desde el minuto cero que se tomó conocimiento de un salto de emergencia que saltó en diferentes antenas de la provincia vecina, porque había antenas en Catamarca, San Luis y La Rioja, que saltó la emergencia del helicóptero que había salido de la provincia de San Juan. No se sabía si esa emergencia era por un aterrizaje de emergencia o por otra cosa. Se nos dieron las coordenadas. El lugar está ubicado como más de 20 kilómetros del museo del Parque Chigualasto, en el mismo Parque Chigualasto, un lugar de difícil acceso. Se podía llegar hasta el kilómetro 14 con camionetas 4x4 y de ahí en más de 8 kilómetros caminando. Eso llevaba un tiempo de 2 horas y media, 3 caminando.
1: Mauricio, el dato que esto es anterior, ¿no? Que dice el jefe, la eventual emergencia y qué pasó se sabrá con el examen de la caja negra, que ya está bajo control del fiscal federal, dijiste, ¿no?
0: Se sabrá con el examen de la caja negra, se tendrá más detalles de lo ocurrido, esto que te estábamos contando hace un ratito de cómo fueron recuperados los cuerpos, bueno, fue con ese problema. Después fueron trasladados en helicóptero y después vía terrestre por la ruta 150 hasta Hachal, la zona de Huaco, después ruta 40 norte y de ahí a la ciudad de San Juan, precisamente a la morgue. En el camino, ya de los últimos trayectos, una en la caravana que venía de la policía, todas las movilidades de criminalística de la división de la policía, acompañados por aplausos de todos los sanjuaninos a la orilla de la ruta, todo policía, ha sido bastante emotivo esto, Miguel, todo policía y bombero, personal de seguridad, que se enteraba del paso de la ruta, se detenía o se acercó hasta la ruta para hacer la venia, para marcarles el respeto. Y hoy se van a despedir los restos, repito, en la iglesia catedral, en un día muy particular para los sanjuaninos. Está pronosticado sonda en la siesta y de ahí a la noche, pero así van a ser, y se entiende que mañana sería cuando tengan finalmente sepultura.
1: Lo del sonda, ¿están suspendidas las clases, Mauricio?
0: Están suspendidas las clases en tres departamentos, los del noroeste argentino, Calingasta, Iglesia y Hachal, y seguramente, posiblemente, el Ministerio de Educación decía lo mismo para la tarde de hoy, suele ocurrir, porque serían considerables las ráfagas del viento.
1: Completo. Excelente, gracias. Seguramente te vamos a escuchar luego, cuando formalmente en la catedral, como has explicado, con la reserva y lo que corresponde del respeto a los familiares directos, pero estoy seguro que todo San Juan va a estar expresando allí su duelo. Te mando un abrazo. Gracias, Mauricio.
0: Un abrazo, Miguel. Gracias.
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0: Mirale, mirale los bigotes a la chicharra, están pum para arriba. ¿Cómo sabe que es viernes? Viernes 31 de julio, son las 7 de la mañana con 3 minutos. Está cerradísima todavía la noche, a ver. Todavía me con. Se ve mojado, ¿no? No sé si es una lloviznita o es solamente la humedad. Ya vamos a buscar los datos del tiempo, pero hay un urgente en Córdoba. Lucía González, ¿te escuchó?
1: Sí, Miguel, estamos con el móvil de Radio Informe 3, camino Chacra de la Merced, puntualmente en la punta de línea de la empresa FAM de Interurbanos. Recordemos, esta empresa que presta servicio en todo el corredor norte de la provincia de Córdoba, son al menos 25 localidades a las que llega el servicio de FAM. Los choferes nucleados en el gremio de OITA están realizando aquí una asamblea resintiendo la prestación del servicio. Por lo menos va a estar resentido como información de servicio, te cuento, Miguel, hasta las 10 de la mañana. Están reclamando por el despido de una de las trabajadoras que tiene discapacidad, que es discapacitada, y también están denunciando el vaciamiento de la empresa. Piden algún tipo de precisión sobre el futuro de los trabajadores. Dicen además que hay otras 14 personas que van a echar de esta empresa en los próximos días. Claudio Luna, secretario gremial de AOITA, está presente aquí en la asamblea junto con los choferes, y esto le decía a los micrófonos de Cadena 3.
2: Sí, en realidad es una asamblea informativa. Venimos con un conflicto con la empresa hace más de dos semanas. Esto se debe al despido de una compañera que tiene realmente un estado de vulnerabilidad muy grande. Y claramente estamos viendo que esta empresa está haciendo un loco patronal. Está haciendo despidos totalmente arbitrarios, discriminatorios, sanciones inventadas. Tiene deudas por 25.500 millones de pesos. Y bueno, la verdad que la incertidumbre de todos nuestros compañeros es enorme. Y bueno, vamos a estar acá en esta asamblea informando esto. También hemos detectado que tienen totalmente inhabilitado el surtidor de gasoil, lo que representa un grave problema de seguridad e higiene para todos los trabajadores. Y bueno, realmente queremos saber con ciencia cierta cuál es la viabilidad que tiene esta empresa.
1: Bueno, hasta ahí parte lo que decía Claudio Luna. Reiteramos, las asambleas son en toda la empresa FAM, que presta servicio, como te decía recién, en todo el corredor norte de la provincia de Córdoba. Son puntualmente 25 localidades.
0: ¿Qué te dijo que tiene inhabilitado, que no lo escuché?
1: El surtidor de gasoil que está aquí en la punta de línea.
0: ¿Qué significa que tiene inhabilitado el surtidor de gasoil, Lu, por favor?
1: Significa, Miguel, que el surtidor por el que cargan combustible los propios choferes antes de tomar servicio en la punta de línea no tiene la habilitación correspondiente para funcionar, y ellos calculan que eso puede ser riesgoso para la seguridad del chofer que tiene todas las madrugadas que cargar el gasoil en la punta de línea de aquí de Chacra de la Merced, Miguel.
0: ¿Y cuál sería entonces concretamente tu consejo para quienes deben esperar estos buses?
1: No, que no van a pasar, por lo menos hasta las 10 de la mañana no van a pasar, porque están de asamblea en esta punta de línea todos los choferes de esta

0: Nos comunica.
1: ¿Arranca o no arranca?
0: Sí, ahí está, ya arrancó, ya arrancamos. Que la temperatura. Con qué poco nos entretenemos. ¡Qué bar! Con dos palitos y un poco de plástico le hacemos una cosa, va. 17 grados la temperatura en la ciudad de Córdoba. Señora, señor, la chicharra nos informa. 97 el porcentaje de la humedad. Viento del noreste a 8 kilómetros por hora. Y con un cielo cubierto en la ciudad de Córdoba. Señora, señor, muy buenos días. Le reiteramos la visibilidad reducida a 200 metros por niebla. Circular con precaución, muy atentos. Para hoy esperamos una máxima de 26 grados, con chaparrones y lluvias durante la mañana, tormentas durante la tarde, inestabilidad completa. Y hablando de inestabilidad, sí, senté.
2: ¿Usted es extranjero?
0: ¿Por qué?
2: No, porque si no sería expulsado por Milei.
0: Ah, ¿pero por qué? ¿Qué dice ahora?
2: Cara cosa, dice el aire.
0: Bueno, las ráfagas de viento para la ciudad de Córdoba entre 60 y 69 kilómetros por hora para este viernes 31. ¿Se han tentado?
3: Están todos tentados.
0: Están todos tentados acá. Que bueno, alegría, felicidades, aplausos, porque así tenemos un viernes alegre. Rápidamente y raudamente les cuento. Hoy se está conmemorando el Día Mundial de los Guardas Forestales. Resulta y resalta, Miguel, que hoy se está conmemorando también el Día Mundial de la Palta, o más conocido como el Día Mundial del Aguacate. Estamos hablando de esta planta.
4: Esa la inventaste, pero de todos modos es un buen invento porque me encanta.
0: ¿Pero cómo va a ser?
4: Con un poquito de mayonesa y apenas una pizca de sal.
0: Ah, mira.
3: Y limón.
0: Claro, cada uno tiene su gusto, hay quien le pone sal, pimienta, limón.
3: Sal, pimienta, limón.
4: Está aceptada su invento, su creativa.
0: No es un invento, no es creativa, es una realidad. Acá mire, la popular planta Persea americana vaya, comestible originaria de Centroamérica. Pulpa cremosa, hueso grande en el centro.
4: En el centro.
0: Piel lisa y rugosa, dependiendo de la variedad, proviene de América Central y del Sur. Bueno, la palta, Miguel, a lo que hablamos recién aquí en la mesa, que hay dos tipos de palta, la palta grande y la palta chiquita.
4: Sí.
0: Que una es la palta Hass.
4: La
0: que viene de Chile, y después está la palta más criolla, que es una palta enorme. La pregunta es, decía Echegaray, ¿saben, tiene el mismo sabor? Y yo creo que sí, me parece que están. Capaz que una es más cremosa que
5: la
0: otra.
5: Estamos border al límite.
0: Bueno, está bien. Es el día de la siderurgia en la República Argentina, en recuerdo de Manuel Sabio, y la deportiva con el ingeniero Gustavo Gutiérrez.
5: Un 31 de julio del 49, River le ganaba a Boca en el Monumental por 1-0, gol de Ángel Amadeo Labruna. ¿Qué pasaba ese día? Amadeo Carrizo tuvo 8 minutos lesionado. ¿Quién entró al arco? Alfredo Di Stéfano. Y en un día como hoy, debutaba, hablando de arqueros, Antonio Roma. En el 55, un 31 de julio, ese día jugaron frente a Ferro, empataron 2-2 y el Tano Roma tajó un penal.
4: ¿Qué manera de juntar próceres del fútbol en un solo destacado? Oh, sí, sí. Labruna, Carrizo, Di Stéfano y el Tano Roma.
5: Sí, sí.
4: Pavada de efemérides, ingeniero, extraordinario. Vamos a los títulos.
6: Por cadena nacional, Javier Milei presentó la reforma de la Carta Orgánica del Banco Central y fijó límites al gasto, estableciendo que si hay déficit, frenará pagos en el Estado y no emitirá dinero.
0: El proyecto prohíbe de modo taxativo la financiación del Estado. Establece que la remoción del presidente del Banco Central requerirá de 2/3 de ambas cámaras en el Congreso.
6: Además, restringe el pago de dividendos y se eliminan las letras intransferibles.
0: El presidente apuntó contra Cristina Kirchner y marcó del PON. Y aseguró que le robaron al Banco Central 10.000 millones de dólares.
6: Rige una alerta por riesgo extremo para incendios en el oeste y noroeste de Córdoba. En tanto, el índice se mantiene alto en el resto de la provincia.
0: Por su parte, el Servicio Meteorológico Nacional emitió una alerta naranja por tormentas en la ciudad y provincia de Buenos Aires, donde se prevén lluvias intensas, granizo y ráfagas hasta 50 kilómetros por hora.
6: En medio de sentidos aplausos, recuperaron finalmente los cuerpos de la tragedia del helicóptero de San Juan.
0: Llegar al lugar demandó 3 horas en camioneta y 2 a pie. En tanto, el velatorio será en la catedral de la capital de esa provincia.
6: La FIFA defendió su propuesta comercial tras la amenaza de la UEFA de no jugar sus torneos.
0: El organismo que conduce Gianni Infantino aseguró que mantendrá el control del proyecto, negó que busque vender el fútbol y prometió más recursos para las federaciones.
6: Por su parte, la entidad europea cuestionó la participación de inversores privados y advirtió que podría marginarse de las competencias organizadas

0: por el ente máximo.
1: No se presentó el testigo clave y la justicia de Estados Unidos definirá más adelante si abre una causa penal contra Tapia y Tobillino en el marco de la investigación por presunta corrupción en la AFA.
0: En un episodio sin precedentes, miles de jóvenes marroquíes cruzaron el enclave de España en África ante la mirada de las fuerzas de seguridad que se vieron superadas.
1: Al menos 18 personas murieron en el intento y el gobierno de Pedro Sánchez movilizó al ejército para apoyar a los efectivos de la Guardia Civil.
0: El gobernador peronista Sergio Cilioto de La Pampa quiere poner peajes a los camiones que van a Vaca Muerta.
1: Argumentó que el tránsito pesado creció el 900% en sus rutas.
0: Con una inversión de 10 mil millones de euros, Europa abre un agujero de 64 kilómetros bajo los Alpes para unir Italia con Austria.
1: Hoy cobran jubilados y pensionados cordobeses y arranca el cronograma de pagos a la administración pública provincial.
0: En tanto, la bancaria continúa con medidas de fuerza en las dos últimas horas de atención al público en todas las sucursales del Banco de Córdoba.
2: Jorge Sampaoli, el técnico de Talleres, después de la derrota anoche frente a Vélez Sarsfield, charlaba con la cadena de gol con Máximo Lin en estos términos.
3: ¿Por qué varió tanto el equipo de un tiempo a otro y después si entiende los silbidos y la reprobación de la gente? Gracias.
4: No, creo que el equipo el primer tiempo tuvo mucho control y debería haber ganado por más goles que hizo. El rival se encontró con un gol sobre la hora, que era un ataque esporádico. Y creo que el segundo tiempo fue mucho más... se partió mucho de partidos, hizo muy, muy largo el equipo y entonces se hizo mucho más de transiciones. Y en el mejor momento que estábamos nos hacen un gol de pelota detenida y eso realmente nos hizo un poco cuesta arriba. Pero con respecto a la reprobación del equipo, el público seguramente se expresa y hay que tratar de trabajar duro para que eso cambie.
2: Sampaoli, el técnico de Talleres.
5: Qué bien que le va al técnico de Talleres. Bueno, son las 7:14. Vamos a ocuparnos, Luis, del tema central del día, cadena nacional del presidente de la República ayer, muy anunciada, los anuncios todos referidos a la reforma de la Carta Orgánica del Banco Central. Lo vamos a compartir con el economista Jorge Ingaramo, que ya está en línea y que va a tener la delicada tarea de bajar a comprensión general los anuncios que en algunos casos son, se supone, para que trasciendan este gobierno y los próximos gobiernos. Jorge, bienvenido, buen día. ¿Cómo estás?
6: Buen día, Miguel, gracias por llamar. Muy bien. Los anuncios son muy importantes, pero tienen que ser aprobados por el Congreso. Eso tiene que estar claro. Todavía no hay nada vigente de lo que se dijo. Y sí, es cierto, es para cambios estructurales.
5: Sí.
6: Es para cambios estructurales en la forma de manejo del Banco Central, el mercado de capitales, el grillete fiscal y la parte del sistema de seguros. En cuanto que el Banco Central, es cierto, no puede tener tantos objetivos el Banco Central, pero tampoco yo lo reduciría estrictamente a uno, como lo plantea el proyecto, que es solamente preservar el valor del dinero. O sea, yo creo que aún la Reserva Federal de los Estados Unidos tiene un objetivo en materia de empleo, de cuidar el nivel de empleo. O sea, fija las tasas de referencia a las cuales se maneja el sistema financiero en Estados Unidos, mirando con un ojo puesto en cómo está el mercado monetario y otro puesto también en el nivel de desempleo.
5: Esto fue uno de los puntos específicos, ¿no? De Milei ayer, Luis, lo mencionabas temprano, porque tenemos algunos audios que podemos ir escuchando con Ingaramo. Específicamente, Milei apuntó a la reforma de 2012, Kirchner y Marco del Pont, que abrieron las funciones del Banco Central, por ejemplo, a cuestiones vinculadas con el empleo. Escuchemos brevemente.
7: Dale,
5: lo que tenés marcado.
7: La frase es: ha sido una herramienta que posibilitó el robo de la alta política, pone nombre y apellido. Cristina Kirchner y Mercedes Marcó del Pont le robaron al Banco Central 10 mil millones de dólares y dijo: venimos a poner fin a la estafa de imprimir para financiar el gasto público.
5: A ver, escuchemos el breve.
8: Con la bestialidad de 5 objetivos para un instrumento. Y la misión fundamental del Banco Central vuelve a ser el de preservar el valor de la moneda. Esto es, La nueva Carta Orgánica reconoce la naturaleza monetaria de la inflación, ya que la misma es siempre y en todo lugar un fenómeno monetario generado por un exceso de oferta, ya sea porque aumenta la oferta y o baja la demanda, que conlleva una pérdida del poder adquisitivo del dinero, es decir, todos los precios expresados en unidades monetarias suben. La segunda modificación es que se prohíbe de modo taxativo la financiación del Estado. Esto vale tanto para el Tesoro Nacional como para los estados provinciales y los municipios, y a toda compra de títulos públicos del Estado Nacional.
5: Hagamos, por favor, una pausa ahí en lo que está diciendo el presidente, Jorge, para preguntarte formalmente sobre el primer punto, que creo que es el que oyente común, desconocedor lógico de ciertos tecnicismos. El presidente dice, la inflación es un fenómeno de naturaleza monetaria. Si cerramos el grifo del Banco Central para emitir sin respaldo, vamos a cerrar el drama de la inflación a futuro. ¿Tu perspectiva, tu opinión sobre eso?
6: No es un siempre y en todo lugar exclusivamente un fenómeno monetario. En el caso argentino, puede estar afectado por shocks externos, cambios de precios relativos. Por ejemplo, este año tuvimos el precio del petróleo, pero podemos tener otros precios relativos importantes para la Argentina que vengan de afuera y que generen fenómenos inflacionarios. Estados Unidos tiene un fenómeno inflacionario por la suba del precio del petróleo, por ejemplo. Así que eso no es así. Ese modelo es el monetarismo puro de economía cerrada. En una economía abierta puede haber shocks externos que generen inflación y que el Banco Central no tenga nada que hacer al respecto. Así que eso, el modelo es, no es estrictamente monetario, como lo plantea Milei, en mi opinión. Es cierto, no hay que emitir para hacer equidad social, a lograr otros objetivos, que el Banco Central no tiene instrumentos para hacer esos objetivos. Es cierto, con un solo instrumento, en realidad no es un solo instrumento, porque son varios, pero tampoco se puede tener tantos objetivos al mismo tiempo, porque además los objetivos son contradictorios entre sí. Usted puede tener menor equidad social, pero tener más inflación. O mayor equidad social, pero con menos inflación, que es distinto. Los objetivos no son... Cuando uno tiene tantos objetivos como tiene la Carta Orgánica de Marco del Pont, al final no tiene ninguno, porque puede tranquilamente modificar la fórmula de obtención de esos objetivos. Entonces lo que plantea Milei es solamente preservar el valor de la moneda. Y bueno, ustedes saben, todo el mundo sabe, la Argentina es un país bimonetario, la moneda que va a cuidar es el peso.
7: Jorge, ¿y ahora que deberán depender únicamente de la recaudación, si efectivamente lo que buscan es que no se financie el Tesoro?
6: Claro, exactamente. Por eso todos los castigos que hay al otro tema del grillete fiscal. O sea, ahí va a haber un presupuesto, ese presupuesto tiene que ser votado por el Congreso. Si ese presupuesto no alcanza y se entra en déficit, el Congreso tendrá que decidir qué hace, qué gasto reduce o qué impuesto sube, y le comunicará al Ejecutivo, y el Ejecutivo, a medida que se vayan acabando las partidas, va haciendo el shutdown o la eliminación del gasto superfluo.
7: Sí.
6: Y castigando de manera efectista, digamos, yo diría bastante efectista, porque no puedo creer que un funcionario no cobre un sueldo, pero bueno, castigando, mientras dure el shutdown, los grandes funcionarios no cobran el sueldo.
5: Jorge, perdón, el término shutdown a mucha gente seguramente le resulta incomprensible. Así que te propongo, Luis, vos tenés ahí los audios. Cuando Milei se refiere específicamente al grillete fiscal, a ver si escuchamos breve lo que dice el presidente y le pedimos a Jorge que nos ayude a interpretarlo.
8: El grillete fiscal funcionará así. Si durante varios meses seguidos el resultado fiscal es deficitario, el Congreso dispondrá de algunas semanas para devolver las cuentas al equilibrio. Si no lo hace, entrará en vigencia automática el shutdown. Se paralizarán las actividades no esenciales del Estado. Se congelarán los gastos nuevos. No se adjudicarán contratos. No se tomará personal. Y se frenarán las transferencias discrecionales a las provincias. Y principalmente durante lo que dure el grillete, el presidente, el vicepresidente, los senadores, los diputados, los ministros, secretarios y subsecretarios no cobrarán un solo peso de
5: hasta
8: sueldo.
5: Hasta allí el anuncio de Milei sobre esto, shutdown, cierre, grillete fiscal, meterle algo así como una pulsera domiciliaria. Si se gasta más de lo que está presupuestado, se cierra el Estado. Jorge, dice el presidente.
6: Sí, pero no es un cierre total, ¿no es cierto? Se va cerrando lo prescindible. Por ejemplo, en Estados Unidos, cuando hay shutdown, cierran las bibliotecas nacionales.
5: Eso es lo que quiero que expliques. Porque hace una serie de excepciones específicas el presidente, Jorge.
6: Claro, ahí la excepción más que yo creo que va a ser más importante va a ser la no transferencia a las provincias, ¿no? O sea, es el gran problema ahí. Pero digamos, hay provincias que dependen críticamente del gasto público nacional, y si uno le deja de enviar partidas, esas provincias entrarán en crisis seguramente.
7: Jorge.
6: O sea, los alcances de eso son importantes. Decidir que uno va a gastar estrictamente lo que le han presupuestado y cuando se termina el presupuesto deja de gastar en esa partida es una decisión muy importante, muy importante. En Estados Unidos se ha aplicado, Trump acaba de estar prácticamente 60 días en shutdown.
7: En cuanto a las autoridades del banco, la propuesta implica, dice, aumentar las exigencias para poder remover los 2/3, tanto de diputados como el Senado. ¿Eso cómo lo estás evaluando?
6: Eso es una política de Estado, o sea, que no dependa de la gestión de turno, la gestión del Ejecutivo de turno. O sea, que el Ejecutivo de turno no pueda nombrar al director del Banco Central que él se le dé la gana, digamos, ¿no? Le pasó a Trump, vuelvo al mismo ejemplo, Trump se tuvo que aguantar a Powell durante no sé cuánto tiempo hasta que pudo nombrar el que él quería, ¿no? Lo que apunta es aumentar las dificultades para removerlo, para que se quede durante mucho tiempo, como pasó en Perú, que se quedan durante mucho tiempo independientemente de que hayan tenido 11 presidentes y el mismo presidente del Banco Central.
5: Bien, la última, y gracias, Jorge. El presidente plantea esto para siempre, digamos, para que después de que no exista nadie, ni en la memoria del gobierno libertario, el Banco Central siga funcionando así. ¿Lo ves viable?
6: No, bueno, eso, lo de viable en Argentina es... yo no creo en nada de que el futuro vaya a ser igual que lo que se plantea en una ley, digamos. Una ley se cambia con otra. Mañana cambia la gestión, abrumadoramente gana un partido que piensa distinto de Milei, cambian las leyes y bueno. Eso es futurología, los economistas no hacemos eso. Lo que hay que hacer es cumplir, por ejemplo, que no haya letras intransferibles. Cuando se le sacó la plata, los dólares al Banco Central por el Ejecutivo, para pagar al Fondo Monetario Internacional, se le colocó al Banco Central una letra intransferible. O sea, el Banco Central dejaba de tener reservas que eran útiles para cualquier cosa.
5: Tenía papelito.
6: Y le daban un papelito que se llamaba letra intransferible, que lo ponía en el balance nada más que para figurar. Eso tiene que desaparecer. Lo mismo la transferencia de utilidades que acaba de hacerle hace muy poco una gigantesca transferencia de utilidades del Banco Central al Tesoro Nacional. Eso tiene que estar limitado. Cuando el Banco Central tiene utilidades, bueno, reservas técnicas y que eso engrose las reservas y el patrimonio del Banco Central para que le sirva al Banco Central para seguir haciendo la acumulación de reservas que tiene comprometida con el Fondo Monetario Internacional. O sea, todo esto tiene un marco. O sea, Milei anoche lo planteó rápido y con términos técnicos, pero tiene un marco. O sea, hay obligaciones de comprar reservas que el Banco Central las tiene que cumplir.
5: Hay que enfrentar deuda.
6: Hay que, claro, el Estado tiene un nivel de endeudamiento. Por ejemplo, es muy difícil que, como rinde un título público argentino que vence en el 2035, título público del Tesoro Nacional que vence en el 2035, rinde 8,30%. Es difícil que la Argentina crezca al 8,30% anual como para que la recaudación tributaria satisfaga el objetivo de un equilibrio fiscal como para mantener esos pagos.
5: Está claro.
6: Es muy difícil que se logre eso. Entonces, en ese caso, ¿qué se hace? Bueno, lo que hay que hacer es que, bueno, A mí me parece que esto tendría que haber hecho haber sido hecho en el marco de una liberalización más completa del mercado de capitales y con un Estado nacional que pueda ir al mercado internacional de deuda. Entonces ahí sí, tendría más coherencia. Pero hecho así de una manera que prácticamente es, corta la economía en dos rodajas y a una la controla de una forma extremada y a otra sigue manteniendo el régimen vigente. Por ejemplo, un exportador tiene que liquidar obligatoriamente sus divisas en el Banco Central, hoy en la Argentina, y eso no ha sido liberalizado. Entonces el Banco Central es una institución que tiene un rol que cumplir, que es cuidar el valor de la moneda. Y adicionalmente, y además yo también diría, y eso sí es muy importante, cuando ocurren fenómenos gravísimos como la pandemia, por ejemplo, todos los bancos centrales del mundo, o por lo menos del mundo capitalista, emitieron dinero, ¿no? Porque claro, se cae 10% el nivel de actividad económica
5: y es necesario apuntarlo. Se entra en
6: déficit fiscal y no hay manera de salvarlo. ¿Con qué? Nadie puede pagar los impuestos porque no hay actividad económica. Bueno, entonces hay que hacer una excepción para esas situaciones, ¿no?
5: Va al Congreso, va a entrar por diputados, allí seguiremos con detalle el debate. Has hecho aportes a ese debate, Jorge, muchas gracias.
6: Bueno, gracias por llamar. Hasta luego.
5: Adiós. Jorge Ingaramo, y por supuesto, esto uno puede imaginar, ¿no? Con alguno de los primeros apuntes que ha hecho el economista, lo que va a ser la intensidad del debate en el Congreso. Pero vamos a cambiar crisis por crisis. Nuestra crisis histórica, reflejada en el Banco Central, por la impresionante crisis desatada en Ceuta. España, en la punta del continente africano, donde las imágenes que todos hemos alcanzado a ver y que fue motivo de una cobertura especial ayer en el programa Amamos Argentina de Cadena 3 de Chema Forte, genera la visibilización, me salió, de un problema que realmente está impactando muy, muy fuerte en Europa. Fue realmente imparable, miles de marroquíes arrojándose al mar o saltando vallas, desbordando a la Guardia Civil Española. Chema Forte, buen día, ¿cómo estás?
9: Hola Miguel, ¿qué tal? Muy buenos días a todos. Sí, es una crisis migratoria que no tiene precedentes y de hecho Giorgia Meloni, la presidenta del gobierno italiano, ha pedido excluir a España del acuerdo Schengen, es decir, que empieza a haber en Europa una preocupación profunda, también Finlandia se ha sumado, porque aseguran que España no es capaz de controlar sus fronteras.
5: Una interrupción, Chema. El acuerdo Schengen es el acuerdo que firmaron todos los miembros de la Comunidad Europea para la libre circulación de país a país. Lo que está diciendo Meloni es, si España no es capaz de controlar sus fronteras, tenemos que cerrarle la frontera a España. Eso es lo que está diciendo, ¿no?
9: Ni más ni menos. Es decir, que ahora un ciudadano argentino llega al aeropuerto de Madrid y tiene 27 países más los asociados por donde puede circular sin tener que pasar una sola frontera. Lo que está pidiendo Meloni, y tiene el apoyo de algunos países, es un argentino llega a Madrid y puede entrar en España, pero para salir de España tendría que pasar un control. Y sinceramente no le falta razón, porque la evidencia es la que es. Ayer no se sabe cuántos miles de personas entraron caminando o nadando desde Marruecos a la ciudad española del norte de África, de Ceuta. Se han desplegado tanques, se ha desplegado al ejército, pero ¿qué se va a hacer con esa cantidad enorme de personas que entraron ayer? Entre 6.000 y 50.000. En realidad nadie sabe cuántos entraron y tampoco se sabe a ciencia cierta cuántos murieron en el intento, porque muchos intentaron entrar por el mar sin saber nadar, sin saber que por esa zona hay fuertes corrientes, porque es el punto en donde se unen el mar Mediterráneo y el océano Atlántico. Así que una situación caótica. Hoy el ministro del Interior, cambia los puestos de mando por los incendios, por ese puesto de mando en Ceuta. Parece que también va a declararse, o aunque no se declare, se van a tomar medidas como si fuese emergencia nacional, que era lo que pedía ayer el presidente de Ceuta. Y por un lado tenemos la grave crisis que hay humanitaria en Marruecos para que tantísimas personas, sobre todo jóvenes y niños, arriesguen sus vidas para entrar en una ciudad española. Y por el otro, Miguel, está
5: 18, 19 muertos ha constatado, ¿no?
9: Sí, no se sabe, no se sabe cuántos, porque si se los lleva la corriente y se los lleva hacia el Océano Atlántico, Miguel, es un cementerio marino en donde no sabemos cuántas personas hay. Es una gravísima crisis migratoria la que se está viviendo en este momento entre Marruecos,
5: Chema,
9: y España.
5: Déjame preguntarte
9: Déjame
5: preguntarte a la distancia, viendo este fenómeno que estoy seguro que los oyentes lo han visto, ¿no? Parecemos, pues somos los seres humanos, parecemos hormigas que de pronto cubren todo, saltan, se tiran al agua, saltan vallas y logran entrar con una felicidad y cantando Viva España y con camisetas de fútbol. ¿Qué ocurre con esa gente, con esos chicos? Uno los ve que están desnudos, descalzos, que no llevan nada con ellos. ¿Qué hacen? ¿Quién los atiende? ¿Quién les da de comer? ¿Cómo se hace?
9: Bueno, en teoría hay un centro de acogida que está completamente desbordado. Es imposible acoger en una ciudad de 80.000 a 50.000 en un solo día. Imposible. No hay manera humana de atender a estas personas. Si son menores, si son claramente menores, no se los puede expulsar. Hay una sentencia del Tribunal Supremo que es la que ha hecho el efecto llamada, porque esa sentencia no ha sido trabajada por el gobierno español y por lo tanto hay un efecto llamada. Las mafias también hacen su trabajo. Se tiene la constancia de que hubo un aviso por la telefonía celular, por WhatsApp, por Instagram, por TikTok, por Facebook, en donde se anunciaba que si iban todos a la vez no había manera de controlar la llegada, y efectivamente fue lo que pasó. Había 40 guardias civiles ante 50.000 o 30.000 o 40.000 personas intentando entrar a la vez, intentando y consiguiendo entrar a la vez en la ciudad de Ceuta. Esto es consecuencia también, Miguel, de la mala gestión. El gobierno de Pedro Sánchez, ideológicamente uno podrá estar más cercano o no, independientemente de los gravísimos casos de corrupción que le acechan. Ha habido un apagón en todo el país. Ha habido el primer accidente en 35 años de un tren de alta velocidad. Los peores incendios de la historia de España. Esta crisis migratoria, y no voy a seguir porque no quiero aburrir a los oyentes de Radio Informe 3. Vamos a ponernos en la piel de una persona que vive en Ceuta, que tiene un restaurante, que está en las puertas de un fin de semana, en las puertas de la temporada alta del mes de agosto y las fiestas patronales de la Virgen en Ceuta. El restaurante con todas las reservas completas de aquí a muchos días. El restaurante cerrado, porque como nos contaba ayer esta dueña del restaurante de la Plaza República Argentina de Ceuta, no puede trabajar estando la ciudad como está. Si quieres la podemos escuchar.
10: La situación es la siguiente: nos están invadiendo, están entrando unos 200 por minuto, es decir, pues seguramente esta noche hayan entrado unos 30, 40 mil personas. Entonces, pues nada, estamos todos en nuestras casas, encerrados, porque ellos están invadiendo la ciudad y están, pues nada, coloniando la ciudad. Y ya está, y lo que van a conseguir es que salgamos todos a la calle con palos y nos liamos a hostias aquí con todo el mundo. Eso es lo que van a conseguir. Lo que sí sabemos es que se llevan detenidos a los españoles por defender nuestro país, ¿sabes? A ellos no tienen cojones de hacer nada. Nosotros tenemos porra, con las porras nos han metido, nos han intentado coger los datos, bueno, de vergüenza, de vergüenza, de vergüenza.
5: Qué fuerte, está diciendo, traducido a nuestro español argentino, está diciendo, vamos a salir los españoles de Ceuta con palos, a ligarnos a hostias, a agarrarnos a piñas con esta multitud. Está expresando realmente una realidad en el límite de la violencia de todos contra todos. Chema, tengo que hacer la pausa ahora, sí. Pero realmente es un material estremecedor lo que está ocurriendo en Ceuta. ¿Lo perdí, Chema? Lo perdemos. Se cortó. Ya me comunico por privada con Chema, vamos a la pausa.
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2: Gustavo, ¿les pareció atractivo la posibilidad de que haya inversores privados? Inmediatamente, lo explicaba Gustavo temprano, sobre todo la organización de fútbol más importante.
3: Ya tiene un nombrecito, Miguel, que suena como imponente, FIFA Forward Enterprise. No sabemos si viene el señor Spock. ¿Te acuerdas el señor Spock?
2: Sí,
3: que venía
2: sí,
3: en la
2: sí,
3: nave
2: sí,
3: Enterprise.
2: Sí, sí. La UEFA, la Unión de los Clubes Europeos, la más importante del mundo, prácticamente decretó un boicot contra la FIFA y contra cualquier torneo. Incluso, Gustavo, hay un torneo femenino, el Sub-20, que es ahora inmediato y que la UEFA ya no participaría.
3: Claro, porque
2: ¿no?
3: que depende de la UEFA no lo haría.
2: Bueno, esta es línea del doctor Marcelo Villares, que es abogado experto en derecho deportivo. Hola, Marcelo, ¿cómo está? Buen día.
4: Buen día, Miguel. Buen día, Gustavo. Gracias por el llamado. Muy amables.
2: El marco legal, jurídico de esto, una organización como la FIFA, de pronto, bueno, en la Argentina han estado discutiendo algo más o menos parecido sobre los clubes, pero la FIFA dice, vamos a tener inversores privados. Las federaciones dicen no. ¿Cómo es el contexto jurídico de esto, Villares?
4: Bueno, el contexto, Miguel, está dado sobre la base de lo que son los propios organismos de la FIFA, esencialmente el Consejo y el Congreso. Ahí hay que analizar si la incorporación de este capital privado, que se haría a través de una sociedad que dice la FIFA en su publicado, que la manejaría y controlaría, o sea que sería un ingreso minoritario, afecta o no la estructura propia de la FIFA. Si hay una afectación de la estructura, o sea, si hay una creación de un nuevo ente, efectivamente tendría que pasar el tema por el Congreso de la FIFA, que lo integran 211 asociaciones a nivel mundial y será aprobado dentro del debate.
2: Perdón,
4: y deliberación.
2: Las neuronas en estos casos hay que sacudirlas para que entiendan. O sea, si FIFA no cambia esencialmente su estructura como organización, puede hacerlo. Si fuera un cambio, tendría que ir a qué tipo de instancia, Villares.
4: Al Congreso de la FIFA, que es el órgano deliberativo, diría yo, el órgano más importante, donde participan las 211 asociaciones a nivel mundial, y conseguir, por supuesto, una mayoría. Ahí está en discusión, está en debate, Miguel, si debería ser una mayoría simple o una mayoría grabada, a los efectos de incorporar esta nueva estructura que plantea FIFA.
2: A ver, Gustavo.
3: Marcelo, ¿cómo te va? Buen día. Esto es que la FIFA dice, hasta el 19 de septiembre tienen para decirme sí o no. Si me dicen que sí, les doy 20 palos. Si me dicen que no, les doy 10. ¿Cómo es esto, Marcelo?
4: Bueno, suena como una cuestión muy extorsiva, indudablemente.
3: Sí.
4: O sea, a ver, esto se plantea bajo un sistema. FIFA tiene un programa que es FIFA Forward, que es un programa de desarrollo, está destinado al desarrollo del fútbol en las 211 asociaciones. Ese dinero sale de las arcas, de las reservas de la FIFA. La FIFA tiene al estado financiero 2025 una reserva de 2.600 millones de dólares. Esos 2.600 millones de dólares no son de libre disponibilidad, tiene una casca de libre disponibilidad, pero el resto va destinado a programas como el FIFA Forward, donde cada asociación hoy recibe 8 millones de dólares anuales, y donde Infantino le ha prometido que si se aprueba esta incorporación, podría llegar inclusive a que cada asociación reciba 20 millones de dólares anuales. En consecuencia, como lo ha planteado la FIFA, suena como una forma muy extorsiva, lo diría yo. Independientemente de eso, el programa en sí mismo funciona hace un tiempo, y bueno, lo que se plantea en concreto es que sin la incorporación de nuevos capitales privados, así lo plantea la FIFA, es imposible o ha llegado a un techo este programa de desarrollo a nivel mundial.
2: Es imaginable, Villares, siguiendo el razonamiento, ¿no? Es imaginable que si, por ejemplo, a la UEFA, a los europeos, no se dejan extorsionar y no aceptan esa propuesta, es imaginable que la FIFA convoque al próximo mundial y que los las federaciones europeas, Inglaterra, Alemania, Holanda, Países Bajos, Italia, España, el campeón mundial, decidan no participar. ¿Se puede imaginar ese escenario?
4: No, ese escenario hoy, como está planteado, es inimaginable, Miguel, por un hecho muy sencillo. Las principales selecciones y las principales potencias mundiales en el fútbol están en Europa. Europa, además, son 55 asociaciones a nivel mundial, es la más grande a nivel mundial en cantidad, no solamente en cantidad, sino fundamentalmente en calidad y en poderío económico. En consecuencia, ese escenario es inimaginable entre una futura competencia mundial que, además, es la competencia deportiva organizada por FIFA más importante, no solamente la más importante desde el punto de vista deportivo, sino la más importante desde el punto de vista de los ingresos económicos. Usted tenga en cuenta, Miguel, que se calcula que los ingresos económicos de este último mundial rondaron los 15.000 millones de dólares, un récord total y absoluto comparado con Qatar, que no llegaron a 10. En consecuencia, ante la pregunta tuya, te diría que es inimaginable.
3: Marcelo, ¿cómo se entiende? ¿Te acordás cuando Grondón era titular de la Comisión de Marketing o de Finanzas de FIFA? Sí, claro. Si ha sido un éxito, sí, como vos lo acabas de mencionar, de no llegando a 10.000 en Qatar, acá llega a 15.000, ¿por qué hay que recurrir a un ente externo para mejorar eso si ya de por sí el resultado para FIFA es excelente?
4: Bueno, esa es la pregunta que hace justamente la UEFA. ¿Por qué tenemos que recurrir nosotros a la incorporación de capitales privados que seguramente además van a modificar el calendario deportivo a nivel mundial, afectar la gobernanza y transparencia de la FIFA, si con las reservas que nosotros tenemos dentro de FIFA podríamos alcanzar esos objetivos económicos? Esa es la pregunta concreta que hace UEFA, que no encuentra respuesta, y por eso el boicot y la declaración abiertamente pública de lucha en esta propuesta.
2: La última, la AFA de Claudio Tapia, porque la AFA tiene nombre y apellido. ¿Qué posición tiene en este tema, Villallar?
4: Yo entiendo que Conmebol ha sido una confederación absolutamente alineada al presidente de FIFA a lo largo de todo su periodo, Miguel. El periodo de Gianni Infantino va del 2023 al 2027. El último congreso de FIFA que lo eligió fue en marzo del 2027, o sea que todo también este debate se tiene que enrolar y ubicar dentro de la próxima reelección de Infantino, que ya lo ha hecho públicamente. Conmebol ha sido siempre muy alineado a las ideas del presidente, eso es público, de público, sí, conocimiento, no solamente por el presidente Alejandro Domínguez, sino por el presidente AFA.
3: Y recordar, Miguel, Marcelo, el flujo de dinero que FIFA le otorgó, ¿te acuerdas?, en la pandemia a AFA, y lo marcó en negrita. O sea que de alguna manera, como bien vos marcas, están absolutamente alineados con Infantino, ¿no?
2: Una situación que tiene en este momento títulos globales, ¿eh? Sobre todo en Europa uno ve la firmeza. La Copa, el Mundial, la Copa del Mundo no se vende. Ese me parece el hashtag, Villallares, que ha alineado a todos los clubes y a todas las federaciones europeas. Gracias por la ayuda, Marcelo. Muchas gracias.
4: Un abrazo, Miguel. Gracias.
2: Pausa.
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2: Bueno, lo anticipamos en las destacadas, Miguel, que la cosecha récord, el regreso de líneas de crédito para la compra de maquinaria y una mayor expectativa en el sector no fueron suficientes para reactivar a la totalidad de la industria metalmecánica vinculada al agro en la provincia de Córdoba. Así lo aseguró Gustavo Piccioni, presidente de AFAMAC, quien describió una realidad con dos velocidades dentro de la cadena productiva. En diálogo con el campo hoy, el dirigente explicó que es necesario diferenciar claramente a los fabricantes de maquinaria de las empresas de agrocomponentes, que son las encargadas de producir piezas y repuestos tanto para las fábricas como para el mercado de reposición.
3: Recordar que toda la cadena de valor tiene dos grandes grupos, ¿no? Uno el fabricante propiamente dicho y el otro lo que nosotros denominamos los agrocomponentes, que de alguna forma son los proveedores de sus piezas, de sus componentes. Ahí es donde la realidad por ahí es un poco dispar, ¿no? Si bien la realidad del fabricante es muy heterogénea, pues recuerda que Córdoba tiene un gran potencial y produce de tractores, pulverizadoras, tolvas, sembradoras, embolsadoras, etc. Ese gran grupo, que si bien no todos están con el mismo nivel de actividad, en general creció, ¿no? Cerca de un 15% de su producción, pero agrocomponentes, cuando lo seguimos monitoreando, sigue cayendo y contra el mismo periodo del trimestre del año pasado cayó un 27% en producción. Y ahí es donde lo que vos decís, ¿no? Cuando nosotros totalizamos las ventas de los dos grupos, ¿no? Tanto fabricantes como agrocomponentes, ahí es donde vemos una disminución de la facturación en aproximadamente un 12%, casualmente, obviamente, arrastrada por agrocomponentes, ¿no?
2: Bueno, el pedido de Piccioni y de toda AFAMAC, Miguel, tiene que ver con que los créditos no solo se limiten a las grandes exposiciones y que además se reduzca la presión fiscal para la industria del sector. Finalmente, ¿qué pasó con las cotizaciones de los granos? El trigo cerró levemente al alza en Chicago por los ataques sobre la infraestructura exportadora de Rusia. El maíz y la soja terminaron en baja por pronósticos favorables para los cultivos en Estados Unidos. Aquí, el mercado local en Rosario, los granos gruesos lideraron otra vez la operatoria en la tarde de ayer. La soja mantuvo 505 mil pesos por tonelada. Trigo subió $2, 207 la tonelada. Maíz subió $5, 190 por tonelada. Por último, mercado agroganadero de Cañuelas, son 5.995 los vacunos que ya se están comercializando para el cierre de una semana y de un mes con los precios de la hacienda, que en un rato te cuento cómo cierra la tendencia. Miguel, nos reencontramos en la continuidad informativa de Cadena 3. Gran abrazo, hasta luego.
4: Chao, chao, y te adelanto el deseo de un gran fin de semana. Chao, Fede.
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2: Está comenzando a aclarar en Córdoba, son las 7 de la mañana con 57 minutos. El saludo a todos los que se estén sumando a Cadena 3, que vayan comenzando su día. Recién desde España, Chema Forte informaba de la crisis migratoria de Ceuta, territorio español en la punta de África, que ha sido prácticamente invadido, decenas de miles de marroquíes. El Faro, el medio digital de Ceuta, informa que durante toda la noche ha seguido ingresando gente de manera imparable. Simplemente llegan andando, dice el Faro, y el espigón del Tarajal es el hueco por donde los marroquíes acceden prácticamente andando y al grito de ¡Viva España! Hay una situación gravísima, lo cronicaba recién Chema, comercios cerrados, temor en la población. Son 85.000 los habitantes de Ceuta, y son casi 50.000.
3: Pero, Miguel, perdón.
2: Los que han ingresado en 48 horas, Francín.
3: No, estoy viendo las imágenes de todos los medios españoles en redes sociales y muestran videos, que es impresionante, porque hay grupos de marroquíes, de inmigrantes, que ingresan directamente a saquear comercios, a sacar, y llega un móvil de la Guardia Civil, de donde baja un solo efectivo policial y no puede hacer nada.
2: Totalmente desbordada la Guardia Civil, tanto el gobierno de Ceuta como la oposición del Partido Popular está reclamando, y ya de hecho el gobierno de Pedro Sánchez ha autorizado la participación del ejército, de las Fuerzas Armadas, en este gravísimo conflicto. Bueno, volvamos a nuestros problemas. Fran, el gremio judicial, un conflicto largo, muy complejo, sí, muy complicado, y que sigue afectando.
3: Y me parece que se agudiza la situación de este conflicto, Miguel, porque anoche resolvió el gremio judicial de lo que iba a ser en el día de hoy y lo que fue ayer, asambleas informativas, movilización en tribunales uno. Bueno, eso cambió en las últimas horas, porque hoy habrá un paro de 24 horas sin asistencia ni marcación a los lugares de trabajo. El próximo día, el lunes, también habrá una movilización que en la práctica va a ser un paro, también sin atención en cada uno de los distritos del Poder Judicial en la provincia de Córdoba, y el día martes van a hacer una gran asamblea, un ruidazo de protesta, así lo han calificado desde el gremio, en donde van a continuar y van a analizar cómo va a seguir la protesta la próxima semana. Todo tiene un origen, Miguel, porque en las últimas horas le empezó a llegar a los empleados judiciales el correo con el descuento de los días no trabajados.
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3: Señor, como sereno y para trabajos en obra. Interesados, comunicarse al 2625 57 56 58. Se ofrece señor para trabajos en campo. Interesados, comunicarse al 2625 52 50 15. La capilla Nuestra Señora de la Medalla Milagrosa celebrará Santa Misa mañana sábado 1 de agosto, comenzando a las 16:20 con el rezo del Santo Rosario y a las 17 horas la Santa Misa. Decesos. A la edad de 76 años, ha dejado de existir la señora Alicia Esther Rey. Sus restos fueron sepultados en el cementerio local. La señora Alicia Esther Rey se domiciliaba en Isla Gorostiague, servicio de sepelio prestado por Sexagal y empresa Suchelli. A la edad de 25 años, ha dejado de existir la señorita Zoe Morena Ruiz Luques. Sus restos fueron sepultados en el cementerio local. La señorita Zoe Morena Ruiz Luques se domiciliaba en General Alvear, servicio de sepelio prestado por Sexagal y empresa Suchelli. A la edad de 64 años, ha dejado de existir la señora Mónica Graciela Torres. Sus restos son velados hoy viernes en Salados de Sexagal a partir de las 8:30 y recibirán sepultura a las 10:30 en el cementerio local. La señora Mónica Graciela Torres se domiciliaba en General Alvear, servicio de sepelio prestado por Sexagal y empresa Suchelli.
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Buen día, buen día, buen día, buen día, día, buen día. Buen día, día, buen día, buen día, real, buen día, buen viernes. Buen 31 de julio, buen día. Al fin llegaste viernes, querido, dicen los empleados públicos, sobre todo. Al resto le queda un tirito más. Buen día, señores, buen día, Sur Mendocino, buen día. Buen día, día, buen día. Buen día, Mendoza. Buen día, Cuyo. Buen día. Buen día, arriba, vamos. Buen día. Buen día, país. Buen día. Al mundo le decimos buen día. Buen día. Al planeta le decimos buen día. Buen día. Buen viernes. Buen día. Luis Alberto Cachito García, el control de sonido. ¿Cómo le va, Cachito? Buen día. Feliz día, hermano. Buen día. Que tenga un buen viernes.

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0: su beso, buena forma de comenzar el viernes con David Bisbal.
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1: Ocho, 15 minutos en todo el país, 14 minutos en realidad, 8:14 vamos. Los títulos del diario Los Andes, el diario centenario de la provincia.
2: Comenzamos con información a esta hora y presentamos con el super.
1: Baja el sonda al llano, las zonas alcanzadas con ráfaga de hasta 80 kilómetros. Está en alerta naranja, gran parte de Mendoza. Alvear está en la zona de alerta amarilla, más leve el viento y no se suspendieron las clases aquí en Alvear.
2: Milei anunció la reforma de la Carta Orgánica del Banco Central para poner fin a la estafa de imprimir.
1: ¿Qué impacto tendrá en la población la reforma del Banco Central que anunció Milei?
2: La DGE suspendió las clases presenciales por el alerta de viento sonda en varias zonas de Mendoza.
1: Reforma económica de Milei, los principales puntos del proyecto para el Banco Central.
2: La UNCuyo suspendió las clases presenciales en sus colegios por el viento sonda en las escuelas alcanzadas.
1: Ojos que arden, duelen y vista borrosa, el ojo seco va en aumento, ya afecta a 3 de cada 10 adultos.
2: La Valle habilita la tarjeta SUBE como único medio de pago en colectivos. ¿Cuándo entra en vigencia?
1: Dolor, en Tupungato robaron un merendero que alimentaba a 250 personas y piden ayuda para reabrirlo.
2: Encontraron en Venezuela a una niña argentina desaparecida hace casi 2 años.
1: Las Leñas, hace 3.500 visitantes diarios, 90% de ocupación en medio de las nevadas más importantes en décadas.
2: Económico y muy popular en Mendoza. Este es el juguete que buscan retirar antes del Día del Niño porque es tóxico.
1: Marihuana en una escuela primaria de Maipú, dice otro titular. Un chico tenía una bolsita con droga que le había dado un compañero.
2: Rescataron los cuerpos de los 7 fallecidos en la tragedia del helicóptero en San Juan.
1: Con 36 celulares y con 2 penitenciarios entre su red de colaboradores, así movió Peter 836 millones de pesos desde la cárcel.
2: Mientras se debate la ley de ciberseguridad, el kirchnerismo presentó su propio proyecto contra el ciberdelito.
1: Así trabaja Roy, el perro rastreador que detecta pichis ciegos, vinchucas y es clave para la ciencia.
2: Después de un año reactiva la histórica bicameral de seguridad con una reforma en discusión.
1: La justicia estira una definición clave sobre Yanina Ortiz, la mujer de Orozco, ¿se acuerdan? El ex intendente de Las Heras, imputada por peculado y coacciones. Conducía con 2 gramos 15 de alcohol en sangre, chocó en Guaymallén, terminó detenido, el auto escondía una historia inesperada.
2: Del deporte, una tanda de penales particular para Boca, Montero figura y polémica con el disparo de Tomás Aranda.
1: Independiente Rivadavia sumó un triunfazo, sufrió ante Huracán en el Gargantini.
2: Berti destacó el rendimiento de Independiente Rivadavia tras el triunfo ante Huracán, el equipo jugó a un alto nivel.
1: Lejos de las canchas y de Argentina, Manu Ginóbili está enfocado en su exitoso rol como empresario.
2: La gran victoria de Independiente Rivadavia ante Huracán de Parque Patricios, las mejores imágenes.
1: Título del diario Los Andes, el diario centenario de Mendoza.
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0: Bueno, 8:21 en todo el país, vamos. Ya viene el desayuno de trabajo con Claudio Lemos.
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0: 8.22 en todo el territorio nacional. La temperatura en Alvear a esta hora más agradable, por lo menos en relación a días anteriores. Actualizamos datos de acuerdo a lo que nos dice la red de FEPEDI. 11 grados 5 tengo, 85 el porcentaje de la humedad a esta hora. Vamos a buscar el Servicio Meteorológico Nacional, su página, con el pronóstico para Alvear y zona de influencia, lo que resta del día y el fin de semana. Atención, para hoy dice mayormente nublado en la mañana, tormentas aisladas por la tarde, 40% de probabilidades. Mayormente nublado por la noche, 23 de máxima para el día de hoy. Sí, escuchó bien, 23 de máxima. Sábado y domingo con 15 de máxima, el sábado parcialmente nublado, algo nublado, así estará todo el sábado completo hasta la noche. El domingo, madrugada de mañana, 40% de probabilidades y lluvias aisladas. En la mañana, madrugada de mañana, en la tarde y noche, lluvias aisladas con 40% de probabilidades. ¿Cómo le va, Claudio?
1: ¿Cómo estás, Beto?
0: Bien, ¿cómo andamos?
1: Muy bien. Bueno, me sorprendido, alegro. 13 grados a esta hora.
0: 13 grados casi, sí. Y 23 va de máxima para el día de hoy.
1: Uh-huh. Bueno, esto es producto del viento sonda y el alerta que hay en una gran parte del país, en otros lugares sí, está claro. Lloviendo intensamente.
0: Efectivamente.
1: Y con efectos también del viento, ¿no?
0: Mirá vos, tenemos alerta naranja en gran parte de Mendoza, tal es así que se suspendieron las clases.
1: Anoche.
0: En una gran parte de la provincia, en cantidad de departamentos que no nos incluye.
1: No nos
0: incluye.
1: Y
0: alerta amarilla tenemos nosotros, con viento sonda también, pero más leve.
1: Sí, sí, en esta
0: así
1: zona.
0: Así estamos.
1: Lo que me sorprendió es que la alerta amarilla sí incluye los tres departamentos del sur.
0: Del sur, sí,
1: pero la suspensión de clases no.
0: Es en los otros, nada más.
1: Sí.
0: Tiene razón.
1: ¿Viste? Sí. Porque primero no lo habían puesto.
0: Dice textualmente, condición de viento oeste y nevadas en toda la cordillera provincial, viento sonda baja en la zona baja de San Rafael, Alvear y zona este y precordillera norte, posteriormente ingresará viento sur en toda la provincia. Ese es el alerta amarilla.
1: Claro, nosotros sí tenemos esa característica de
0: sí,
1: tener
0: claro, estamos
1: que...
0: más lejos de la montaña.
1: Claro, de tener que soportar muchas veces ese viento sur que causa bastantes inconvenientes.
0: Exactamente,
1: ¿no?
0: Somos el departamento que estamos más al este de Mendoza, si ustedes bien ubicado el mapa, nosotros estamos casi en la línea de San Luis, uh-huh. Prácticamente. Debajo de, si proyectas una línea así, directa, en un mapa donde tenga el norte-sur bien definido, estamos casi bajo de San Luis. Señor, bueno, ¿esto hizo que se suspendieran los tradicionales? ¿Es por esto o por otra cosa?
1: No, porque el domingo se espera también lluvias, lluvias intensas, que baje la temperatura. Bueno, vos sabías...
0: Claro, algo.
1: Justo el fin de semana iba a haber un cambio de temperatura. Bueno, se va a notar porque si cambia el viento... va a cambiar la temperatura, va a haber ese choque de masas,
0: claro,
1: caliente y fría, lo que provoca generalmente siempre es precipitaciones.
0: Ahí estuvimos viendo con mi amigo el Chinito del Tiempo, como le digo yo, el Chinito Nosal, un modelo de, viste que ellos, los meteorólogos ven modelos, se llaman, uh-huh. Son mapas diferentes de proyecciones, está prácticamente toda la semana que viene, salvo con algunas ventanas así muy, muy esporádicas, hasta el viernes de la semana que viene, nevadas. En la cordillera, fundamentalmente. Y en algunos días, con nuestra zona afectada. ¿Está? Solo con algunos días. Pero se ve perfectamente. Es un modelo que te va pintando uh-huh. el mapa cada 3 horas uh-huh. de lo que va a ocurrir. Y bueno, pudimos observar eso. Nevada que sigue trayendo complicaciones. Fueron rescatados 12 pobladores madre de allí arriba de las cuevas.
1: Uh-huh.
0: Habían estado 13 días aislados. Tenían todos los elementos, sí, estaban bien, pero bueno, sí. 12. Los camiones siguen engrosando la lista de espera, más de 1.800, no allá arriba, sino en todo lo que es estaciones de servicio, paradores que están sobre la ruta 7, fundamentalmente. Algunos se han descolgado hacia el sur para pasar por Zamoré y Pino Hachado, como decíamos, pero también hay complicaciones en el sur, así que tampoco todo el mundo se larga para allá porque uh-huh. no están seguros.
1: Ayer miraba que habían habilitado esta Punta de Vacas para el turismo. Bueno, ahí hay varios,
0: sí, claro.
1: Varios restaurantes, varios paradores uh-huh. Que son turísticos.
0: Efectivamente.
1: Son para servicios turísticos la gran mayoría. Uh-huh. Pero tenían...
0: Pero a los que hay que proveer, hay que...
1: No, pero es que cuando llegaron se dieron cuenta que había que asistir a vecinos, tal vez es parte del número que vos señalabas, porque claro, se les había caído el techo.
0: Ah, mira vos.
1: Producto de la nieve. Entre los mismos vecinos se habían estado ayudando para retirar la nieve. Uh-huh. Mostraban algunos techos, ya estaban con un vado.
0: Ajá.
1: Panseado,
0: ¿no? Para que se entienda.
1: Exactamente, con un vado importante, producto del peso de la nieve. Es muy pesada.
0: Claro, lógico.
1: La nieve es muy pesada. Y habían tenido que paliar ingresos y caminos. Uh-huh. Parece como un túnel, ¿no? Un laberinto.
0: Para poder salir.
1: Claro, para poder llegar de un vecino al otro y para poder abrir las entradas a los negocios, porque claro, la gente quería abastecerse, quería comprar uh-huh. alguna cosa que necesita para mantenerse allí en el lugar. Porque había una intermitencia en la nevada, esto que decías vos, producto del viento sonda, ¿no? Pero ya estaban preparándose para que vuelva a nevar intensamente.
0: Claro.
1: Y las paredes de 3 metros, 6 metros.
0: Impresionante, en algunos nevada histórica, efectivamente. Los centros de esquí están trabajando bien, gracias a Dios. En Mendoza, dijimos los puquios penitentes con 4.000 asistentes por día prácticamente, 3.500, dice Las Leñas, con impresionante actividad y con además el 90% de los hoteles colmados uh-huh. en Las Leñas.
1: Bueno,
0: ayer lo
1: terminan las vacaciones en
0: Buenos Aires.
1: En Buenos Aires.
0: Que en realidad terminan el domingo, pero bueno.
1: Claro, sí.
0: Seguramente.
1: Sí, sí, sí.
0: Tienen
1: dos formalmente, días. Digamos, claro, les va a quedar el fin de semana enganchado.
0: Ayer lo veía el gobernador de Catamarca, con serios problemas también en la montaña catamarqueña.
1: Claro.
0: Rescataron 20 turistas que habían quedado presos con sus camionetas tapadas prácticamente. Debieron pasar toda la noche en el interior
1: sí,
0: de las camionetas.
1: Sí, sí, ayer te conté. Es más, no sé si no van a quedar imputados los guías que llevaban esas 20 camionetas.
0: Mira vos, bueno.
1: Porque ellos tienen que saber...
0: Que iba...
1: Este tipo de situación. Obviamente están muy preocupados porque no toman los recaudos necesarios, en este caso porque tenían comunicación, vos sabés que los guías llevan
0: de
1: dos comunicaciones, uh-huh. ¿no? Tanto telefónica como de VHF, se pudieron comunicar y lo fueron a rescatar. Fueron a rescatar a la gente, las camionetas quedaron en el lugar.
0: No, no se pueden sacar, claro.
1: No se pueden retirar del lugar porque los sorprendió la nevada en un momento en el que no pudieron ni moverse.
0: Bien,
1: del lugar.
0: Señor, perfecto. ¿Qué más tenemos? 12 de agosto no se desfila.
1: No va a haber desfile.
0: No va a haber desfile por el tema de la obra.
1: Sí va a haber velada de gala.
0: Velada de gala,
1: sí,
0: pero se va a...
1: A la noche.
0: Ajá.
1: A la noche va a haber velada.
0: ¿Ese día?
1: Sí, la noche anterior, digamos, ¿no?
0: Uh-huh.
1: La noche anterior bueno, para esperar sí, el 12 el 11, de agosto, como ocurre siempre. Y después el 16, como adelantabas ayer... sí va a haber una...
0: 12 de agosto que cae miércoles,
1: uh-huh. Sí va a haber una fiesta más popular en la plaza.
0: ¿Cuándo?
1: El 16.
0: Bien.
1: Que cae, que es fin de semana largo.
0: Domingo.
1: Uh-huh.
0: 17 que, bueno, es lunes.
1: Para esa fecha se ha pasado... Y también para esa fecha se pasó lo de las tradicionales, ¿o no?
0: El 16. También.
1: Bueno, uh-huh. Fin de semana largo. Seguramente
0: actividad.
1: Para combinarlo con este tipo de cosas. No sé nada de... No pregunté, debería haber preguntado, uh-huh. Mala mía. Si el ciclismo va a mover su fecha,
0: uh-huh.
1: Yo entiendo que no.
0: Bueno,
1: pero
0: el mountain bike, de hecho.
1: Claro, pero hay que ver.
0: Bueno, tragedia en San Juan, realmente hay consternación, hay mucha pena en San Juan con la muerte de estas 7 personas en la caída del helicóptero. Ayer fueron rescatados los cuerpos, finalmente costó muchísimo extraerlos de ese lugar complicadísimo donde cayeron. Estoy leyendo que es una zona cercana donde cayó el helicóptero de Gioja, ¿te acordás?
1: Claro. Claro.
0: No, lo tenía en cuenta.
1: Anteayer lo asociaban con esa situación.
0: Se ve que es una zona complicada en cuanto a materia climática.
1: Y creo que fue lo mismo, Beto. Creo que fue baja visibilidad,
0: claro.
1: Y nubes bajas,
0: uh-huh.
1: Entre las montañas y las quebradas. No te permiten ese tipo de nubes.
0: Claro, no.
1: Tal vez ustedes lo han visto generalmente, ¿no? Cuando han subido hacia algún sector de la cordillera o al paso Pehuenche, suelen haber uh-huh. algunas nubes.
0: Bien.
1: Que ocupan lugares en la carretera, en la ruta, pero es como si tuvieras una pared enfrente.
0: Claro. Sí, sí.
1: No te deja ver nada.
0: Nada, no, absolutamente nada. Nada.
1: Nada. Y vos prendés las luces y las luces rebotan en esa pared que es nada más y nada menos que gotas de agua.
0: Ni más ni menos, claro, lógico, exacto. Bueno, la invasión en Ceuta, se llama la población, en África, no es que cruzaron los marruecos a España, sino que España tiene tomado, los marroquíes tienen tomados Ceuta allí en África, y es donde se está dirigiendo la gran cantidad de pobladores marroquíes. A esa población que ya no saben qué hacer, porque los marroquíes llegan con lo puesto.
1: Claro, igual.
0: Lo puesto es un pantalón corto y una remera en el mejor de los casos.
1: Marruecos está a 30 kilómetros.
0: Nada,
1: cerca, pero.
0: No hay un número.
1: Hay 19 personas muertas, sí, que se han ahogado, eso iba, porque, en ese cruce.
0: Se calcula que han entrado 40.000. En esta andanada anoche.
1: En esta ola.
0: Anoche con iluminación se veía que seguían ingresando.
1: Sí.
0: De noche.
1: Sí.
0: De noche estaban ingresando. Hay disposiciones del gobierno de España. Se les volvió en contra al final lo del racismo. Y mirá dónde terminó.
1: Lo de.
0: ¿Qué van a decir ahora?
1: España y Europa.
0: España está mandando el ejército y la presidenta o primera ministra de Italia. Hizo declaraciones durísimas contra el presidente de España. Y ahora hay conflicto entre los dos países.
1: Ya lo había atendido,
0: claro, había atendido
1: al presidente de Francia.
0: Antes, ahora esto.
1: Sí.
0: Por este tema en particular, ¿no?
1: Bien.
0: Y bueno, habrá que estar muy atento a ver cómo continúa. Dos o tres temitas al pasar, 8:34. En San Rafael están presentando una ordenanza que impulsa a reactivar un fideicomiso para financiar la instalación de gas domiciliario. Aparentemente estuvo en algún momento desde el gobierno de la provincia un fondo. Que se prestaba como un crédito,
1: ¿sí?,
0: para que la gente se... Pero ha dejado de funcionar y entonces están sancionando una ordenanza que le pida al gobierno de la provincia que lo reactive.
1: Que reactive el fideicomiso.
0: No debería hacer tanto trámite, digamos, supongo. No sé con qué se financia, con qué se forma el fondo.
1: Y con
0: puede plata ser con, de la provincia.
1: Puede ser con plata de la provincia, puede ser con
0: capitales. El resarcimiento no queda más nada.
1: Puede ser con capitales privados, Beto, también.
0: Bueno.
1: Gente que quiera invertir.
0: Estaría bueno, ¿no? Que las familias, las empresitas de las familias que hicieron el gasoducto.
1: Gente que quiere. Y pero.
0: Hicieron con 40 millones de dólares.
1: Si el proyecto llega de San Rafael, es muy posible que no lo tome.
0: Que no prospere. Bueno. Pero está, la idea me gustó, la idea para
1: es interesante lo que decís, por supuesto, porque puede financiar a muchas familias.
0: Sí.
1: Los fideicomisos han sido históricamente una herramienta de financiación.
0: Sí, en algunos casos una caja sin fondo.
1: Bueno.
0: Se aprovechaban los muchachos.
1: Todo,
0: la caja política, no la
1: cooperativa,
0: la caja.
1: Ayer las fundaciones.
0: Los chicos de TVCO habían hecho una placa con lo que sale la instalación. Plano de la casa para el gas, 350.000 pesos. El servicio entre 250 y 400 mil pesos. Y el medidor entre 30 y 40 mil pesos.
1: Según la empresa.
0: Según la empresa. Bien.
1: 30 y 40.
0: Ah, perfecto. Mano de obra.
1: ¿Total?
0: A determinar, mano de obra, rotura de vereda y materiales. No está establecido.
1: No, en total, ¿qué tenés ahí?
0: Y 600, 700, 700. Entre 600 y 700.
1: No es lo que te dije hace 15 días.
0: Exacto. Hay que buscar precio, ¿no? Busquen precio porque seguramente...
1: Tengo la mano de obra.
0: ¿Tiene mano de obra?
1: Dame un segundo.
0: Claro.
1: Esto
0: solo es la,
1: ¿sí? Sí.
0: La cifra que te dije. Falta mano de obra, rotura de
1: esto. Claro,
0: vereda,
1: claro.
0: Si
1: esto, esto es lo que yo te decía, que las familias tienen que...
0: Estamos por encima de 1,5 millones fácil.
1: Que las familias tienen que prepararse para este tipo de gastos.
0: Sí, señor.
1: No es solamente la conexión, sino que también hay que tener en cuenta el tema mano de obra, por ejemplo.
0: Claro.
1: Me decía, a ver.
0: ¿Tenías?
1: Y mano de obra 1.800.000.
0: ¿Mano de obra?
1: Sí.
0: A la flauta. ¿Solo mano de obra 1.800.000? Saladito los bombones, decía.
1: Un promedio.
0: Estaba comiendo.
1: Un promedio.
0: Caldo.
1: Si hay que hacer, obviamente. Todo el trabajo.
0: Bueno, veremos cómo continúa la historia.
1: Hay lugares que tienen... claro, ahí estaría... Bueno, esto es lo que decía el intendente con respecto al tema Chao Garrafa. Este programa que te podría financiar.
0: Bueno.
1: Y vos te comprometés a pagar esa...
0: Si quieres sacar una cuenta, quiere que le ayude. Por cada 1.000.000 de pesos son 20 garrafas. De 15 kilos, que es lo que consumimos nosotros aquí. 20 garrafas, 1.000.000. Así que de acuerdo a la cuenta que le den, saque la cuenta en garrafas de las que se puede ahorrar, porque después tiene que pagar el gas mensualmente.
1: Claro.
0: El gas se paga mensualmente.
1: Hay gente que le Gente que le dura más, gente que le dura menos.
0: Según, depende del consumo, claro.
1: Según el uso que le dé.
0: Bueno, señor, ha surgido una consultora últimamente a la que están echando mano varios. Politicon Chaco. Politicon escrito con K, uh-huh. Y Chaco, viste, yo tengo mucho prejuicio con esto ya. Bueno, ayer salió a cuestionar porque se indica desde esferas oficiales que la provincia de Mendoza, junto a otras cuatro provincias, son las que no bajaron el consumo de combustible en el país, uh-huh. Efectivamente, en las últimas mediciones, aunque los estacioneros dicen que no están de acuerdo, que ellos notan un descenso en el consumo de Mendoza. Por un lado se dice que el consumo en Mendoza es una de las únicas provincias que superó al mes anterior en cuanto a consumo y en relación al año anterior también, y los estacioneros dicen no, nosotros notamos una leve pérdida. Uh-huh. Así que vaya a saber quién tiene razón, ¿viste? Uno para un lado, el otro para el otro.
1: Cayó la venta de combustibles y cayó la venta de 100 bueno, kilómetros, ¿no?
0: No sé, depende de a quién leas. Acá dice
1: yo me rijo por lo
0: acá
1: que dice
0: Mendoza que
1: por no. Lo que dice el INDEC.
0: Bien, bueno, si lo dice el INDEC. Y por otro lado, mira, le habíamos perdido el rastro a nuestra, yo siempre le digo colega, porque fue una de las primeras locutoras del B23, Chabela del Popolo, uh-huh. Quien fuera
1: titular
0: cachito,
1: de Ampros.
0: Cachito me asiente.
1: Titular de
0: efectivamente.
1: Ampros.
0: Uh-huh. Titular de Ampros, y bueno, cumplió el año de jubilación el año pasado. Ella se había comprometido a jubilarse, retirarse, y no lo ha hecho. Y anda el gobierno de la provincia ahí queriendo sacarle, tiene un tema gremial, uh-huh. Al que el gobierno le ha echado mano para retirarle lo que le queda de... tiene un término muy especial, como si fuera un fuero legal, digamos, uh-huh. Pero no le corresponde, porque no es la secretaria de Ampros ahora. Y entonces, amparada en eso, se ha quedado trabajando, aparentemente, ¿viste lo que pasa?
1: ¿Una licencia gremial?
0: No. Ajá. No, ya me va a salir.
1: Bueno.
0: Otro elemento. Y, bueno, se lo piensa retirar para obligarla a que se jubile, precisamente. Uh-huh. Vos sabés que suele suceder esto, ¿no? La gente no se quiere jubilar porque pasa a cobrar mucho menos.
1: Claro, tiene, según de qué sector sean, uh-huh. Vos tenés determinados años más para seguir trabajando de claro. Manera activa.
0: Sí.
1: 3, 5, 10, 8.
0: Bueno, aparentemente ya había firmado alguna documentación donde cuando cumpliera los años se iba. Uh-huh. Y se ve que no se dio cuenta o lo firmó sin mirar o algo pasó. Pero lo cierto es que ahí lo tienen, entre las cuerdas a la pobre Chabela para que se vaya. Uh-huh. Señor, ¿nos vamos?
1: Sí, señor.
0: Nos reencontramos al mediodía, ¿eh?
1: Sí, señor.
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0: Vamos a los títulos.
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0: 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Clarín con estos títulos a esta hora. Hay 27 muertos, Ceuta desbordada, España dice que casi 50.000 migrantes cruzaron la frontera y la ciudad aumentó un 60% su población. Por cadena nacional, Milei presentó la reforma de Carta Orgánica del Central, viene a poner fin a la estafa de financiar a la alta casta política.
5: Adelanto de Clarín, una nueva encuesta, dice la información.
0: Entre Milei y Kicillof, amplia diferencia, por primera vuelta, parejo en el balotaje.
5: DNU contra extranjeros por discursos de odio, La sombra de Santiago Caputo.
0: Melconian, un candidato sorpresa y el escenario al que se juega el Círculo Rojo.
5: Inesperado coletazo de la crisis en Ceuta. Dos países europeos se suman a Italia y piden una drástica medida contra España.
0: Radiografía, ¿qué pasa en Ceuta y por qué miles de migrantes cruzan de Marruecos a España?
5: Pedro Sánchez acusó a las mafias que trafican seres humanos y habló de violación de la integridad territorial.
0: Tenía 66 años, murió Franco Baresi, leyenda del fútbol italiano e histórico capitán de Milan.
5: Alerta naranja por tormentas en ciudad y la provincia, prevén lluvias intensas, posible granizo y ráfagas de hasta 90 kilómetros por hora.
0: Sudamericana, Boca sufrió hasta en la definición por penales, pero logró en Chile el pasaje a octavos.
5: Dietas después de los 50, ¿por qué la restricción no es el camino?
0: ¿Qué jugador de River borrado merece otra oportunidad según los hinchas? Importar un auto de forma particular, ¿qué trámites hay que hacer? ¿Cuánto se paga y en qué casos conviene?
5: Fue una franquicia furor en los 2000 y hoy atraviesa una delicada situación. Ya adeuda más de 1.000 millones de pesos.
0: Fue funcionaria municipal, estuvo preso por violencia de género y era inocente. Denunció a una concejal de Moreno por instigar a la falsa denuncia.
5: Más que ojo seco, un síntoma común puede esconder una enfermedad poco conocida que afecta más a las mujeres más 40.
0: Luego de que Messi anunciara su reforma, el Banco Central ahora va por la renovación del swap con China.
5: El testigo clave no se presentó y la justicia de Estados Unidos definirá más adelante si abre una causa penal contra Tapia y Tobillino.
0: La impulsa el presidente Orsi, cumbre progresista en Uruguay frente al avance de la derecha aliada con Trump, Barney, Kicillof y otros argentinos.
5: Trascendente paso, jamás aceptó el plan de Donald Trump y por primera vez habla de desarmarse por completo en Gaza.
0: 1.400 metros de profundidad con una inversión de 10.000 millones de euros. Europa abre un túnel de 64 kilómetros bajo los Alpes, unirá Italia con Austria.
5: Detuvieron a la ex funcionaria de Morón a la que le descubrieron medio kilo de cocaína en su casa.
0: Que respondió a la justicia el curioso reclamo de 51 presos de una cárcel federal para que les den bolsas de basura y escobas.
5: Cyber Wine 2026, vinos top a mitad de precio. ¿Cuánto habrá o cuándo habrá rebajas en bodegas y cómo aprovecharlas?
0: Consejos de un hacker, tres medidas para blindarte de estafas en la ola de inteligencia artificial.
5: En la ciudad vuelven a aumentar colectivos, subtes y peajes, las nuevas tarifas que rigen desde mañana.
0: Vuelven a aumentar los colectivos, subtes y peajes. Otros títulos de Clarín a esta hora, 2 de cada 3 alumnos de 11 años usan redes sociales todos los días. ¿Cómo impacta en la lectura?
5: Más del deporte, 4 derrotas seguidas. River, atrapado en una crisis que ya lleva 2 años, los números que preocupan y el desafío de Caudet para salir del pozo.
0: FIFA Forward Enterprise, ¿cómo es el polémico plan para transformar el negocio del fútbol?
5: Ganó 3-1. Vélez lo dio vuelta en Córdoba y San Paoli sumó otra derrota en Talleres.
0: Títulos de Clarín a esta hora. 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
3: Diez minutos para las 9 en todo el territorio nacional.
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3: Advierten sobre los riesgos de degradar las tierras fértiles de Cuyo, de las más jóvenes de la República Argentina. Tener buen terreno es una condición esencial para cultivar y obtener riquezas, divisas y trabajo, pero las prácticas sustentables deben tener en cuenta la conservación de este. Indica el comentario que, según explicó, han detectado que en algunas zonas de San Juan está cayendo la calidad del suelo debido a la falta de cuidado por parte de los productores. El análisis más importante que realizan tiene que ver con medir la cantidad de agua y aire que hay en el interior de la tierra y las razones para estos cambios. Evaluamos cómo cambian las propiedades físicas y químicas, la densidad aparente, explicó, mientras la tierra conserva más poros, puede almacenar oxígeno, humedad y materia orgánica, lo que la mantiene rica y capaz de generar cultivos de buena calidad, pero los ensayos que hicieron dieron como resultado que hay cada vez más áreas que han reducido esa porosidad, que se encuentra compactada, y eso se traduce en menor rendimiento. El efecto de prácticas agrícolas en la tierra. Para el especialista, la razón principal está vinculada a las prácticas agrícolas que no tienen en cuenta la calidad del suelo. Lo que encontramos es que se vincula al uso excesivo de maquinaria agrícola como tractores o camiones, sumado a que hay poca incorporación de materia orgánica, explicó Tapia. Si bien la tecnificación puede servir para hacer más eficiente la producción, si no se hace con un criterio que proteja la calidad del suelo, esto puede significar un costo posterior en la calidad de este, en lugar de sumar rastrojos o guano de cabra, que son dos fertilizantes que se usaron históricamente, se eligen alternativas que no incorporan aire y agua, detalló el especialista. Tapia señaló que no se trata de no tecnificar la producción, sino de hacerlo incorporando la salud de la tierra entre las prioridades. Se puede hacer bien desde una lógica de la conservación de suelos. Y no se trata solo de la producción agrícola. Han dado con casos de degradación del terreno en la producción ganadera debido a que los animales consumen la pastura pero caminan por la zona y no hay cuidados para evitar la reducción de su porosidad. Esos sectores también deben empezar a buscar soluciones para no dañar el suelo, dijo Tapia, en especial en provincias como San Juan y Mendoza, donde hay pocas zonas con terreno cultivable debido a las geografías montañosas. En San Juan y en Mendoza se encuentran algunos de los suelos más jóvenes del país, explicó Tapia. Algunas características que comparten las provincias es que son suelos secundarios típicos de zonas áridas, mientras en la región pampeana está lo que se conoce como suelo primario, que es más evolucionado, dijo. Esto se debe a que en San Juan y Mendoza el suelo tiene capas que no están tan vinculadas entre sí, esto porque una parte es acumulación de sedimentos, ya que en algún momento durante el descongelamiento de la era glaciar, los cauces de los ríos acumularon material, a esto se le incorporó otra capa de vientos o deslizamiento y luego otra más de ríos y así sucesivamente. Esto se traduce en capas sin tanta conexión entre sí o que se han ido unificando, como es el caso de las zonas más viejas, como las del este del país. También son suelos que se caracterizan por la baja cantidad de materia orgánica, algo típico en las zonas áridas.
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3: Nahuel Perici con la conga a esta hora.
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0: Los números de la suerte del día de ayer. Atención en Mendoza y la nocturna. Atención, los números fueron los siguientes: el 25, 6.125. La gallina a la cabeza de la mendocina. Segundo,
1: 5.545.
0: Tercero,
1: 3.214.
0: Cuarto,
1: 6.230.
0: Quinto,
1: 9.211.
0: Sexto,
1: 1.884.
0: Séptimo,
1: 1.410.
0: Octavo,
1: 3.801.
0: Noveno,
1: 3.886.
0: Y décimo,
1: 3.477.
0: Repítame el primero completo.
1: 6.125.
0: Que no lo dimos. Ahí está el 25, la gallina a la cabeza. En la nacional,
1: 3.504.
0: ¿Cuatro, el gato? No, la cama. La cama a la cabeza, la cama en la nacional. Segundo,
1: 3.314.
0: Tercero,
1: 937.
0: Cuarto,
1: 581.
0: Quinto,
1: 7.659.
0: Sexto,
1: 6.067.
0: Séptimo,
1: 7.082.
0: Octavo,
1: 1.987.
0: Noveno,
1: 3.589.
0: Y décimo,
1: 9.801.
0: Le pegué cerquito al 5 en el gato.
1: El 5
0: 4
1: es el gato,
0: la cama.
1: Y el 6 es el perro.
0: El perro, mira vos, 3.504 en la nacional.
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0: Acuariano, para ustedes, esté atento, ya que podrá recibir en este día diferentes críticas en torno a sus reacciones emocionales. Debería escucharlas, así podrá mejorar en las relaciones, Acuario.
1: Piscis, si usted pretende cumplir con todos los objetivos, tenga en cuenta que los mismos deben estar relacionados con sus emociones. Déjese guiar por su instinto.
0: Y Aries, atención, Arianos, para ustedes. Sepa que su inconsciente podría llegar a jugarle una mala pasada. Tenga cuidado con las palabras que elige para expresar lo que siente, ya que podría salir lastimado, Aries.
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2: Atención, charla de delitos tecnológicos destinados a personas mayores, jueves 6 de agosto, 8:30 en el Polideportivo Deportistas Alvearenses. Información, herramientas y acompañamiento para la prevención, promoviendo espacios de aprendizaje y participación vinculados al uso de seguro de tecnología.
3: Campaña de deforestación 2026, atención, inscripciones hasta hoy 31 de julio hasta las 12:30 en la Asesoría de Gestión Ambiental Roca y Paso de los Andes. ¿Cómo participar? Muy fácil, trae materiales reciclables, cartón, aluminio, botellas de plástico y vidrio y llévate una planta por un kilo de material reciclable, 200 estacas por 3 kilos de material reciclable. Lugares de entrega, 19 de agosto, vivero de la Subsecretaría de Ambiente, 24 de agosto, Polideportivo de Carmenza, 27 de agosto, Delegación Municipal de Bove.
2: Cuida tu mascota, tenencia responsable, se van a 5, Centro de Salud Animal. Silvio Tricherri, pasaje Sosa, vacunación antirrábica y anticonceptiva de lunes a viernes de 8 a 11:30 por orden de llegada, quirófano veterinario móvil desde las 13:30, barrio San Carlos, turnos en la delegación.
3: La Municipalidad de General Alvear informa que la quinta fecha de la categoría tradicionales de automovilismo prevista para este fin de semana fue reprogramada para el sábado 16 de agosto debido a las condiciones climáticas.
2: Campeonato alvearense, pruebas de calle, carrera aniversario alvearense, fecha 2, domingo 9 de agosto, distancias 10K homologadas, 5K e infantiles. Concentración a las 10 de la mañana, largada 11 horas, cuadrado, paseo del artesano. Valor de la inscripción para los 10K, 45.000, para los 5K, 25.000.
3: Última oportunidad de verlo en Alvear. Gabriel Rolón presenta Palabra Plena. Despedida definitiva 11 de octubre en el Cine Teatro Antonio La Falla. Están a la venta las entradas en la boletería del Cine Teatro o también por la web cineteatroalafalla.alvearmendoza.gov.ar.
2: Nuevo curso de manipulación de alimentos, miércoles 5 de agosto, 13 horas, Salón del Consejo Deliberante. Inscripciones en la oficina de bromatología de la Municipalidad, de cupos limitados.
3: Más, el primer congreso Respuesta Integral a Emergencias de Alta Complejidad comienza hoy, 31 de julio, y se extiende hasta mañana, 1 de agosto, dirigido a instituciones, profesionales, equipos de respuesta, organismos públicos y privados y comunidad en general.
2: Fecha 3 del Campeonato Alvearense de Mountain Bike, Aeroclub Ciudad, domingo 2 de agosto, modalidad de rally, cierre de inscripciones, hoy, viernes 31 de julio.
3: Más, la garrafa en tu barrio, cronograma del mes de julio, hoy, último día de julio, barrio Los Ranqueles, de 9 a 10:30 horas en el Zoom, y barrio Costa del Atuel, de 10:45 a 12 horas en el Zoom.
2: Hora 9, 8 minutos en todo el territorio nacional. La temperatura en Alvear a esta hora, de acuerdo a lo que nos dice la red FEPEDI, 11 grados una décima, 88% de humedad. 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
4: Bueno, con Cristian y Bronco juntos.
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0: ¡Qué ritmo, eh! Ahí estaba Cristian de Castro con Bronco.
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1: El diario 1 de Mendoza, otro de los diarios de la provincia con estos títulos. El gobierno de Mendoza toma posesión de los Nihuiles. ¿Cómo están hoy las centrales de complejo?
0: En Ciudad acusaron a una familia de robar. Quisieron prender fuego a la casa y mataron a un chico de 15 años.
1: ¿Qué se sabe
0: de
1: la clase por el viento? Sonda en los turnos tarde y noche en el Gran Mendoza.
0: Cocinó un locro gigante y alimentó a más de 30 camioneros varados por la nieve en Mendoza.
1: Videos destacados, otros títulos. A esta hora estos son los departamentos que se verán más afectados por el viento sonda en Mendoza.
0: ¿A qué hora se espera que baje el viento sonda en el Gran Mendoza?
1: Bailarines mendocinos llegaron a la final del Mundial de Hip Hop en Estados Unidos.
0: Milei anunció una ley para cerrar la canilla de la emisión y hacer pagar a los políticos si hay déficit.
1: Independiente Rivadavia le ganó 2-1 a Huracán con goles de Alex Arce y Florentín.
0: Por la agenda, ¿cómo solicitar una pensión no contributiva por invalidez laboral?
1: Más, hace 200 años plantaron miles de árboles para frenar la erosión de los ríos. Hoy se dieron cuenta que estaban equivocados.
0: Más a esta hora, información, una camioneta se partió en dos luego de chocar y la tragedia dejó 3 personas muertas.
1: Increíble, años después de mudarse, desarmaron un galpón de jardín y descubrieron un búnker de la Segunda Guerra Mundial.
0: Taparon el asado con papel de diario o cartón y se terminaron dando cuenta lo bien que hacían.
1: Y la política, Mendoza hizo los deberes. Nieri explicó la reforma del Banco Central y destacó el orden de las cuentas argentinas.
0: Fuera del estado, usó la ambulancia de guardia para ir al boliche. Lo pescaron por el GPS y terminó cesanteado.
1: El kirchnerismo impulsó una ley para que el gobierno avise ante el hackeo de datos personales en Mendoza.
0: Mercedes Ruz admitió que solo este año atraparon a 33 penitenciarios corruptos.
1: Tras la presentación de Mariana Curia, ahora Flaibondi quiere explicar su caótica situación.
0: Milei publicó un DNU para prohibir el ingreso de extranjeros que inciten el odio contra el país.
1: La fuerte frase de Arruabarrena luego de la agónica clasificación de Boca, así serán pocas las victorias.
0: Pulgar arriba para Alex Arce, el delantero salió llorando, pero Independiente Rivadavia confirmó la buena noticia.
1: Boca le ganó por penales a O'Higgins en Chile y pasó a octavos de final en la Copa Sudamericana.
0: Berti se queda en Independiente Rivadavia hasta el 2028. Lo mejor era tomar la decisión ahora.
1: ¿Cómo quedó Independiente Rivadavia en la tabla anual y el torneo clausura tras su triunfo ante Huracán?
0: Independiente Rivadavia y sus hinchas volvieron al Gargantini para recibir a Huracán.
1: La directora general de escuela suspendió clases este viernes por vientos onda en Gran Mendoza, el Valle de Uco y al Malargüe y San Rafael.
0: Más a esta hora,
1: el lavado de 1.200 millones de que le indilgan a Peter Morales, su familia, presos y penitenciarios, mega causa federal allí en el interior de la cárcel.
0: Un accidente en el acceso sur destapó la presunta posesión ilegal del auto de una fallecida.
1: Evacuaron a 12 personas de las cuevas después de 13 días de aislamiento en las nevadas.
0: Atención Mendoza. Desde las 8 de mañana sábado, un corte de agua deja sin servicio a varias localidades.
1: Lanzaron convocatoria de retratos de Enamoran para la Semana Nacional del Bonarda.
0: Economía, detalle de la reforma del Banco Central. ¿Cuáles son los cambios que enviará Milei al Congreso?
1: Argentina y Chile profundizan un vínculo empresario con un consejo binacional.
0: Policiales, robó una rueda en Capital y cayó en Godoy Cruz luego de una persecución policial.
1: Polémico caso, ¿qué causas tienen los presos que estuvieron en vivo en un streaming desde el Peral San Felipe?
0: Investigan un asalto a mano armada en un local de comida rápida en Godoy Cruz.
1: Los títulos del diario 1 de hoy.
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2: Actualizamos datos del tiempo, 11 grados 2 décimas en el departamento, la humedad del 80%, 88 en realidad. El pronóstico del tiempo que dice para lo que resta de la jornada, mayormente nublado esta mañana, tormentas aisladas en la tarde, 40% de probabilidades para esta tarde, mayormente nublado en la noche de hoy con 23 de máxima, altísima la temperatura, no hay viento en superficie, veo la bandera del centro de la plaza departamental, que no se mueve prácticamente. Mañana sábado sí bajará a 15 la máxima, el domingo también, el sábado el cielo parcialmente nublado todo el día, el domingo con lluvias aisladas, madrugada y mañana, y lluvias aisladas en la tarde y noche del domingo, 40% de probabilidades. Las lluvias aisladas llegarán hasta el lunes en la mañana al mediodía con 40% de probabilidades. Las nevadas continúan en cordillera, hay alerta. Sigue la alerta naranja y amarilla, depende de la zona de Mendoza. Nosotros estamos con alerta amarilla, menos intensidad de viento, y es por eso que en nuestra región no suspendieron las clases en el departamento. Sí lo hicieron en algunos del Gran Mendoza y sumaron San Rafael y Malargüe.
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0: vamos a dejar esto claro ya, ¿ok?
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2: Bueno, presentamos la nota especial de la mañana.
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2: Capacitación para industrias. Atención, Guillermo Bodón, el secretario de Desarrollo Departamental, junto a Jorge Fuensalida, hablan de World Life o World Life, como dice la persona que habla. A ver.
4: Día 11 del 8 se va a firmar con la empresa Worldleaf un convenio de colaboración en el cual esta empresa viene a dar capacitaciones para la industria en general. Así que ese día vamos a hacer la firma y a su vez vamos a hacer una charla informativa de las capacitaciones que se van a ir brindando y además una pequeña charla de capacitación para lo que se viene para adelante.
5: ¿Qué te acompaña?
4: Acá tenemos a Jorge Fuensalida, él es un representante de la empresa Worldleaf, que él es uno de los capacitadores y bueno, él le puede dar más información de lo que se viene.
5: Jorge, ¿cómo estás? Buen día, bienvenido.
6: ¿Cómo les va? Buen día. Bueno, para mí es un gusto estar acá. Como decía acá muy bien Guillermo, nosotros colaboraríamos con esta idea que nos sumamos siempre, todo lo que tiene que ver con poder brindar conocimiento y las herramientas necesarias a la población para que se puedan desarrollar de la mejor manera posible, con seguridad y eficiencia en todos los que son trabajos en la industria pesada.
7: Muy bien, en cuanto a las capacitaciones, específicamente, la duración y demás.
6: Sí, con respecto a eso, nosotros ya tenemos capacitaciones que brindamos a clientes en general, que están relacionadas con todo lo que son equipos de izaje, levantamientos de carga y la operación también de esas maquinarias, más lo que tiene que ver con maquinaria vial, ¿sí? Y algunos cursos también que hacemos a requerimiento, como por ejemplo uso de herramientas especiales en la industria pesada, como son las amoladoras. Sí, así que eso por un lado. Con respecto a la duración, las cargas horarias son importantes porque es brindar realmente el conocimiento que uno necesita inicial, ¿no? Porque después ese conocimiento hay que ir afianzándolo. Pero justamente tiene que ver con cargas horarias importantes para poder brindar todas esas herramientas y uno pueda empezar a desarrollarse bien en las tareas que se están dando hoy en nuestro país, ¿no?
5: ¿Son teóricos y prácticos?
6: Sí, teórico siempre la primer parte y después se pasa a la práctica. Sí, siempre esas dos herramientas son fundamentales que vayan de la mano. Como digo yo, ninguna de por sí sola sirve, ¿sí? Solamente teoría o solamente práctica. Entonces de esa manera se afianza bien el conocimiento. Primero vemos por qué se debe hacer así y después lo llevamos a la práctica.
5: ¿Tienen un costo?
6: Con respecto a eso, seguramente se va a hablar una vez que ya estemos con el convenio firmado, ¿sí? Así que bueno, ahí seguramente van a salir otras preguntas, como las que me pueden hacer ustedes hoy ahora, que tienen que ver con eso, ¿no? Que es terminar de pulir esto. Lo importante es que nosotros nos hemos puesto a disposición porque nos gusta contribuir con nuestro país, con nuestra sociedad, y poder transmitir lo poco, como digo yo, lo poco que sabemos, transmitírselo al resto para que pueda trabajar, como siempre digo, en forma segura y eficiente.
5: Secretario, después de la firma se abrirá seguramente la posibilidad de inscribirse, se invitará a las empresas.
4: Sí, sí, para esta capacitación nosotros acá en UBACOP y en la Secretaría se pueden venir a inscribir los interesados para interiorizarse de lo que se va a dictar, y obviamente una vez que larguemos ese día también van a haber ya fechas programadas de capacitaciones en el cual, bueno, los interesados se van a poder inscribir. Lo que sí hay que tener en cuenta es que todas las capacitaciones que da esta empresa son certificadas, y a la hora de plasmarla en un currículum le da una ventaja a los postulantes respecto del resto, ¿no? Esto la industria normalmente es exigido para poder llevar alguna actividad y llegar con un currículum, con estas capacitaciones ya tomadas y certificadas, les dan una ventaja con respecto a los demás.
2: Bueno, ahí estaba la palabra del secretario de Desarrollo Departamental, Guillermo Modón, junto a Jorge Fuensalida, capacitación para industrias.
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2: Vamos a los títulos de Instagram.
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0: Infobae, con estos títulos, reforma del Banco Central, la cadena nacional actuó como primer paso de la campaña de Milei para la reelección. Crisis migratoria de Ceuta, al menos 27 personas murieron y cientos vuelven de manera voluntaria a Marruecos. Boca Juniors venció por penales a O'Higgins y avanzó a los octavos de final de la Copa Sudamericana. Otros títulos, 70% cocinado en busca de la reelección. El gobierno acelera la rosca para suspender las PASO. ¿Cuál es el futuro de la ley nacional de etiquetado frontal? ¿Qué dicen los expertos en nutrición infantil?
1: Crisis en la FIFA. Renunció un asesor clave de Gianni Infantino en medio del conflicto con UEFA y difundió una fuerte carta.
0: Conmoción en el mundo. Murió Franco Baresi, leyenda del Milan y la selección de Italia. Con la cadena nacional, Milei reafirmó su prioridad de combatir la inflación y le envió señales al mercado.
1: Italia analiza suspender la libre circulación de personas con España mientras Francia refuerza la frontera.
0: España vulnerada a las imágenes que recorren el mundo.
1: La odisea dura 3 horas y ya la vi 2 veces. Creo que sé por qué, nota de opinión.
0: ¿Qué establece el decreto de Milei para expulsar a extranjeros y cuáles son las dudas sobre su aplicación?
1: Las preguntas de su hija, una crisis personal y el amor que llegó con otra madurez, el proceso de transformación de Emilia Tías.
0: Un argentino en el país más peligroso del mundo ve civiles armados y pueblos enfrentados por temas ajenos a la guerra. La reforma de la Carta Orgánica del Banco Central entrará en diputados y el gobierno buscará aprobarla en agosto.
1: Patricia Bullrich afirmó que la reforma del Banco Central será una prueba para medir las alianzas hacia el 2027.
0: La FIFA ratificó que continuará con el proceso de consulta sobre su plan de pese al rechazo unánime de la UEFA y de la CONCACAF.
1: Boca Juniors venció por penales a O'Higgins.
0: Más títulos, Bocinha ya y su contrato a los 40. ¿Cuándo ganar más obliga a planificar mejor?
1: ¿Cómo eliminar el moho de la cortina de baño fácilmente y dejarla como nueva?
0: Mira vos, los pampeanos quieren cobrarle peaje a los camiones que vayan a Vaca Muerta por el impacto sobre las rutas. Están todas las provinciales menos la 151.
1: Descubren un material nunca antes visto en la Tierra generado por la explosión nuclear de Hiroshima.
0: El día que Diego Maradona se rindió ante el talento de Franco Baresi. La exportación de soja podría impulsar la economía en el segundo semestre y ayudar al Banco Central en la compra de dólares.
1: Visitó más de 100 clubes, escribió 16 libros y viajó por el mundo difundiendo los valores del rugby.
0: Lula da Silva volvió a escalar la tensión bilateral con Milei. Ustedes vieron la payasada que vino a hacer.
1: Con la cadena nacional, Milei reafirmó que su prioridad es combatir la inflación y le envió señales al mercado.
0: Hay un número en porcentaje que en realidad no sé cómo se dice, porque tiene 3, 6, 9, 12, 15, 18, 20 cifras en porcentaje. Es el número de inflación que calculó Milei desde la fundación del Banco Central hace 91 años. Es trillones de los millones de los millones de los millones por ciento. Por eso tenemos casi 16 ceros menos en la moneda. Grillete fiscal, así es el esquema que podría provocar el cierre del Estado y que anula el sueldo de funcionarios.
1: Detuvieron a la funcionaria de Morón acusada de liderar una banda narco. Tenía 85 gramos de cocaína e intentó escapar.
0: Empezó Lollapalooza Chicago 2026 con el magnetismo visceral de Lorde y la electrónica emocional de John Summit.
1: Un estudio alemán revela cómo el músculo se repara tras el esfuerzo físico.
0: La drástica definición del economista que más escucha Milei: nunca antes vi un gran excedente de dólares con falta de empleo.
1: Trump puso en duda la licencia para que Ucrania produzca misiles Patriot y afirmó que Estados Unidos aún estudia esa posibilidad.
0: La justicia de Río Negro rechazó un planteo mapuche que intentó declarar inconstitucionalidad de la consulta previa.
1: Inés Tuesel compartió su álbum más íntimo del Mundial 2026 con De Paul entre besos en el hotel y bikini en el yate.
0: Porque el precio promedio de los 10 autos más vendidos de Argentina es un 35% más alto que el de Brasil. Un testigo de la causa AFA negocia la inmunidad con la justicia de Estados Unidos a cambio de revelar información clave.
1: La polémica propuesta de un periodista inglés para castigar a Enzo Fernández y Argentina por la bandera de Malvinas.
0: ¿Cuál fue el pedido extremo del economista que formó a Milei? Hay que pasar el mal trago.
1: ¿Cómo terminó la inflación de julio? Las estimaciones de las consultoras privadas.
0: El misterio de Rosalía, la momia más linda del mundo, la niña de 2 años con el cuerpo intacto que parece abrir los ojos.
1: ¿Qué dijo Thiago Medina tras la denuncia de su prima por abuso sexual. Me jode con esto.
0: Otro título, lluvia de balas para matar a un diputado combativo. La noche en que la AAA asesinó a Rodolfo Ortega Peña.
1: Más aumentos de luz y gas. Oficializaron los nuevos cuadros tarifarios que regirán a partir de agosto.
0: El último día del mercado de pases del torneo clausura. Los 23 refuerzos que se anunciaron horas antes del cierre del libro de fichajes.
1: Científicos buscan cultivar plantas fuera de la Tierra, claves para futuras misiones a la Luna y a Marte.
0: Encontraron a una nena santafesina de 5 años en Venezuela. Estaba desaparecida desde el 2023. Títulos del diario Infobae. 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Enseguida repetimos a pedido de nuestra gente. Gracias por los saludos, las felicitaciones. La buena onda en cuanto a la nota con el senador Satt. Enseguida la escuchamos completa la nota del senador Satt hablando de gasoducto y de las cartas documentos que se envían con la municipalidad de Alvear. Todo eso en la nota que hicimos hace 48 horas con el senador Satt. Ahora el mercado de Hacienda con los precios logrados en Cañuelas. 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Novillo especial, joven de más de 430 kilos, 4.567.
1: Novillos regulares de hasta 430 kilos, 3.090.
0: Novillitos de hasta 390 kilos, peso de faena, 4.636.
1: De más de 390 kilos, 4.407.
0: Maquillonas especiales hasta 390 kilos, peso de faena, 4.739.
1: Maquillonas especiales de más de 390 kilos, 3.703.
0: Macho entero joven, especial de hasta 430 kilos, 4.142.
1: Vacas especial jóvenes de hasta 430 kilos, 3.202.
0: De más de 430 kilos, 3.093.
1: Vacas en condición regular, 2.754.
0: Conserva buena, 2.317 pesos.
1: Conserva inferior, 2.426.
0: Toros especiales, 3.206 pesos.
1: Toros regulares, 2.766.
0: Se han contabilizado hasta este momento 1.977 animales. 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
7: Bueno, ¿vamos a la nota?
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7: En este caso con el senador Chata, de nota especial, hablando del gasoducto y de las cartas documento enviadas entre sí con el municipio alberense.
9: Sí, a ver, en realidad esto, Beto, yo quiero aclarar, esto no es una cuestión contra los vecinos de General Alvear, al contrario, creo que es más que estratégica, importante la obra del gasoducto y la importancia que los vecinos de San Rafael y los vecinos de General Alvear puedan acceder a este beneficio que genera no solamente comodidad, sino un ahorro muy, muy importante para la economía mensual familiar de cualquier vecino. Bueno, yo expliqué esto en un estudio que hice en relación al ahorro, cuánto gasta hoy una familia tipo y cuánto gastaría teniendo el servicio, y en un momento del video yo planteo la necesidad de que el intendente Molero pague a los sanrafaelinos lo que le corresponde de un porcentaje para poder culminar la obra. Esta es una obra que fue financiada en gran parte, entre el 83 y el 87%, con fondos nacionales. Después surgió la posibilidad, la necesidad más que la posibilidad, de que los municipios tengan que afrontar el financiamiento para poderla culminar, porque bueno, hubo un proceso judicial entre el municipio de San Rafael y el gobierno nacional, que no quería mandar los fondos, que sí, después se judicializó, se volvió a judicializarle, en las dos oportunidades la justicia le dio la razón a San Rafael, y es por eso que bueno, que se llegó a ese acuerdo. De hecho, hay publicaciones en muchos medios de comunicación, cuando después de que sucedió eso, hay una foto del intendente Molero con el gobernador Cornejo, en el despacho del gobernador Cornejo, en donde ofrece financiamiento para terminar esta obra. O sea, ¿qué quiero decir con esto? De que Molero sabe esta situación y él lo tiene claro. Y la verdad que bueno, yo en esto, yo no quiero polemizar con él, ni tampoco esto es una cuestión del punto de vista personal. Yo lo que estoy planteando es una cuestión institucional, política, dentro del ejercicio de mi función como legislador. Él se vio molesto por una declaración mía, me manda una carta documento en donde me pide que me retracte o elimine la publicación. La recibí ayer la carta, yo hoy, ayer mismo la respondí, y básicamente mi respuesta fue la siguiente: ratifico todo lo dicho, no me retractaré ni eliminaré ninguna publicación, porque a ver, creo en el diálogo, creo en la búsqueda de acuerdos, pero a la hora de elegir entre el silencio o defender a San Rafael, siempre voy a defender San Rafael, y lo he dicho en otras oportunidades, si esto fuese a la inversa, estaría haciendo lo mismo con General Alvear hacia otro departamento. Esto no es una cuestión personal, esto es una defensa de los recursos, y en esto es lo que voy a sostener, y en esto creo que hay que buscar alguna salida en donde, insisto, creo que el diálogo es necesario, es importante, y en esto la verdad que no es mi intención polemizar. Él se ve molesto por lo que yo dije, y bueno, básicamente lo que yo he hecho es responder ante una carta de documento que él me manda.
7: Muy bien, bueno, desde este lado se sostiene todo lo contrario, decir por qué tenemos que pagar una cosa que no firmamos, que no hicimos, que no pedimos. Cuando usted hace referencia a Molero con Cornejo ofreciendo aquello, era cuando estaba trabada la situación con el gobierno nacional. El intendente Félix se negó a recibir ayuda del gobierno provincial en ese momento, es más, creo que quería desviarlo para una obra en la colonia 25
9: no,
7: de mayo.
9: No fue, sí. No fue así, no sí, fue así, sí, eso sí, fue cuando ya estaba resuelto parte del proceso nacional en donde ya se estaba por firmar el posible acuerdo.
7: Entre el municipio y San Rafaelino y
9: lo que sí planteaba el intendente Félix era, bueno, juntémonos, lleguemos a algún acuerdo, veamos qué dinero pueden aportar ustedes y en eso vemos hacia dónde lo podemos destinar. Pero mire, yo en esto no voy a entrar en un detalle de una discusión política de qué dijo uno y qué dijo otro. Uh-huh. Yo en esto tengo algo que a mi entender es claro. Si vos te beneficias, algo tenés que aportar. No te podés quedar de brazos cruzados y que lo pague otro municipio.
7: Nosotros no nos beneficiamos.
9: Existe, ¿sí?, algo desde el punto de vista legal, que es enriquecimiento sin causa. Uh-huh. Enriquecimiento sin causa. Bueno. ¿Qué significa esto? Que es cuando una persona obtiene un beneficio y otro se termina empobreciendo. Bueno, esto es lo que va a terminar sucediendo y yo espero que esto no se llegue a judicializar. La verdad que esto no depende de mí, ya es una decisión política institucional del municipio de San Rafael y el municipio de Alvear de intentar buscar puntos de acuerdo. Pero si no va a terminar sucediendo esto, insisto, creo en el diálogo, espero que se llegue a algún acuerdo, pero bueno, ya la verdad que eso no depende de mí. Yo creo en la capacidad que Molero debería tratar de abrir un camino de diálogo, pero bueno, la verdad que él es quien tiene la decisión de hacerlo o no, o quizás sea decisión política coordinada con alguien de intentar no ayudar a San Rafael o no colaborar con algo del financiamiento para la obra.
7: Yo creo que Molero no quiere, pero además no hay un solo alvearense que quiera poner un solo peso en un gasoducto del cual no recibe ni un centímetro cúbico de gas. La obra es para San Rafael. Nosotros seguiremos recibiendo por las vías tradicionales, es decir, no nos da nada el gasoducto. Yo me gustaría que usted me explique cómo saca Molero plata del erario municipal para pagarle a San Rafael una obra que no está ni en el presupuesto, ni en los proyectos ejecutivos. ¿Cómo hace Molero para sacar 1.300
9: millones de pesos? Mire, Beto, ¿cómo la sacó San Rafael para colaborar con una obra que es estratégica para la región, o sea, le termina sirviendo a San Rafael? Uh-huh. Y le termina sirviendo a General Alvear? En esto yo disiento con lo que usted manifiesta.
7: Indirectamente.
9: De que esta obra no le va a terminar sirviendo a los vecinos de Alvear.
7: Esa obra en particular no le da un solo centímetro cúbico de gas a Alvear.
9: Sujeta hoy la factibilidad de vecinos de San Rafael y vecinos de General Alvear a la conclusión del gasoducto. De hecho, esta obra, ustedes saben muy bien de que es una obra que puede llegar a alimentar no solamente a más de 14.000, 16.000 usuarios en San Rafael, sino también que tiene previsto la posibilidad de dotar de gas a más de entre 4.000 y 6.000 usuarios de General Alvear. Entonces, bueno, creo que insisto en esto.
7: No entendemos eso mismo los alvearenses.
9: Y si no, explíquenme por qué en su momento, cuando comienza con todo el proceso de llamado a licitación, anuncio de la obra, siempre, tanto en su momento, el intendente Marcolini avanzaba, acompañaba a la obra, y también, si no, explíqueme cuál era el interés. ¿Cuál era el interés, si usted me dice de que esta obra no le sirve a General Alvear, cuál era el interés de Molero en su momento de intentar sumarse al proceso judicial como amigo Curiaqui y a su vez también después anunciando fondos para terminar la obra? O sea, fueron ellos los que ofrecieron financiamiento. ¿Para qué ofrecían financiamiento? De algo que en teoría, según lo que usted manifiesta, Beto, es una obra que no le sirve a Alvear. O sea, hay algo que
7: no digo que no le sirva,
9: que no estamos entendiendo.
7: No, lo que no me entiende es usted. No, Alvear no ve un solo centímetro cúbico de esa obra en particular. Que la obra libere gas que nosotros vamos a recibir indirectamente son tres mangos aparte, como dice la calle. Pero nosotros de la obra no vemos absolutamente nada de gas. No hay conexión, digamos, técnica entre ese gasoducto y Alvear.
9: ¿Y por qué entonces las factibilidades de gas en San Rafael y General Alvear estaban sujetas a la culminación, o sea, la tenían prefactibilidad sujeta a la conclusión del gasoducto y de hecho ahora ha empezado a posible conectarse con la posibilidad de tener gas aquellas familias que tenían todo listo con la necesidad de poder acceder al servicio que hoy no lo podían hacer?
7: Bueno, eso es una materia judicial de la que no entiendo demasiado, pero ya
9: asumieron ustedes... No es una materia judicial, sí. Es una cuestión de que no había presión de gas, no había presión de gas, por eso no se otorgaban más factibilidades.
7: Nadie le está diciendo
9: estaban prohibidas, no había más capacidad para abastecer a más medidores. Y concluido el gasoducto, se ha empezado con esta primera etapa de empezar a otorgar gas, tanto a vecinos de San Rafael como a vecinos de General Alvear.
7: Porque tuvo que venir el ENRG a exigirle a la Municipalidad de San Rafael y a Decogas que conectara sin mediar ningún otro trámite.
9: Pero tenían la posibilidad de gas. Amén de que eso es un reclamo que ha hecho el municipio general de San Rafael y en realidad lo que ha dicho el ENRE es una nota, no una resolución, en donde dice terminado el gasoducto se va a poder avanzar en esta primera etapa que es otorgarle gas a las familias que estaban sujetas a la culminación del gasoducto.
7: Senador,
9: si esto fuese Beto, se lo digo con el mayor de los respetos, si esto también, fuese como usted dice, bueno, entonces no entiendo por qué vecinos de General Alvear no podían acceder al gas sin que se terminara esta obra. Y ese es el beneficio que yo hablo en relación cuando hablo enriquecimiento sin causa. Se termina beneficiando por esta obra.
7: Era el beneficio que iba a recibir de movida cuando San Rafael propuso eso, y es por eso que Marcolini apoyaba, porque ustedes iban a liberar metros cúbicos de gas que podríamos usar nosotros, pero sin hacer obra alguna para Alvear, digamos. Eso sí se entiende perfecto. Ahora, nada de esto hubiera ocurrido si hubieran respetado las vías normales, si hubieran respetado los 18 meses de ejecución de obra que finalizaban en la presidencia de Fernández, no de Milei. Si hubiera costado 12 millones de dólares, que era lo que costaba el valor original, y no 30 millones de dólares que terminó costando, es decir, nada de esto hubiera pasado si no se hubieran demorado todo lo que se demoraron y si lo hubieran inaugurado a los 18 meses como se habían comprometido en el plazo de obra.
9: Sí, claro, por supuesto que tiene razón, pero bueno, después hubo decisión de parte del gobierno nacional.
7: Pero porque no habían
9: de parte cumplido. Del gobierno nacional de una política, decisión de Estado, de decir vamos a paralizar toda la obra pública en el país. Fue ahí que comienza el reclamo judicial de parte del municipio de San Rafael.
7: Claro.
9: Para decir, mire, nosotros necesitamos finalizar esta obra porque lo que se ha gastado hasta el momento se va a echar a perder, vamos a perder esta obra, y es una obra de suma importancia para San Rafael. Bueno, durante todo ese proceso hay que descontar, porque no fue culpa nuestra de que judicializamos la obra, no quisieron mandar más los fondos, entonces hubo que iniciar un reclamo y decirle, gobierno nacional, mire, está esto firmado, por favor, necesitamos que sí, que no, se judicializó, ganamos en primera instancia, después hubo un replanteo de parte del gobierno nacional, se volvió a ganar, y ahí fue donde se genera un ámbito de acuerdo en donde se dice lo que le comenté al comienzo de la nota.
7: Senador, ¿por qué no lo terminaron en los 18 meses iniciales y nada de esto hubiera pasado? ¿Por qué no lo terminaron?
9: Porque se terminó, pero porque se terminó de no llegar el financiamiento que se había acordado.
7: ¿Por qué no se terminó en los 18 meses? Los 18 meses se entraron.
9: Y bueno, en pero la eso habría que preguntárselo al gobierno nacional,
7: en
9: ¿no?
7: La,
9: a mí.
7: En el gobierno de Fernández, los 18 meses transcurrieron dentro del gobierno de Fernández. ¿Por qué no se terminó bueno, en los 18 meses y nada de esto hubiera pasado?
9: No, no, a ver, lo que usted no está teniendo en cuenta es que cuando hay procesos de elecciones, como sucedió ese año, es por lógica de parte del Ministerio de Economía y la Secretaría de Energía que en algunos casos terminan frenando los financiamientos, hasta que pasen los procesos electorales. Eso fue lo que sucedió, y aparte, en cualquier proceso de obra, van entregando y mandando los fondos de acuerdo a la disponibilidad, lo ha hecho así la Secretaría de Energía, en otros casos, no con San Rafael, de acuerdo a la disponibilidad, y así lo dice el convenio, o sea, es una práctica de funcionamiento cotidiano, diario, que no sé si ahora ha sido modificado o no, pero funciona así. Entonces es algo que excede a lo que uno pueda querer o pretender.
7: Todo sirvió para no terminar la obra, como dice el cartel que yo, si quiere, se lo envío, de obra, que decía 18 meses, terminaba en septiembre de 2023, no lo terminaron. Iba a costar 1.930 millones de pesos, eso eran 12 millones de dólares, y terminó en 30 millones de dólares y 5 años de retraso de un beneficio para la comunidad alvearense, sanrafaelina, para las industrias, para todo el mundo, 5 años de retrasos.
9: Mire, lo importante es que la obra está culminada, que la obra ya está dando su fruto, y la verdad que yo no voy a polemizar con usted si fueron tantos tiempo o menos tiempo. Yo le estoy explicando cuáles han sido los motivos.
7: Bien.
9: Nos hubiese gustado a todos terminarlo antes. Pero acá habían dos decisiones, nos quedamos de brazos cruzados y había decisión política de intentar avanzar. Créame que en esto no es por defender o justificar. El intendente de San Rafael ha hecho todas las acciones institucionales, legales, en pos de tratar de culminar esta obra, y es en la dirección en la que se ha trabajado y es lo que se ha podido hacer. Así que en esto creo que lo que hay que buscar es tratar de ver cómo llegar a puntos de acuerdo, e insisto, tanto San Rafael como Alvear, que podamos pasar a una nueva etapa que tiene que ver con tratar de que este servicio tan estratégico, tan importante, llegue a muchísimas viviendas que hoy lamentablemente no lo tienen y no lo podían tener por falta de factibilidad. Entonces creo que es sumamente importante que se superen ciertas instancias, ciertas diferencias que puedan llegar a haber, y que se busquen puntos de acuerdo en donde, bueno, que creo que es lo que hay que hacer.
7: Creo que no va a llegar a esa situación, porque me parece que no hay un solo alvearense que esté del lado de lo que usted dice, pero acá se están haciendo conexiones. Hay otro error en el concepto ahí de que nos corresponden 4.000, 3.000, 7.000. No, nosotros si nos apuramos y si hacemos 20.000 conexiones en Alvear, que no hay gente, pero si los hubiera y pudiéramos hacer 20.000 conexiones, podríamos hacer 20.000 conexiones y no hay impedimento legal alguno.
9: Bueno, es una opinión suya la cual no la comparto, pero insisto, no voy a debatir o discutir con usted, Beto, al quien tiene una posición fijada,
7: por supuesto,
9: una posición tomada, la cual la respeto. Usted tiene su pensamiento, yo planteo lo que considero justo, coherente, y lo cual no significa que usted deba coincidir conmigo.
7: No, no, para
9: y
7: nada.
9: Quizás por ahí sí coincide con la postura del intendente Molero, lo no. cual lo respeto. Esto forma parte de la democracia y es justamente lo que se está debatiendo y discutiendo.
7: Seguro, yo lo único que hago es comprender texto que leo. Los acuerdos.
9: Yo también, como abogado también hago exactamente lo mismo y como legislador provincial.
7: Yo le agradezco el habernos atendido. Me hubiese gustado usted, legislador del cuarto distrito, también que nos defendiera a nosotros.
9: Por supuesto, siempre lo hago y de hecho hay muestras que mi actividad legislativa tiene que ver con eso, en reclamo al seguro agrícola, que nos los cobran más caro el gobierno provincial
7: sí,
9: que en el resto de la provincia.
7: Eso lo reconocemos.
9: El transporte público lo pagamos entre un 150 y 200% más caro que el resto de la provincia. Y no solamente me he quedado en declaraciones públicas, sino que he presentado leyes y que lamentablemente el gobierno de Cornejo y compañía, la verdad que poco hacen por mejorar estas cosas en el sur, y le puedo dar muchísimos otros ejemplos más, como puede ser, sin ir más lejos, el precio de la garrafa, que por ahí lo terminamos pagando más caro en el sur que en el resto de la provincia. Pero bueno, son las cosas que nos pasan en el interior de Mendoza, en el sur, y que creo que en esto hay que trabajar día a día, mancomunado, en conjunto, para intentar revertirlas.
7: Bueno, gracias por atendernos, senador. Sepa que aquí se está conectando todo el mundo sin inscribirse en el municipio de San Rafaelino, en ningún lado, solamente...
9: Me alegro muchísimo y está buenísimo, porque creo que es en definitiva el objetivo de la obra. Digo, que San Rafael y Alvear puedan tener el gas y que les cambie la calidad de vida, y eso fue lo que planteamos nosotros el minuto cero. Es una obra estratégica que genera comodidad, ahorro a las familias, y por sobre todas las cosas, el contexto económico es muy difícil para que alguien quiera invertir, pero viene una nueva etapa, y esa nueva etapa tiene que ver con que también el gas ayuda a que lleguen nuevas industrias, nuevos emprendimientos que generen mano de obra, que es algo que hoy la sociedad nos pide en todos lados. Digo, está muy es muy necesaria la generación de puestos nuevos de trabajo.
7: Seguro. Lástima que perdimos 3 años, hubiéramos ahorrado 3 años el 70% de la tarifa de gas.
9: Pero lo buenísimo que ya la tenemos en funcionamiento,
7: sí,
9: así que vamos para adelante. Hay un detalle no menor, a defender la tarifa de la zona fría, porque este ahorro que yo hago mención, si la llega a modificar el gobierno de Milei, que creo que esta semana la quiere tratar, la verdad que el gas va a terminar siendo un privilegio para algunos y no un servicio para el común de la sociedad.
7: Sí, lo que me parece que por ahí tampoco coincidimos demasiado, a mí no me gusta darle gas barato al casino de Mendoza, al BEA, a los campos.
9: Eso hay que discutirlo, totalmente de acuerdo.
7: A las piletas climatizadas. Me parece que hay alguna distorsión allí, ¿eh?
9: Sí, sí, y eso hay que meterle mano y corregirlo, totalmente de acuerdo, Beto. Bueno, en algo coincidimos,
7: bueno,
9: Beto.
7: Por fin. Senador, le agradezco mucho. Cuando ande por acá lo espero.
9: Bueno, gracias, Beto, y gracias por el espacio. Amén de que, insisto, en algunos temas pensemos distinto.
7: Totalmente.
9: Creo que en esto, de esto se trata, y bueno, gracias. Le mando un abrazo y buenos días a toda la audiencia.
7: Gracias, hasta luego, senador. El senador Mauricio Ossat, allí estaba. La nota va a estar en las redes sociales para aquel que lo quiera escuchar nuevamente.

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9: Vamos cerrando con signos.
10: Vamos cerrando la segunda parte con Tauro, Géminis y también Cáncer. 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Vamos presentando Tauro. Primero, atención para los taurinos de la radio, para la audiencia. Entienda que ya es hora para tomar esa determinación sin demorarse más tiempo. Sepa que no será conveniente que deje para mañana lo que desea hacer hoy.
9: Bueno, para Géminis, ¿no?
10: Géminis, así
9: Geminiano,
10: es.
9: Para ustedes, el oro como para Marisa, para Cari, para todos los geminianos. Hoy dice, intente ser más responsable con sus decisiones y no acuse a los demás de sus propios errores. Comience a trabajar para solucionarlos y no recaer en ellos.
10: Y atención, Cáncer. Durante esta jornada, su vida social tomará otro rumbo, ya que contará con la presencia de nuevos compromisos. Aproveche, ya que su entusiasmo se va a potenciar, Cáncer.
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1: Bueno, con esto arrancamos musicalmente hablando esta tercera hora.
2: Y escuchamos La Raja de Tu.

0: Esto va para comenzar la hora.
1: La raja de tu falda.
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0: Bueno, vamos con nota.
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0: Bueno, le vamos a reiterar el feliz cumpleaños que fue el lunes, precisamente. A Juan Carlos Pinto de la firma Aguirre Vázquez. Juan Carlos, buen día.
9: Buen día, Beto. Muchas gracias. ¿Cómo estamos?
0: Por favor, gracias a su familia que nos invitó a compartir ese momento,
9: Bueno. Bien, entonces, la verdad que pasamos un rato lindo,
0: Le hicieron una sorpresa.
9: Una alegría grande estar todo con los amigos.
0: Le hicieron una sorpresa, ¿no? Suele suceder eso, suele suceder. Bueno, Juan Carlos, ha llegado el día de julio, el remate especial preparado para el día de hoy.
9: Tenemos un remate especial para hoy, la verdad que un remate que siempre lo hacemos un poquito más antes, pero bueno, tuvimos un remate los primeros días, y, o sea, en este mes ya hemos dado un remate con este.
0: Claro, claro, ¿y qué número hablamos de cabezas?
9: Y hoy tenemos que estar hablando más o menos en 500 cabezas por ahí, todavía no tenemos bien el número.
0: Otro muy buen número para esta época del año.
9: Sí, la verdad que sí, ya estamos en lo último de acá, sí, ya nos quedan pocos terneros en la zona.
0: Claro, y después a esperar que vengan los nuevos.
9: A esperar que vengan los nuevos, ahora está mucha vaca, viste que están haciendo los tactos, la vaca que está saliendo vacía.
0: Bien.
9: Va a la feria, así que bueno.
0: Se aprovecha.
9: Tenemos bastante vaca y también tenemos bastante ternero, muy buenos lotes. Bien. Ternero liviano.
0: Ajá. ¿Los precios siguen sostenidos?
9: Sí, los precios siguen firmes. La vaca ha repuntado un poco. Uh-huh. Así que sigue firme todo.
0: Ha habido pequeñas lluvias, pocos milímetros, pero que han ayudado, creo, en parte en este invierno crudo que viene.
9: Exactamente, ha llovido en algunos lugares. Más para el lado de San Rafael, para el lado de Malargo, llovió esta zona, llovió mucho más que para acá. Hay lugares donde ha llovido 10, 12, 20, pero bueno, está lloviendo, hay mucha humedad.
0: Claro, claro, eso ayuda en parte, pero bueno, seguramente hay muchas zonas, como vos decís, que no han recibido lluvia y están complicados.
9: Hay muchas zonas, sí, hay muchas zonas que están complicadas. Ayer mismo acá llegó mucha hacienda caída, mucha hacienda muy débil.
0: Claro.
9: Tenemos como, hay vaca muy débil. Ayer llegaron dos lotes donde venían 3, 4 vacas caídas en cada camión. No, complicado algunos lugares, sí.
0: Bien, Nobleza Obliga, creo que Vialidad estuvo trabajando allí en la ruta de la que hemos hablado tanto, ¿o no?
9: Sí, gracias a Dios nos arreglaron ya esa parte fea que teníamos, lo terminaron la semana pasada, y hasta ahí el camino quedó bastante bueno.
0: Quedan
9: y bien queda la parte todavía de ahí del borde, sí, que arreglaron, queda hasta el río, que ya me dijo Velasco que lo iban a arreglar la semana que viene, pero sí, ya por lo menos podemos pasar bien.
0: ¿Y de qué cantidad de kilómetros hablamos aproximadamente?
9: ¿Lo que han arreglado?
0: No, de donde han arreglado lo que falta hasta el río.
9: Y de ahí faltarán unos 20 kilómetros, me falta nada más hasta el río, sí.
0: ¿Y que son partecitas las que estamos pidiendo en realidad?
9: Sí, ahí son dos o tres partecitas, pero no, la parte más jodida ya está hecha, ya la hicieron y quedó muy bien.
0: Bueno, Nobleza Obliga, y bueno, debemos reconocer cuando las cosas se hacen, porque tanto a veces reclamamos, pasaron unos cuantos años, pero finalmente creo que, ojalá que haya quedado bien, que no se altere, ¿no? Porque hay un bordo complicado ahí.
9: No, quedó bien, le echaron mucho viaje, le dieron como 30 centímetros de... echaron de piedra, ripio y greda, ¿no? Quedó bien ese pedazo.
0: Bueno, Juan Carlos, volvamos al remate entonces enseguida a las 11.
9: A las 11:30, calculo que empezamos con el remate, y bueno, así que si querés venir a almorzar con nosotros, porque ya no querés venir, porque vos sos un tipo que tenés que almorzar a la 1, así que bueno, si querés almorzar un poquito más tarde, vení.
0: Me he contagiado de algunos amigos que comen temprano.
9: Sí.
0: Gracias, Juan Carlos. Si puedo,
9: sí,
0: con mucho gusto, gracias. Mucha suerte en el día de hoy, gracias.
9: Gracias.
0: Hasta luego. Ahí estaba Juan Carlos Pinto, hoy remate enseguida, 11:30, dijo, en el predio ferial.
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0: Bueno, espectáculo y algo más, Ludmi.
1: Bueno, algunas del espectáculo tiene que ver con una persona que estuvo en GH, en este caso denunciaron por abuso sexual a Thiago Medina, ex participante de Gran Hermano. La denuncia por abuso sexual contra esta persona, ex participante de Gran Hermano 2022, sumó un nuevo capítulo luego de que se conociera el testimonio de la joven que lo acusa, quien además es su prima. El caso tomó estado público a partir de la difusión de un audio en redes sociales y posteriormente con la confirmación de que la presentación judicial fue realizada en una comisaría de la provincia de Buenos Aires. Según dio a conocer el periodista Matías González, la joven formalizó la denuncia el jueves 30 de julio en la comisaría 43. En el audio que compartió el comunicador, la denunciante relató por primera vez cómo vivió los hechos. Cuando esto pasó, yo tenía 12 años y me animé a contárselo a mi familia a los 15, expresó la joven. En su relato también aseguró que cuando decidió contar la situación, no encontró el apoyo que esperaba dentro de su entorno. Con mi familia fuimos a la casa de la familia de Thiago a contar esto y se encargaron de divulgar por todos lados que yo mentía. Thiago fue a hablar con mi papá para decirle que yo quería estar con él, agregó al describir esta situación en las redes sociales, y se dio a conocer la información ayer jueves en hora de la tarde.
0: Bueno, mira vos las cosas que pasan. Tini Stoessel compartió su álbum más íntimo en el Mundial 26 con Rodrigo de Paul, entre besos en el hotel, bikini en el yate. Han encendido todas las páginas de internet que se puede imaginar, imagínense.
1: Aproximadamente sí, así es. Alguna foto con de Paul, bueno, todo lo que ha vivido ella. No sé si ella vive allá, me parece. No sé, no estoy segura, pero la mayor del tiempo de su tiempo lo pasa allá, porque sabe usted que, bueno, que hacen música, bueno, con productores muy importantes, y relativamente no está en Argentina mucho tiempo. Ajá. Así que, bueno, pasa de un lado a otro.
0: Bien, va, perfecto. ¿Llegó Rosalía al final?
1: Ayer Rosalía.
0: ¿Qué pasa con Rosalía?
1: No pasa nada.
0: ¿Nada?
1: Nada, nada de nada.
0: Ayer habían como dos fans en los jardines del hotel.
1: Vamos a ver cómo la recibe el público que fue a que no devolvió las entradas, porque si bien se habían devuelto muy, muy pocas entradas a lo que es la capacidad, creo que es el Movistar Arena donde va a tocar
0: claro,
1: ella, es muy grande, así que veremos cómo la reciben.
0: Sabrina Roja apuntó contra Griselda Siciliani tras ser invitada al estreno de la serie de Moria. No quiero cruzarme con esa mujer, le dijo. Se llevan de pica, ¿no?
1: Y estuvo con Luciano Castro.
0: Con Luciano.
1: Las dos, bueno, Sabrina es la madre de los hijos de Luciano.
0: Por supuesto, claro.
1: Claramente, no se van a llevar muy bien que digamos.
0: Bueno, Moria que ha vuelto al candelero en los últimos días. Se le entregó un premio muy importante en el Colón
1: sí.
0: El otro día. Bueno, ya revolucionado un poco la...
1: No sé cuándo sale la historia de ella.
0: Ajá.
1: Vio como un documental, digamos,
0: ¿tendrá
1: en
0: alguna
1: Netflix.
0: Cosita para contar?
1: Y no, perdón, no sé si era
0: 80,
1: un documental.
0: 80.
1: Sí, sí, sí. Bueno, que va a estar su hija Sofía Gala y bueno,
0: nieto,
1: también Griselda Siciliani participa en esta.
0: Pronto,
1: creo que es una serie,
0: claro,
1: película,
0: sí, sí,
1: no
0: eso,
1: sé, no
0: eso,
1: me acuerdo bien.
0: Por eso la acotación de.
1: Sí, sí, por eso. Así que ahí está Moria, que siempre da que hablar con alguna de sus frases,
0: bueno.
1: Con algún encuentro, con algunas personas. Sigue Moria y también sigue Susana, que a pesar de que ha estado un poco mal de salud, también se sigue mostrando en las redes sociales.
0: Efectivamente, muy activa, por cierto, se ve que como está en reposo.
1: Se me escapó, perdón.
0: Está en reposo, se dedica a hacer uso de las redes. Gracias.
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2: 10:32 en todo el territorio nacional. Vamos a los títulos.
3: Vamos a los títulos de nuestro portal.
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0: Vamos a nuestro portal de internet, miras.fm.com, el diario de Alvear más leído en el mundo que presentamos.
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0: Estamos yendo, recuerden, por nuestro canal tradicional de 96.3 de FM, por mirasfm.com, al mundo a través de internet, por supuesto con nuestro audio y nuestro diario virtual, el diario de Alvear más leído en el mundo. Estamos yendo por nuestro canal tradicional 916 de TV Coa para sus abonados, 943 con imágenes. Aquí estamos nosotros, somos nosotros, no se asusten, en Sense Play, las 5 horas de transmisión por televisión. También estamos yendo por las aplicaciones en la plataforma de Simple Radio, Mendoza Radio, allí por el FM Viñas, nos escuchan en el celular en cualquier lugar del planeta. Vamos con los títulos. A esta hora la Cámara de Comercio recibió un reconocimiento legislativo por la Federación Territorial de Cámara del Sur.
1: Policía trabaja para esclarecer un nuevo robo en el departamento.
0: Capacitaciones, certificados para la industria. La municipalidad firmará un convenio con WorldLife.
1: El vermut mendocino, dice la información, vive un gran momento y ya conquista mercados internacionales.
0: Otros títulos de nuestro portal de internet indica este titulado. A esta hora, el Polideportivo Municipal será sede del primer torneo provincial de gimnasia artística femenina.
1: Juegos sanmartinianos, el atletismo alberense ya tiene a sus representantes.
0: Quinta fecha de la categoría tradicional del automovilismo reprogramada.
1: Policiales recuperaron una moto que había sido robada días atrás.
0: Otros títulos, a esta hora Mendoza superó el promedio nacional en educación y registró la menor criticidad en lengua y matemática en 13 años.
1: Diputados aprobó el dictado de educación vial en las escuelas.
0: Sexagá. 75 años de historia, compromiso y cooperativa.
1: Más, el presidente de FASE resaltó la acción de las cooperativas eléctricas y de servicios en general Alvear.
0: Farmacéuticos advierten sobre la venta de medicamentos fuera de la farmacia, se alertan por riesgos para la salud.
1: El canuto de ajo puede convertirse en un subproducto de valor farmacéutico.
0: Más, Milei publicó un DNU para expulsar a extranjeros por mensajes de odio contra argentinos.
1: Gasoducto, la postura de Mauricio Satt en FM Viñas tras un nuevo cruce con Alejandro Molero.
0: Ya hay fecha de cobro para los estatales mendocinos.
1: Se viene la tercera fecha del campeonato alvearense de mountain bike a General Alvear.
0: Mauricio Sáenz redobló la apuesta, rechazó la carta documento de Molero y aseguró que no eliminará ninguna publicación.
1: Definidos también los representantes alvearenses en vóley y pádel de los Juegos Sanmartinianos.
0: Los títulos de nuestro portal de internet, mirasfm.com, el diario de Alvear más leído en el mundo.
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1: ¿Qué hay, Ana, a esta hora?
2: Sube el desván.

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3: Tenemos nota con Alberto Tito Gómez y Germán Bordano. ¿Presentamos?
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3: Torneo provincial de gimnasia artística este fin de semana, esto decían.
5: Dentro del poli también tenemos actividades deportivas. El primer torneo provincial de gimnasia artística femenino, que bueno, que va a albergar bastantes gimnastas de distintas partes de la provincia y obviamente también gimnastas locales.
6: Muy bien. Con respecto al torneo en particular, buenos días. Germán, contanos de qué bien específico, qué se trata.
7: Buenos días. Sí, es un torneo dentro del calendario de competencia de la Federación Mendocina, es el torneo que más gimnastas convoca. Llegan alrededor de 450 gimnastas representando a todas las instituciones que hacen este deporte en la provincia. En el calendario es el torneo más importante. Y de este torneo se van armando las selecciones de la federación que luego participan los torneos nacionales por categoría y nivel. Como les decía, más o menos las 450 gimnastas de 15 instituciones estarán presentes en Alvear, representando nuestro departamento, unas 27, 28 gimnastas van a estar participando. Las actividades se van a desarrollar durante todo el día sábado a partir de las 10 horas en adelante y el día domingo a partir de las 9 y media de la mañana como hasta las 18 horas también acá en el polideportivo.
6: Muy bien, esto es la primera vez que se realiza acá en General Alvear, siempre la delegación alvearense ha tenido que viajar.
7: Realmente hace muchos años que no se hace, las delegaciones de nuestros deportistas, de nuestro departamento siempre tienen que viajar al norte de la provincia, a Gran Mendoza a competir. Un poco la propuesta de la federación es abrir el juego y volver al sur. Y bueno, nosotros siempre somos una plaza muy interesante, no solo por la infraestructura que tenemos en el polideportivo, sino por la calidad que tiene nuestra ciudad para recibir a la gente, y especialmente la gente relacionada a la parte de gastronomía y de turismo y de albergue, que atiende muy bien a las personas que vienen de afuera. Así que estamos contentos de volver a tener estos eventos que hace un montón de años no teníamos.
8: Disciplinas, categorías.
7: Van a participar. En la gimnasia se divide por nivel. Van a participar gimnastas de nivel 1 y 2 de la USAG, que es el sistema que se usa para toda América. Niñas desde los 5 años hasta los 18 van a estar participando en diferentes horarios y turnos de competencias. Y las premiaciones van a ser individuales y por aparatos y por equipos, así que van a haber un montón de premios y medallas y trofeos que se van a estar repartiendo, y toda la organización está a cargo de la Federación Mendocina de Gimnasia.
8: O sea que cuando hablas de niños chicos, hablas de familias completas que van a venir al departamento.
7: Muchísimas familias, las mayorías van a venir, lo sé por la gente de turismo y de albergues y de cabañas, que están muchas las cabañas con mucha gente. El albergue municipal ya está lleno hace como 15 días y en el Club Anco Nación también hay muchas reservaciones, así que bueno, estamos contentos porque va a mover muchísimas personas a nuestro departamento.
8: Una oportunidad para venir, entender un poco la disciplina, conocer un poco y además apoyar a las chicas locales.
7: Definitivamente, un evento muy ordenado, muy tranquilo, en unas instalaciones excepcionales como las de nuestro polideportivo municipal, y todos aquellos que se quieren acercar, de más está decirles que están invitados y serán recibidos con la mejor ropa.
3: Bueno, ahí estaba Germán Bordano y el director de deportes hablando de esta jornada especial que se va a llevar a cabo
4: un torneo, así
3: fin
4: es.
3: De semana, torneo de gimnasia artística.
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1: Seguimos con nota.
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1: Con la delegada del barrio San Carlos, en este caso Paola Ordóñez. Paola, es un gusto saludarte, buen día.
3: Hola, ¿qué tal? Muy buenos días para vos, para la audiencia, ¿qué tal?
1: Muy bien, gracias por atendernos, sé que estás ocupadísima, así que te robamos apenas unos minutos. Bueno, están dando una tarea bien de limpieza del barrio importante.
3: Sí, bueno, hemos estado en esta semana trabajando mucho en el barrio, así que estamos con la poda, la limpieza de las acequias, está con la marcación también de la circunvalación tan importante, cortando también el ferrocarril, que bueno, todos los meses, cada dos o tres meses eso hay que hacerlo, porque bueno, el barrio es grande, demanda mucho y bueno, más que nada que quiero yo pedir la colaboración de los vecinos, ¿no es cierto?, con esta movida de tener nuestro querido barrio limpio, cada vez más bonito. Así que bueno, una gran tarea que Dios me ha puesto y nuestro señor intendente, ¿no? Un gran desafío para mí todos los días.
1: ¿Con personal propio o está la gente de la municipalidad?
3: Con personal propio y también con la ayuda de servicios públicos, obras públicas, trabajando siempre en común unión, así que todos los días le ponemos ese gran trabajo.
1: Bien, hay que pedirle a los vecinos que mantengan limpio por las dudas, viste que anuncian lluvias. Lluvias importantes.
3: Sí, bueno, claro, bueno, ese es el propósito, ¿no? De que haga de que todos los días estemos, es muy grande, y a veces nos alcanza si el vecino no nos ayuda, ¿cierto? Si nosotros pasamos ahora recolectando la basura y al momento nos vuelven a sacar, nada sirve, todo el trabajo y la movilidad. Así que un poco es lo que yo quiero destacar y que me sigan acompañando como hasta ahora. También estamos
1: abriendo
3: los
1: casos,
3: los juegos,
1: montando. Estamos teniendo algún problemita, no sé si está con manos libres, sacalo, o tenemos algún problema de señal.
3: A ver, ahí. No estoy con manos libres.
1: Ahí estamos mejor. Ahora te escucho bien.
3: Te decía que estamos también trabajando en la plaza, echando arena a los juegos, arreglándolo, sacando lo que está roto. Y pronto va a haber otro jueguitos más.
1: Bien.
3: También estamos trabajando con la multiferia, ya gracias a Dios, con un baño químico propio, que tenemos ahí para la gente. Así que más que bien, más que contenta la gente de la multiferia, teniendo nuestro propio baño de la delegación administrativa, lo ofrecemos, estamos trabajando bien.
1: Bien.
3: Muy amplio el barrio, muy amplio.
1: Seguramente la plaza que tiene una activa participación de los vecinos cada fin de semana.
3: Sí, ellos también me ayudan, se han puesto cestos de basura. Es más, ahora en agosto ya entramos a pintarla de nuevo, ponerla colorida, retocar los colores que tanto ha gustado, porque en realidad esos colores fueron puestos también por los niños de la Escuela Salones, que apenas yo entré en el barrio, les pedí a ellos qué color querían, porque ellos son los que lo ven desde la plaza y son los que van a jugar.
1: Seguramente.
3: Así que ellos querían una plaza de colores, una plaza donde los ponga contentos. Así que bueno, ahí están todas las tardes, nuestro placero trabaja de tarde, para el cuidado y el mantenimiento también. Hemos arreglado las cámaras también, hicimos una poda de árboles porque, bueno, necesitábamos que las cámaras tuvieran una mejor toma, y ahora también viene un juego nuevo, así que, bueno, estar en todos lados.
1: Sí, señor. ¿Ahí hace falta más forestación en la plaza o me parece a mí nomás? Que soy medio fanático.
3: Ya estaríamos porque el año pasado también plantamos plantita con los niños del quinto grado de la Escuela Salonia, así que pusimos alrededor de 10, que se toma desde un... se toma geológicamente, ¿viste? No sé, me lo mandan los chicos de ambiente, entonces bien. Saben ellos dónde ubicarlo, claro, no es al azar ni mucho menos.
1: Está
3: si no, se fue tapar la cámara o no tiene buena visión la plaza y demás. También pusimos reflectores, que era un pedido por la calle 25 de Mayo, así que como dicen los vecinos, Paola ha quedado de día, y eso también era un pedido, de la parroquia de Fátima y demás.
1: Seguramente.
3: Así que bueno, tratamos de estar en todo y en todos los pedidos que van saliendo el día a día.
1: Paola,
3: bueno,
1: gracias.
3: El barrio es grande.
1: Sí, claro.
3: Vamos a empezar una obra de cloacas también en la calle Espallata, que ha faltado, que desde el albergue a la Libertador Norte, así que eso prontito, dentro de un mes también estamos arrancando con eso. Y el arreglo de la calle Alberdi también viene para levantar lo que está rotito y volver a dejarla en condición.
1: Paola, siempre es un gusto, gracias por atendernos.
3: No, para ustedes, disculpen que haya sido un poco así rapidito, no. Pero bueno, el trabajo me demanda y mucho.
1: Claro, gracias.
3: Bueno, un abrazo a toda la comunidad de Aliari, muchísimas gracias a ustedes.
1: Un saludo grande.
3: Un abrazo enorme. Bendiciones.
1: Un saludo grande a todo el barrio.
3: Chao.
1: Gracias, buen día.
3: Dale, gracias,
1: Paola Ordóñez, la delegada municipal del barrio San Carlos.

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9: 10:55 minutos.
7: 17 grados. La temperatura actual en Alvear a esta hora, 74% de humedad. 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
7: 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Vamos a la cocina.
9: Vamos a la cocina a esta hora. La receta viene de dulces hoy.
7: Ah, viernes. Cierto, hoy viernes de dulce.
9: Y vamos a hacer una receta que es bastante común. Nunca la he hecho, pero son waffles.
7: Lo hice yo aquí el otro día cuando bueno estaba.
9: Ah, me parece era 29. Claro. Que era 29.
7: Ahora entonces.
9: Waffles.
7: Waffles.
9: Waffles con helado en este caso.
7: Con helado.
9: Así
7: vamos,
9: es.
7: 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Y Pedro Molina, y también con De Raíz, estuvo de cumpleaños, Mica. También,
9: feliz cumpleaños para feliz cumpleaños. Ella.
7: Estuve, fue el cumpleaños de Adolfo Sánchez Pese también, me olvidé de saludarlo el 29 del mismo día.
9: Vaya, el
7: saludo más vale tarde que nunca, le llamé, le mandé un saludo por WhatsApp y demás, pero no lo había saludado públicamente, así que el saludo para Adolfo, que cumplió los jovencísimos 88. 88 años, ahí lo tienen, activísimo haciendo los editoriales de Cable Panorama y demás. Vamos con Fruti y Verdulería, las amigas, a la receta.
9: Vamos a necesitar para los waffles 2 tazas de harina leudante, 2 cucharadas de azúcar, 2 huevos, una taza de leche, 80 gramos de manteca derretida, una cucharadita de esencia de vainilla y una pizca de sal. Para servir helado de vainilla, dulce de leche o chocolate, el que te guste, puede ir en esta receta. Frutillas o bananas o frutos rojos, salsa de chocolate dulce de leche, crema chantilly, nueces o almendras picadas, azúcar impalpable para decorar. Lo que vas a realizar primero en un recipiente mezclas harina, azúcar y sal. En otro recipiente batís los huevos con la leche, vainilla y la manteca derretida. Incorporas los ingredientes líquidos a los secos y mezclas hasta obtener una preparación sin batir en exceso. Luego calentás y engrasás ligeramente la waflera, verter una porción de masa y cocinás entre 5 minutos aproximadamente o hasta que el waffle esté dorado y crocante. Repetís el procedimiento con el resto de la mezcla.
7: Perdón, no te escuché. La masa es parecida a la
9: del panqueque,
7: ¿no?
9: Exacto, así es. vamos.
7: Solo que la formita es diferente.
9: Claro, además se usa esta waflera que se la dice porque es cuadrado, son con cuadraditos. Pero la preparación es la misma del panqueque, solo que estos son un poco más esponjosos.
7: Y en un poquito más gorditos.
9: Así es. Luego vas a colocar el waffle tibio en un plato, le agregás una o dos bochas de helado, lo que vos desees, y decorás con frutas frescas, con salsa de chocolate, dulce de leche, y si querés un poco de crema chantilly y frutos secos, y terminás con una lluvia de azúcar impalpable. Para hoy viernes, unos ricos waffles con helado.
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7: Vamos con signos, estamos cerrando la hora, vienen noticias, luego vendrá Viñas de la Comunidad. Estamos a todo ritmo en este día viernes, último día del mes.
9: Por fin, julio. Y viene Agostini.
7: Viene Sergio Agostini de Sombras. ¿Estamos con signos?
9: 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Vamos con los signos, con Leo, con Virgo y con Libra.
7: Leonino para Marcelito, que ayer fue el cumpleaños.
9: También estuvo de cumpleaños.
7: Un saludo grande para él, para Marcelito Rochela, que está cumpliendo años en el día, todavía está festejando, mira. Cuando se relacione, trate de no mostrarse soberbio y altanero con su entorno. Viene bravo él. Renuncia a sus aires de grandeza porque estaría revelando su inseguridad, Leo.
9: También para Virgo, en este día sus poderes perceptivos estarán muy afinados. Aproveche y utilícelos para ayudar a alguien que atraviesa un mal momento y necesita ayuda.
7: Para Libra, durante la mañana evite tomar cualquier decisión importante, ya que podría arrepentirse más adelante, y sepa que no tendrá retorno. Actúe con cuidado, Libra.
9: Hemos cumplido con los tres signos de esta hora. 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
7: Y cerramos.
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0: La policía trabaja para esclarecer un nuevo robo en el departamento, indica la información que el hecho sucedió en calles Intendente Morales y Aveguino. La víctima fue identificada como es MCB Larga, de 46 años. Una mujer de 46 años denunció que dejó estacionado su automóvil Chevrolet Corsa mientras permanecía en un comercio de la zona. Al regresar, constató que autores ignorados habían dañado una ventanilla y sustraído una cartera con 10 mil pesos, documentación, una tarjeta de Mercado Pago, cosméticos y efectos personales. Se realizaron actuaciones correspondientes para avanzar en la investigación.
1: Quinta fecha de la categoría tradicional de automovilismo reprogramada. La Municipalidad de General Alvear informa que la quinta fecha de la categoría tradicional de automovilismo prevista para este fin de semana fue reprogramada para el sábado 16 de agosto debido a las condiciones climáticas. La medida adoptada de manera conjunta responde a los trabajos que se realizan en el circuito, los cuales no podrán completarse en tiempo y forma como consecuencia de las inclemencias del tiempo, sumando al pronóstico de lluvias para los próximos días.
0: Brutal homicidio de un menor, lo mataron a machetazos en Ciudad. Un joven de 15 años fue asesinado y otros tres jóvenes resultaron heridos tras una riña en el oeste de Mendocino. Hay tres detenidos por el homicidio. Un brutal homicidio conmociona al oeste mendocino tras el asesinato de un adolescente de 15 años durante una violenta riña ocurrida en el barrio La Favorita, en la ciudad de Mendoza. El menor sufrió gravísimas heridas provocadas por un machete y falleció en cuestión de minutos. La víctima fatal fue identificada como Joshua Marcos Garay. En el mismo episodio ocurrió en la manzana 5 del barrio. Otros tres jóvenes resultaron gravemente heridos. Uno de ellos, de 27 años, permanece internado en estado crítico. Mientras tanto, la investigación intenta determinar cómo se desencadenó el enfrentamiento y quiénes fueron los autores del ataque.
1: El vermut mendocino vive un gran momento y ya conquista mercados internacionales. Elaborado a partir del vino y botánicos, atraviesa un crecimiento sostenido. Mendoza se consolidó como uno de los principales polos productores del país, suma nuevas inversiones, amplía exportaciones y encuentra en el cambio de hábitos de consumo un fuerte impulso.
0: Mendoza trabaja, dice, y avanza para que una app valide fotos y videos y sirvan como prueba para denuncias ambientales, indica la información, que con el objetivo de sumar tecnología estratégica a la fiscalización de estos casos, en particular del patrimonio natural de Mendoza. La Cámara de Senadores de la provincia otorgó sanción inicial a un proyecto de ley que formaliza y valida legalmente las denuncias ciudadanas sobre infracciones ambientales. La iniciativa prevé la habilitación de un canal específico dentro de la plataforma digital del Estado provincial, Mendoza por Mí, M por M, mediante el cual vecinos y vecinas podrán capturar imágenes y videos en tiempo real. La herramienta aplicará una codificación técnica y georreferenciación instantánea sobre el material multimedia, garantizando la autenticidad de la toma y evitando posibles manipulaciones mediante edición o inteligencia artificial. De este modo, los archivos generados constituirán pruebas administrativas válidas para que el Ministerio de Energía y Ambiente ordene inspecciones, inicie expedientes y aplique multas correspondientes.
1: La trama de la estafa en Reñaca, que dejó sin vacaciones a mendocinos 190 identidades falsas y dos detenidos. Tenían más de 190 células de identidad falsas y decenas de celulares. Están acusados de estafar a cientos de mendocinos, de los cuales seis hicieron formalmente la denuncia. Dicen los medios de comunicación a esta hora que se trata de dos ciudadanos chilenos, un hombre y una mujer, que fueron detenidos en abril, imputados por asociación ilícita y falsificación y uso de instrumento público. La hipótesis de la Fiscalía de Viña del Mar es que la dupla forma parte de una banda criminal.
0: El gobierno quiere jubilar a una histórica dirigente sindical mendocina. El gobierno de Mendoza, a través del decreto 679, publicado este jueves en el boletín oficial, dio un paso firme para concretar el retiro de María Isabel Chabela del Popolo, reconocida figura del ámbito sanitario e histórica secretaria general de AMPA. Mediante esta norma, el gobernador Cornejo instruyó a la asesoría de gobierno a iniciar acciones judiciales para excluirla de su tutela sindical, un requisito previo e indispensable para que la profesional acceda al beneficio provisional. Del Popolo, que tiene un cargo en el área sanitaria Guaymallén, cumple con todos los requisitos legales de edad y aporte para jubilarse según las leyes vigentes. Sin embargo, el eje de la controversia radica en un acta paritaria firmada el 15 de marzo del 22. En aquel momento, que posee fuerza de ley para todas las partes, la médica manifestó su expreso consentimiento para iniciar los trámites jubilatorios apenas finalizara su mandato sindical del periodo 2001-2025, según consta en los expedientes administrativos. La gente no solo omitió presentar la nota de conformidad en los plazos previstos, sino que tampoco ha acreditado el inicio de trámites ante la ANSES, figurando todavía como personal en actividad.
1: Fuera del estado, usó la ambulancia de guardia para ir al boliche. Lo pescaron por el GPS y terminó cesanteado. Un chofer de ambulancia de Uspallata fue expulsado del estado provincial luego de que un

Por ese país representó en aquel momento una porción mínima del total de recursos movilizados para enfrentar lo que definió como un ataque especulativo y un golpe de Estado. Durante una entrevista con Mariana Bray en Telefe, también respondió a críticas por su pronóstico sobre inflación y apuntó contra la parte de los medios de comunicación. Consultado sobre quienes sostienen que la estabilidad económica se explicó por el respaldo estadounidense, Milei respondió: limpiamos los encajes, subimos los encajes, con lo cual el tamaño total del ataque especulativo fue equivalente a 70 mil millones de dólares. A continuación rechazó esa interpretación y planteó que en comparación entre el volumen de recursos involucrados y la asistencia recibida desde Estados Unidos, por eso es muy deshonesto intelectualmente cuando dicen, no, a ustedes los salvó Estados Unidos. De los 70 mil millones de dólares, Estados Unidos aportó 2.500, o sea, estamos hablando de un número que es menos del 5%. Afirmó el presidente. En este sentido, insistió en que adjudicar el resultado exclusivamente a ese respaldo constituye una lectura equivocada. Es muy deshonesto intelectualmente que de una torta de 100 vos digas que todo cambió por el 3%. O sea, parece una cargada, sostuvo el presidente. 11 de la mañana, 12 minutos en todo el país, 18 grados la temperatura actual, 70 el porcentaje de la humedad. 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
3: Bueno, señores, vamos.
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4: Se ofrece señor como sereno y para trabajos en obra. Interesados, tratar al 2625 57 56 58. Se ofrece señor para oficial albañil. Interesados, comunicarse al 2625 52 50 15. La capilla de Nuestra Señora de la Medalla Milagrosa celebrará Santa Misa mañana sábado 1 de agosto, comenzando a las 16:20 con el rezo del Santo Rosario y a las 17 horas la Santa Misa. Como así también la parroquia Sagrado Corazón de Jesús informa a los horarios para este fin de semana. Sábado 1 de agosto, templo parroquial 17:20, capilla San Miguel 18:00. Domingo 2 de agosto, templo parroquial 8:10, 30 y 20, capilla María Berna 10:00, capilla Nuestra Señora del Carmen 18:00. Decesos. En San Rafael, a la edad de 83 años, ha dejado de existir el señor Juan Salustiano Miranda, el Ñato. Sus restos serán velados hoy viernes a partir de las 12 horas en Sala de Real del Padre y recibirán sepultura a las 17:30 en el cementerio de dicho distrito. El señor Juan Salustiano Miranda, el Ñato, se domiciliaba en 12 de agosto, 24 barrios Oenga de General Alvear y en

0: Antiguamente en Real del Padre, servicio de CPL prestado por Sexagal y Cochería Arbeloa. A la edad de 25 años, ha dejado de existir la señorita Zoe Morena Ruiz Luquez. Sus restos fueron sepultados en el cementerio local. La señorita Zoe Morena Ruiz Luquez se domiciliaba en General Alvear, servicio de CPL prestado por Sexagal y Empresa Zucchelli. A la edad de 64 años, ha dejado de existir la señora Mónica Graciela Torres. Sus restos fueron sepultados en el cementerio local. La señora Mónica Graciela Torres se domiciliaba en General Alvear, servicio de CPL prestado por Sexagal y Empresa Zucchelli.
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1: Se suspendieron las clases presenciales, turno tarde, todos los niveles de medio, terciario, todos los niveles, todos en toda la provincia. Se suspendieron clases presenciales en toda la provincia para el turno tarde en todos los niveles y modalidades. Hoy viernes 31 de tarde y habrá que estar atento para saber qué pasa en la... en horario vespertino y nocturno, pero por lo pronto es tarde. Únicamente el turno tarde suspende todas las clases en la provincia de Mendoza.
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0: con la tragedia que ha vivido esa provincia. Voy a mi radio querida, Radio Sarmiento, de la cual tengo tantos recuerdos y tantos amigos. Allí está nuestro ex compañero y amigo actual, Huguito Mesina. Hugo, es un gusto saludarte, buen día.
1: Hola Luis Alberto, el gusto es mío, buen día para toda la gente de Alvear en la provincia de Mendoza. Bueno, aquí estoy en la provincia de San Juan con un terrible viento sonda que está llegando en el día de hoy, ya se esperaba, así que bueno, pero por otro lado, estamos de duelo en San Juan tres días por la caída de un helicóptero que estaban haciendo en la zona entre San Juan y La Rioja, concretamente en el Valle de la Luna, de donde es la entrada, el centro, el donde se recibe a todo el público en la puerta de el Valle de la Luna y Chivolasto, más o menos 40, 45 kilómetros hacia el norte, prácticamente en el límite con la provincia de La Rioja. Estaban haciendo un curso, un tratamiento, estaban llevando adelante por parte de Emergencia Civil Nacional y las Brigadas contra los Incendios, un curso de capacitación para brigadistas, inclusive para periodistas, para policía, para la gente de sanidad, para todos los vinculados en esta actividad. Aquí en San Juan, esto comenzó el día lunes, el día martes fueron los periodistas, el día miércoles fue este día de la tragedia, más o menos 10, 11 de la mañana, dicen la información, que los demás helicópteros que andaban sobrevolando en distintos lugares de la provincia de San Juan, ellos tienen un sistema de alarma que les avisó inmediatamente que algo pasaba y les dio las coordenadas y todo, y era en el Valle de la Luna, en el Parque Chivolasto. Allí, cuatro personas de San Juan, dos de Buenos Aires, uno de Córdoba. La cosa es que, bueno, aparentemente no sé a qué distancia, pero cayeron a tierra, quedó todo desarmado, imposible de poder recuperar nada. Y en un lugar tan difícil que tenían que llegar hasta a cierta parte en auto y de ahí caminar prácticamente tres horas para poder llegar al lugar a rescatar. Después, ya para rescatar los cuerpos, cuando han llegado y los han encontrado y han hecho los estudios y todo, en el día de ayer los han podido retirar con otro helicóptero. Así que bueno, es difícil la situación, está San Juan muy triste por la pérdida de Germán Videla, que es el subjefe de la policía de la provincia de San Juan, de Rubén Castro, que es el jefe de bomberos, como así también Jorge Carvajal, subjefe de bomberos. Con ellos estaba Carlos Heredia, que antes era bombero, cuando ya se retiró de la fuerza de la policía, es secretario de Protección Civil, lo que era
0: defensa.
1: Antes defensa civil, y con ellos Rodrigo Aimeda, es un muchacho de Buenos Aires que es brigadista, también Andrés Bosch, también brigadista, y el piloto Matías Valenzuela de Buenos Aires, que bueno, de una empresa privada, de una de las más importantes empresas que maneja o que tiene a su cargo los helicópteros y toda la... Así que bueno, es la situación hoy por hoy. En este momento está comenzando el velatorio en la iglesia catedral de los cuatro sanjuaninos, así que es lo que te puedo contar por hoy, y el sepelio va a ser mañana en el cementerio de la capital. En la catedral es el velatorio, que en un momento hasta las 13 va a ser solamente para la familia, y a partir de las 13 y hasta la hora 21 va a ser para el público en general. Lo que te puedo contar, Luis Alberto.
0: Sí, Huguito, sí, más o menos eso era lo que queríamos saber también, o preguntarte, porque hay algunas informaciones que nos indican que la zona es más o menos cerca de donde había caído aquel helicóptero con Gioja. ¿Es así o no tiene nada que ver?
1: No tiene nada que ver. Ajá. Y cuando cayó Gioja fue prácticamente en el centro de San Agustín de Valle Fértil, ahí prácticamente al lado de, en una canchita de fútbol. Y esto no es mucho más arriba, mucho más lejos, como te digo, en un lugar prácticamente inhóspito. Fíjate vos que la todo lo que es Chivolasto son más o menos 300 hectáreas, y lo que se ocupa como para mostrar a la gente es al menos 50, así que es claro, muchísimo, es muy grande, muy lejos, es entre San Juan y La Rioja,
0: bien,
1: el,
0: bien,
1: el lugar muy inhóspito, muy difícil, hay mucho, no es de fácil acceso ni para caminar.
0: Me imagino, claro, sí, sí. Huguito, te agradezco mucho, ha sido muy amable, estamos a disposición también nosotros cuando ustedes lo necesiten, ojalá que no sea con una
1: noticia parecida. Con mucho gusto, muchas gracias, un abrazo para todos, que anden lindo, buen día y a cada momento, gracias.
0: Un saludo a los amigos de Radio Sarmiento, gracias Huguito, buen día. Ahí estaba Hugo Mesina, locutor periodista de Radio Sarmiento de San Juan.
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0: Bueno, vamos al portal de internet que corresponde a esta hora.
1: Vamos con MDZ.
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0: ahora. En vez de Z, que a esta hora tiene esta noticia importante, urgente: vientos onda suspenden clases en toda la provincia para el turno tarde. Principal titular del diario MDZ.
1: Situación complicada, reducción de personal y cierres. La crisis golpea la economía de Mendoza.
0: Javier Milei reivindicó el rumbo económico y negó que Estados Unidos haya salvado al gobierno.
1: Horror en Ceuta. 43 migrantes murieron mientras intentaban llegar a España desde Marruecos.
0: Los puentes de la vergüenza de la Ruta 40 siguen paralizados si no llegan al 50% del avance.
1: El verdadero motivo del llanto de Alex Arce, que preocupó a todo Independiente Rivadavia.
0: Clave, cuatro claves para entender la nueva crisis migratoria en Ceuta. Horror en Ceuta, 43 migrantes murieron mientras intentaban llegar a España. La nieve obligó a dar marcha atrás, restringieron otra vez el tránsito en la Ruta 7. El verdadero motivo del llanto de Alex Arce, que preocupó a todo Independiente Rivadavia. ¿Qué hay detrás de la gesta de Mendoza por los Nihuiles, Cornejo, Milei y un recurso clave?
1: Asesinaron a un adolescente de 15 años tras un violento ataque en La Favorita.
0: Arranque oficial, la campaña de Javier Milei se jugará en la Carta Orgánica del Banco Central.
1: En confianza con Anabel Fernández Agasti, lo que nunca supiste, lo que nunca contó.
0: Polémica por el DNU migratorio, el gobierno descarta cacería de extranjeros y definió cómo detectará los mensajes de odio.
1: Un feroz incendio arrasó con una vivienda en Guaymallén.
0: Precio en el cine, ¿cuánto cuesta la experiencia de ver pelis en la pantalla grande?
1: El gobierno oficializó una medida esperada por miles de estatales contratados.
0: El paso a Chile sigue cerrado y alertan por el ingreso de un nuevo temporal para este viernes.
1: Viernes con sonda en Mendoza, ¿de cuánto será la máxima y cómo seguirá el tiempo?
0: Pese a que las reformas, el salario es la trampa que Milei mira de reojo en la carrera por la reelección.
1: Aumenta el estacionamiento medido en ciudad, pero habrá promociones, los nuevos valores.
0: Alarma en Europa por inmigrantes barroquíes en España. Francia se blinda y Países Bajos en alerta.
1: El país de hoy, privilegio de pocos, jóvenes e independencia económica en Mendoza.
0: Luto en el fútbol mundial, a los 66 años murió el histórico Franco Baresi.
1: Las preguntas que el ejecutivo provincial debe responder sobre los Newiles.
0: Escala la tensión, Gianni Infantino desafió a la UEFA y a la CONCACAF por el proyecto FIFA Forward Enterprise.
1: Matías Fernández, la figura que manejó los hilos de Independiente Rivadavia.
0: Así es, la mega obra en el autódromo de Buenos Aires para recibir el MotoGP y recuperar en algún momento la Fórmula 1.
1: Ejército en las calles, ¿cuántos migrantes entraron de forma irregular?

0: ¿Celular a Ceuta?
1: Banco Central, ¿cómo funcionará en Argentina comparado con Uruguay, Brasil, Chile y Colombia?
0: Guardianes del agua en la montaña, el plan para mapear y proteger más de 45 humedales en la Reserva Natural y sitio Ramsar Villavicencio.
1: Por alerta de sonda se suspenden las clases en Mendoza completa.
0: El desolador panorama de la Rosalía al llegar a Argentina.
1: Marc Anthony anunció su regreso a Argentina para octubre del 26.
0: Feynman barajó quiénes son los outsiders que enfrentarían a Milei en las próximas elecciones.
1: ¿Cuánto midió la cadena nacional de Milei el rating que dejó un fuerte dato?
0: Thiago Medina, ex gran hermano, fue denunciado por abuso sexual, todos los detalles.
1: La fuerte autocrítica del Vasco Arrua Barrera, pese a la clasificación de Boca, así no podemos.
0: Mazazo para River a horas de recibir a Rosario Central en el Monumental.
1: El incómodo momento que vivió Paredes con la transmisión de televisión tras pasar a O'Higgins por penales.
0: Con golazos de Arce y Florentín, Independiente Rivadavia venció 2-1 a Huracán, que terminó con 10.
1: Guerra en marcha, la postura de Conmebol frente o sobre la idea de FIFA de privatizar el Mundial tras el no de la UEFA.
0: El DT argentino de O'Higgins sin casete tras la eliminación por penales ante Boca.
1: Los insólitos errores de Álvaro Montero, que casi le cuestan caro a Boca ante O'Higgins.
0: Video, ¿qué le dijo el arquero de O'Higgins a Tomás Aranda después de que le pique el penal?
1: Policiales escapaban con el botín del robo en un predio y terminaron detenidos en Maipú.
0: Un accidente destapó irregularidades en el retiro de un vehículo secuestrado.
1: Espeluznante, una violenta pelea por un trabajo de herrería terminó con dos hombres muertos.
0: Operativos en Las Heras, detenidos por un asalto a un motociclista y portación de arma de fuego.
1: Los títulos del diario MDZ. 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

0: El tema de Luciano lo han hecho versión Cuarteto Popular.
1: Así es, creo que esto está grabado en vivo cuando Luciano Pereyra la invitó a Eugenia Quevedo.
0: Ajá, mira vos.
1: Bueno. Hace un par de meses, creo que después de que estuvieron en Vendimia ellos aquí, sí, que estuvo Eugenia Quevedo, sí, grabaron este tema que la invitó a cantar.
0: Bueno.
1: Es de Luciano con Eugenia Quevedo.
0: Se llama Seré.
1: Así es.
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0: Bueno, tenemos nota, vamos.
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0: Nuestra semestral, habla José Morán, el director de Educación, y Gustavo Paglione de Mendoza Futura. Esta es la nota lograda ayer.
2: Comentarles que nosotros acá en la Dirección de Educación de la Municipalidad contamos con un programa que es Mendoza Futura, de Conectados, que eso viene del Ministerio de Producción de la provincia y Dirección de Escuela de la provincia. La verdad que para nosotros es un orgullo contar con este grupo de jóvenes que está toda la semana en distintos episodios, son 7, y que el día de mañana tenemos una muestra muy importante donde ellos van a poder mostrar cada uno sus trabajos, y se hace la muestra de mitad de año, por así decirlo, donde van a poder cada uno de los alumnos y con los profes poder mostrar y reflejar el trabajo que hacen durante todos estos meses, que la verdad que son muy, muy interesantes, los van a poder apreciar mañana, y que seguramente cada uno de los papás va a poder acompañar. Y bueno, los invitamos a todos a participar mañana en la escuela Río Atuel, en el horario de tarde. Ahora Gustavo seguramente ya les va a dar toda la información.
3: ¿Cómo estás? Buen día.
4: Dale, ¿cómo están? Sí, invitarlos a todos, va a ser a partir de las 16:30 horas hasta las 18:30 horas. Son 7 grupos que van a estar presentando los trabajos que han realizado durante este primer cuatrimestre. El episodio 1 va a mostrar lo que son los videojuegos que han realizado. Son videojuegos interactivos, muy, muy simples, obviamente, por el corto tiempo que tienen para desarrollarlo. Después los episodios 2 hacen aplicaciones web, que son algunos sistemas. Normalmente se hace un hackathon que le dan una temática y ellos trabajan en esa temática. A cada grupo le da una problemática distinta. Los episodios 3 están trabajando lo que es Arduino, lo que es robótica, así que hay 3 proyectos, digamos 3 grupos que van a estar presentando. Están los grupos de aquí de educación en la Dirección de Educación aquí en Alvear, y también tenemos 2 grupos que están en el Tecnozoom de Bove. Y el grupo 4 hace una vinculación con una empresa al medio para encontrar una solución tecnológica. Eso es lo que compone, digamos, este curso de Conectados por Mendoza Futura. Y bueno, contarles que estamos ya con la inscripción de nuevos grupos. Así que se pongan en contacto con nosotros a través de Conectados, del Instagram, y también aquí en la Dirección de Educación y en el Tecnozoom van a poder encontrar un QR donde se pueden inscribir. Es un formulario de Google muy simple para saber en qué horario pueden y poder así armar los grupos.
3: ¿Qué requisitos tienen que tener para inscribir?
4: Tener entre 14 y 18 años y estar cursando en el secundario es el único requisito.
3: Después, ¿esto es tener algo extracurricular?
4: Es extracurricular, es voluntario, eso es lo que hay que recalcar. Los chicos vienen por voluntad propia, se suman. El curso está muy, muy bueno porque le da un pantallazo general de lo que son las nuevas tecnologías. Estamos viendo también, trabajando mucho con IA, así que incentivarlos a que se sumen. Es un curso gratuito, salen muy caro este tipo de cursos, entonces decirle a los chicos que lo aprovechen. Estamos armando cursos de 10, tampoco son cursos muy grandes, y podemos atenderlos casi en forma personalizada a los chicos.
5: Dentro del poli también tenemos actividad deportiva.
0: Bueno, ahí estaba la palabra de Paglione junto al director de educación José Morán sobre esta propuesta de Mendoza Futura.
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4: Vamos con el de mujer a mujer de hoy. Dormir mal puede disparar la presión arterial. ¿Qué cambios ayudan a reducir el riesgo? La hipertensión arterial, conocida comúnmente como presión alta, es una condición médica caracterizada por el aumento sostenido de la presión que ejerce la sangre contra las paredes de las arterias. Esta enfermedad afecta a millones de personas en todo el mundo y representa uno de los principales factores de riesgos para el desarrollo de complicaciones cardiovasculares, como infartos, accidentes cerebrovasculares e insuficiencia renal. Se mide en milímetros de mercurio y se expresa mediante dos valores: presión sistólica, que corresponde al momento en que el corazón se contrae, y diastólica, que se registra cuando el corazón está en reposo entre latidos. Se la considera como una enfermedad silenciosa, ya que la mayoría de las personas no presenta síntomas evidentes durante muchos años, lo que dificulta su detección temprana. En algunos casos pueden aparecer signos como dolores de cabeza, mareos, visión borrosa o sangrado nasal. ¿Cómo la falta de sueño aumenta esta presión arterial? La relación entre la falta de sueño y la presión arterial elevada ha sido ampliamente documentada en la literatura médica reciente. Durante el descanso, el cuerpo experimenta un descenso natural de la presión arterial, conocida como descenso nocturno, que resulta esencial para la buena salud cardiovascular. Cuando no se duerme lo suficiente, ese descenso no se produce de manera adecuada, lo que puede traducirse en un aumento de la presión arterial, tanto cuando durante la noche como para el día siguiente. La evidencia científica, como señalan los especialistas, muestra que la privación de sueño activa mecanismos fisiológicos que favorecen la hipertensión. Por otro lado, la Sociedad Americana del Corazón indica que en adolescentes la combinación de insomnio y menor duración del sueño puede multiplicar hasta por 5 las probabilidades de padecer hipertensión clínica. Las recomendaciones de los expertos señalan que las personas mayores deben dormir entre 7 y 9 horas por noche para mantener una presión arterial saludable y así reducir el riesgo de hipertensión.

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0: Está aquí en el departamento quien maneja el plan provincial de manejo de fuego, Diego Martí, y también habló Iván Funes Pinter, director de áreas protegidas, esto decían.
2: Es una invitación de la Defensa Civil acá municipal y la organización de este congreso que nos han invitado, bueno, a poner la situación actual, que como venimos en el plan provincial de manejo del fuego, y traemos también, bueno, un pequeño pantallazo de lo que podemos esperar de cara a esta temporada 2026-2027.
3: ¿Qué expectativas tienen para esta temporada? ¿Se viene compleja?
2: A ver, con la presencia del fenómeno del Niño, que ya lo tenemos encima, podemos tener determinadas características que podrían estar definiendo de lo que podemos esperar esta temporada que viene.
3: ¿Qué opinión tiene? ¿Qué opinión al respecto de lo ocurrido recientemente en San Juan?
2: Me reservo la opinión en respecto a la memoria de tres de las personas que se accidentaron, con las que hemos trabajado codo a codo. Desde el Ministerio del Gobierno de la provincia se emitió una carta al respecto a la Agencia Federal de Emergencia, pero por respeto a la memoria de ellos nos reservamos, hay una investigación en curso respecto al tema.
3: ¿Es algo a lo que se ponen siempre ustedes, arriesgando la vida también?
2: Sí, a ver, el combate de incendios forestales, entre otras cosas que tiene el uso de medios aéreos, sí, el combate de incendios es una de las profesiones más riesgosas, y si es algo a lo que estamos expuestos, lo que estamos en esta profesión.
4: El plan provincial de manejo de fuego, así que bueno, toda la gestión del riesgo está a cargo nuestro, sobre todo el tema de incendios, diferenciando el tema de incendios urbanos de forestales. Nosotros estamos a cargo de la parte de forestal, no tenemos que ver, y la verdad que estamos viendo que se nos viene una época complicada, muy compleja, tenemos mucha biomasa, mucho riesgo de incendio, así que bueno, estamos acá justamente para acordar estrategias y aportar a todo el conocimiento que se pueda generar.
3: ¿Cómo está el programa? ¿Cómo está el plan en cuanto a recursos, en cuanto a profesionales también?
4: Estamos trabajando en reforzar todas las bases, en tener el equipamiento listo. Estamos trabajando mancomunadamente con la gente hidráulica, que son quienes tienen maquinaria, topadoras, motoniveladoras para poder combatir incendios. Así que nos estamos preparando y equipando para la temporada.
3: En algún momento se habló de desmantelar la base aquí del Departamento General Alvear. ¿Usted lo puede confirmar? ¿Si va a confirmar? ¿Si va a seguir aquí en nuestra ciudad?
4: ¿De desmantelar? Sí. No, para nada, no. De hecho, Alvear es un área estratégica. Los departamentos que más sufren el incendio son Alvear, San Rafael, y tenemos Malargüe en tercer puesto. Así que no, es impensable desarmar una base. Es estratégico el punto, no podríamos.
3: ¿Cuál es la importancia de este congreso donde participan, bueno, policías, referentes de la salud, defensa civil?
4: Bueno, básicamente es estar en conocimiento de lo que hacen las instituciones hermanas, aportar estrategias, hablar un mismo idioma también, que todos estemos de acuerdo y unificar estrategias para esta temporada que se nos viene, que va a estar complicado.
3: Muchas gracias.
4: No, gracias a ustedes.
0: Bueno, ahí estaba la palabra de quienes están participando de este congreso de emergencias en el departamento. Estábamos escuchando a Diego Martí, del Plan Provincial de Manejo de Fuego, y también Iván Funes Pinter, de director de áreas protegidas.
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0: Bueno, estamos cerrando con signos.
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0: Escorpiano para ustedes, se repite todos los deseos en cada momento y en circunstancias que vive. Sepa que hacer siempre lo que los demás esperan de usted podría llegar a agotarlo, Escorpio.
1: Sagitario, actúe con cuidado y manténgase en alerta, ya que deberá estar prevenido frente a su pasado durante la jornada. Alguien aparecerá y podrá desorientarlo.
0: ¿Y qué me queda?
1: Capricornio.
0: Capricornio, atención capricorniano para ustedes. Sepa que la lucidez mental le permitirá encontrar soluciones. Tendrá que comunicarse con varias personas para resolver esos temas difíciles e insólitos.
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0: Juegos adaptados para discapacidad se están desarrollando. Presentamos
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0: Escuchamos a Viviana Lima, la asesoría de discapacidad del municipio a pleno, trabajando en este tema.
4: Sí, durante este periodo y lo que queda del año vamos a hacer varios encuentros de deporte adaptado con las instituciones, tanto del departamento y también hemos invitado a instituciones de San Rafael. Muy bien, ¿de qué deporte estamos hablando? Vamos a llevar a cabo varios deportes. Este, por ejemplo, es de fútbol CD. Después tenemos fútbol AB, que eso va en la clasificación de los jugadores, por eso es la diferencia. Básquet adaptado y tenis de mesa.
5: Muy bien, esto aproximadamente son todos mayores. Contanos más o menos cómo se componen estos equipos.
4: Sí, hoy están tres instituciones presentes: el equipo de la asesoría, Nuevo Sol y APIT. La idea es de estos encuentros que vengan instituciones que ya trabajan con chicos que la mayoría no está escolarizado. Entonces, que son adultos, son jóvenes y adultos mayores algunos. Tenemos de 60 años que están compitiendo. Así que abarcamos toda esa franja etaria, ya que hay menos posibilidades que los que ya están escolarizados.
5: Muy bien. También están participando y están en las etapas departamentales de los Juegos Sanmartinianos.
4: Sí, el miércoles se hizo lo que es atletismo y bueno, ya hay clasificados en lo que es atletismo adaptado. En ping-pong también van a participar los chicos, que hay yo creo que muy buenas posibilidades de los dos atletas que van en lo que es ping-pong. Así que muy contentos porque siempre estamos presentes dentro de San Martiniano y tenemos buenos resultados en Mendoza. Así que esperamos que este año nos vaya igual que los anteriores.
6: Viviana, bueno, es una jornada que también convoca a la familia, que además atrás del deporte hay otras cosas, digo, que se pueden apreciar y que seguramente se van valorando.
4: Sí, yo creo que son fundamentales estos espacios de encuentro en donde digamos que el deporte lo utilizamos, pero para trabajar diferentes habilidades, no solamente lo motriz, lo emocional, se vinculan entre ellos y por supuesto las familias. Y a las familias les gusta venir, les gusta ver que sus hijos están haciendo actividades y además cómo la desarrollan, porque para ellos es muy importante pertenecer también. Así que nosotros más que contentos por esta convocatoria.
6: Y las reglas, ¿no? Porque acá hay que seguir reglas.
4: Sí, todos las conocen. O sea, más allá de que la competencia está, sí, pero digamos que no es el punto que ellos fijan. Si gano o pierdo, pasa a un segundo plano, pero sí les hacemos cumplir las reglas. Saben que las tienen que cumplir también. Así que es recreativo, pero competitivo a la vez.
0: Ahí está Viviana Lima desde la asesoría de discapacidad del municipio. Juegos adaptados para discapacidad era el tema.
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0: 20 grados tenemos ahora, 65 el porcentaje de la humedad. La mínima fue de 10 grados 8, en realidad no fue tan mínima, a las 8 y media de la mañana. Tenemos vecinos que se están conectando al gas.
1: Así es, presentamos la información a esta hora con el super.
0: Contra todos los pronósticos habidos y por haber, vecinos que se están conectando a la red de gas en el departamento. Hablan aquí Olga Reyes, vecina de Alvear, y también Hugo Bonillo, vecino del departamento, después con la alegría de haber logrado este objetivo.
2: En realidad, nosotros lo necesitábamos un montón, como te

0: El calefón, la cocina y un calefactor chiquito en el dormitorio, chiquitito. Nos duraba, el tubo sale 130 mil pesos, nos duraba 11 días, cuidándonos, pero total, de en la cocina, en la ducha, en todo. Y aparte que, amén de eso, teníamos el aire acondicionado casi 8 o 9 horas por día para poder soportar el frío que hacía en los meses de junio. Por supuesto que fue más fuerte el frío. Teníamos el gasto de la luz y el gasto del tubo, así que por ahí se hacía bastante pesado.
1: ¿Cómo fue ese primer día que...
0: Felices, yo... nos abrazamos y yo empecé a mandar mensajitos a mis hermanas diciendo estoy feliz, tengo gas. Fue una cosa increíble, la verdad que no me lo imaginé que iba a ser tan pronto, aunque lo esperábamos, pero de un día para el otro tenerlo fue una cosa sumamente importante para nosotros. Bueno. Una tranquilidad fue para nosotros. Hemos pagado mucho tubo y mucha electricidad. Mirando las dos partes de cómo vivíamos antes y con ese gasto a cómo estamos ahora, no tiene comparación, no. Yo creo, ni lo he pensado, ni tampoco tengo idea cuánto vendrá. Mis sobrinas... que no tienen gas, les estoy diciendo continuamente que empiecen a hacer los trámites, que averigüen, que a lo mejor están confundidos pensando que es, en lo económico les va a resultar muy pesado, pero a lo mejor hay formas de hacerlo que no suceda así. Estoy tratando de concientizar a la gente para que lo haga.
2: Nosotros todo esto lo hicimos, por supuesto, con un gasista matriculado, que es importante eso porque después en Ecogas y todo lo demás, la mayoría de los trámites lo hace el gasista matriculado. Nosotros tuvimos demoramos un tiempo en tener gas porque no estaban habilitadas las conexiones. Pero una vez que se habilitaron las conexiones, vinieron, tienen que hacen dos verificaciones, una ni bien terminada la construcción, y después viene una inspección que controla que todo esté en orden para hacer unas conexiones con la línea de gas. Pagamos lo que corresponde al hacer la conexión, vinieron e hicieron la conexión. Y después tuvimos que esperar 2 o 3 días hasta que le dieron el medidor al gasista matriculado, vino, colocó el medidor al gasista matriculado. Y una vez que estaba el medidor colocado, ya teníamos gas, porque habilitaron la entrada de gas a la casa. Pero el trámite, sí, no es un trámite que se hace de un día para otro, pero haciéndolo es relativamente, si está todo en orden, es relativamente corto. Nosotros no nos podemos quejar porque no fue problema de gas. No solamente no es algo que demore mucho, sino que es algo muy importante para la vida de uno, tener gas y poderlo aprovechar. Y los costos son mucho menores después. Cambia todo, eso es indudable. Cambia todo y la tranquilidad de uno también, porque mientras uno tiene tubo y eso, no sabe si va a aguantar o no va a aguantar, cuándo se va a terminar, y acá esos problemas se terminan. Teniendo gas se termina. No, es muy importante, es muy importante. Yo siempre digo a aquel que no tiene gas y tiene la posibilidad de tenerlo, que no lo deje de solicitar, porque se va a dar cuenta que perdió tiempo inútilmente.
3: Dos vecinos súper contentos, han instalado el gas natural ya. Olga Reyes, vecina de Alvear, también Hugo Bonillo, quien hablaba recién. Increíble, ¿no? La experiencia que cuenta cada uno de ellos, lo que ha venido sufriendo y lo que van a vivir a partir de ahora gracias al servicio de gas natural.
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1: Se viene el aniversario departamental el mes que viene, agosto, con actividades especiales. Si bien ya hemos dicho que no va a haber desfile, vamos a ver de qué se trata.
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1: Cronograma de actividades por el aniversario el próximo 12 de agosto. Habla el secretario de Gobierno, el doctor Fabio Gómez Parra.
3: Cronograma de actividades del aniversario de General Alvear. Desde la gestión y desde la intendencia, queremos llevar a los días de hoy esta organización de estos festejos, que van a ser algo distinto, cuidando los recursos, siendo responsables, pero sin perder la identidad y tener un lindo festejo de aniversario.
4: ¿Va a haber algunas modificaciones? Esto tiene que ver también con el tema de la obra.
3: Sí, el tradicional desfile no se va a llevar a cabo, como ya se había comunicado. Este tradicional desfile no se lleva a cabo fundamentalmente por dos cosas. Una es la obra, una obra que avanza con pie firme, una obra que va a cambiar la fisonomía del Centro General Alvear, y físicamente no se puede llevar en nuestra arteria principal este desfile. Y no menor, un tema económico. El cambiar también de arteria lleva a una inversión, traer también la gente o los distintos cuerpos que desfilen, es una gestión, es un recurso que se gastan. Entonces, bueno, en los momentos que estamos llevando adelante, es una decisión que esos recursos vayan a los barrios, a los servicios y a las obras que se están llevando adelante.
5: ¿Esto ya se les comunicó a las escuelas y demás, principalmente a aquellas que les toca desfilar?
3: Sí, ya fue comunicado por prensa y comunicación con antelación, así que están todas avisadas.
4: ¿Sí va a haber noche de gala, una noche de gala distinta, diferente?
3: El 11 de agosto en el Teatro Antonio de la Falda vamos a tener una noche de gala distinta, va a ser una noche de gala especial donde vamos a rendir a la cultura, pero desde el rock nacional, así que los esperamos a todos porque va a ser distinto, va a ser lindo, va a ser para disfrutar.
4: Sí, en el teatro.
3: En el Teatro Antonio de la Falda. El 12 de agosto, bueno, el tradicional Te Deum en la iglesia del Sagrado Corazón, y el acto oficial en nuestra plaza departamental. Cerrando el día domingo, que coincide con el Día del Niño, donde a partir de las 14 vamos a tener todas las actividades, las primeras actividades exclusivas para ellos, para los más pequeños, donde vamos a tener circo, van a participar todas las áreas de la municipalidad con juegos, premios, así que los esperamos a todos los pequeños.
6: Eso el 16, ¿no?
3: Eso el domingo 16.
4: Que sí. También va a haber actividad, ¿eso va a ser en la plaza?
3: Eso va a ser en la plaza. Uh-huh. Después van a estar el paseo de artesanos, emprendedores, donde vamos también a compartir con grupos locales. Nuestra queridísima banda municipal va a ser toda la tarde. Y como cierre de oro, y agradeciendo acá a la gestión de provincia que nos consiguió a una banda emblemática, que son los Trovadores de Cuyo, para terminar con música y folclore. Bueno, y una fecha especial porque también es su aniversario, así que tenemos que estar todos presentes en una fecha especial para nosotros como para ellos. Así que invitar a todos los vecinos, a toda la familia, a los pequeños, a los grandes, a los abuelos, a los adolescentes, a una jornada que va a ser distinta y que tenemos que disfrutar, así que los esperamos.
1: Bueno, ahí estaba la palabra de Fabio Gómez Parra dando precisiones, cronograma de actividades por el aniversario de Alvear.

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0: Bueno, vamos llegando al final, tenemos más notas.
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0: En este caso, Adolfo Valverde de Defensa Civil, recomendaciones por el pronóstico de vientos onda que tenemos para la zona.
4: Sí, ya desde el día de ayer teníamos la información de que iba a haber un evento en toda la provincia. Si bien es mucho más complicado en el norte y en el oeste provincial, en el departamento vamos a tener cerca del mediodía, primeras horas de la tarde, algunas ráfagas de intensidad moderada a media y pueden ocasionar algunos inconvenientes. Por eso ha sido la suspensión total de la provincia de las clases en turno tarde. La recomendación es la que damos siempre, tratar de evitar de hacer ejercicios físicos, tratar de evitar de salir en bicicleta, tratar de por lo menos no salir si no es alguna emergencia. Así que bueno, cualquier persona puede darse cuenta del estado del tiempo y la peligrosidad que podemos llegar a tener en el departamento. Si bien no hay que alertar, estamos haciendo una prevención de lo que puede llegar a ocasionar en el departamento. Cerca de las 18 o 19 horas, más que nada en horas de la tarde, a última hora, vamos a tener un ingreso de un frente de la zona sur que puede ser un poco más intenso que el de hoy al mediodía. Así que las recomendaciones van a seguir durante toda la jornada del día de hoy, ¿no?
5: Bien, en este caso también hay que hacer referencia al tema del fuego, porque empezamos esta época y obviamente ya han comenzado las situaciones, pero se agravan con días como estos, ¿no? Que de repente o a cualquier hora empiezan a soplar ráfagas de viento con diferente intensidad.
4: Sí, bueno, estamos en temporada de alta de incendios en lo que es la zona rural. Tratar de evitar de hacer cualquier tipo de fuego para limpieza de lotes está totalmente prohibido. Hoy estamos en una capacitación y hemos estado hablando con bomberos está dando algunos tipos de recomendaciones. Estuvo hablando también la gente del Plan Provincial de Manejo de Fuego y multas hasta 70 millones de pesos. Esto se evalúa según el daño que ocasione el incendio. Pero bueno, está la gente de la policía, rural, del Plan Provincial de Manejo de Fuego en las calles y bueno, puede producir algún acta que pueda incomodar a algún vecino, pero están trabajando en ese tema para evitar este tipo de incendios. Hay que trabajar, hay que trabajar arduo y realmente la gente de la policía está trabajando en plena temporada y a los vecinos les decimos que si ven algún tipo de esta práctica, llamar automáticamente al 911 para que no se convierta en un incendio, ¿no es cierto? Así que trabajando en conjunto con todas las áreas del departamento, hacemos posible que esto baje la cantidad de incendios. Si bien no somos amigables a lo que son las multas, pero bueno, inevitablemente esto está ocurriendo y están llegando vecinos con algunas actas de infracción por provocar incendios en el departamento, ¿no?
5: Hay mucha preocupación en esto. Hay modelos ya que están consultando ustedes, lo dijo recién Marti y lo dijo también el director. que se espera una temporada compleja este año, sobre todo en la zona de campo, ¿no?
4: Sí, bueno, en lo que fue la temporada de verano, enero y febrero, ha precipitado mucho en algunos sectores del departamento. Hay mucha acumulación de pastura. Esto va a ser, la pastura es un combustible, y esto va a hacer que tengamos muchos incendios en el departamento, que se pueden evitar, sí, se pueden evitar, seguramente.
5: Pero hay que prepararse igual ahora.
4: Se pueden evitar, y bueno, esto hace a todas estas capacitaciones que estamos realizando y que ustedes también están llevando a la población, que la prensa también es una pata fundamental en lo que son las emergencias del departamento, y bueno, en este caso estamos hablando de incendios, y bueno, hay que trabajar arduamente para bajar todo lo que son las emergencias en el departamento.
6: Bueno, la palabra de Adolfo Valverde, de Dirección de Defensa Civil, allí en la última nota por ahora. Recomendaciones por el viento sonda que podría bajar en algunas horas.

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0: porcentaje de la humedad. También actualizamos datos del tiempo del Servicio Meteorológico Nacional para nuestra región. A esta hora efectivamente indica tormentas aisladas para la tarde, 40% de probabilidades, sigue sosteniendo tormentas para el día de hoy, 23 de máxima para este día, creo que llegamos, ya estamos en 20, mayormente nublado en la noche del día de hoy viernes, el sábado parcialmente nublado todo el día, dice ahora 15 de máxima, el domingo está indicando lluvias aisladas todo el día, madrugada, mañana, tarde y noche, con 15 de máxima para el domingo, también lluvias aisladas hasta el mediodía del lunes, con 14 de máxima el lunes y el cielo mayormente en la tarde nublado, para luego continuar así, aparentemente martes, miércoles y jueves de la semana próxima. ¿Cómo le va, Claudio?
1: ¿Cómo estás, Beto? ¿Bien?
0: Bien, muy bien.
1: Muy bien, gracias.
0: Bueno, se van definiendo cosas, ahí lo escuchábamos al secretario de gobierno en relación al feriado, ¿no?
1: Sí, confirmando un poco
0: al asueto de... Sí. Creo que se ha dispuesto asueto, pero le estoy preguntando si es mediodía o día completo. Falta la respuesta a esa. Generalmente ha sido mediodía. Y la invitación a algunos entes a adherir, ¿no? Como
1: claro,
0: decíamos ayer,
1: claro,
0: la posibilidad de que algunos otros adhieran.
1: Yo creo que se asueto el día completo.
0: Bueno.
1: Pero bueno, seguramente... nos sacará de la duda el mismo secretario de gobierno, que es el que firma, ¿no?
0: Seguro, seguro.
1: Que es el que firma el decreto.
0: Asueto el día 12, de eso hablamos,
1: claro,
0: ¿no?
1: Claro, exactamente. De eso estamos hablando.
0: Ya lo decíamos y aclarábamos ayer que el gobierno de la provincia levantó todos los feriados o asuetos que se disponían por el aniversario de los departamentos. No dejó ninguno, a ningún departamento con asueto y es por eso que lo tiene que ordenar el municipio.
1: Exactamente, ¿no? Sí, sí. A través de un decreto ratifica el asueto y invita a adherir a las instituciones que quieran.
0: Que puedan y quieran, y al comercio sobre todo, pero bueno, el comercio generalmente no cierra, ¿no? Menos ahora que no va a haber desfile.
1: Y va a ser miércoles.
0: Va a ser miércoles.
1: Claro.
0: Sí, ¿no? Por ahí. Así que bueno, y además con feriado el lunes.
1: Feriado, claro, la otra semana, el fin de semana
0: con
1: largo.
0: Con lo cual el comercio también toma su recaudo, ¿no? Tantos días cerrados, por allí no es lo más conveniente para ellos. Señor, bueno, seguimos. Clases suspendidas para la tarde.
1: Se confirmó, lo confirmó la provincia a través de la Dirección General de Escuelas, apoyados en el conocimiento de la gente de Defensa Civil de la provincia. Tarde sin clases, es lo que tendremos en la jornada de hoy.
0: En toda la provincia, en todos los niveles y modalidades, dice turno tarde. Nada dice del vespertino y nocturno, por ahora.
1: No, viste que lo van comunicando así.
0: Lo van comunicando así. Eso para lo que resta de la jornada, entonces no hay clases en el resto del departamento, sí hubo en el turno mañana, y ahora sucede esto en horas de la tarde.
1: Sí, no hubo demasiados inconvenientes en la mañana.
0: No, para nada, viento.
1: ¿No? Ha sido agradable
0: la
1: jornada.
0: No tenemos viento ahora en superficie.
1: No tenemos viento ni tenemos nubosidad cerca, como señala el pronóstico con respecto al tema de la lluvia, ¿no?
0: Efectivamente, vamos a ver si se cumple así. Estoy viendo en la cámara de las leñas, está nevando intensamente. Las dos pistas están operables, con no mucha gente esquiando. En una de ellas sí hay más. En el resto, a diferencia del día de ayer, no hay tanta. Y lo que veíamos, las huellas, viste que hay caminitos de los vehículos.
1: Claro.
0: Anoche se veían totalmente libres, ahora está todo cubierto por nieve. Incluso hay un gran manto de nieve sobre los vehículos que están estacionados y vemos, y también en los techos de los edificios.
1: Bueno.
0: Eso está sucediendo en este momento, ¿eh? 12:33 minutos 48 segundos, dice la cámara de las leñas.
1: Bueno, fíjense la diferencia, ¿no? En un lugar,
0: sí,
1: cielo cubierto,
0: claro,
1: nevando, con viento.
0: Tremendo.
1: Y aquí no tenemos viento en superficie ahora.
0: Exacto.
1: Ahora, tal vez en altura sí, porque la temperatura indica que estamos con algo de viento seguramente, porque estamos llegando casi a los 20 grados a esta hora. Algo que no es demasiado normal para esta época. Pero son estas situaciones y estas alertas que nos han enviado todas las personas que hacen las recomendaciones con respecto al clima.
0: Bueno, decirte, lo tengo al presidente de la Cámara de Comercio en línea para sacarlo, pero quería comentarte antes que en Buenos Aires hubo alerta por piedras.
1: Y lluvia, claro.
0: Se puso de noche, cerca de las 10 de la mañana, se hizo de noche en Buenos Aires, tremendo.
1: Se nubló.
0: Sobre todo había algunas zonas más afectadas que otras, Merlo, Morón, todo el oeste bonaerense. Lo tenemos a Germán Herrada en línea. Es un gusto saludarte, Germán, buen día.
2: Buen día, Beto, Claudio, ¿cómo andan ustedes?
1: Muy bien, ¿cómo estás, Germán?
0: Bueno, gracias por atendernos, Germán. Sé que hubo una importante reunión de lo que se llama Oasis Sur. A mí me gustaría agregarle Sur Mendocino, porque si no hay que andar aclarando que no es el Oasis Sur de La Pampa, de Neuquén, de la Patagonia. Un eslogan
2: sí, que quedó ahí. A mí me gustaría más también algo con el nevado, que algo está que bien, está en el eje de las tres, de los, exacto, tres departamentos.
0: La región
2: del
0: Nevado,
2: bueno, esto viene
0: la región del
2: de
0: Nevado,
2: antes, la región sur.
0: La región del Nevado, como se llamaba antes. Vamos cambiando de nombre, ¿viste? Este lo propuso el
2: presidente. Exactamente.
0: Este lo propuso el presidente saliente de la Cámara de Comercio de San Rafaelina y ahí ha quedado, bueno, y habrá que acostumbrarse. Hubo una importante reunión y reconocimiento.
2: Sí, nos juntamos ayer en Mendoza, en la Cámara de Diputados, estuvimos ahí con el presidente de la Cámara de Diputados y las tres cámaras del sur. Bueno, como vos decís, un reconocimiento para esta unión, esta federación de cámaras que hemos hecho y bueno, y empezar a hablar y explicar también que no tienen nada que felicitarnos, en realidad si nos escucharon no hace falta unirse, pero bueno, como ¿qué? Por ahí no escuchan al sur, entonces la forma más fácil de que nos escuchen es estar unidos.
1: ¿Cuánto hace que se formó la federación?
2: La federación está con o sea, que se presentaron los papeles, ya debe ser como un año, porque estaba Ramiro Lavalle de presidente en la Cámara, como dijo Beto, estaba Gabriel Brega en la Cámara de San Rafael y ellos lo iniciaron, así que sí, ya lo de la federación, el proyecto viene de capaz que 2 años.
1: Bien, y ya recibieron un reconocimiento, qué bueno que son estos legisladores.
2: El reconocimiento es porque nos unamos.
1: Claro.
2: ¿Sí?
1: Que se unan ellos.
2: Después, también tengamos en cuenta que quien lideró el reconocimiento y gestionó todo fue Carlos Ponce, que es del cuarto distrito, entonces por eso.
0: Bien, ¿han hecho una lista de prioridades? ¿Cómo se va a manejar, Germán?
2: Sí, es muy difícil a veces tratar de buscar prioridades o puntos en común entre los tres departamentos.
0: Claro.
2: Pero bueno, en esos puntos es en los que vamos a trabajar. Después cada departamento, la Cámara de Comercio no pierde fuerza en nada, simplemente se van a trabajar en conjunto esos tres puntos. Por ejemplo, yo hoy estoy insistiendo mucho que el gobierno provincial se gastó casi el 80% de los fondos del resarcimiento de Portezuelo en la zona metropolitana o zona norte, y al sur provincial, tanto como lo que dijo el gobernador varias veces en nuestro discurso de la fiesta de la ganadería, que dijo que se iba a gastar más de la mitad en la zona sur, no fue así y llega escasamente al 10% de ese resarcimiento. Si sumamos las rutas que están en otros departamentos, llegamos al 10%. Entonces, bueno, ahí ya tenemos para empezar a trabajar. Después paso Pehuenche. Bueno, hay una agenda importante para trabajar y esperamos que seamos escuchados con esos reclamos.
0: Seguro, claro, sí, me imagino, pero no debe ser nada fácil cuando están los dos intendentes cascoteándose ahora, por ejemplo, con el tema del gas, ¿no?
2: Sí, en un momento me llamó Silvina, yo no me quise meter en eso porque lo veía algo político y que no me iba a poner en contra el intendente nuestro pensando de que él tenía razón. Entonces,
0: ¿quién es Silvina?
2: Silvina Pistrelli, el presidente de la Cámara de San Rafael.
0: La nueva presidenta.
2: Cuando, exactamente. Entonces hay temas que no los puedes trabajar juntos. Uh-huh. O Ruta 188 Alvear Malargüe, y no creo que vaya a ser un tema para la federación. Quizás que sí, ojalá que me equivoque y lo podamos trabajar en conjunto. Claro. Pero tenemos muchos otros temas que sí lo podemos trabajar en conjunto, así que eso es lo que vamos a abordar grupalmente.
0: Tocaron, Germán, el tema de la línea eléctrica que está en veremos todavía, la que pasa por el Parque Industrial San Rafaelino, que ese sí podría ser un tema en conjunto.
2: Claro, bueno, eso no lo tocamos, ¿por qué? Porque son temas de dos departamentos, eso es San Rafael y Alvear nada más, pero sí ya lo hemos tocado porque volvemos al tema que toqué recién, que son los fondos del resarcimiento. Uh-huh. La primera obra anunciada por el gobierno provincial, por Alfredo Cornejo, en nuestra fiesta fue la línea, el anillado, el famoso anillado de San Rafael Alvear.
0: Claro.
2: Y no está, se ha vuelto a anunciar la licitación, que están los pliegos, pero es la única obra que ni siquiera está, cuando me pasan a mí en que se han usado los fondos del resarcimiento, la línea esa no está. Entonces, bueno, es una preocupación y la hemos estado trabajando bastante.
0: Usted porque es muy ansioso. Sí. Si no hacen nada, que empezaron a hablar del tema, estábamos en el gobierno de Paco Pérez, la línea iba a venir por el campo allá por la calle 22, el campo de Anaya, allá lo anunció, ¿te acordás?
2: Sí,
0: bueno,
2: sí, tal
0: no,
2: cual.
0: No han pasado ni 15 años.
2: Todo eso va cambiando. El tema es que tenemos los nihuiles rotos, o dos por lo menos,
0: sí,
2: que no sabemos si funcionan o funcionan al 50% o no funcionan. Bueno, después nos falta la línea 132, y muchas veces en el verano, el segundo verano que lo vivimos después de ese aluvión, de que se corta la electricidad bastante seguido
0: también.
2: Entonces en esas cosas es las que queremos ser escuchados por el gobierno, porque es muy difícil proyectar qué empresa se te va a querer instalar si no tenés para darle las condiciones necesarias de servicio.
0: Bien.
2: Entonces, eso es un trabajo arduo, pero hemos estado trabajando, y particularmente en nuestra cámara, con la línea, el anillado de 132, hemos hecho un trabajo porque estaba muy estancado, y bueno, ahora ya el ENRE resolvió, está la resolución, está todo, así que ahora falta la parte política, que esté el dinero y que se realice la obra.
1: Germán, ¿qué diferencia hay si la federación va a pedir por la lucha antigranizo, por el fondo de la transformación, por la inversión del resarcimiento, por la línea de 132? Estoy enumerando algunos de los temas que vos pusiste en tu discurso y que tanto enojó a algunos. ¿Qué diferencia hay si lo pide la federación a si lo pide las cámaras? Digo, porque ustedes lo vienen pidiendo hace rato también.
2: Sí. Sí, sí, lo vienen pidiendo. Lo que nos hemos dedicado más en la federación han sido temas más puntuales. Por ejemplo, vuelvo a insistir, Paso Pehuenche. Uh-huh. Nos juntamos con Chile, siempre hablando de la región sur de Mendoza, y después conseguimos en conjunto que nos atendieran en Cancillería. Bueno, temas muy puntuales así que nos ha permitido, nos ha abierto más puertas que yendo como cámara sola. Hay veces, bien, que como cámara sola no te escuchan. Y también la realidad es que la cámara de Alvear tiene un peso y una historia dentro de la provincia, y somos un poco más escuchados por ahí que otras cámaras. Entonces, nosotros por ahí hablamos y sí te escuchan en algunas cosas, pero viste que a la hora de resolver va mucho la cantidad de habitantes por los votos y por todas esas cosas. Entonces, al estar como un bloque, tratamos de demostrar que somos más votantes.
0: Bien, yo te iba a preguntar una cosa muy particular, es decir, ¿vos notás esa valoración de la Cámara de Alvear? Porque en algunos aspectos, no sé cómo te trata la Cámara de San Rafael, la Intendencia de San Rafael a veces hace sentir como que nosotros seguimos siendo distritos del vecino departamento, y nos tratan así, y nos quieren ubicar en ese lugar para bloquearnos varias cosas.
2: Bueno, yo Voy a hablar de lo mío, de las cámaras. Yo creo, no por estar presidiéndola, pero que es de las más fuertes de la provincia.
0: Uh-huh. Bien.
2: Entonces, no, por ahí no necesitamos que nos den apoyo. Ajá. En ciertos temas, pero esto es otra cosa, lo de la federación. Con respecto a lo que me preguntás, yo creo que nos valoran mucho todas las demás cámaras. Bien. Recién me llaman de la FEM, te están llamando permanentemente. Bueno. Y lo ves más cuando está de presidente, como... Uh-huh. El gobernador invita, que va a presentar una línea de financiamiento, e invita a la Cámara de Alvear. Uh-huh. Para decir que está la parte empresaria de la provincia, y después te invita a la UIN, capaz. Claro. Pero a la Cámara de Comercio de Alvear es a una de las primeras que siempre invita.
0: Bien, bueno, eso es importante. Seguiremos muy de cerca el tema. Germán, no sé si me olvido de preguntarte algo en especial en relación a esta reunión que tuvieron.
2: No, a esta reunión, o sea, agradecerle a Carlos Ponce por la distinción o el premio que nos ha realizado, y después vamos a seguir trabajando como Cámara y como Federación. Creemos que en algunos puntos va a ser muy importante estar trabajando. Sabemos, y el Norte tiene que entender alguna vez, que el potencial que tiene tanto arriba de la tierra como abajo de la tierra el sur mendocino es importantísimo. Entonces creemos que van a tener que empezar a mirar más al sur de la provincia para ver la parte económica. Sí, tanto bueno. Minería, petróleo, agricultura, ganadería, todo lo que estamos haciendo. Entonces creo que llegó el momento de que nos empiecen a ver como que ocupamos el 50% de la superficie provincial y que nos traten como tal.
0: Gracias, Germán, buen día.
2: Gracias a ustedes.
0: Buen día, hasta cada momento. Ahí estaba Germán Herrada, el presidente de la Cámara de Comercio. Reunión con la Federación de Cámaras de la provincia, en realidad el sur provincial, que se llama Oasis Sur. Uh-huh. Desde hace algún tiempo.
1: Es la marca, Oasis Sur es
0: la marca.
1: La marca,
0: sí. Del Oasis Sur.
1: Sí, sí, sí. Está repartiendo distinciones Carlos Ponce a diestro y siniestro.
0: Sí, bueno, otro más. Está bien. Hagamos la pausa.
1: Ya volvemos.

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0: Bueno, ahora seguimos con este tema, porque estábamos hablando fuera de micrófono por el tema de Marruecos, allí lo que se está dando. Pero quería mencionar, además de la suspensión de clases de esta tarde, se ha suspendido también lo que es tradicional es del automovilismo para el fin de semana.
1: Sí, que ha generado alguna polémica también, ¿eh?
0: Ah, no me digas.
1: Sí, sí, sí, no están muy conformes los pilotos.
0: ¿Y de dónde vino la suspensión?
1: Por parte de la dirección de deportes.
0: Ah, fue deportes.
1: Sí, lo han criticado.
0: Yo pensé que era la organización de...
1: Lo han criticado a... No, no, llamaron y consensuaron con la organización, por supuesto, ¿no? Pero el que más críticas se ha llevado ha sido el director de deportes, digamos, con respecto a esto. Ajá. Por la decisión.
0: ¿Por qué? ¿Qué se adujo?
1: ¿Qué se puede correr?
0: ¿El tema climático?
1: ¿Qué se puede correr?
0: Pero para suspenderlo, digo.
1: El tema climático.
0: ¿Climático?
1: Ajá, la posible lluvia del domingo.
0: Ajá. Bueno, ¿se habrá sentado en algún informe de defensa civil
1: que no ha podido terminar de trabajar en la pista? Yo charlé 2 minutos con el director de deporte, hoy me lo crucé cuando fui a hacer la nota y a ver a los chicos de discapacidad que estaban con este torneo, tan lindo.
0: Qué lindo, sí.
1: Sí, muy lindo. Había muchos papás, Beto, ahí acompañándolos,
0: claro, sí, me imagino.
1: Una algarabía.
0: ¿Cómo
1: bueno,
0: trabaja esa gente?
1: Muchísimo, muchísimo. Estaban hoy compitiendo en fútbol. Los
0: de
1: chicos
0: cara de a los sanmartinianos.
1: Los chicos, este es un torneo interno, ajá, pero también están en los sanmartinianos, sí, claro. Pero este es un torneo de ellos, bien, digamos, que están organizando. Estaba la gente del Nuevo Sol, en el momento que yo fui, jugando en contra de polideportivo. Uh-huh. Y estaban los chicos de APIT esperando. Pero además se habían tenido que reforzar porque no le alcanzaban los jugadores, así que se habían prestado jugadores entre ellos para armar, ajá, los equipos. Y bueno, la estaban pasando, la verdad es que muy bien.
0: Qué lindo, bueno.
1: Sí.
0: Bueno.
1: Y ahí charlé con él 2 minutos, me fundamentó la suspensión en torno a este tema y también a que, la humedad había jugado en contra en algunos momentos, me decía que había mucha greda que se pegaba en las cubiertas de las máquinas. Yo no conozco esto, te transmito lo que me dijo, tengo conocimiento técnico de este trabajo. Y que eso iba a generar algún problema. Los pilotos parece que no estaban muy conformes con esto. Parece que alguno se metió a la pista.
0: ¿De los pilotos?
1: Sí, pero no sé si en un auto particular.
0: Ah, bien.
1: Y ahí por ahí andaba un videito dando vuelta. No sé si lo habrán levantado o no.
0: Ajá. Bueno.
1: Como diciendo, ve que se puede.
0: No, tal vez se pueda, pero bueno.
1: Sí, no, lo que no sé tampoco es si se puede meter a la pista así como así. Uh-huh. Me parece que van a tener que instrumentar algunas medidas de seguridad. La otra vez pasó también que encontraron a alguien en la pista de motocross, un particular.
0: Ah, con todo lo que hizo.
1: Se había metido. Dice,
0: sí, pero tiene un accidente.
1: Pero además, ¿sabes lo que dedujo? Que él pagaba los impuestos y que tenía derecho a usar la
0: pista. No, no tiene derecho, no, porque se mata.
1: Claro.
0: Después lo tenemos que pagar todo como bueno.
1: Exactamente eso le dijeron.
0: Ni más ni menos.
1: No, lo enojado que estaba. Lo enojado que estaba.
0: Yo entiendo que lo pagamos entre todos. Sí, todos tenemos derecho, pero hay una forma, un reglamento, una forma de manejar las cosas. Porque si no, después tenemos que pagar. Casi me sale una mala palabra. Los líos, todos.
1: Sí. Los pedos ajenos.
0: Exacto.
1: Sí, o los caprichos.
0: Claro.
1: ¿Querés capricho?
0: Por supuesto.
1: Porque ese es un capricho.
0: Sí, indudablemente, ¿no? Si querés. Si querés hacer lo que quieras hacer...
1: No se pueden meter en la pista...
0: No en un lugar
1: en cualquier
0: municipal.
1: Momento cuando se les ocurra.
0: No en un lugar municipal donde después, ante cualquier problema, al diablo, el juicio va contra el municipio, ¿no?
1: Así que van a tener que reforzar, me parece, los ingresos.
0: Me parece, o poner allí... ¿Hay gente viviendo en el lugar?
1: Sí, pero no puede estar...
0: No.
1: Viste que tiene varias entradas, ¿ves?
0: Ah, tiene muchas entradas.
1: Sí, pero es que vos... Yo he visto... cuando vos haces la parte de ciclismo...
0: Sí.
1: Te vas por atrás de la playa y tenés un acceso ahí, levantás la bicicleta y pasás.
0: Por los bordos del...
1: Tampoco los ciclistas tienen que pasar, ¿eh?
0: No.
1: Donde
0: no,
1: hay alambrado no hay que pasar, muchachos.
0: Se supone. Bueno, lo cierto es que está suspendido y bueno, veremos entonces.
1: Sí, no el ciclismo.
0: No el ciclismo, no el mountain bike.
1: Me dijo que el mountain bike iba a ser. Se iba a correr.
0: Bueno, pasa que son terrenos diferentes. Necesitan terrenos diferentes justamente. El mountain bike exige, casi que exige terrenos más irregulares. Si hay barro, mejor o no.
1: Yo creo que sí, claro, no sé, no
0: en el automovilismo.
1: Sí, sí, bueno, esto es lo que están diciéndole, ¿no? Claro, como vos sos fanático del mountain bike, el mountain bike no se suspende.
0: Bueno.
1: Está tu equipo, tu escuela, ¿no? Y bueno, todas esas cosas.
0: Ah, se tiran con flores los muchachos.
1: Más o menos.
0: Bueno, lo cierto es que está suspendido y va al 16.
1: Al 16.
0: Cronograma.
1: Pero el 16 también está la fiesta.
0: Está la fiesta
1: de Alvear.
0: De Alvear, bueno. Se superponen. Y este fin de semana no va a haber nada, a eso se refiere.
1: Digo yo, el 16 está la fiesta de Alvear. Bueno, o sea, en la plaza.
0: Bien.
1: Y en el bulevar.
0: La tarde.
1: Claro, o sea, ¿qué va a hacer la gente? O sea, ¿cómo va a ir? ¿Se van a dividir? Bueno, ¿van a ir?
0: Lástima. Lástima. Pero bueno, lástima los desencuentros, digo, ¿no? Por ahí, sí. Pero suelen suceder donde hay mucha gente, pasa este tipo de cosas. Y muchas actividades también. De todas maneras, Alvear ha crecido, hay públicos diferentes, hay pública para las dos cosas, supongo. No siempre los que van al automovilismo vienen a la plaza a ver un
1: número. Yo eso lo sé. Ahora, ¿te termina perjudicando o no?
0: Claro, sí.
1: Yo eso lo sé. Hay gente que
0: además hay mucha gente en el automovilismo.
1: Dice, ¿qué voy a hacer? ¿Me voy a tomar mate a la plaza? No, yo quiero ir a verlo, me llevo el mate y voy a acompañar el automovilismo.
0: No sé cómo está con la
1: donde fecha, tengo que pagar entrada.
0: No sé cómo están en las fechas de automovilismo, tal vez se pudo.
1: Está muy apretada,
0: otro
1: mejor,
0: lado.
1: Claro, bueno,
0: a lo mejor. Si hubieran avisado con tiempo, sí. Pero no sé si es tan fácil que se pueda suspender así porque sí.
1: Bueno, alguna cosita ha generado por ahí.
0: Mira vos. Bueno, vamos a seguir también de cerca este tema, ¿no?
1: Sí, señor.
0: Me quedé pensando en alguna otra cosa que había sobre el gas. Lindo ver los vecinos que han conectado el gas. Esta mañana tratamos este tema que está en el Consejo Deliberante de San Rafael, y tratando de lograr una ordenanza para pedirle al gobierno de la provincia que instrumente o vuelva a poner en funcionamiento un fideicomiso para financiar las conexiones.
1: Sí.
0: Que ya existió en algún momento, que dejó de existir en algún momento y que ahora desde el municipio de San Rafael, o desde el Consejo Deliberante de San Rafael, está pidiendo, tratando de aprobar esa ordenanza para pedirle que al gobierno que lo ponga en marcha de vuelta.
1: Bien, ¿de dónde sale la idea de pedirlo?
0: No es Consejo Deliberante de San Rafael.
1: Ajá. Los concejales de San Rafael.
0: De San Rafael, sí.
1: O algún bloque de concejales.
0: Sí, algún bloque de los muchachos, no sé cuál de ellos, pero
1: bueno,
0: lo vieron.
1: Ahí tienen los concejales, los legisladores del cuarto distrito, para no entregar tanto reconocimiento, pueden agarrar esto y lo pueden trabajar.
0: Para darle más fuerza.
1: Claro, pueden buscar los fondos, pueden fondearlo al fideicomiso.
0: Seguramente.
1: Está bueno, ahí le damos trabajo, así no hacen tanto cuadrito.
0: Una idea, ahí está. Nada más, simplemente eso. Lindo ver la gente que además hizo la cuenta, la señora. El tubo 130.
1: Sí, no me acuerdo, pero 11
0: días
1: sí,
0: de gas,
1: sí. No me acuerdo de la cuenta, pero recuerdo.
0: Más el aire acondicionado.
1: Sí. Y, pero,
0: ¿cuántas horas al día?
1: ¿Pero cuántas veces lo hemos hablado eso?
0: No, miles. Justamente
1: hace mucho tiempo lo venimos diciendo, y venimos reconociendo el esfuerzo que hace la gente, y venimos reconociendo el esfuerzo que hace la gente que tiene que tiene garrafa y que no y que se la aumentan y ahora se la desregulan, y bueno, y lo que ocurre con esto, ¿no? Siempre los que más necesitan a veces son los que menos bola le dan.
0: No, claro. Yo sé que la inversión inicial, lo dijo el señor o la señora, es importante, pero bueno, después tiene el beneficio posterior, digamos, ¿no? La posibilidad de pagar una cuotita después, porque se te reduce el consumo.
1: Buscá la solución, claro. Vos sos legislador, vos sos
0: ni más ni menos
1: funcionario, buscá este tipo de soluciones. ¿Alguien se negaría a poner fondo a un fideicomiso que le permita a los vecinos poner gas en su casa?
0: No, yo calculo que o hacer una red en una cuadra o en un barrio, porque se va a presentar esto.
1: Y que en un prorrateo lo puedan devolver. Uh-huh. sin que se les coma el bolsillo un banco.
0: Claro.
1: Porque vos un banco vos ponés un plazo fijo y te paga el 20% por año.
0: No llega ya.
1: Bueno,
0: al 20.
1: Bueno, el 17.
0: Sí.
1: 18% por año. Sí. Ahora vos vas a sacar un crédito
0: el 100%
1: y el 150% de interés te cobra.
0: Exacto. Así que hay que buscar otras variantes, efectivamente. Ahí tienen. O alguna forma de que el gobierno de la provincia, como hace con algunos créditos, para eso eliminó el fondo de la transformación, subsidie la tasa de algún crédito de esa envergadura, ¿no?
1: Vos sabés que
0: y
1: para
0: no
1: eso
0: tasa cero.
1: Bueno, ese organismo que propuso tiene que autorizar los créditos. O sea, vos tenés que mostrar
0: hacer
1: cierta solvencia. Ajá. Cosa que eso no lo va a alcanzar nunca un productor de 5 hectáreas, no lo va, ahí lo están terminando de matar. Bueno. Ni un vecino común, ni un jubilado, por ejemplo.
0: Ajá. No
1: que quiera ya poner gas.
0: Bueno. Señor, bueno, en cuanto a las nevadas continúan, dijimos, cada vez hay más camiones varados y todo tiende a parecer que se extiende todos los temporales de nieve.
1: ¿Más allá del 5?
0: Sí, más allá del 5. Con lo cual se va a agudizar un montón de temas, ¿no? Hoy se volvió a cerrar la ruta 7 y tampoco pudieron acceder al centro invernal a hacer turismo por la nevada, precisamente. Hay momentos de esto que se están dando, efectivamente. Lo que les acabo de decir, que las huellas de vehículos en las leñas desaparecieron porque ahora se cubrió de nieve, es lo que sucede en alta montaña, en las rutas, efectivamente, y se complica en la subida, ¿no?
1: Hasta
0: esos lugares.
1: Sí.
0: Lo de los camiones es grave, grave.
1: Si van a ir, le decimos a los turistas que están en el departamento, que están viajando, que permanentemente consulten en cada uno de los controles.
0: Bueno, porque se pueden encontrar con eso que pasó en Mendoza
1: Norte. Por el tema del clima, por el tema de la nieve, por el tema de las tormentas, por el tema de las cadenas. No se las olviden, es obligatorio llevarlas. Lleven las cadenas porque las van a tener que utilizar.
0: Bueno, en relación a lo que te comentaba esta mañana de Chabela del Pópulo, era tutela gremial lo
1: tutela
0: que
1: gremial
0: está tratando el gobierno de sacarle, sí, para señor, poder jubilarla y que deje de ser una empleada pública del área de salud de Guaymallén. Allí está Chabela cobrando todavía su sueldo. Pero quería hacer mención, porque ayer lo tocamos al pasar, que había muchos echados del gobierno de la provincia, ¿no?
1: 10, me dijiste.
0: 10, eran 10.
1: 10 agentes,
0: no,
1: sí.
0: No recordaba el número, pero de la administración pública. Ahora veo que se han ocupado también de algunos agentes de policía.
1: También.
0: Hay varios agentes de la policía que
1: también,
0: por otra vía.
1: Dos agentes de policía.
0: Dos agentes de policía,
1: dos
0: por otros motivos, también han sido apartados de sus cargos y dejados cesantes.
1: Sí, señor.
0: Se ve que han decidido instrumentar algún sistema de ajuste o apriete en ese aspecto.
1: Sí, todo esto va a terminar en un juicio. Todo esto va a terminar en un juicio. En algún momento creo que leímos de cuando empezaba Cornejo que tuvieron que reincorporar a algunas personas. Todo va a terminar en un juicio. Todos tienen derecho, obviamente, a hacer el reclamo que crean que es necesario.
0: Bien.
1: Pero también tienen la obligación de cumplir con las obligaciones laborales y la asistencia.
0: No, por supuesto, y cumplir con la reglamentación y legislación. En relación a esto, el otro día hablamos de un error que hubo en lo que son los ascensos de la policía.
1: Sí.
0: Ahora se conoció, o por lo menos así lo instrumentó el Ministerio de Seguridad, viste que siempre hay que encontrar un culpable. Aparentemente fueron los muchachos del boletín oficial los que en
1: se equivocaron.
0: El tipeo hicieron algún error.
1: Bueno.
0: Terminaron siendo los responsables otra área.
1: Mira, yo puedo aceptar un error de tipeo. De verdad, ¿te ha tocado tipear? Bueno, a vos también te tocó tipear nota un montón
0: pero
1: de
0: veces. Pero claro, sí, hombre, sí.
1: ¿Ah?
0: Sí.
1: Y viste que vos por ahí...
0: ¿Le pifiás en una palabra?
1: No, pero es que, por ejemplo, ¿te acuerdas cuando me tocaba escribir para los Andes?
0: Sí.
1: Yo terminaba la nota y yo la leía y no encontraba el error.
0: Claro.
1: Y entonces ibas a alguien para que te la leyera. Claro, y ahí encontraba, en ese tipeo encontraba que yo había puesto un verbo mal, un número,
0: siempre.
1: En el tema de la nota después para corregirlo, pero uno no lo ve.
0: Para colmo no estaba la computadora que te...
1: No, te acordás la máquina.
0: Ahora tenemos la computadora que falta que te diga, che, burro, no escribas eso.
1: Corrigiendo, teníamos los dedos duros.
0: Antes con la Remington, Olivetti.
1: Sí.
0: Era la marca de que me salieron los años de arriba.
1: Y había que dar vuelta la cinta cuando...
0: Con el dedo.
1: En ese momento, viste que la cinta llegaba a su tope, pero la tecla no iba, claro. O sea, ¿qué pasa que no va la tecla? Se terminó la cinta, hay que dar la vuelta.
0: Hay que dar la vuelta y dar la vuelta del lado rojo, del lado azul. Porque tenía hasta eso. Los chicos no saben ni de qué estamos
1: hablando. No, pobre chico, le estamos hablando. Y un montón de gente.
0: Vayan a algún museo y pregunten.
1: Claro.
0: No es cuestión. Bueno, y por último, ya nos vamos.
1: Sí.
0: Ha venido Cachito García con todo lo de sonido. ¿Cómo le va, Cachito? Nos queda el tema marroquí que... español,
1: sí, hay mucha información. Vos sabés que Sería muy importante que entendamos lo que está ocurriendo, porque me parece que no es un problema simplemente de...
0: Yo no sé si empezamos a dimensionarlo.
1: Sí, no, porque es un problema cultural, de años, de situaciones muy extremas.
0: Es un territorio, a ver si lo podemos explicar. En África, del cual todavía hay un sector que está en poder de los españoles, que se llama Ceuta.
1: Claro.
0: Esa población, colonia, está pegado a Marruecos. Lo que ha sucedido ahora es que gente de Marruecos se ha cruzado a ese territorio en un número que aparentemente serían 50.000, de los cuales han muerto ya 43.
1: 43
0: en este proceso.
1: Claro, intentando llegar, se han ahogado. Ceuta y Melilla son dos ciudades autónomas que pertenecen a España. Desde hace más de 5 siglos, ahí están los muchachos que dicen racistas, ¿no? Desde que Marruecos obtuvo su independencia en 1956, Rabat las ha reivindicado como parte de su territorio. El derecho internacional no las considera colonias y la Organización de Naciones Unidas no las incluye en su lista de territorios pendientes de descolonización, lo que en la práctica respalda su estatus como parte de España. Ambos enclaves constituyen las únicas fronteras terrestres de la Unión Europea con África y están protegidas por sistema de doble vallado, además de una elevada presencia policial y militar. Tras la entrada de los migrantes desde Marruecos, el gobierno español ha desplegado efectivos del ejército tierras en Ceuta para reforzar la seguridad. Según las autoridades, en la ciudad de Melilla también se registraron entre 300 y 400 cruces durante la noche de este jueves. Anoche,
0: Estaba la iluminación allí, se veían circular de noche varios marroquíes ingresando en este territorio.
1: Desde hace años, ambas ciudades se han convertido en uno de los principales puntos de entrada a Europa para muchos migrantes africanos que buscan mejores oportunidades económicas y mayor calidad de vida.
0: Pero bueno, son 50.000, imagínate. En algún momento, anoche escuché a un periodista y me pareció lo más coherente, es decir, en algún momento les va a dar hambre a esta gente.
1: La población total es de 80...
0: va a necesitar ir al baño.
1: Beto, ¿a dónde van? La población de Ceuta, población total de Ceuta, es de 83.600 habitantes.
0: Claro, y se ha incrementado en 50.000 de la noche a la mañana en 2 días.
1: Nadie sale a la calle, todos tienen miedo.
0: Claro, cerraron todos los comercios.
1: Esto ahora es más fuerte y agresivo de lo que habíamos vivido antes.
0: Ah, ya lo he vivido.
1: Sí. Tras el despliegue de tropas militares y apoyo naval adicional, el presidente del gobierno español, Pedro Sánchez, se desplazó este viernes a Ceuta. Desde el enclave español calificó lo sucedido el jueves como un ataque a una violación de integridad territorial de España. Asimismo, culpó a las mafias de engañar a muchos jóvenes y anunció el despliegue de boyas para crear una barrera de contención, y después explica, qué es lo que ha ocurrido durante los años, por qué esas colonias, yo le seguiría diciendo colonias, no son más que eso, están como están, porque esa gente no viene a buscar un futuro, viene de vacaciones, no viene a disfrutar de las playas de España,
0: no.
1: Viene a buscar una vida mejor.
0: Poder comer, estudiar, mejorar...
1: Superarse, ¿no?
0: Ni más ni menos. Lamentablemente, no sé cuál va a ser la solución. No me imagino cuál puede ser la solución.
1: No nos
0: entra en la cabeza, en realidad, cómo se arregla este problema.
1: Sí. Bueno, y ahí están echándose la culpa, ¿viste? Después salió Donald Trump y dijo que la crisis política globalista de extrema izquierda es la que tiene la culpa.
0: ¿Ah, sí?
1: De eso.
0: Bueno, sí.
1: Claro, ¿viste? Ellos han explotado esos países por años, le han sacado los recursos naturales, los han hecho trabajadores esclavos, los han colonizado 10 veces, han matado poblaciones completas y ahora la culpa la tienen las extremas izquierdas.
0: No, son tan inservibles que no se dan cuenta que ellos fueron los responsables, Europa en general, ¿no? Y están sufriendo en carne propia lo que ellos han hecho históricamente. Hoy Alemania no es la Alemania industrial que había. Hoy ninguno de los países tiene la fuerza que tenía Europa. Está avejentada Europa porque los jóvenes o se van o directamente no tienen hijos y en consecuencia cada vez están más grandes y en consecuencia tampoco tienen la fuerza de salir de esa situación, pero ninguno de los países, podemos hablar de cada uno de ellos, y encima agudizado por este tema que se les está dando vuelta porque tantas veces colonizaron y explotaron gente que la gente ahora va a los países centrales a buscar una respuesta.
1: A ver,
0: es lo que está sucediendo.
1: ¿De dónde cree que sacaron los recursos naturales? ¿De dónde sacaron los diamantes?
0: Como nosotros.
1: ¿De dónde sacaron el petróleo?
0: A cambio de espejito de colores. Aquel dicho famoso, ¿no? De América. ¿O no?
1: Y se pasaban,
0: se llevaban el oro.
1: Y se pasaban las colonias como si compraran. Esclavizaron a miles de personas.
0: Uh-huh. Deberán entender ahora, ¿no? O los integran definitivamente, o los respetan como país, pero deberán, claro, devolverle gran
1: parte de lo que... O los apoyan y los desarrollan.
0: Claro, de última, ¿no? Gracias.
1: Hasta luego.
0: Feliz fin
1: de semana. Hasta mañana. Gracias.
0: Gracias. Mañana resumen con Claudio
1: Lomana. Un éxito el tema del Congreso, ¿eh?
0: De emergencia.
1: De emergencia.
0: Bueno.
1: Había 350 asistentes.
0: Gracias a Dios.
1: Y había anotado 450. Algunos no podrán asistir a algunas, claro, pero irán alternando las disertaciones.
0: Tuvieron la deferencia de hacer un minuto de silencio porque un encuentro parecido era el que se llevaba a cabo en San Juan.
1: Exactamente,
0: y
1: sí.
0: Donde y donde bueno, la víctima.
1: Y Marty también, bien, en la nota recuerda. Hicimos una nota con la gente de recursos.
0: Bien.
1: Recordando, dice: no voy a opinar, respeto a mis colegas, a quienes conozco a dos, claro, profundamente, y a otros tantos los conozco de algunas otras actividades.
0: Han interactuado permanentemente.
1: Y espero que entiendan que siempre estamos en riesgo, dijo.
0: Seguro. Gracias.
1: Hasta luego.
0: Feliz fin de semana. 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
1: Es viernes.
0: Sí, se nota.
1: Es,
0: ¿no?,
1: viernes.
0: Se escuchan voces, son un grupo de chicos que están en la vereda.
1: Han salido de la escuela y están en la esquina riéndose con mucha alegría.
0: Efectivamente. No sé si salen al aire, pero bueno, nos han contagiado esa alegría las chicas. 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
12: Es la zona oeste de la ciudad. Están las imágenes en la web de Cadena 3. Realmente son imágenes que dejan al descubierto lo que ha sido la magnitud del incendio. Un auto totalmente prendió fuego y hasta incluso llamas que prácticamente afectaron a la casa de la persona a la que le prendieron fuego el vehículo. Esta persona habló hoy temprano con el móvil de Cadena 3 Rosario y contó más o menos qué es lo que había pasado.
13: Un vecino me tocó el timbre y me dijo, dice, mira, se te ha prendido fuego el auto. Claro, cuando salí ya estaba más de la mitad del auto prendido. Así que después salió otro vecino y me dijo que vio uno que salió corriendo, fue con una bicicleta para el lado de Montevideo, así que se ve que ha sido intencional.
12: ¿A las 5 de la mañana?
13: Sí, eran 5 y 10 de la mañana.
12: ¿Usted qué hizo en ese momento? ¿Intentó...?
13: No, y me levanté, quise agarrar un balde de agua, que incoherencia total, pero bueno. Después me quedé ahí, bueno, esperando, después hasta que venían los bomberos, llamamos los bomberos.
14: ¿Hay cámara de seguridad en esta cuadra? Como sí. Para poder ver
13: algo. Sí, hay cámara de seguridad. Lo que pasa es que ya le preguntamos a la chica la que tiene la cámara, pero salió la parte de los árboles. Y la otra cámara mira para el lado de Sapiola.
15: ¿Ha pasado anteriormente en el barrio una situación como esta?
13: No. De incendio, no. De robo, sí. Muchas veces. Y ahora se había calmado bastante. De robo de auto, todo, sí, pero de robo de cosas de auto, pero de incendio nunca. Exacto. Aquí estaba la parte delantera y se ve que, como tardaron un poquito los bomberos, se ve que no llegaron, cuando llegaron, que yo lo volví a llamar por segunda vez, yo agarró la parte trasera de... Y como la gente esa no dejó salir la policía, porque tenía miedo, como estaba explotando el auto, los vidrios y todo, entonces me dejaron salir, hasta que llegó los bomberos, lo tengo apagado.
12: Bueno, Guille, el auto quedó completamente destruido y hasta incluso, si ingresan a la nota que está publicada en el sitio web, van a ver que también quedó completamente derretida la persiana de la casa de este hombre. Es decir, la magnitud del incendio del auto llegó hasta la casa, realmente pudo haber sido mucho más grave.
0: Gracias, Agustín. Volvemos con la columna de Adrián Simeone para hablar un poco de uno de los temas globales más importantes de las últimas horas, la crisis que hay en Ceuta, allí en ese lugar donde el control está en parte de los por parte de los españoles de España, pero que forma parte ese enclave de Marruecos, del país africano. Ustedes han visto imágenes, los pueden ver en cadena3.com, la ola migratoria, la cantidad enorme, miles y miles de marroquíes ingresando a Ceuta. La columna de Adrián Simeone va a hablar de este tema y el título es Se supo, el muro wok queda en Ceuta.
16: Gracias, Guille. Europa está dividida, hay una grieta que divide unos países que están más a favor de la migración, otros más en contra, y dentro de cada país también hay grietas. Bueno, respecto de las migraciones, el presidente del gobierno español, Pedro Sánchez, está del lado progre, digamos, ¿no? Ha tenido políticas de migración relativamente laxas, aunque por detrás las deportaciones existen y son numerosas en España, pero él, desde el punto de vista discursivo, se mantiene ahí porque ese es lo que le demanda a la mayoría de su electorado. Se ha enfrentado a algunos gobiernos y hoy, en estos días, yo no sé si ustedes vieron, no sé si les llamó la atención en estas imágenes dantescas de la gente cruzando desde Marruecos a la ciudad de Ceuta, que es un enclave español, es una ciudad española en el continente africano, en territorio marroquí, que no es una colonia, sino que jurídicamente es así, aunque Marruecos la reclama, pero no está en el listado de lugares coloniales de la ONU. No sé si ustedes prestaron atención al muro que hay ahí. Tremendo muro que se introduce en el mar. ¿A qué les recuerda eso?
0: Al muro de Trump en Estados Unidos.
16: Al muro de Estados Unidos, ¿no? De Trump con México.
0: Sí.
16: Que dio cataratas de críticas y Trump era el malo, el deshumano, el inhumano, y todos los demás eran los buenistas, digamos, contra el muro. Resulta que ahora no nos hubiéramos enterado si no era por esto. Vemos los brutales muros que hay rodeando Ceuta. ¿Para qué? Para prevenir efectivamente la migración. Bueno, los migrantes lo burlaron, lo rodearon el muro. Sí. Es una masa tan importante de gente, 60.000 personas en 24 horas, dicen algunos. Aumenta la población de Ceuta en 70%. Bueno, el presidente del gobierno español, Pedro Sánchez, él estuvo del lado de los buenos y resulta que ahora no solamente vemos este muro, sino que él ahora califica a esto como un ataque a la integridad territorial española, dice que se van a agilizar las deportaciones y a quien acusa a las mafias que trafican con humanos, que era el argumento que usaba, por ejemplo, la premier italiana, Meloni, para justificar por qué Italia, ella a la derecha de Sánchez, sí rechazaba a los migrantes y era duramente cuestionada por Sánchez. Bueno, ahí lo tenemos a Sánchez, lo vemos, no sé ahora de qué lado del muro se va a parar Sánchez, si del lado de Meloni va a seguir parado del lado de él, con ese impresionante muro enfrente de todos que hemos visto ahora.
0: Es un tema central, el tema de la migración, puntualmente en Europa, ¿no? Pero en todo el planeta,
16: me parece.
0: En todo
16: el planeta, porque es tremendo. Fíjate que Marruecos está lejos de ser un país en crisis humanitaria, no es el caso de Siria, de la guerra civil que ha venido todo para Italia, no es una situación así, y sin embargo todos quieren irse a Europa, ocasiona un gran problema dentro de Europa, porque esos marroquíes que primero hacen pie en España, luego se van a otros países, hay un gran conflicto por estas horas entre los países europeos.
0: El gobierno español estima que son 60.000 las personas que cruzaron a Ceuta en las últimas 24 horas, y son 57 los migrantes que murieron cuando intentaban entrar a esa ciudad española. Gracias, Adrián.
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0: Bueno, vamos con mensajes.
17: Guillermo escribe: se puede denunciar a través de Siri también y firmar la denuncia en la unidad judicial. Fomenten, comuniquen esta opción.
0: Sí, se puede.
18: Sí, totalmente, ¿no? Totalmente está el formulario por Siri, se puede hacer la denuncia en muchísimos casos, sobre todo los seguros. Después te exigen que además esté firmada por alguien de la unidad judicial, pero esté certificada, pero es un buen paso. O sea, se ahorra el tiempo de tener que relatarle todo dentro de la unidad judicial lo que acaba de suceder.
0: Pero después tenés que ir a la unidad judicial a firmar.
18: A firmar. O sea, puede ahorrar tiempo.
0: Sí. Pero
18: algo es algo.
0: Sí.
17: Respecto a este tema, Francisco se pregunta, ¿quiere decir que entonces los efectivos policiales tampoco van a detener a nadie por la cantidad de horas extras que les va a tomar el proceso? Se pregunta a Javier, ¿qué se sabe del paro docente del 3 de agosto en Córdoba?
0: La UPC, la Unión de Educadores de la Provincia de Córdoba, informó que adhirió al paro convocado por CETERA. Después habrá que ver en cada escuela.
18: Están todos los grupos de padres y mamis recibiendo en este momento ya las primeras notificaciones de aquellos que sí adhieren y aquellos que no adhieren.
17: Franco, desde La Rioja, mientras Adrián Simeoni hacía su columna, dice: no tengo ningún tatuaje, pero me voy a hacer la cara de Adrián Simeoni en el hombro, con jopo y todo. Un fenómeno el tipo.
16: Muchas gracias.
0: Anote el nombre.
18: ¿A dónde se va a hacer el tatuaje?
17: En el hombro.
0: Sí.
18: Claro. Está bien, así no lo tiene que ver nunca. Si es valiente, que se lo haga ahí en el pecho, así se lo ve en el espejo.
16: ¿De algún oyente en el hombro?
0: No.
19: No, en el hombro se ve un montón.
0: Sí.
18: El jopo se puede asomar en el hombro de Adrián, pero el resto no.
17: No, porque vos te lo imaginás en el omóplato, pero en el hombro es...
0: Claro.
18: Y si es valiente, sí, con los pies y todo,
0: Que no, Franco, no. Franco usa musculosa y todo.
17: El mejor Franco. Programa de Cadena 3 es Ahora País. Me mato de risa con ustedes, chicos, dice Carlos desde Córdoba.
0: Un informativo bastante extraño.
17: Sí.
0: Bueno, vamos a un título de último momento. Hay un problema con cloacas en pleno centro de la ciudad. Está Fer Barrio Nuevo, el otro móvil de Cadena 3, aquí en la ciudad de Córdoba. Fer, ¿cómo andás?
20: Querido, el gusto de saludarte. Aquí estamos en calle Corro 369, entre Boulevard San Juan y Duarte Quirós, plena zona de tribunales, en donde hace dos horas hay un río de aguas servidas. Explotaron las cloacas dentro de un estudio jurídico, pero también está afectando a departamentos de un edificio lindero. Vamos a ver la situación, porque ya van a ver las fotos y videos en cadena3.com. Es un río, prácticamente hace dos horas de aguas servidas. Servidas por la vereda, una situación de riesgo sanitario también, ¿no? Voy a hablar, doctor Lascano, usted es el de aquí del estudio jurídico.
21: Exactamente.
20: Lo veo con los zapatos empapados de agua servida. Cuénteme qué pasó.
21: Bueno, hola Guille, buen día. Y ahora dos horas estábamos trabajando en el estudio jurídico y de pronto una clienta entra al baño que tenemos en planta baja y nos avisa que estaba saliendo agua de la pileta de patio del baño. Y empezó a mover y indudablemente nos damos cuenta, salimos, y que es todo, agua servida, empezaron a salir materia fecal, y eso hace dos horas, y hasta este momento que estamos con vos charlando en la vereda, sigue saliendo agua, y no tenemos respuesta.
20: ¿Han podido comunicarse para saber si se trata de alguna obstrucción, alguna rotura?
21: Hemos tenido contacto con el 3800, que van a mandar una cuadrilla, y todavía aún no han mandado a nadie.
20: Riesgo, sanitario, porque corre hacia abajo de la calle, corre un río esto.
21: Exactamente, no, y aparte nos ha arruinado todos los muebles, nos ha hecho cortar la luz, obviamente, porque han saltado las térmicas, es un desastre.
20: ¿Es la primera vez que pasa?
21: No es la primera, es la segunda o tercera vez en un par de años.
20: Va para largo esto, ¿no? La limpieza.
21: Va para largo, sí.
20: Agustín, gracias.
21: Muchas gracias a vos y gracias por ocuparse.
20: Bueno, acá, uno de los abogados que trabaja aquí en el estudio jurídico, Guille, te digo, decime.
0: Repetime el lugar, Corro y...
20: Corro 369 entre Boulevard San Juan y Duarte Quirós, sí, a la vuelta de tribunales. Sí, sí. Una zona de donde hay muchos estudios jurídicos, pero ya te digo, hace dos horas, y esto desciende hacia todo lo que es la zona Duarte Quirós, calle Caseros, calle 27 de Abril, porque es un río que va corriendo por la vereda, no para de salir. Nosotros hace unos 15, 20 minutos que estamos en el lugar y es prácticamente una vertiente de aguas hervidas que sale desde adentro del estudio jurídico, baja por la vereda, es una zona donde también a la vuelta hay un colegio, por eso hablamos de lo que es riesgo sanitario, ¿no? Porque no es solo el daño que se produce en el mobiliario, en el interior del estudio, sino también todo las infecciones que esta agua servida conlleva, la gente pisa, te repito, hay un jardín de infantes aquí muy cerca, hay un colegio, y sigue saliendo, no pueden, hasta que no venga la cuadrilla, determinar si se trata de una obstrucción, se trata de algún caño roto, teniendo en cuenta que es la tercera vez que ya sucede exactamente lo mismo aquí.
0: Excelente, muy completo el informe de Fernando Barrio Nuevo desde las calles de la ciudad de Córdoba. Agradecerle al doctor por el testimonio. Gracias, Fer, volvemos contigo en un ratito si hay más para contar desde el centro de la ciudad. 13:31, cambiamos de tema, vamos a hablar con Raúl Benedini. Raúl Benedini es especialista en seguridad, es dueño de empresas de seguridad privada, tanto en la República Argentina como en Paraguay, el país vecino. Lo molestamos para preguntarle a Raúl cómo se desarrollan las dos actividades en los diferentes países. ¿Por qué? Porque hay muchas provincias que están mirando el modelo paraguayo de seguridad, que tiene algunas diferencias con el que se aplica aquí en la Argentina. La principal es que los guardias de seguridad privado en Paraguay pueden utilizar armas de fuego. ¿Cómo le va, Bendini? Mi nombre es Guillermo López, lo saludamos junto a Juan Federico. Buen día.
1: ¿Qué tal? Buenos días. Buenos días.
0: Buenos días.
1: Sí, estaba escuchando atentamente lo que comentabas.
0: Y bueno, cuéntenos, a ver, usted tiene las empresas en los dos países. ¿Se puede aplicar lo que se aplica en Paraguay? A ver, infórmenos un poquito a ver cuál es la situación.
1: Sí, tranquilamente se puede. Yo te comento, yo hoy en Paraguay activamente tengo lo que es el centro de formación de personal de seguridad privada. Paraguay hace tiempo mantiene el personal de seguridad privada con portación de armas. Hay una política de Estado que la ha tenido, que la policía tiene que estar en la calle protegiendo al ciudadano, y las empresas privadas brindar la seguridad a los privados, a los lugares. Es muy común, vos vas a ir a tener una farmacia, encontrás que hay un personal armado con seguridad. Ocurre que eso ya es algo que a nivel mundial está pasando. Lo que sí, todo eso tiene una reglamentación en la cual el guardia de seguridad, para ser habilitado, tiene que pasar por un centro de formación. Un ejemplo, yo tengo ese centro de formación en Paraguay, que se llama CAEF, Centro de Alto Entrenamiento y Formación. ¿Qué significa eso? Se le da un curso, primero capacitando la parte legal, para saber cómo, hasta dónde puede actuar. Uh-huh. Y a partir de ahí se hace la práctica de tiro, manejo seguro de armamento y todo lo demás. Y una vez que yo lo apruebo, soy yo quien tramito ante un área que se llama delitos económicos, que es la que regula las empresas privadas, como es acá la gerencia de prestadores privados de seguridad en Córdoba. Sí. Ellos son los que habilitan las empresas y habilitaron mi centro también. Entonces yo tramito eso y se emite una credencial del guardia que está habilitado para ejercer como guardia de seguridad privada.
0: ¿Y cuánto tiempo demora ese curso, Bendini, el curso para portar armas?
1: Bueno, el curso que se está dando allá, en total son 120 horas un curso que se da, pero la capacitación luego y continuada cada 15 días normalmente se hacen las prácticas de tiro y la práctica de manejo seguro de armamento. Para llegar a eso, por supuesto, hay un trámite. Lo básico, certificado de antecedentes, penal. Allá hay tres tipos de certificados. Certificado de antecedentes policial, otro penal y judicial, y vida y residencia, que se llama, que es, vendría a ser un certificado de domicilio, avalado por la policía. Bueno, a partir de ahí, test psicológico, y los test psicológicos del guardia se realizan cada 6 meses. Es la manera de estar trabajando con un personal que sabemos que está apto para esa aportación de armas. No es que porque hizo el curso cualquiera. Yo he tenido personal, tengo una psicóloga la psicóloga, la licenciada Ada Marín, que ella es, ha estado 25 años en el Gabinete Militar de Psicología en Presidencia de la Nación. Y un ejemplo, estábamos tomando personal y de 10 personas me rebotó 4, porque tenían síntomas de depresión, otra edad, y no tan aptos para un manejo de armas. Un hombre deprimido no solo se puede suicidar, puede provocar daño en ciertas situaciones. Pero también aclaro algo, la portación de arma no es que significa que el guardia tiene portación de arma propia y él se va a su domicilio con el arma. La portación de armas en el objetivo que me contratan. Un ejemplo, ustedes me contratan para el EB3, el guardia dentro del predio de lo que es el EB3 tiene la portación de armas, porque la portación de armas es colectiva, la tiene la empresa, y se le entrega al guardia en el lugar que presta servicio, de 8 o de 12 horas que fuera.
18: Claro. Benedini, una vez... sí, sí. Juan Federico lo saluda. O sea, es muy importante este dato de que el guardia no se lleva el arma... después hace su domicilio cuando no está en funciones.
1: Exacto.
18: Y en ese sentido, exacto, la función del guardia, el guardia armado, ¿es una función preventiva o puede salir en persecución de delincuentes y actuar casi en sintonía con lo que realiza usualmente la policía?
1: No, te cuento. Dentro del predio del cual está contratada la empresa de seguridad puede actuar y repeler ataque, digamos, en un enfrentamiento de tiros. Yo he tenido personal que tuvo un enfrentamiento, inclusive el guardia mató a un delincuente dentro del predio, la cual el guardia no tuvo ningún tipo de acusación penal, porque, bueno, inclusive el guardia salió herido porque fue un enfrentamiento y demás. Y en persecución no puede. Es todo dentro del predio. El guardia, si sale en persecución de alguien fuera o a tomar... ya está teniendo que es una de las cosas que se aclara en el curso de capacitación. La calle es propiedad y, digamos, de la función de la policía, claro, de una vía pública.
18: O sea, para que se entienda, por más que esté armado el guardia, si él ve un episodio delictivo, pero no dentro del predio donde está cumpliendo funciones, no puede intervenir.
1: No, para nada. En ese sentido, sí actúa llamando a la policía o el elemento que estaba. Solamente el guardia tiene la actividad de protección del objetivo por el cual fue contratado.
18: Claro. ¿Y a usted le han pedido asesoramiento en cuanto a traspolar este modelo paraguayo en Argentina, en Córdoba o en otras provincias?
1: Mira, no, el tema ha venido así, justo buena pregunta, porque estamos con este tema. Acá el sindicato Subico viene haciendo una muy buena gestión en el tema del tema de la seguridad privada de los guardias. Arrancaron en Córdoba con la habilitación de las armas no letales. Yo he tenido contacto con el secretario general, que es Gustavo Pedroca, y el legislador también provincial, legislador municipal, quiero decir.
0: Sí, concejal.
1: Concejal. Se me confunde la palabra.
0: Sí, está bien, sí.
1: En Paraguay, el legislador. Y con él estuvimos conversando sobre el tema y tuve la oportunidad de invitarlo. Justamente fue en el mes, ahora entre el 8 y 9 de julio, viajamos juntos a Paraguay, porque no solo yo le había explicado lo que estamos explicando a ustedes, le quería que él conociera y tratara con los entes oficiales de este tema. Yo, por suerte, en 8 años que estoy teniendo un centro de formación allá, he logrado tener buenas relaciones y, bueno, nos recibieron en delitos económicos, que es el área que regula la empresa. Lo atendieron a Gustavo Pedroca, se explicó cómo era el funcionamiento. El delito económico habilita a la empresa y luego, con esa habilitación, se va a un área que se llama DIGEMABEL. DIGEMABEL es Dirección General de Materiales Bélicos, depende de Ejército. Allí se presenta la habilitación ya dada por policía y dije, Mabel me autoriza la compra de armamento. Se compra el armamento necesario que los guardias de seguridad privada tienen. Acceso a revólver calibre 38 y escopeta 1270. Después está guardaespaldas, que guardaespaldas ya puede usar pistola 9 milímetros, y que son los transportadores de caudales. Y ya los transportadores de caudales también pueden usar subfusiles MP4, R15, claro, ese tipo de subfusiles. Ese sí, te escucho.
0: No, no, no, cierre complete, perdón.
1: No, en el tema te decía, estuvimos con Gustavo Pedroca, delito económico. Yo ya había hablado a la dirección general, que es el general Melanio Servín, el director de la DIGEMABEL, y nos recibió. También se habló con Gustavo Pedroca, se le explicó cómo se está manejando y los años que se maneja este tipo de función, y aprovechando esa oportunidad, porque yo tengo una relación con el jefe de ejército de Estado Mayor, también fuimos con Gustavo Pedroca a verlo al general Manuel Rodríguez en Paraguay, referente a esto. Se vino con una visión Gustavo de esto, y yo creo que esto es algo inminente, porque en todo el mundo está pasando. Hoy el guardia está muy desprotegido, Juan Federico. Digo, pasa esto, analicemos. El guardia hoy, hablemos bien, lo capacitás, lo entrenás, las funciones que puede cumplir, pero vendría a ser un tero. Y lamentablemente a veces con la agresividad que existe en la calle no tiene ningún tipo de acción de repeler eso. Es decir, está muy difícil. Hoy te quedo por un par de zapatillas, te pegan dos tiros.
0: Me quedo con eso último que acaba de decir Benedini, porque todo lo que estamos conversando tiene que ver con la pregunta que nos hacemos aquí en el programa, y muchos de los oyentes, es si en Córdoba o en Argentina estamos lejos de lo que sucede en Paraguay con empresas de seguridad privada que puedan portar armas de fuego. Y acaba de decir que es inminente que se empiece a debatir eso y que se empiece a aplicar. Bueno, seguramente no va a ser la primera vez que hablemos con usted, porque es un tema muy, pero muy interesante y que va a estar en la agenda social en los próximos meses, sin duda, Benedini. Le agradecemos el tiempo para con Cadena 3.
1: Una sola cosa que te agrego, es importante que esto que te comenté lo certifiques con el concejal Gustavo Pedro.
0: Seguro.
1: Que fue así, y realmente fue un tema que yo creo que es para tratarlo. Por supuesto, capacitación y es psicológico lo importante para un personal que se le da una aportación de armas.
0: Gracias por el tiempo.
1: Muchas gracias a ustedes.
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0: Bueno, vamos con algunos mensajes, querida Silvina.
17: Hay muchos. Está excelente lo que hace Paraguay. Si durante cuántos años acá, después de un curso de 2 o 3 o 6 meses, ya eras policía y portabas un arma, dice Isaías en el mensajero. Hola, Guille, te quería felicitar porque en estas 2 semanas hiciste un programa de 10. Alambre, por favor, que no se pelee más con Agustín. Saludos a todos, dice Carolina, que
0: muchas
17: te felicita.
0: Gracias, Carolina.
17: Chicos,
0: ser alguna pariente, seguro.
17: No creo. Son tremendos. Y eso que no está Barili, dice Norita de Tres Arroyos, que piensa que va a poner orden, Rodolfo, cuando vuelva.
0: Cuando el gato no está.
17: Y Amanda aporta un dato para Flavia y para todos los que teníamos la curiosidad sobre qué significaba Maluma. Y ella cuenta que en algún momento Maluma dijo que su nombre estaba formado por las primeras letras de los nombres de sus familiares.
19: Claro, sí, de su mamá, de su papá y de su hermana. De Marley, que es la mamá, de Luis, que es su papá, y de Manuela, que es su hermana.
0: ¿Y ahora se va a llamar él? ¿Juan?
19: Juan Luis. Sí.
0: Bien. Vamos a hablar de sueños de radio, porque está Carlos Marcó aquí en el estudio, y hay novedades, querido Carlos.
2: ¿Cómo va, Guille? Sí, buenas tardes. Hay buenas noticias para los participantes de Sueños de Radio. Cadena 3 ha decidido extender el plazo para que los programas se puedan cargar hasta el 7 de agosto. La fecha que habíamos dado hasta ahora era el 4 de agosto, concedemos, Cadena 3 concede unos días más, prolonga unos días más para la entrega de los demos, y tras esa fecha va a comenzar la tarea de los evaluadores y de los jurados. Escuché estos datos, son fuertes. Más de 17.000 alumnos y más de 750 docentes de casi 300 colegios secundarios de todo el país están participando del concurso. Más de 17.000 estudiantes. Una vez que recibamos todos los programas, lo decíamos, va a comenzar la tarea de centenares de evaluadores que van a seleccionar los materiales para que los jurados luego tomen sus decisiones definitivas. En ese marco, Cadena 3 entrevistó a Elizabeth Widmer. Ella es docente jubilada que integra el comité de evaluadores desde la primera edición del certamen. Widmer nos contó su experiencia.
3: Cuando uno empieza a trabajar en sueños, se da cuenta que hay alma, que hay corazón y vida puesto atrás de todo este proyecto. Y no solo por el equipo de ustedes, que es fabuloso y trabaja muy bien, sino por los chicos y por los colegas, los profes, y porque en esto se involucran familias y comunidades enteras. Cuando uno escucha un demo de un pueblo perdido, un punto de la geografía argentina que uno tiene que recurrir a Google para ver dónde está, porque no escuchó nunca hablar de ese pueblo, se encuentra con testimonios de gente de la comunidad. Y para mí participar desde la primera edición de Sueños de Radio me dio como una gran gratificación, me hizo sentir orgullo por los colegas. Acá se percibe el esfuerzo de los docentes para involucrar, estimular a los chicos cuando es un momento tan difícil, son momentos tan difíciles para sorprenderlos a ellos.
2: Ella lo dijo, a Widmer le llama la atención que comunidades enteras estén involucradas en Sueños de Radio. Hemos mencionado ONGs, universidades, los adherentes de Cadena 3 distribuidos a lo largo de todo el país. Widmer también dijo que Sueños de Radio es una apuesta a la educación.
3: La educación, Carlos, y Sueños, es un acto de fe y un voto de confianza en los chicos y en la educación. Y por eso siempre felicito a Cadena por este proyecto que confía y apuesta en la educación. Porque más allá de que si los chicos ganen o no ganen el premio, si los mencionen o no, todo el proceso y el recorrido que hicieron ya es valioso.
2: Seguro.
3: Porque aunque despertemos en uno o en poco, el interés, la chispa, la curiosidad, una vocación, hace que todo el esfuerzo haya valido la pena. Uno no se puede imaginar el trabajo que hay detrás, porque involucrar a los chicos es un esfuerzo de todos los días de los docentes.
2: Y bueno, en la etapa final de esta tercera edición de Sueños de Radio me quedo con lo que dijo la profesora de Historia. Dice que todo el proceso recorrido, ganen o no los chicos, los colegios, es absolutamente valioso.
0: Muy bueno, Carlos, muy es muy interesante las palabras, ¿no? Eso de apostar por la educación y de creer en los chicos.
2: Es un acto de fe. Exacto. Dijo Widmer que es Sueños de Radio.
0: Se prolonga el límite entonces para entrega de demos.
2: Hasta el viernes 7 de agosto ya estamos recibiendo muchos demos, pero bueno, les damos estos plazos a los participantes para que sigan trabajando con un poco más de holgura.
4: Quería contarte que Marce desde Hobbit acaba de mandar un mensaje que su colegio, el de su pueblo, el IPEN 221 San Carlos, están terminando el demo, así que feliz porque van a llegar a tiempo para enviar.
2: Están a full. A 100.000 trabajando.
0: Bueno, buenísimo.
2: Contra el reloj.
0: Sí, sí, sí. Es más, ¿cuándo fue? Antes de ayer me parece que le pedí a Carlos por privado que me pasara los requisitos porque había un papá, un amigo
2: que quería inscribirse.
0: Inscribirse porque su hijo estaba haciendo el demo y no sabía cómo. Bueno, ahí le pasamos los datos. O sea que hay muchos que están todavía ahí y que le faltan a lo mejor últimos detalles. Hay unos días.
2: Hay muchos equipos que están trabajando en los aprestos finales de la edición del programa.
0: Gracias, Carlos.
2: Un abrazo, gracias.
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1: Bueno, casi el cierre del programa de este viernes, el último sin Rodolfo Barilio. Rodolfo vuelve el próximo lunes después de sus vacaciones.
2: ¿Estás seguro que vuelve?
1: Sí, sí, tenemos seguro, sí, está todo chequeado.
2: ¿El
1: está todo
2: electrón chequeado. Libre?
1: Cortalo, Pachu, para el lunes.
3: Yo tengo dudas por el reparto de currículum en Rauch y no. Porque hay mucha gente que está muy conforme, Guille, con el trabajo que has realizado, con cómo le has dado un semblante al programa.
1: El trabajo de
4: recortalo.
1: Todos.
4: Recortalo.
3: No, en serio, en serio. En cambio lo de Rodolfo, viste, ya el último tiempo estaba medio cansado y bueno.
5: Qué chupero, no puede ser que sea tan chupero.
1: Así que tiene que ver la edad, tiene que ver la edad.
3: Y es una persona, se hizo el estudio que marca la edad, bueno, no, por eso yo no sé si, yo esperaría el otro, no quiero decir nada, no, pero por ahí no vuelve, no sé.
1: 13:54, 26, hasta ahí, Pachu.
2: Corte bien y el lunes le pasamos al aire.
1: La despedimos a Flavia de la Mayores, que ya se va para así la es. Hit. Antes, cuénteme, antes que se levante Flavia, ¿qué tiene este domingo? Porque usted está visto así en las redes, sí, en YouTube de Cadena, un programita especial.
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1: Muchísimas gracias.
4: Hasta el lunes.
1: Hasta el lunes, querida Flavia. Vamos con Diego Borisky, el deporte. Dieguito, querido, perdió Talleres anoche, juega Belgrano mañana. ¿Alguno de los títulos y también lo de Boca? Bueno, cuénteme.
6: ¿Cómo andás, Guille? Lo importante es que entregás la Ferrari intacta, que no la chocaste.
1: Bueno,
6: después cada uno hará su evaluación. Bueno, sí, Talleres ganaba 1-0, jugando bien, se había perdido varios goles, le empataron sobre la hora, un gol muy tonto y perdió 3-1 al final, y la gente homenajeó a Bonnie Tyler en el final, ¿no? Con el jugadores. Bueno, acumula frustraciones, Belgrano no jugó esta fecha, va a recibir a Argentinos, que viene con puntaje ideal, mañana a las 6 de la tarde, Instituto también está bien, había perdido justamente la primera fecha, ganó la segunda, el domingo visita Lanús, Newell va a recibir a Boca y River a Central. Ayer Boca pasó a octavo de final de Sudamericana, no jugó bien, muy quedado, metió un gol O'Higgins que había perdido 1-0, y al final Boca reaccionó, tuvo 3 o 4 para ganarlo, se lució el arquero y después lo ganó por penales. Tomás Aranda, un crack, el jugador de Boca, muy bueno ese chico, pero picó el penal, la verdad que medio insólito, porque el arquero parado la agarró, ¿viste? Esos son los riesgos cuando picas un penal, quedas muy expuesto. El rival de River va a ser con Santa Fe de Colombia, que fue aquel equipo en el que atajó Enzo Pérez. Cuando atajó Enzo Pérez, Boca va a jugar con Recoleta, que fue el que eliminó a San Lorenzo. Murió Franco Baresi a los 66 años, señor líbero. Si hubiera una universidad del líbero, tendría que llevar su nombre. Sí, postearon recién las redes sociales de Maradona, jugó solo con la camiseta del Milan. Murió de cáncer, 66 años, muy joven. Renunció la mano derecha de Infantino, Carlos Cordeiro, por el disparate este, se le opusieron todas las federaciones, no solo la UEFA, sino también la de África, la de Asia, y Conmebol nada, no dice nada, porque está muy pegado a Infantino, veremos cómo sigue la historia. Así que bueno, y lo otro es que la Premier League prohibió a sus clubes de primera llevar publicidad de casas de juegos, de apuestas, en el frente de la camiseta, o sea, como sponsor principal. Es como una primera medida, tampoco para dejarlos sin nada de ingreso, pero una medida fuerte que vamos a ver si también otros clubes o ligas le siguen los pasos, ¿no?
1: Me gusta que hayas destacado esa noticia entre el deporte, porque me parece que abre también un debate que sí, se va a venir, sí, ¿no? En Argentina se va a venir más
6: está,
1: tarde.
6: Hace tiempo, pero bueno, son tantos los clubes que tienen esa publicidad. Ahora le prohibieron, el sponsor principal no puede ser casas de apuestas ni casinos online ni nada de eso.
1: Gracias, Dieguito, querido.
6: Un abrazo.
1: El lunes ya te saluda Barili, zafaste.
6: Ferrari intacta.
1: Gracias, abrazos. Diego Borisky con Deportes.
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1: Hola, Fede.
9: Hola, Guillermo. Hola, campo. Hola, ciudad. ¿Cómo andan? Les cuento que la innovación agrícola encuentra su verdadero valor cuando deja de ser una promesa y demuestra resultados en el lote. Bueno, bajo esa premisa, la empresa Bayer sumó a la familia rica del tío Córdoba a su famoso programa Forward Farming Members. Es una iniciativa global que busca convertir experiencias productivas reales en conocimiento agronómico para acelerar así la adopción de tecnologías y prácticas de agricultura regenerativa. Lo explicó al campo hoy Maximiliano Cueto de Bayer.
10: El proyecto Bayer Forward Farming es un proyecto de escala global de Bayer, se extiende en varios países de los distintos continentes, y lo que buscamos como objetivo es contar la historia de la agricultura de primera mano, ¿no? Que el que cuenta la historia de lo que hacemos en el campo en los distintos países, y en particular de Argentina, es el mismo productor, ¿no? Entonces,
11: es difícil
10: como parte de ese proyecto a nivel global. En Argentina tenemos ya 18 Bayer Forward Farmings con distintas familias a lo largo de toda la geografía agrícola de Argentina. En el caso del campo de la familia rica, estamos enfocándonos en los distintos cultivos que la familia tiene en su rotación, básicamente maíz, trigo y soja. Nosotros, por nuestro expertise y por nuestro foco, estamos muy metidos en el cultivo de maíz, y particularmente y en general, porque es una tecnología que usan para todos los cultivos en lo que tiene que ver con el riego.
9: Viene la palabra de Maximiliano Cueto, referente de la empresa Bayer. Hoy, viernes 31 de julio, en el mercado agroganadero de Cañuelas ingresaron 5.995 vacunos para cerrar una semana que concentró más de 18.380 animales, un mes con más de 84.000 cabezas. Hoy, los novillos, con presión de la demanda a la baja, ratificaron los quebrantos del inicio de la semana con hasta 4.650 pesos kilo vivo de precio corriente, novillitos y vaquillonas 5.200 pesos. Los compradores pusieron los ojos en la vaca y el resultado fue positivo en al menos 100 pesos para todos los renglones. La escasez quedó en evidencia y la necesidad aplicó la ley de oferta y la demanda. Por eso, hasta acá, toda la info ganadera y del sector productivo, pero volvemos en la continua informativa de Cadena 13. Chau, Guille, te mando un gran abrazo. Buen fin de semana para todos.
1: Chau, Fede. Chau, buen fin de.
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1: Bueno, y nos vamos, me pica un poco la cabeza. ¿Por qué será?
13: Uy, ya te voy a decir por qué. Porque en el sorteo de la primera de la mañana de la Quiñera de Córdoba ha salido a la cabeza el 7.987. Segundo premio, 0.245. Tercero, 2.222. Cuarto premio, 4.698. Y el quinto ha resultado el 6.824. 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Este resultado, 7.987. Tanto que hablábamos de canciones infantiles, de Yuya, del Simulcop esta semana y todo eso.
1: Sí.
13: Otro que en la primaria nos tenía los altos, el Piojo. Los Piojos.
1: El 87 Los Piojos. Gracias, Sil. Buen fin de semana.
13: Gracias.
1: Nos vemos mañana nosotros.
13: Mañana.
1: Gracias, Juan. Gracias, Adrián.
2: A vos, Guillermo.
1: A vos, Guillermo. El lunes viene el dueño del circo, así
2: sí
1: que...
2: Sí viene.
1: Ah, va a venir.
2: Sí viene.
1: El carpetazo para Adrián se lo guardamos para el lunes, así ahí podés contar todos los detalles.
2: A mí no me van a correr con amenazas.
1: Gracias a Pacho Rosales en los controles, gracias a Federico Albarenque en la gerencia de noticias, Emma Manita en la producción de este programa. Siguen ahora con la Argentina Posible en Cadena 3 y con Estadio 3, con Marce Lamberti en Rosario. Chau, Agu, buen fin de...
3: Abrazo grande, Guille, prepárate el lunes, no des por sentado que vos el lunes andá con... llevate el té y...
1: Yo, por las dudas te digo, te lo anticipo, el lunes voy a venir con la valija hecha. Chau.
2: Opa.
1: Buen fin de semana.
2: Opa. Era hora que lo corriera.
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14: Es la hora 14:03.
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1: Pasaron 4 minutos de las 2:00 p.m. y saludamos a todos aquellos que están del otro lado escuchando La Argentina Posible, este programa donde narramos historias de pasión, de esperanza, de esfuerzos que buscan lograr alcanzar una Argentina posible hasta las 3:00 p.m. Auspicios y seguimos.
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0: Y en este último día del mes de julio, 31 de julio de 2026, cuando comenzamos el programa, hablamos de historias de pasión. Y hablamos de aquellos que buscan en sus quehaceres cotidianos también la innovación, la resiliencia, el valor agregado en lo que hacen. Y a veces lo hacen en lugares muy recónditos de la República Argentina, que es muy grande, muy amplia. La historia de hoy, la primera de este programa, nos va a llevar imaginariamente hasta Misiones, donde hay una familia que busca reflejar en lo que hace el potencial de las economías regionales. En un pequeño acopio en Misiones, en el centro de la provincia, allí producen té y yerba mate, una empresa que lleva el nombre de Climiuc Infusiones. En línea está el socio gerente de esa compañía, Jonathan Renzo Climiuc. Hola Jonathan, ¿cómo andás? Guille López te saluda.
1: Guillermo, un gustazo hablar con vos y con toda la audiencia.
0: Para mí y para la gente de Canal 3, la verdad es que es mutuo, porque nos gusta hablar con aquellos trabajadores, productores que están en partes recónditas de la República Argentina, como decía recién, porque nos llevan a lugares que por allí los citadinos no estamos muy acostumbrados ni siquiera a pensar. Contanos un poco cómo arranca la historia de Climiuc y qué es lo que están haciendo actualmente.
1: Gracias, Guillermo. Mira, la verdad es una historia muy linda. Digamos, nosotros, una empresa familiar que arrancó mi padre y mi madre en los años 1970, instalados acá en Paraje Primero de Mayo, en la localidad de Campo Grande, Misiones, que era en el centro de la provincia de Misiones. Particularmente arrancamos en ese entonces, arrancaron ellos con un centro de acopio de materia prima de yerba mate y de té, donde acopiaba de la colonia, porque acá son todos pequeños productores. Las intenciones de las chacras son de 12 hectáreas y media, 24 hectáreas, 25 hectáreas, donde cada uno planta por ahí el tabaco, por ahí planta yerba mate, el té, y donde el productor antes hacía la cosecha, llevaba este centro de acopio y se llevaba a las grandes industrias de ese momento. Nosotros de ese momento arrancó la historia familiar de Climiuc Infusiones, donde acopiábamos esta materia prima, hasta que llegó un momento que, digamos, los hijos fuimos creciendo y fuimos avanzando, y más allá de hacer el acopio de la materia prima, hacíamos la cosecha ya, servicio de cosecha al productor. Y la década del 90 trae una crisis muy grande en lo que es la economía regional. Todo el sector pequeño exportador de la provincia termina en la crisis del 2001 quebrando muchos establecimientos de té y de yerba mate. Nosotros concentrábamos materia prima, bastante materia prima, entonces de ahí dimos el gran paso de empezar a industrializar nuestra propia materia prima con los establecimientos de ese momento que estaban totalmente

0: momento, donde ahí fuimos avanzando y consolidándonos en lo que es la elaboración, la producción y la exportación.
1: Has explicado muy bien los comienzos de la empresa, de la década del 70, como decís, digo, muy bien el ciclo económico que han seguido, porque hay muchas empresas que tenían producción agrícola o agropecuaria, con animales también, han aprovechado ese ciclo de precios, esos cambios, esas modificaciones en la relación que hay entre el peso y el dólar, cómo pasaron ustedes de ser acopiadores y cosechadores a ser industriales, agregarle un poco más de valor, pero después, ¿qué vino, Jonathan?
0: Y después vino buscar una manera de ya pensar de otra manera. Nosotros ya pasamos a ser de productor, de acopiador, empezar a ser elaborador. Y bueno, empezamos a afianzarnos en principio en el mercado interno para los principales exportadores y después, bueno, nos largamos de lleno a buscar mercado y trabajar directamente con el comercio internacional. De eso fuimos afianzándonos industrialmente, avanzando con toda la inversión en tecnología y adaptándonos a lo que requieren los mercados internacionales. Y bueno, de paso a paso, con mucho esfuerzo de todo el grupo familiar que compone Climido Infusiones, fuimos logrando objetivos donde empezamos a exportar el té. Nosotros el té en Misiones, uno de los té más austral del mundo, produce básicamente el 70% de la producción de té de Argentina que produce Misiones va para el mercado de Estados Unidos, para el té frío, para el iced tea. Nosotros concentramos un volumen importante para ese mercado, pero también trabajamos fuertemente en otros 11 destinos de té. El té a nivel mundial es la segunda bebida después del agua, entonces producir té en Argentina tiene su desafío porque tenemos que competir con grandes productores a nivel mundial como India, Sri Lanka, China. Argentina solamente produce el 3% de la producción mundial de té. Entonces tenemos que ser súper eficientes y trabajar toda la certificación y todo lo que demanda el mercado internacional. De hecho, de Climido invertimos mucho en eso, nos afianzamos mucho en ese desarrollo y bueno, hoy estamos presentes en estos 12 países, trabajando fuertemente en lo que es té y también en el sector de aromate. Lo hicimos el año pasado, después de mucho esfuerzo y de trabajo, de tener la materia prima, de elaborarlo, la yerba mate que se llama yerba mate canchada, una yerba mate que se elabora y se deja estacionar para después molerla y ponerla en un envase, en un paquete. Después de un tiempo, nosotros logramos hacerlo una yerba mate que hoy requiere la Unión Europea, donde es libre de humo. El proceso de yerba mate siempre se hizo con un proceso
1: secado,
0: donde
1: claro,
0: la llama hace directamente contra la hoja para hacer el zapeco y el secado de la yerba era directa. Nosotros invertimos con tecnología y pudimos lograr una de las primeras fábricas de Misiones donde lo hacemos no el zapecado con llama, sino con calor, donde no se pierde nada de lo que es el sabor, nada de las propiedades de la yerba mate, pero nos adaptamos a un requerimiento de la Unión Europea. Actualmente trabajamos con molinos que están exportando y de hecho lo estamos desarrollando nosotros también para entrar a estos mercados y tener un potencial buscando innovación y sustentabilidad de la mano de toda la cadena productiva.
1: Ya vuelvo a esa parte de la yerba mate, de libre de humo para cumplir con estándares internacionales, pero me quiero quedar en el momento en que decidieron, como empresa familiar, invertir para exportar, porque bien dijiste vos que tenían que competir con países donde hay grandes productores, grandes empresas también, que ya lo hacían en el caso del té, y lograron exportar lo que producen a 12 destinos diferentes. Y tienen, por lo que estoy infiriendo, una visión de que la producción de aquí va para el resto del mundo. Hay una visión como global. La economía es regional, pero la visión de la producción es global. ¿Sería más o menos así?
0: Totalmente. Nosotros los desafíos de la economía de Argentina, que siempre hay que ser piloto de tormenta porque tenemos muchos vaivenes, tenemos que consolidar lo que es la base, es conseguir un producto de calidad y un producto tener la confianza del cliente del exterior. Una vez que te consolidas con la confianza del cliente del exterior y le cumplís en todos los requisitos, es mucho más llevadero, digamos, mantener el negocio a largo plazo, más allá de los vaivenes de la economía. economía de Argentina, que hoy pega muchísimo a la economía regional, nos está pasando un buen momento, digamos, a lo largo y ancho de la Argentina.

0: y usted, digamos, básicamente como un commodity con la actualización de costo, no es ajeno a esta realidad, pero bueno, nosotros buscamos ser lo más eficiente posible, buscar siempre trabajar con bajar costos y adaptarnos siempre a los requerimientos de los estándares internacionales. Uh-huh. El mundo requiere de productos, pero también requiere de mucha trazabilidad y muchas certificaciones. Y nosotros de lleno tuvimos como base de trabajar paso firme, por ahí nos llevaba un poco más de tiempo de lo normal, pero trabajar con esta confianza del cliente internacional, tanto en lo local, pero en lo internacional básicamente, para mantenernos en estos momentos de turbulencia donde tenemos la confianza del cliente y podemos pasar estos momentos con trabajo y desarrollo y crecer en volumen año a año.
1: Estamos hablando con Jonathan Klimiuk, que es el gerente de Klimiuk Infusiones, que está en Campo Grande, en Misiones. Lo habrán notado por la tonada, por esa cancioncita que hay detrás de sus palabras. Jonathan, ¿vos qué consejo le darías a todos aquellos productores en distintas economías regionales? Digo, cada una tiene su particularidad, pero cuando están todas o muchas tienen una situación difícil, han cambiado las condiciones, fundamentalmente el tipo de cambio es la que más afecta, parece que no va a haber una modificación, por lo menos en el corto plazo, o sea que ¿qué le aconsejarías a aquellos que están pensando en que tienen que reconvertirse, no digo en la producción, sino en la manera de hacerlo, en esto que decías vos, innovación, trazabilidad, sustentabilidad?
0: Sí, la verdad que momento de crisis así como tenemos es difícil a veces mantener la estructura y te hace que siempre seas más creativo y tenés que buscarle la vuelta para sostener. Pero Argentina tiene estos picos de crisis y también después tienen picos de bonanzas y de posibilidades de crecimiento. Creo que hoy el más momento que estamos pasando siempre hay que mantener y cuidar lo que uno produce, tratar de mantener la calidad, que eso siempre te va a hacer que el cliente te requiera en el exterior, básicamente, y buscar mucho esfuerzo en lo que es bajar costos. Hoy por ahí el trabajo que nosotros realizamos de GNU, viendo el proceso que se venía para adelante y por ahí esta actualización de costos que tuvimos, trabajamos mucho en inversión de lo que es bajar el consumo eléctrico con paneles solares, buscar el tema de toda la trazabilidad de lo que es generar la energía para hacer la elaboración lo más eficiente posible. Entonces, mi consejo es no bajar los brazos, buscar siempre darle valor agregado a lo que uno hace, cuidar mucho la calidad y resistir con todo el esfuerzo de cada uno en su economía regional, que la verdad que es un momento crítico, un momento que la verdad que no hay un apoyo a la industria nacional y básicamente a la economía regional. Pero bueno, estos vaivenes hay que pasarlos y con mucho esfuerzo trabajar hacia el futuro.
1: ¿Y la empresa viene creciendo en los últimos años?
0: Sí, nosotros tuvimos crecimiento en los últimos años, ahora por ahí del 2024 a 2025 tuvimos una precaución para hacer las inversiones porque, digamos, los precios, como son precios commodity, la actualización de costo fue muy muy agresiva.
1: Claro, costo en dólares, claro.
0: No tenemos mucho margen de seguir invirtiendo, pero sí tenemos, digamos, hoy la inversión que se hizo en su momento da fruto de tener una eficiencia y de trabajar, digamos, con todo el proceso a lo más alto de estándares de calidad que exige el mercado internacional.
1: Dijiste recién que no hay que bajar los brazos, que hay que darle valor a lo que uno hace, en este caso ustedes, desde Klimiuk, toda la producción de té y de yerba mate, exportando y con mirada global. Me decías que la yerba mate libre de humo cumple con estándares internacionales y que seguramente van a apuntar mucho más enfocados al mercado europeo. Con todo eso, ¿vos crees que hay una Argentina posible, Jonathan?
0: Mira, yo creo que hay mucho futuro en Argentina porque la cultura de trabajo que tenemos los argentinos y lo creativo que somos los argentinos, tenemos la posibilidad de sobrellevar estos momentos difíciles, buscarle la vuelta siempre, y el potencial que tiene la industria argentina en lo largo y ancho de Argentina, particularmente en darle valor agregado a lo que es la economía regional, que tanta fuente de trabajo genera, tantos productores dependen de ello, acá acá son municipios chicos que tenemos de 20.000, 30.000 habitantes, donde dependen de la, netamente depende todo el comercio de la economía regionales. Hoy pasan por un mal momento, pero siempre la industria salió adelante, siempre hay que buscarle la vuelta, y más si estamos en un proceso de producto de transformar para el mundo, con la calidad y con todo el, la creatividad del argentino y del trabajador argentino que emprende diariamente, creo que vamos a salir adelante y hay futuro.
1: Desarrollo local, agregado de valor, inversión para pensar en crecer, calidad en lo que se hace, en lo que se produce. A todo eso el ingrediente principal que me parece le están agregando ustedes es la pasión con la que lo hacen. Jonathan, te agradecemos el contacto con Cadena 3, que nos hayas contado parte de esta historia y formar parte de esta Argentina posible.
0: Gracias, Guillermo, a vos, y un saludo a toda la audiencia, un gustazo.
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0: Bueno, 14 horas 27 minutos, carnaval. Carnaval toda la vida, ¿sí? No solamente en febrero, el resto del año también es carnaval. Vamos a seguir en la Argentina posible con un tema, me parece muy, pero muy importante. Es momento de hablar de pediatría. El médico pediatra Enrique Orchansky es columnista de este espacio. Y es momento de hablar de la medicación en los niños. Me parece que el tema que trae hoy Enrique es muy relevante. Habría que tomarse el tiempo. Aquellos papás que estén arriba del auto, las mamás que estén manejando también, yendo de un lado al otro, buscando a los chicos en el cole, los que estén en el trabajo, en la casa, presten atención, denle unos minutitos, tómense una pausa. Porque el título de la columna de Enrique es El uso inapropiado de medicamentos en niños, un deporte nacional. Enrique, ¿cómo andás? Buenas tardes.
1: Buenas tardes, Guille.
0: ¿Cómo andás?
1: Bueno, un deporte nacional, medicarse y medicar a los chicos.
0: Sí, la verdad que sí. Me llamó la atención y empecé a mirar yo mismo lo que había hecho o lo que hago. Y bueno, digo, no, vamos a hablar de esto porque me parece que es un caso que no es algo aislado.
1: No es habitual en otros países que cada familia tenga su caja de medicamentos. Más allá de la caja de primeros auxilios, la caja de medicamentos es como, produce una especie de morbo, como una especie de disfrute de tener todo para calmar todo. Y de verdad, vivimos en una época en donde hay medicamentos para estar mejor, para no sufrir, para dormir, para no dormir, para comer, para dejar de comer, para no tener fiebre, para no tener dolor. Hay un medicamento para todo. Y eso tienta mucho a este hábito de instalarse en un modo de vida muy curioso que empieza en el siglo XX, que es la vida sin sufrimiento, la vida sin que nadie nos incomode. Y la verdad es que la vida no es todos los días disfrutables y sin problemas ni obstáculos. Nadie está hablando de dolores fuertes, nadie está hablando de sufrimientos terribles. Estoy hablando de pequeños detalles que no deberían ser ocultados. Vamos al tema. En Argentina se consumen más medicamentos que en el resto del mundo. Es muy impresionante cómo la gente toma decisiones sobre medicamentos porque se lo comentó una tía, porque le vino bien al sobrino, porque se lo dijo la abuela, o porque está acostumbrado a tomar. En esto quiero destacar los analgésicos. Sí. Analgésicos son antidolor, que también algunos son antifebriles. Pero resulta que con los chicos el capítulo es distinto, porque en promedio los chicos tienen en los primeros años de la vida entre 8 y 10 episodios de fiebre y dolor por temporada. Eso dice que en los primeros 4 años hay 40 episodios en donde va a haber dolor y fiebre, y los padres intentan aliviarlo, por supuesto. Pero si uno empieza a sumar la cantidad de dosis que toma, uno llega a cerca de 500 dosis de medicamentos antifebriles y antidolor en los primeros 4 años de la vida. Esto, desde el punto de vista farmacológico, es monstruoso. Es gravísimo, porque en los primeros 4 años de la vida uno está tomando medicamentos que pueden lastimar el riñón o que pueden lastimar el hígado. Y los especialistas en estas áreas, los hepatólogos, los especialistas en cuestiones digestivas, los especialistas en nefrología, nos piden, por favor, pediatras, pidan que no se usen tantos analgésicos, porque estamos viendo pacientes de 30, 40 años con disfunción, es decir, con sus riñones que funcionan mal o el hígado que funciona mal, porque de niños han tomado mucho medicamento de este tipo.
0: Enrique, ¿y qué sería no usar tantos? ¿Cuál sería un valor, no sé, una cantidad adecuada, recomendada?
1: Me voy a enfocar en la fiebre, que es más fácil de definir.
0: Por ejemplo, sí.
1: La fiebre es el enemigo, el más temido de los síntomas de los padres y madres, que con todo amor intentan que el chico no sufra. Pero resulta que parece que la fiebre es el enemigo, y en realidad la fiebre es una reacción del cuerpo natural por la cual el cuerpo se cura más rápido. ¿Por qué la fiebre existe? Porque el cuerpo eleva la temperatura para que las defensas funcionen 20 veces más rápido, ataquen al virus, ataquen a la bacteria y liquiden esta infección que está comenzando. Resulta que la fiebre no debería ser combatida, excepto para prevenir convulsiones. Entonces, como kit de emergencia, cuando un niño tiene fiebre, y en especial los menores de 5 años, lo primero es lograr de que el niño libere el calor, quiere decir quitarle ropa. Algunos tiemblan, otros tiritan, otros se mueven mucho, el cuerpo está intentando perder calor. Abrigarlos es evitar que pierdan calor, con lo cual la fiebre va a subir. Primero, desabrigarlos. Segundo, darles agua. O si toma el pecho, que tome el pecho. Mojarlos por dentro. Recién, en tercer lugar, mojarlos. Mojarlos por partes, si se puede bañarlos en agua tibia mejor. Sumergir los pies en el agua también es una forma muy clara y muy sencilla de evitar que la fiebre siga subiendo. Y con esas medidas, desabrigar, mojar por dentro, mojar por fuera, tal vez la temperatura baje un grado y medio. Con lo cual, en ese caso podríamos evitar el jarabe o las gotas.
0: Claro, me gustó como lo dijiste, como el kit. Como tengan en cuenta, claro, estos consejos para evitar darle tanto, iba a decir paracetamol, pero por ejemplo, evitar darle tanto analgésico o antifebril a los chicos. Hay que buscar otras maneras de no usar tanto medicamento.
1: Estuviste muy bien, Guille. Paracetamol, ibuprofeno e incluso dipirona, que son los tres productos más usados. Hay que recordar que la aspirina, que es el producto más potente que se conoce, hace muchos años, décadas, que se dejó de usar por recomendación pediátrica. En algunos casos en donde un niño puede estar incubando una virosis, el uso de aspirina, aspirineta, por darle el nombre concreto para las abuelas, está absolutamente contraindicado porque tiene efectos muy severos. Puede tener efectos muy severos. Vuelvo al kit. Primero, desabrigar. Segundo, mojar por fuera. Tercero, mojar por dentro. Y finalmente, usar con prudencia y de acuerdo a la indicación médica, no necesariamente la de los prospectos médicos. Según la recomendación de cada médico para cada niño y niña, porque el médico de cada uno sabe cuál es la tolerancia. En lo posible, tener este concepto más o menos claro. No es un número a vencer la fiebre. No es que quiero que tenga 36 y con eso ya me quedo tranquilo. 39, 40 puede ser cifras tolerables si el niño está bajo el agua y si está desnudo y si estamos esperando y está bebiendo agua. Queda el episodio de las convulsiones febriles, que son muy poquitas, son muy infrecuentes, pueden ocurrir en cualquier temperatura, cuando sube o baja de forma súbita, y no dejan daño neurológico. Quiero tranquilizar a la población en general que esté escuchando esto, y que una convulsión febril es otra reacción sana del cuerpo que apaga el tablero cuando la temperatura es demasiado alta. En ese caso, ocurre una convulsión breve que no deja secuelas. Pero insisto con esto, tratemos de manejar medios físicos para bajar la temperatura, para bajar el síntoma más frecuente en pediatría, y tratemos de evitar intoxicar a tantas personas.
0: Me parece que es un gran tema, por eso empecé diciendo, préstenle atención, tómense el tiempo, escúchenlo al doctor Orchansky, porque es cierto, hay un riesgo de daño por el abuso de medicamentos en niños y en niñas, y por así los papás no nos damos cuenta. A lo mejor, pensando en ayudar, estamos haciendo todo lo contrario, Enrique.
1: Tenés razón, o sea, estamos hablando de toda buena gente, buenos padres, buenas madres que quieren lo mejor para su chico y que su hijo no sufra, y ver un niño con fiebre es muy feo, pero con los límites farmacológicos que corresponde. Algún día vamos a hablar de antibióticos que es un gran problema en la actualidad, pero creo que hasta acá llegamos.
0: Creo que ha sido el primero de varios capítulos que tiene este tema. Enrique, lo vamos a retomar seguramente, al menos yo te voy a pedir que lo hagas. Un abrazo.
1: Un fuerte abrazo, Guille.
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0: con Casu, con otra, es el nombre de la canción que Leo Cerato, el musicalizador y operador de este programa, está haciéndonos disfrutar en esta soleada hora. Acaba de asomarse el sol en el centro de la ciudad de Córdoba, en este último día de julio, donde tenemos una máxima pronosticada de 26 grados. Emma Marita es el productor de este programa, mi nombre es Guise López. Hablamos al principio del programa, ya vamos a leer muchísimo los mensajes que están llegando, ¿no? Hablamos al principio del programa de la Argentina, ¿no? Que está viviendo un momento de reconversión de matriz productiva. Hablábamos de la yerba mate y el té en Misiones y cómo se adaptaba una empresa a un nuevo set de variables macroeconómicas. Hablamos con Jonathan, que nos contó esas decisiones empresariales que tuvieron que tomar. Y en parte de la entrevista nos dijo que los cambios ofrecen oportunidades, no exento de dificultades. Obviamente, nadie te vende amor sin espinas. Y pensaba en eso, ¿no? Pensaba en la reconversión de matriz productiva, pensaba en las oportunidades. Y eso me da pie para hablar y contar la segunda de las historias de la jornada. El caso de tres hermanas, Carla, Ornella y Mora Basilota, que crearon Fracking Design, que es una marca de diseño sustentable. Escuchen bien lo que hacen, recuperan las bolsas plásticas, que son enormes, ¿no?, que utilizan para transportar arena a Vaca Muerta, donde se extrae buena parte del petróleo de la República Argentina, y lo convierten en mochilas, en bolsos y accesorios de alta gama. Están en Buenos Aires, y Ornella Basilota, que es CEO de esta empresa, Fracking Design, nos está escuchando. Ornella, un gusto, Guise López es mi nombre.
1: ¿Cómo estás, Guise? ¿Todo bien?
0: Todo bien, todo bien.
1: Muchas gracias por, bueno, por este espacio.
0: No, a ver, contanos qué hacen y cómo empezaron, sobre todo, cómo se les ocurrió.
1: Bueno, nosotros Fracking Design la fundamos en el 2018. Nosotros lo que hacemos es, tal cual lo que os dijiste, fabricamos accesorios a partir del reciclado de big bags, plásticas que descartan las petroleras en Vaca Muerta. Son estas bolsas de arena, contenedores de arena que todos conocen, que las ves en las obras de construcción y demás. Empezamos, nosotros pertenecemos a la industria de la moda hace mucho tiempo. Anteriormente teníamos una marca de indumentaria femenina tradicional que fundamos en el 2009. Y bueno, la moda fue cambiando mucho, se empezó a mandar lo que es el fast fashion o la moda rápida. Y bueno, la industria de la moda se empezó a transformar, la ropa se transforma en descartable y nosotros sentimos una gran necesidad de cambio. Y viajamos a Neuquén en ese momento en busca de fibras naturales, que la idea era incorporar mohair y trabajar con hacer una línea más sustentable. Y descubrimos esta problemática del descarte de los bolsones que generaba la industria petrolera. Y bueno, yo cuando lo vi como una tela, porque es como una arpillera. Sí. Dije, este material no podía creer que se tiraba y que se quemaba y se enterraba. Y ahí nace Fracking Design, digamos, atacando esta problemática. Y bueno, fue un desarrollo muy rápido, porque nosotros trabajamos con las dos industrias más cuestionadas, ¿no? Que es la de la moda y la del petróleo.
0: Sí, sí, sí, sí. Tienen allí seguramente mala prensa, entre comillas, le podríamos decir. Orne, te tuteo, ¿no? Me parece que sos muy
1: jovencita. Sí, por supuesto.
0: A ver, porque ustedes, el modelo que tienen arranca desde la base como generando impacto positivo, lo que se suele denominar un modelo de triple impacto, porque están sacando residuos vos, que se enterraban. Sí. Y entiendo que también tienen un aporte social muy importante, porque trabajan con cooperativas locales, hay desarrollo local allí, y también esto que decías de la moda circular, que es algo que de lo que se está hablando mucho en los últimos años.
1: Sí, totalmente. Bueno, nosotros, a ver, Fracking Design es una empresa B certificada, que para los que no saben lo que es una empresa B.
0: Sí.
1: Bueno, son empresas que tienen un compromiso, digamos, un propósito compartido con la sociedad. Y este propósito está en tu estatuto. O sea, nosotros, más allá de perseguir un fin de lucro como cualquier empresa tradicional, perseguimos un propósito ambiental y un propósito social.
0: Que tenés que cumplir por claro, en la asamblea en la asamblea societaria, en la asamblea de la empresa se ponen objetivos y están esos objetivos, vos tenés que cumplirlos como los económicos.
1: Exactamente, y bueno, nosotros ya recertificamos, vamos por 3 años más, vos recertificás cada 3 años, esta certificación es internacional, en Argentina creo que son unas 300 empresas, si no me equivoco, que son empresas B. Y bueno, y nuestro propósito principal es mitigar la huella de carbono, porque evitamos que estas big bags se entierren o se quemen y que generen gases de efecto invernadero que hacen a la cuestión climática que estamos viviendo hoy. Pero también, como vos contaste, tenemos toda una cadena productiva de impacto social. O sea, trabajamos con cooperativas, con talleres de oficio, desde Neuquén, donde se genera el residuo, hasta Buenos Aires. Nosotros, a ver, no es que... hoy no solo trabajamos con big bags de Vaca Muerta. O sea, en estos 8 años nos dimos cuenta que había grandes cartes de este material en diferentes industrias, como el agro, la alimenticia y demás. Y tenemos dos canales muy importantes. O sea, por un lado, sí somos una marca como de moda o de diseño que es como empezamos y vendemos a través del e-commerce y más, pero tenemos un canal corporativo muy grande donde hacemos acciones de economía circular. O sea, le hacemos productos a las empresas con sus propios residuos. O sea, entonces, a mí me encanta contar esto porque es todo un proceso de cero con la misma empresa. O sea, nos convocan, retiramos los bolsones, le hacemos todo el proceso de lavado, reciclado y demás, y se vuelve a reinsertar en la empresa transformado en una necesidad. Puede ser un regalo de fin de año, un bolso que utilicen operarios para sus actividades, o sea, cualquier necesidad. Y yo cuento esto porque, digamos, muchas empresas compran cosas que quizás vienen de China y demás y no saben que lo pueden hacer con sus propios residuos. Bueno. Entonces, es como un win-win, digamos.
0: Sí, está bueno eso. Aparte que es como que utilizás lo que para otros es desecho. Para vos, la materia prima es lo que otros están dejando de lado, y está bueno también eso, darle esa visión a la producción. Claro.
1: Exacto, y otra vida, un material que es súper resistente. Uh-huh. Las big bags tienen protección UV, soportan, no sé, 1.5 toneladas de arena, o sea que son súper resistentes. Y realmente nosotros lo vemos como una materia prima. Y esto, en estos últimos años, por las empresas están teniendo cada vez objetivos sustentables más grandes que tienen que cumplir con la Agenda 2030, digamos, de la ONU, y se van generando oportunidades buenas, ¿no? Y, uh-huh, y alianzas buenas en conjunto.
0: Escúchame, ¿cómo es trabajar con tus hermanas? Porque estamos hablando de tres hermanas, ¿no? Ornella es con la que estamos hablando, pero está Carla y Mora también. A ver, contame un poco eso.
1: Mira, ¿cómo para mí, a ver, trabajar con ellas para mí es espectacular. Yo siempre creo que el éxito es el equipo, y nosotros hacemos un muy buen equipo. Nosotros somos amigas más allá de socias, trabajamos juntas desde el 2007, o sea que ya estamos acostumbradas, y realmente cada una tiene un área. O sea, yo me encargo del diseño, de la producción. Car es licenciada en comercio exterior y también politóloga, y se encarga de toda la parte comercial corporativa. Mori es licenciada en comunicación y marketing, entonces todo lo que es imagen de marca. Y nos respetamos mucho. O sea, yo creo que cada una hace muy bien su trabajo, y bueno, creo que parte de eso, ¿no? De dar el espacio, y por supuesto opinamos y también tenemos nuestras discusiones como hermanas. Uh-huh. Pero yo creo que yo no me imagino trabajando sin ellas o siendo una emprendedora sola. O sea, admiro mucho la gente que emprende solo y que de repente tiene que buscar un socio, y para mí esa parte es muy difícil.
0: ¿Y es el primer trabajo de ustedes, digo, de cada una de ustedes, el primer proyecto, o venían...?
1: No, nosotros emprendimos, bueno, Basilota fue nuestra empresa anterior, que tuvo 10 años en el mercado, y llegamos a tener 3 locales propios, más de 10 franquicias, y anteriormente tuvimos una empresa que se llamaba Todo Trapo, que hacíamos producto terminado para empresas de moda, para marcas de moda. Así que en realidad creo que lo que más sabe, a ver, somos emprendedoras y tenemos mucha experiencia en gestión de empresa, ¿no? Más allá del rubro textil o del rubro marroquinero, como que fuimos aprendiendo a los golpes. Y bueno, creo que también el éxito quizás que tiene hoy Fracking Design es gracias a todos los fracasos anteriores y aprendizajes.
0: Está bien. No es un dato para nada menor, porque muchas veces se piensa que lo que uno arranca siempre fue de color de rosas, y no. Hay muchos tropiezos al medio.
1: No, totalmente. Y también creo que tiene que ver con una cuestión de madurez. Bueno, yo hoy tengo 45 años, Moy tiene 40, o sea, creo que también uno se encuentra en una edad donde también, no sé, la madurez y te ayuda a tomar mejores decisiones. Uh-huh. Y bueno, y todo el aprendizaje que uno trae atrás. Para mí es el... O sea, hay que emprender, fracasar y volver a emprender para emprender con éxito. O sea, yo creo que no hay son muy pocos los emprendedores que arrancan muy jóvenes y de repente, no sé, tienen algo muy exitoso de golpe.
0: Sí, sí, que la pegan de una. No. También es cierto que hay que disfrutar, ¿no? El momento en que uno tiene éxito con lo que hace, hay que aprovechar y tomarse allí unos minutos para saber saborearlo. Sabiendo, sí, al mismo tiempo, que lo que se viene puede llegar a ser algún nuevo tropiezo. Eso es...
1: Totalmente.
0: Es probable, a veces muy probable. ¿Qué pasa, Orne, con esta idea de la materia prima es algo en desuso, la producción está en Neuquén y toda la administración y la venta está en Buenos Aires? ¿Hay un carácter federal dentro de Fracking Design?
1: Sí, bueno, a ver, es muy buena la pregunta. Yo siempre digo que, a ver, si ven el producto final, están viendo el 10% de lo que nosotros hacemos, porque Fracking Design es logística, es trazabilidad, es alianza con las empresas. Entonces, a ver, para que todo esto suceda, hay más de 75 personas involucradas en todo el proceso productivo, hay alianzas con empresas de transporte, hay cooperativismo, para decirlo de alguna manera, y creo que eso es lo que caracteriza a las empresas B, ¿no? O sea, trabajar de forma transversal, buscar que sea positivo tanto para nosotras como para la empresa, no sé, de transporte que nos acompaña trayendo y nos ayuda a hacer toda la logística de los bolsones, con las grandes corporaciones que nos contratan. O sea, por eso digo, o sea, el producto final es el 10%, pero en realidad el gran trabajo y el 70% de ese producto es todo esto que te cuento, ¿no? Es toda esta cadena productiva que es a lo largo y ancho del país.
0: Ornella Basilota es CEO de Fracking Design. Y la última pregunta es la que le hacemos a casi todos los entrevistados. Orne, ¿hay una Argentina posible para vos?
1: Por supuesto, yo amo la Argentina, amo mi país. Y hemos atravesado pandemia, distintas crisis. Yo creo que se viene una Argentina muy buena, con grandes oportunidades.
0: Gracias por el tiempo.
1: Gracias a vos, un beso enorme.
0: Gracias. Desde Buenos Aires, entonces, esta historia, comenzamos con una en Misiones. Muchísimos mensajes, ¿sí?, que están llegando, leo algunos. Por ejemplo, hola Guille y equipo, hermoso programa, como es normal. Pregunto, ¿cómo acceder a los espacios fijos, tipo como el del doctor Orchansky? Tengo conocidos que no pueden escuchar la radio a la siesta y les vendría bárbaro. ¿Cómo los consigo para poder pasarlo? Gracias, abrazos y bendiciones, dice Claudio. Bueno, en cadena3.com, allí es una de las formas de tenerlo. La otra, Claudio, es quedan grabados las últimas horas en el YouTube de Cadena y puede retroceder al momento en que salió la columna del doctor Orchansky, 2:30 de la tarde más o menos, y lo puede encontrar allí también. Pero lo más seguro es cadena3.com. En un ratito nuestros compañeros de la web lo van a subir conjunto a estas historias, ¿no? La automedicación es un deporte nacional, los dicen por acá también, porque todos esos fármacos que se consumen son de venta libre y los laboratorios gastan millones en publicidad. Pero ahora hay algo peor, el autodiagnóstico usando la inteligencia artificial, a pesar de que la IA les dice que deben consultar con un profesional. Sí, es un temazo el tema de la automedicación. Por suerte ahora hay muchos fármacos que se venden con receta, como los antibióticos, por ejemplo, nos dice el mismo mensaje. Sí, por eso decía que era un primer capítulo este que dio el doctor Orchansky en su columna del día de hoy, uso inapropiado de medicamentos en niños, un deporte nacional. Es un primer capítulo de algo que parece que lo vamos a tener que seguir hablando. María Celina dice, hola, la Argentina posible. Apostamos con mi madre desde 1980 en la industria textil. Bueno, María Celina, que nos cuente, que nos mande más mensajes y así podemos a lo mejor enterarnos de qué lo que han hecho. Tengo el contacto para pasarle de una señora contadora pública que la vida le dio una posibilidad de reinventarse con una terapia alternativa. Bueno, ahí también tenemos, gracias Juan, que nos escribe, Juan Ramón, que nos escribe desde Córdoba. Le saludamos a Edgardo, que escribe desde Santa Fe, a todos aquellos que están escuchando a través del YouTube de Cadena 3, que son muchísimos. Hagamos una cosa, Leo, ponemos un poquito de música, un par de minutitos, y dejamos el cierre para el final.

0: vamos, nos vamos. Hasta aquí llegamos con La Argentina Posible en este último programa del mes de julio. El próximo lunes a las 2 de la tarde vamos de nuevo a hablar de esas historias que producen toda la pasión de los argentinos, que buscan que este país sea diferente. Nos fuimos con Ciro y los Persas. La canción se llamó Astros. ¿Sí?
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3: Es la hora 15 en punto.
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8: Mendoza. Sí. Y se acortaban las distancias entre los cuerpos y los tipos. Trataban de enganchar, algunos podían, otros no.
9: Bueno, usted ha utilizado esas canciones también para conquistar alguna que otra dama, ¿o no?
8: Claro, en aquellos tiempos había
9: esos tiempos buenos mozos.
8: En la pista de baile,
9: sí.
8: un giro así contrarreloj, ¿no? Y vos te tenías que meter en el remolino.
9: Sí.
8: Hacía un cabezazo así como Ronaldo Martínez anoche cuando hizo el gol de Talleres.
9: Sí.
8: Y si la susodicha aceptaba, encarabas para el medio, ¿no es cierto?
9: Sí.
8: E ibas bailando. Canciones como esta, por ejemplo, que es un clásico del año 1989, incluido en el disco 15 años de Chévere, con el gran Toro Quevedo. Una canción original de Alberto Cortés, que Chévere reversionó a modo cuarteto, pero con el inconfundible estilo del Toro, porque se acaba el amor.

0: lindo. Bueno, y acá que estamos disfrutando también de unos mates con Verde Flor. A mí ese tema, la verdad, que me encanta. Tenemos a esta hora 28 grados 2 de sensación térmica en Córdoba. Ese tema me encanta. ¿Vos, Raúl, preferís boleros, un poco más movidos?
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cita para sintonizarla. Y yo siempre me acuerdo también del Buenos Días, Señor Sol, de Juan Gabriel. Tema que se escuchaba a las 5 de la mañana, si no me equivoco. Y bueno, de chévere, tengo cassettes donde están todos esos temas. ¡Qué historia la de la linda radio! Darío.

0: año también hizo de las suyas, espectacular. Bueno, mensajes hay de todo, ¿eh? Por acá Selvita cuenta que hay mucha humedad en Rosario y posiblemente se venga la lluvia por allá. Pide algo de la barra, pero no, estamos muy cheverescos hoy. Gente, Gary, no, estamos chevereando. Marcelita, lo siento por ti. Esa música y la tarde con unos matecitos con yerba verde flor en la Francia.
1: Por supuesto. Y vamos a continuar por acá, dice, bueno, hay gente que ya quiere estar con ganas de sed, tiene sed, pero de la peligrosa, Adrián Quintana de Córdoba. Vamos a seguir con esta canción que es un clásico de Chévere en su disco homónimo de 1980. Esta canción se convirtió en un éxito rotundo a la música popular, destacándose por fusionar el estilo romántico y el bailable que caracterizó a la banda madre del cuarteto moderno. Año 1980, publicado bajo el sello Philips en formato de vinilo y cassette. Marcó una etapa de renovación e incorporación de arreglos melódicos dentro del género del cuarteto en Córdoba. La letra invita a la pasión y al baile hasta el amanecer, volviéndose un himno infaltable en los bailes de la época dorada del grupo. Bailemos Juntos, también conocida por su verso Acaríciame, Chévere, con Fernando Blades.

0: hermoso, hermoso programa. Tengo toda la colección de chévere. A todos lados lo seguía. Patri Urdingam.
1: Patri, Patri, Patri, para vos y para todos, para Julieta también, que anda en su taxi trabajando a full con unos temazos, dice que la estamos matando.
2: Mirá qué lindo. No sé si este lo leíste. Chicos, estoy en el laburo, qué bellos tiempos, 88, 90, bellos temas de chévere también de Santa Marina, qué época, por Dios. Besos, se los quiere.

0: y ha explotado el mensajero, y sin regalar nada, solamente con buena música y buena onda, como hacemos siempre con Viva la Radio, chicos. Qué lindos tiempos aquellos de mi juventud, Jeito, quiero que vuelvan, cuando iba los sábados a ver a Chévere, y los domingos a ver a Taller. Y bueno, ya, tranquilo, tranquilo, Miguel, la cosa va a mejorar.
1: Sí, sí, sí, hay que tener fe en el equipo, es un proceso. Chicos, qué recuerdo, no recuerdo ya cuántos bailes fui de Chévere con todos esos cantantes, con el Turco Pelusa, Fernando Blades, el Negro Videla, los mejores, eran en la vieja usina y en Villa Retiro. Gracias, chicos, abrazos, pasen por favor sin ti, pide Arturo.

0: Muy buenas tardes, chicos. Qué grande el toro, cómo canta. Por Dios, en el barrio tengo uno que le dicen también el toro, pero no por cómo canta, sino por los cuernos. No, no se haga, Rubencito. Ahí en La Pampa, que en La Pampa y en todos lados hay. Así que, que le dicen el toro, sí.
1: Claro.
0: Por eso. Toro. Señoras y señores, la que viene es un temazón de chévere que habla sobre el fin del amor. Cansados de las mentiras y toman la decisión de terminar una relación expresando el dolor al descubrir que la otra persona ya no ama igual. 1973 nacía esta banda fenomenal y el Rey Pelusa cantaba: Me parece que.

mensajes. Por acá nos estaban consultando. Chicos, ¿saben qué pasa con FAM Interurbano a Juárez Celman? Está preguntando David. Bueno, no están circulando por asamblea de choferes. Le respondemos al oyente. Una de las alternativas para ir al norte de la provincia es Fonobús, que va a Jesús María, Colonia Carolla, Sinzacate, Ascochinga y conecta tramos hacia De Anfunes y zonas aledañas. O buses LEP para Juárez Celman, Tatú Carretero a Sebastián. El

0: Bueno, recordemos que el Dani Guardia empezó su carrera en Chévere, después pasó por La Barra, Vanguardia, también tuvo su etapa solista. Lo cierto es que sus primeros pasos fueron en Chévere, esta banda escuela.
1: Bueno, Ángeles del Tío te pide, Geito, que le mandes saludos, que te admira y te sigue por Instagram. Y mandame el pronóstico extendido. Ángeles, Angie del Tío.
0: Angie del Tío, te mando un beso grande. Gracias, gracias por el cariño, gracias por el aguante. Ya vamos a dar el pronóstico extendido en Córdoba. Hace calorcito, después vienen ya temperaturas un poquito más bajas, Angie. Así que tengas un hermoso fin de semana.
1: Chicos, hermosa la tarde, hace calorcito, espectacular la música, aguante Boquita que ganamos sufriendo. Sergio, en las isletillas. Chicos, si me ponen el tema prohibido enamorarnos, nos pusimos al gancito temprano con el gran Turco Julio.
0: Bueno, y tenemos que ir cerrando ya el arranque musical de Viva la Radio. Vamos directamente, Chévere, con el Negro Videla, Mil Años, Tus Besos Son.

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4: No, tú estás solo.
5: Yo estoy solo, no tengo a quien hacer celar, nada. Yo necesitaba un poco de apapacho, pero no era para tanto, ¿no?
4: No, pero escúcheme, si Luke Ray y la Tulia Costa son amigos, ¿por qué ustedes no pueden ser amigos?
5: El varón son amigos. Y la mujer, ¿pueden ser amigos, Leito?
4: Sí.
5: El tema es que cuando Leo vio esa foto, detrás del vidrio hizo una seña así como... solamente no. Compartimos algunas cositas, nos contamos cosas, por ahí destapamos algún vinito y digamos, hacemos catarsis.
4: Pero de eso se tratan los amigos, de
5: me
4: compartir.
5: Estoy refiriendo a una foto que la señora Celeste Benecci ha publicado en sus redes sociales. No sé si quieren pasar a ver ahí en el Instagram de Celeste.
4: Que nos han robado todo para que la reposteemos.
5: Queda para pensar, pero en realidad yo les aclaro, somos amigos nomás.
4: Claro, totalmente, claro. Escúcheme, si nadie pensaba otra cosa.
5: Cállese, señora, usted mete púa.
4: No.
5: Algunos compañeros ahí, están preguntando.
4: Sí, ¿verdad que están saliendo?
5: No, somos amigos.
4: No, son amigos, pero yo aclaro que son amigos nada más.
5: Aclare.
4: Ella dice, Celeste, que ella también está sola, y por eso, bueno, comparten esa soledad, decir...
5: Yo sé
4: más.
5: Que usted, doña Gaby Inglese, ha estado tirándome ahí a los lobos. ¿Usted?
6: No, lo que pasa es que a mí también me mencionó Cele, entonces yo lo reposteé para compartir mi incógnita. A mí, yo le dije a Cele, es una foto de anuncio de paternidad y maternidad. O sea, a mí me da que van a ser padres juntos, pueden ser amigos y padres. Para mí hay algo ahí, hay algo que se está gestando, Yo te lo digo. Te lo digo.
5: Por la duda, no hay ningún planeta que se esté alineando, ¿no? En esta
6: un montón,
5: época.
6: Están todos alineados para eso.
7: Sinvergüenza, bandido, atorrante.
4: Eran otras épocas. Esas.
5: El Leo Cherato, como el monseñor, cuando da la bendición así, que no sé si era me hizo la cruz, así como que estaba muerto, o me bendecía la amistad, qué sé yo. No sé qué dirán ustedes, pero ella está sola, yo estoy solo.
6: Por eso, qué
5: somos
6: mejor.
5: Somos amigos.
4: Y comparten, ya está.
6: Pero comparten profesión, oficio, trabajo.
5: Pero no
6: creo. Tenés un montón de puntos a favor,
4: Primer mensaje. Alejandro Salinas dice, el hombre y la mujer no pueden ser amigos.
5: Lea.
4: ¿El completo? No, léalo usted.
5: Dice que tener una amiga mujer es como tener una gallina en el patio.
6: Ay, ¿qué quiere decir?
5: Tarde o temprano... te la querés comer. ¡No! ¿Qué sé yo? No.
4: No, pero escúcheme, así como Luke Ray y Tulia Costa son amigos y no pasa nada, es eso, nada más.
5: A propósito, teníamos ahí las declaraciones de la exnovia.
4: De la Joaqui.
5: Que se puso unos lentes gigantes así en la cara para ocultar sus ojos rojos de tanto llorar. Se ve que ella estaba muy enamorada
4: de
5: Luke Ray. Y la pregunta es... llega un momento en que ella o él, porque digamos, este es un caso emblemático que lo queremos tirar ahí al paraíso de la gente que nos está escuchando, donde uno de los dos se pone muy intenso. A mí me pareció, le comentaba a la Geo, me parece que la Joaqui es muy intensa, porque en las fotos aparecía muy acaramelada, que las fotos en las vacaciones, y después salió aceptando que si por ella hubiese sido, se quería casar.
4: Ella se quería casar.
5: Y yo creo que Luke Ray dijo, bueno, sí, mi amor, todo lindo, pero somos muy jóvenes, quiero vivir la vida. Hubo ahí como una...
4: A ver, hay dos situaciones, que ella ya tiene hijos y él no. Y son jóvenes los dos, digamos. Él es un poco más joven que ella, pero bueno, como que él quiere vivir la vida, disfrutar la vida. Quizás está en un momento en el que quiere otra cosa, lo cual no implica que no la ame.
5: Según ella y según él, no hay terceros en discordia. Sin embargo, él tiene una chica muy bonita,
4: Tulia Costa,
5: de extremadamente cercana amistad. Cuando digo extremadamente cercana, es como que da a pensar que...
4: El tema es que se conocen hace muchos años, compartieron la pandemia juntos, hasta dormían juntos.
5: ¿Pero y qué hacían? ¿Jugaban al truco?
4: No lo sé.
6: ¿Pero dormían juntos en la pandemia? ¿Que uno tenía que estar a 1000 kilómetros del otro?
4: Parece que les tocó juntos la pandemia.
5: Señoras y señores, este es un tema viejo como el tabaco alemán, pero si acá viene el Chucho Busto, que no sé si ha visto la publicación. Chucho, ¿usted ha visto la publicación de la que estamos hablando? En las redes.
6: Hay reunión de piratas en el estudio.
5: Jack Sparrow de una...
6: Hay cónclave.
8: Usted se estará refiriendo porque es hincha de Belgrano, señora.
6: Claro, obvio.
4: No, sí, nos ha robado todo, así que todos hemos reposteado la foto de Celeste de Nechi.
5: Somos amigos.
4: Ya te va a mencionar,
8: seguro. Yo, para mí, lo están
5: usando.
6: ¿Difamando? Sí,
5: me están usando para darle celos a otro. Y yo, como un gil.
6: Ay, sí, pones tu cuerpito.
5: Me presté a la maniobra.
8: Lo que pasa es que me parece que usted va a tener que revisar su discurso, porque no está ayudando a la causa. Usted se muestra acá como el famoso gato chocado. El que pide permiso para todo, No, usted tiene que dar una imagen de un tipo que está atravesando por una etapa de su vida en la que va adelante maduramente, sin necesidad de andar mendigando
5: gato
8: amor.
5: No, pero que con Celeste, claro. Celeste...
8: no me fíjate, oficial gordillo, gato
5: hemos
8: chocado.
5: Hemos compartido muchas charlas, hemos contado historias, ya saben, muchas historias mías, yo conozco muchas historias de
8: una amiga.
5: Como amigos que somos desde muchos años, ¿no es cierto? Nos conocemos desde que estudiábamos en la facultad.
4: Es la Tole y Lurra, escúchame.
5: Cuando la Celeste era una estrella de la televisión.
8: Explotaba en los televisores.
5: Y yo era un negrito de barrio. Claro, y yo no podía llegar a semejante estrella, y sigo sin poder.
6: Pero ahora tenés rancho.
5: Tengo rancho y Yellowstone. Lo único que Celeste lo siente.
8: Qué rancho,
6: Hay que por eso.
4: Dice que simplemente se dan consejos, nada más. Se charlan, dan consejos de amor, pero nada más.
5: Y ella está acostumbrada.
4: Se ayudan.
5: A salir a París, a Maldivas, de ahí no baja ella. Pero yo no la puedo llevar
4: Italia
5: ni
4: nomás la
5: Plaza Colón, a tomar un café con leche.
6: Bueno, ¿te puede llevar ella?
5: Podría, Celeste. Bueno, ahí está.
4: Bueno,
5: no sé qué verán ustedes.
4: Vamos rápidamente con Lotería de Córdoba, que presenta la quiniela matutina, que ha salido Raulo a la cabeza en la quiniela de Córdoba.
5: Primer premio, 2839.
4: Segundo,
5: 3345.
4: Tercero,
5: 2767.
4: Cuarto,
5: 2330.
4: Quinto,
5: 6509. Sexto,
4: 8685.
5: Séptimo,
4: 3151.
5: Octavo,
4: 9575.
5: Noveno,
4: 0503.
5: Y el décimo en la matutina,
4: 9371. A la cabeza, 2839. Que sería el 39 en la quiniela de Viva la Radio.
5: A pedir de el Chucho Bustos, el gato chocado.
8: Ahí va. Sí.
5: No sé qué será el gato chocado, pero lo vamos a poner en el 39.
4: No sé qué quiso decir Gaby con la reunión de pirata, eso es lo que no entendí. No. Bueno, nos vamos, hacemos una pausa, Leito, y ya seguimos con más Viva la Radio.
9: 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Nos gusta la aventura, las noches de bailar.
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4: Alejandra, bueno, todo esto que se ha visto de enormes oleadas de gente que venía atropellando los límites para entrar, es habitual, pero digamos en cifras menores o a cuentagotas. ¿Qué fue lo que se dijo? ¿Qué contaban los lugareños cuando esto tomó estado público en el mundo? Porque las imágenes dieron vuelta al mundo.
5: Fue un desborde. Realmente fue un desborde. Entraban por mar y después entraron por tierra. En primer momento, ya cuando se vio que entraban así por mar, recordó un poco la vivencia que habían tenido. Yo no estaba por aquel entonces, yo hace nada más que un año estoy acá, pero en el 2021 cuando entraron, entonces bueno, nos mandaron a todos a trabajar a casa, confinados, que compráramos provisiones y que nos encerráramos. Un poco la idea se empezó a cerrar los negocios, pero la verdad que en el día de ayer fue bastante tranquilo. Yo me acosté y prácticamente no se veía gente a la noche. Pasó que, bueno, a la mañana al despertarnos sí, era un desborde total. Desborde por cantidad de gente, ¿eh? El desborde tiene que ver con cantidad de gente, que ver con lo que sea. Claro, con lo que se ha dicho por los medios, destrozos y demás, la verdad, con total respeto. Esa es la situación. Sí.
6: Alejandra, te quería preguntar por tu horario laboral, si cuando tuviste que salir de tu casa, te cruzaste con los migrantes, ¿cómo se vivía en la calle la situación y cómo es hoy?
5: No, ayer, no, ya te digo, estaba en el trabajo, justamente en mi oficina, la oficina donde yo trabajo da al mar justamente por donde ellos entraron. Salimos de la oficina, yo vivo unas 9 cuadras de la oficina y vine caminando sin ningún problema. Compré provisiones, nos quedamos en casa, eso sí, nos pidieron que nos mantuviéramos adentro de las casas, por resguardo. Ayer yo desde el balcón no veía mucha gente transitar ni nada por el estilo. Hoy sí, hoy las calles estaban llenas. Yo vivo sobre la calle central y estaba llena de gente, llena de una población masculina joven, que esperaba que los negocios, los comercios que hay en la cuadra les proveyeran de comida y bebida. Los negocios habían abierto, pero bueno, rápidamente cerraron porque se volvió un poco incontrolable. No hicieron destrozos, no entraron agresivamente, no rompieron nada. Lo dejo esto aclarado porque salió por los medios, roturas, incendios, desmanes de ese tipo, y no es la verdad.
7: Alejandra.
5: Sí,
7: ¿cómo estás? En cuanto al tema de qué está pasando ahora, digo, la policía, porque estamos viendo algunas imágenes como que la policía los ubicaba, los trataba de contener, o esta gente sigue dando vueltas por ahí por el lugar. ¿Y podrías explicarnos cómo es que cruzan a nado? ¿Cómo es la situación? ¿Cómo hacen para llegar hasta el lugar? Porque las imágenes que se ven acá son simplemente ya llegando a la costa y empezando a trepar por los acantilados allí para llegar a la ciudad.
5: Claro, claro. Bueno, ¿cómo llegan? Llegan, por un lado, llegan normalmente a nado, porque hubo justamente una sentencia del Tribunal Supremo donde, que es un poco lo que se supone que, entre las hipótesis, sería la hipótesis que parecería que ha desbordado esto, porque el Tribunal Supremo de España declara que hay menos limitaciones para que los que entran a nado se los pueda volver a deportar a su país de origen. Se ha entendido como que esto parecería que se ha entendido como que esto era que se podían quedar en el país, en España, y pasar a cruzar a España. Pero bueno, realmente esto no es así, no es lo que dice la sentencia del Tribunal Supremo. Y bueno, esto ha alentado a que vengan bordeando Espigones, desde estando vos en el mar podés ver frente al por la costa, del lado de enfrente está Marruecos. Y vienen bordeando espigones los que llegan, por eso van muertos también y se encuentran cuerpos permanentemente, esa es la realidad, de gente que quiere huir de Marruecos y bueno, y no llega con vida, lamentablemente. Pero a la noche también tengo entendido que salieron con buses que violaron la frontera terrestre y también entraron con buses y bueno, y ahí empezaron los grandes desmanes y fue la entrada fuerte de gente.
6: Alejandra, te quería preguntar por los vecinos, la gente también que vive allí en Ceuta, ¿qué opinan, qué dicen con respecto a esta situación?
5: Susto, miedo y sobre todo desborde, porque en poquitas horas, ya te digo, en menos de 24 horas cambió el panorama, el escenario de la ciudad. O sea, de una ciudad tranquila donde vos caminás, hay una limpieza total, no hay mucho ruido, todo está en calma, te pasó a una ciudad que parecía invadida realmente. Y todos confinados, negocios cerrados, bueno, el panorama cambió mucho. Esto fue, yo te diría, hasta hace unas pocas horas y hace dos o tres horas que yo les diría que volvió todo a la calma, no les voy a decir a la normalidad total, pero por lo menos desde mi ventana y en lo que puedo ver, yo justo vivo en una esquina que se une en cinco calles, y hay una tranquilidad bastante notoria con respecto a lo que se veía hoy al mediodía.
4: Una tensa calma, digamos, ¿no? Alejandra,
5: sí, las imágenes... igual parecería por lo que leo, sí. Perdón, pero por lo que leo ya 48.000 personas se volvieron a Marruecos.
4: Bien.
5: Las noticias de acá locales es lo que están diciendo.
4: Eso te iba a preguntar porque las imágenes son elocuentes de gente que va corriendo semidesnuda, con el torso desnudo, descalzos, seguramente indocumentados, poniendo en riesgo su vida. ¿Qué podrías decir vos que los motiva? ¿Es el hambre? ¿Es la falta de oportunidades? ¿Querer ingresar a un mundo más civilizado? ¿Qué es lo que provoca esta reacción así tan fuerte, tan dura, de arriesgarse tanto para finalmente pegarse la vuelta? Porque digamos, no, va a ser muy difícil que entrando así se puedan radicar como pretenden.
5: Sí, totalmente. Mira, yo estuve en Marruecos. Es notoria la falta de oportunidades que tienen los chicos jóvenes. Entonces, bueno, por ahí ven esta ciudad como la puerta para poder entrar a España y a Europa y tener una vida distinta. Yo creo que hay una parte de esto, ¿no? Porque no es casual que los que entraron también eran todos chicos bastante jovencitos. Uh-huh. Y obviamente población masculina sobre todo. Pero bueno, que puedan haber otras, o se barajan otras hipótesis políticas, como por ejemplo también el impulso que dio esta sentencia del Tribunal Supremo, y bueno, algunos otros comentarios que van circulando, pero de los cuales uno no puede dar una certeza, ¿no?
6: Bueno, ojalá que se pueda arreglar la situación y que estos jóvenes que de pronto no tienen una salida o un futuro laboral en Marruecos, ojalá que puedan conseguir un futuro mejor. Muchas gracias, Alejandra, por el contacto con Cadena 3 Argentina.
5: No, gracias a ustedes por ocuparse y por preocuparse un poco de lo que está pasando afuera. Gracias.
6: Estuvimos hablando con Alejandra Pertavini, es argentina, vive en Ceuta, es economista, especialista en negocios. Estuvimos hablando por esta crisis migratoria que se está viviendo en Ceuta.
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8: Hasta, ¿cómo andan, Raúl Geo? Sí. 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Claro. Si ganan, pueden ir lunes, martes o miércoles.
4: ¿Y cómo anduvo ese debut?
8: No, anduvo tremendo. Bien, arrancó muy bien, la verdad. se esperaba que le fuera bien y es un impulso para las películas de Marvel que venían un poco en caída, un poco atrás, y me parece que esto viene a ser un impulso fuerte de cara a la de los Vengadores de fin de año, ¿no?
4: 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Eso y el cine, se anotan, vamos a las noticias.
6: Nos informamos con Alejandro Bustos y ya volvemos con más. ¡Viva la radio!

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1: Buenos Aires. Un carnicero y un herrero protagonizaron una feroz pelea dentro de un comercio en Escobar. Uno de los contendientes murió tras recibir una puñalada y el otro hombre falleció tras un infarto.
2: Una discusión por un trabajo de herrería terminó de manera trágica en las últimas horas en la localidad bonaerense de Escobar, donde el dueño de una carnicería y el herrero que realizaba tareas en el comercio murieron tras enfrentarse con armas blancas. Uno de ellos fue identificado como Martín García Mamani, que tenía 54 años, propietario del comercio. Presentaba múltiples heridas de arma blanca. A pocos metros estaba el otro involucrado, también sin vida, un herrero de aproximadamente 60 años, conocido como Miguel. La policía trabaja en el lugar. Mauricio Conti, Cadena 3, Buenos Aires.
1: Córdoba, continúa el paro de judiciales y se resiente la atención en las unidades judiciales de la provincia.
3: Están de paro por 24 horas los empleados judiciales de la provincia de Córdoba, conflicto que se extiende ya desde hace varios meses en nuestra provincia, por lo cual la atención en las unidades judiciales de las distintas comisarías no es normal. Hablamos con Adrián Balam, secretario del gremio de los judiciales, que así decía Cadena 3.
4: Desproporcionados por parte del Tribunal Superior de Justicia y con el agravante que encima el gobierno de la provincia no cumple con un acuerdo, con el acuerdo de equiparación que firmamos el año pasado al no pagar el segundo tramo. En una reunión de urgencia, la comisión directiva decretó un paro de 24 horas sin marcación y sin asistencia a los lugares de trabajo para el día de hoy, y se mantiene la marcha Tribunales 1 para el día lunes de todos los edificios de capital, una concentración que esperamos y con seguridad sabemos que va a ser más contundente que la que tuvo lugar ayer.
3: Gonzalo Carrasquera, Cadena 3, Córdoba.
1: Mendoza, un 98% de los estudiantes llega hasta el último año del secundario.
5: Al respecto, Cecilia Páez, directora de Educación Secundaria, confirmó.
6: Te diría que el 98,6% de los chicos permanecen en el sistema, no hay desgranamiento. Lo que pasa es que hay que apuntalar el egreso efectivo. ¿Qué significa esto? Que efectivamente se va a dar con el título.
5: Facundo Di María, Cadena 3, Mendoza.
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0: El dólar en la jornada de hoy, en la jornada bursátil en Banco Nación, el dólar oficial cerró a 1.510 pesos para la venta, mientras que en la City porteña, el Blue cerró a 1.565 pesos para la venta por unidad.
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2: Tobias Andrada, nuevo refuerzo de River, el mediocampista de 19 años. Cumplirá con los estudios de rigor y si todo sale bien durante la tarde será presentado como el séptimo refuerzo del millonario.
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0: Buenas, buenas, buenas. Un decir buenas tardes, ¿sí? Qué feita que está la tarde. ¿Cómo les va? Bienvenidos a esta jornada. La de este viernes, ya despidiendo julio. Chau, Julito. Gracias, Juli.
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0: A ver qué temperatura hay. 23 grados 2. El viento está terrible, ¿sí? A 25 kilómetros del sol, del sector sudoeste. Sí, señor. Así está el viento en esta jornada que es el último de este julio, mes 7. Aquí nos reencontramos, señoras y señores. Pasó Jairo, el Valle y el... ¡Qué temazo, eh! El Valle y el Volcán. Celebra la vida de Axel. Soledad, esta vida. Sí, lindo tema, ¿sí? Bueno, esta musiquita que eligió el amigo Luis Alberto Cacho García, que recién se fue. Estuvo en los controles técnicos de la radio.

Si te digo que salió el 32, salió el 32. En Nacional, sí señor. El número del pueblo. ¿Sí? Ya seguramente estás informado, pero bueno, salió el 32, 8.432 en Nacional. Esta mañana el 76, luego el 46 y hace algunos minutos el 8.432.

Y en Mendoza, ¿cómo viene? ¿Cómo, viste los números terribles? 52, 96, 90. No sé. 52, 96 y hace algunos minutos el 4490.

Buenas tardes, Jorge, dice, espero que tengan un excelente fin de semana. Hoy nos salvamos del recorrido escolar, salvados por la campana. Estoy esperando al presentador oficial de los viernes. Si no, va a dejar que siga, se prepare. Sí, sí. Ya irá a aparecer.

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1: A ver, ¿quién está cumpliendo años hoy? Mi sobrino, Claudio Silva, está cumpliendo años.
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1: Y mi compañera de secundaria, Nancy Poraniski. La gran Nancy está cumpliendo años hoy, sí, señor. Así que feliz cumpleaños. Nancy Poraniski.

solamente tú. 16:26 en la República Argentina. 15:41-12:19, que es el teléfono de la radio, nuestra vía de comunicación. Nos queda la presentación de la hora, Viñas de la Comunidad.

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2: La temperatura de esta hora 23 grados 2 décimas, 14 es la humedad, viento del sudoeste a 25 kilómetros en la hora, son los datos de las 16 según el Servicio Meteorológico Nacional. El cielo se encuentra ligeramente nublado. Reiteramos, la temperatura de esta hora 23 grados 2 décimas y viento.
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2: 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Fallecimiento a la edad de 64 años. Falleció la señora Mónica Graciela Torres. Sus restos fueron velados en sala 2 de Sexagal y recibieron sepultura en el cementerio local. La señora Mónica Graciela Torres se domiciliaba en General Alvear, servicio de sepelios prestado por Sexagal y empresa Succeed. En San Rafael, a la edad de 83 años... ha dejado de existir el señor Juan Salustiano Miranda, el Ñato. Sus restos son velados en sala de Real del Padre y recibirán sepultura a las 17:30 en el cementerio de dicho distrito. El señor Juan Salustiano Miranda, el Ñato, de 83 años, se domiciliaba en 12 de agosto 24, barrio Soinga, de General Alvear y antiguamente en Real del Padre, servicio de sepelios prestado por Sexagal y Cochería Arbeló. Hasta aquí compartíamos Viñas de la Comunidad.
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Franco De Vita con Luis. Bueno, se han suspendido las clases, sí señor. No es ninguna novedad. Este viernes 31 de julio, turno vespertino y nocturno, zonas afectadas, toda la provincia a nivel y modalidad todos, ¿sí? Pues han sido suspendidas las clases a raíz de este viento, ¿sí? Que se percibe, ¿sí? Como decía, la medida se extiende a los turnos vespertino y nocturno debido a los pronósticos de viento sonda, debido a los pronósticos y las alertas meteorológicas que indican ráfaga de viento sonda, y siguiendo las recomendaciones de Defensa Civil, la Dirección General de Escuelas informa que para este viernes se ha determinado extender la suspensión de clases presenciales en los turnos vespertino y nocturno en las escuelas de todos los niveles y modalidades en presenciales de la provincia de Mendoza, ¿sí? Bueno, así estamos, señoras y señores, con viento. Viene agosto, es el mes de los vientos, ¿no? Sí, y sí, y sí. Fue suspendido el automovilismo el fin de semana. Ya lo dijimos.

¿Y qué podemos hacer con este viento, Jorge? Nada, no salgas. Le va a hacer mal. No salgas, yo diría que no salgas. Bueno, Mercedes y la señora Mercedes, por eso escuchando la radio, el señor Manuel, escuchando la radio, los dos tortolitos, don Manuel y doña Mercedes.

Bueno, ahí estaba Diango por volverte a ver. 16:44, la temperatura a esta hora es de 23 grados, 2 décimas. La jornada para este viernes indica un 40% de posibilidad de tormentas aisladas. ¿Te parece? 40% de posibilidades. Y para lo que resta de esta tarde, un 10% mayormente nublado para esta noche. Mañana sábado, a ver, ¿qué tenemos? Nada, absolutamente nada, ¿sí? Mañana, el domingo, lluvias aisladas en un 40% de posibilidades el domingo por la mañana y un 40% de probabilidad para la tarde del domingo, lluvias aisladas. Así que vamos a ver qué pasa, ¿sí? Bueno.

Hay Corazón con José Luis Perales. Algo de esto no sabía. Programado don Alberto. Así que está escuchando la radio. Alberto, ¿es algún tema de José Luis Perales? Don Alberto Becerra.

0: 52 minutos ya de la hora 16. Perales, gente maravillosa. Y aprovecho con esta canción de saludar a todos por allí que están compartiendo la tarde de la radio con este Ventuli. Ventuli. Walter, deja saludos por aquí para todos los de la tarde, ¿sí? Para Gerardo, es un abrazo enorme. Le venía contento, Gerardo, ¿no? Sí. Por penales fue la cosa, pero bien, bien. Hoy es el cumpleaños de Luis.
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0: De Luis Álvarez, de El Zapato. Tiene que haber llegado al negocio todavía.
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0: Feliz cumpleaños.
1: Gente maravillosa.
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Bueno, el clásico de la tarde con Los Playeros, Cielo, es un clásico, porque todos me piden Cielo, por favor, Cielo. Bueno, Peque, esto me lo había pedido don Walter para usted, ¿sí? Hay alerta meteorológica, suspensión de clases, ya sabemos todos, en varios departamentos, en todos los departamentos, y las autoridades recomiendan evitar actividades al aire libre durante esta tarde, ¿sí? El viento sonda, que comenzó a impactar en Mendoza y se espera que alcance su mayor intensidad hasta las 18 de hoy viernes, con ráfagas que irán en aumento, temperaturas elevadas, aire seco y polvo en suspensión. El fenómeno mantiene bajo alerta a gran parte de la provincia y obligó a suspender las clases presenciales. El fenómeno se hace sentir y se percibe en marcado ascenso de la temperatura, sumado a una disminución de la humedad, y los organismos provinciales siguen de cerca la evolución del sonda y recomendaron evitar actividades al aire libre durante las horas más críticas, ¿sí? Así que si podemos evitar,

0: hacemos los clasificados, pausa y ya está ahí sobre el escenario. Punto en blanco, Don David, para la presentación del ritmo de la tarde con este viento.
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0: 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Se alquila departamento céntrico, cuenta con una habitación, baño completo, cocina integrada, patio privado. Los interesados, comunicarse al 2625-43-5933.
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0: del viento este de viernes, sí. Micrófono en mano y dice don David
1: Sí, llegaste viernes, querido, a nuestras vidas. Ya estamos perro. Escuchando al mejor locutor de Sur Marcín, con un poco de viento sonda apenas, pero cálido, hermoso. Y como no puede ser de otra manera, vamos a pedir cumbia.
0: Por supuesto.
1: Que tengan una excelente jornada, que disfruten de este maravilloso viernes.
0: Dale.
1: Un abrazo, buena gente.

0: Bueno, parece que no hay, le falta algo, ¿sí?
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0: Es que el viento te pone así, le falta algo. Le falta...

0: Y más o menos así, ¿no? Falta.
1: Tremendo, la palabra es tremendo, terrible, Jorge.
0: Bueno.
1: Sería mucho pedir algo de la nueva luna.
0: La nueva luna.
1: De siete lunas.
0: De siete lunas. Azul.
1: Sí. Soy muy viejo para eso.
0: No,
1: claro, el porteño no pidió nada.
0: Dale.
1: Un abrazo para mi amigo. Qué buena música, por Dios.

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0: La nueva luna, 17:26 en el país. Ponga maestro, vamos.

sí, llegaste viernes, querido, a nuestras vidas. Aquí estamos, escuchando al mejor locutor del sur mendocino. Con un poco de viento sonda, apenas, pero cálido, hermoso. Y como no puede ser de otra manera, vamos a pedir cumbia. Que tengan una excelente jornada.

0: Ahí compartimos la música de Malagata a esta hora con Golondrina. 17:37 minutos, datos del tiempo. Todavía registro de la hora 16, 23 grados, 2 décimas, 14 es el porcentaje de la humedad. 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A la edad de 72 años ha fallecido la señora Aurelia Aide Tomati. Sus restos serán cremados en Tierra Paraíso, crematorio de ciudad. La señora Aurelia Aide Tomati, de 72 años, se domiciliaba en General Alvear. Servicio de sepelios prestado por Sexagal y empresa Suchelli. 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

0: ahora.
1: 21 grados, 6 décimas, la temperatura 16, la humedad viento del sur oeste a 19 kilómetros, cielo algo nublado.
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se llama Que no quede huella. Que no quede huella, sí señor. Vamos. 17.46 la temperatura a esta hora, 21.6, ya lo reiteramos, 16 la humedad, viento del sudoeste a 19 kilómetros en la hora, en este 31 de julio, 2026. Hoy es el día de la siderurgia, esto en conmemoración del general Manuel Savio, un destacado militar e ingeniero de la industria, ¿sí?

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1: Bueno, también se recuerda hoy la gran voz, ¿sí? Uno de los precursores del género musical de Memphis. La blusera, Adrián Otero, hoy cumpliría años, ¿sí? Fue el principal, la principal voz y aparte el letrista de la banda Memphis. Murió el 12 de julio del 2002 en un accidente de automovilismo, ¿sí? Murió el 12 de junio del 2012, ahí está. Hoy cumpliría años.
2: Escucha.

El 31 de julio de 1951 nacía Adrián Fernando Otero. Cantante, poeta, sociólogo era y músico argentino. Él se incorporó allá por los 80

Ahí estaba Memphis, la blusera con la famosa bifurcada. Esto fue en el Estadio de Obras hace ya muchos años. 9 minutos para las 18 en toda la República Argentina. Viernes con mucho viento.

0: una luna de miel en la mano, terrible recuerdo a esa hora. Bueno, Inés por aquí nos dice, hola, dice por aquí lluvia y tormenta muy fuerte, esto en Mar del Plata, señor. Aquí estamos viendo algunas imágenes, lluvia y tormenta fuerte, ¿sí? En Mar del Plata.
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0: Por acá dice, el viento, la tierra, aviva la alergia. Ajá, sí, también. Bueno, vamos a hacer una sección de

5 para las 6. Bueno, hoy habíamos dicho, lo habíamos anticipado, que hoy está cumpliendo años don Luis Álvarez. El amigo de todos, ¿sí? El tipo conoce a todo el mundo. Muy feliz cumpleaños, amigos. La pasé muy linda realmente junto a toda su familia. Es mellizo, mira vos. Así que vaya saludo para su hermana y para usted. Feliz cumpleaños.

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0: Ahí estaba Alan Robert. Todavía duele, se llama esta canción. Sí, señor. Seis minutos ya de la hora 18. Estamos aguardando los números de este viernes 31 de julio, el sorteo de la tarde.
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0: No apareció ni Mendoza ni Nacional. Es que es temprano todavía, 18-6 en la República Argentina. 15-41-12-19. Ahí está el teléfono de la radio, nuestra vía de comunicación. Vamos a ir por este lado. Uno de los primeros éxitos que conocíamos de Carlos Vives, ¿sí? Clásico de provincia, Carlos.

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Y en Nacional, ¿aparece o no aparece Nacional? A ver, buscamos este viernes 31, aunque sea el resultado extraoficial de la página de Loterías Mundiales. Sí, señor, 6.352. Estos numerillos empiezan a aparecer. 32, 52, 22. Digo. Nacional extraoficial 6.352. Madre e hija.

en Mendoza 7.929. Ya casi que comenzamos agosto.

Patrick Hernández. Nacido para estar vivo. Es el título, ¿sí? Patrick, en 1979 más o menos, si quieres saber más detalles. 1979, temazo, realmente. Nacido para estar vivo. Bueno, ¿cómo andamos?

música de los 80. Qué buen tema este de Black con Hermosa Vida. Bueno, Beto, que anda por ahí por el rincón, lo compartimos con usted, ¿sí? El gran Phil. Phil Collins, amante fácil.

Ahí está, el gran Phil, sí, Phil Collins. Amante, amante fácil, 18:26. Epa. No tenía previsto para un viernes hoy, ¿sí? Habrá asado hoy, pues, asado. No, no he visto ningún mensaje hoy en Es Viernes y el Cuerpo lo Sabe. Paulo, que habitualmente él pone en las tardes, los viernes, está sacado. Hoy no ha aparecido, no sé. ¿Está bien, Paulo?

0: acá van apareciendo imágenes. Sí, señor. Para esta noche. ¿Eso qué es? ¿Un chivo, un lechón?
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0: Lechón. Muy bien, don Pequi. Que le salga rico. Como debe ser.

Y esto se llama Tu Amor, exactamente. Bueno, estoy viendo por acá Miguel, que me pasa un lechón. Dice mi amigo Tommy, lo asa y le salen espectaculares. Por acá Diego también nos saluda. Paulo, ahí está Paulo. Dice, hola Jorge, dice, todo bien. Yo a full, haciendo unos quesos de cerdo. Si es viernes y el cuerpo lo sabe. Bueno, que le salgan lindos los quesos, Paulo.

Bueno, Alfredo, este tema se llama Asunto Extranjero. Ayer por la tarde lo pusimos, es muy lindo. Bajamos muy de pronto todo, pero vale la pena. Alfred, ¿sí? Es muy lindo. ¿Lo dejamos un poquito? ¿Le parece? Vamos.

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falta. Falta de querer. Con esto, Amon Lafer. Buen tema, sí, señor. Impresionante. Canta como los dioses, la chilena. La temperatura 20 grados 2 décimas. La actual 19, la humedad. Viento del sudoeste a 12 kilómetros. Cielo parcialmente nublado.

0: Los Placeros. Bueno, saludamos a la gente de Farmacia Alvear, por allí. Quiero que tú me comprendas. Guillermo, ya voy a escuchar su mensaje. Fernando. Y acá tengo la ingonia. Es. Me figura acá Cristian. A ver. O Raquel. Bueno. Algo de qué personajes. Y con esto voy a la pausa. Y.
1: Mándale. Escucha.
0: ¿Qué personajes? La verdad es un personaje este señor, ¿sí? ¿Qué personajes con onda sabanera? Pobre corazón. Siempre va a ser así, toda la vida.

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0: Muchas gracias, Guillermo. Don Guillermo Casenave, por allí, escuchando la radio. Nos envió este saludo. A ver, ¿lo escuchamos?
1: Hola, Jorgito, querido. Tremendo viernes con la música, pa, ¿eh? La verdad que, bueno, has pasado de todo, hermano. Abrazo, querido. Saludito para toda la banda que está todos los días con vos, ¿sí?
0: Dale.
1: Abrazo, genio.
2: Esto es para todos los que han sentido algo de verdad.
0: Las 7 de la tarde en todo el país.
2: Quédate con lo sencillo.
0: Bueno, esto me lo han reclamado y lo vamos a poner un poquito, ¿sí?

esto se llama Quédate con lo sencillo, ¿sí? Tiago Navarro, así lo encontramos. Si lo buscas en YouTube, lo encontrás así. Quédate con lo sencillo, Live, Olive y Tiago Navarro. Es espectacular, realmente un mensaje positivo. ¿Sí? 19, 2 minutos.

0: tremenda versión de homenaje a Leonardo Fabio.
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0: 19:05 en todo el país. Vamos cumpliendo con canciones. Se nos hace tarde, ¿sí?

0: versión de Dua Lipa con Fuer de Maná. Oye, mi amor. Bueno, Miriam, muchas gracias por sus palabras. Gracias, gracias, gracias. Se agradece. Esa es la idea. A la pausa. Vamos cumpliendo 19:09 en el país.
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Los Tipitos. Silencio. 16 minutos ya pasan de la hora 19 en el país. A compartir los datos de esta hora.

0: Ahora. 19 grados, 17 la humedad, viento del sur a 21 kilómetros en la hora. El cielo está parcialmente nublado.
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Ahí estaba, Stevie Wonder, amante de ocasión, o amante por hora, como por horas, como lo prefieras.

tormentas aisladas se pronostican para lo que resta de este viernes en un 40% de posibilidades, ¿sí? Para mañana sábado, según el servicio meteorológico, no hay nada. Para el domingo,

¿Qué tiene que ver el amor con todo eso? Ese es el título de La Gran Tina. Bueno, nos vamos. Buen fin de semana. Nos queda la pausa. Tras la pausa, llega Cadena 3. A pasarla bonito, lindo. A cuidarse de este Venturi. Y disfrutar como se pueda, como se debe.

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0: Hola, hola, ¿cómo les va? Muy buenas tardes, bienvenidos al último programa de la semana de esta Argentina Hoy. Hoy tendremos un programa especial, es el segundo día del Foro de Inversores de Córdoba que terminó este mediodía en el Hotel Quinto Centenario. Tendremos un programa especial porque no tendremos un entrevistado, sino dos entrevistados. Dos de los muy importantes visitantes al Foro de Inversores. Hoy vamos a hablar con un economista muy importante de la Argentina, que habla muy poco con los medios de comunicación, ocupa un cargo muy importante y es un hombre de consulta de una gran relevancia en el ambiente económico y también en el ambiente económico político de la Argentina. Me refiero a Ricardo Desi, que es el economista jefe para el Cono Sur del Citi, de uno de los principales bancos del mundo. Es argentino y se ocupa de analizar y de estudiar la evolución de la economía, de las finanzas argentinas y de Uruguay y de otros países de la región en relación a su actividad en el Citibank. Además, es profesor de economía en varias universidades en la ciudad de Buenos Aires. Y también vamos a hablar con una notable emprendedora guatemalteca que está aquí en Córdoba, vino especialmente para este foro de inversiones, se llama Hanma Bardi. Con ella vamos a hablar en la segunda parte del programa. Yo les recomiendo que después de la nota con Desi no se vayan, porque escuchar a Hanma va a valer realmente la pena. Vamos a hacer ahora una muy breve pausa e inmediatamente vamos a escuchar a Ricardo Desi, el economista jefe del Citi para el Cono Sur en el Foro de Inversiones en la provincia de Córdoba.
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0: Ricardo, muchas gracias por atendernos. Bueno, sé que no tenés mucho tiempo, sí. Y sé además que no es habitual que hables con el periodismo, así que te agradezco doblemente. Dale. Hoy estamos en una especie de transición de un modelo a otro. Sí. Esa transición, ¿cuánto puede durar en términos económicos? Para que sea viable políticamente, pregunto.
2: Bueno, depende depende de los sectores. Si justamente como se dice últimamente, digamos, el crecimiento, hay crecimiento, la economía está creciendo, nosotros esperamos un 2,9% este año, cerca del 3%, y esperamos crecimiento para el año que viene. Lo que es cierto es que ese crecimiento es muy heterogéneo o asimétrico por sectores. Entonces, esta nueva macroeconomía, con un poco más de previsibilidad, disciplina fiscal, con un poco más de mayor integración al mundo, tiene algunas modificaciones que dependiendo del sector va a llevar tiempo. Es decir, depende de la flexibilidad de cada sector, digamos, para adaptarse a este nuevo modelo. Entonces, tener sectores como minería, oil, petróleo y gas, todo lo que es cobre, todo lo que es oro, todo lo que es litio, todo lo que es el tema del agro, carne, es decir, que están creciendo una tasa altísima, pero es cierto que no son los sectores intensivos en mano de obra.
0: Claro. Entonces, y están lejos de las grandes ciudades.
2: Y están lejos de los conurbanos, digamos. Entonces,
0: conurbano, capital, claro. Rosario, Córdoba, etc.
2: Claro. Entonces, ahí hay un tema. Y los sectores que sí son intensivos en mano de obra, como construcción, como comercio, como industria, son los más afectados.
0: ¿No arrancan con motivo del necesario ajuste de la macroeconomía que hizo el gobierno o no arranca porque no tienen condiciones de competitividad?
2: No, digamos, son muchos factores. Entre las razones por las que los que arrancaron, hay mérito de una mayor estabilidad, porque son justamente petróleo, gas, minería, son inversiones que tienen horizontes temporales de decisión muy largos, muy extensos en el tiempo. Es decir, minería es una actividad que vos estás durante años hundiendo capital para empezar a recuperar ese capital en años. Eso requiere horizontes temporales de evaluación muy complicados, Y eso ahí ayuda muchísimo la estabilidad, la disciplina fiscal, en términos de que no va a haber volantazos fiscales y esas cosas. Ahora, también hay un vector externo muy fuerte, que es que, dado este conflicto global, el mundo, los países desarrollados están buscando nuevas fuentes de suministro de alimentos y energía, que eso es lo más importante y esa es la oportunidad que hay que aprovechar.
0: Claro,
2: ¿no?
0: Es una oportunidad coyuntural. Vamos a conectar el gasoducto dentro de medio año aproximadamente. Pero en el entretanto, si hay una crisis, si aumentan las tasas de interés, nos puede pegar como nos ha pegado habitualmente ese tipo
2: claro,
0: de crisis.
2: Claro, justamente. Si el conflicto, en nuestro escenario, si el conflicto termina relativamente pronto, y Dios quisiera además por los chicos que se están muriendo y todo el horror de la guerra, bueno, esto quedaría en un episodio disruptivo de precios relativos, de transporte, de
0: petróleo, el petróleo de nafta. Se vuelve a acomodar rápidamente.
2: Se vuelve a acomodar. No, pero va a quedar una lección aprendida, porque lo peor de todos estos conflictos que han escalado y se han multiplicado, no es solamente qué ocurrió, sino cómo ocurrió lo que ocurrió. ¿Cómo pudo pasar? No se activó ningún airbag, no hubo factores disuasivos, ¿viste?
0: Sí, entraron y no supieron salir. Y no están
2: pudiendo salir. Lo mismo pasa en Europa, lo mismo pasa en Medio Oriente, es decir, hay todos los conflictos que hay. Entonces, lo que quiero decir es, el mundo se asustó y dijo, mira, vamos a diversificar. La mejor forma de atenuar un horizonte con incertidumbre es diversificando. Entonces, vamos a diversificar la fuente de suministro de energía y alimentos, que es lo que no puede faltar. Entonces, ahí aparece América del Sur.
0: Ahí tenemos un valor estratégico enorme.
2: Estratégico, porque porque no solo puede tener recursos naturales, tener el capital humano, que es no menor. Hay otras regiones del mundo que necesitan un ingeniero, lo tienen que llevar desde el país de la inversión. Tenés, fundamentalmente, tenés paz, que es un factor que se hizo muy importante últimamente, sí. Y ese es un punto para lo que fue en los 80, es decir, no tenés problemas limítrofes, importante, no tenés problemas raciales, no tener problemas
0: falta
2: técnicos.
0: Un poco de infraestructura para embarcar
2: lo que falta es mucho infraestructura, previsibilidad, y te falta mercado de capitales, que eso es lo que te hace vulnerable a que en el mundo suba la tasa de interés.
0: Bueno, vos estás en el City, la cuestión del mercado de capitales es una vieja discusión en la Argentina.
2: Sí.
0: ¿Ves al gobierno interesado en generar un verdadero mercado de capitales como tienen otros países, como tiene Chile, como históricamente tuvo Brasil?
2: Lo que pasa es que los mercados de capitales se construyen con confianza, no con decretos. Entonces el gobierno puede estar, y que el gobierno, en mi opinión, está bien diagnosticado, el gobierno entiende que Argentina necesita mercado de capitales. Eso es Uruguay, eso es Brasil, es decir, ¿por qué tenemos que estar dando explicaciones todo el tiempo al Fondo Monetario, al BID, al Banco Mundial, a los bancos afuera? Porque no tenés mercado de capitales. Entonces los 2.000 millones de dólares que costaron, esto es información pública, salió en los medios, los 2.000 millones del caño de Vaca Muerta, del Ducto Sur, hubo que salir a pedirlos en Banco de Inversión de afuera.
0: Es la plata que los argentinos tienen y no sacan del colchón, para decirlo vulgarmente.
2: Claro, bueno, está bien, pero estuvieron durante décadas con inflación, con devaluaciones, con corralito, con especificación asimétrica, es decir, va a llevar un tiempo hasta que se recomponga la confianza, pero el diagnóstico está de que todo ese dinero tiene que ir volviendo a poco al mercado, y también es cierto que de a poco la gente, es decir, a ver, yo lo sé por comentarios de personas, por las propagandas que veo en la radio, en medios consumo, medios masivos, digamos, una radio AM, viste, escuchar a la gente hablar de ON, de cosas que antes no existían, y eso es lo que existe en un mercado de capitales.
0: Hablando de la gente, y hablando de lo que planteamos al principio, la transición, ¿hay un riesgo de retroceder económicamente porque políticamente no lo terminen bancando el gobierno? Porque hay muchos empresarios que te dicen, yo voy a esperar a que Milei, o quien garantice un rumbo Milei, gane las elecciones.
2: Claro, acá la pregunta, yo no hablo de política, nosotros no hacemos opiniones políticas.
0: No, pero te lo pregunto en términos de
2: del modelo,
0: económico que empieza a encontrar resultados.
2: Esa es la pregunta del millón hoy en día, digamos. ¿Qué preguntan los inversores de afuera? La pregunta es, a ver, en este cambio, en esta transformación, ¿es la visión personal de un líder o de alguien que se eligió en un momento de ese periodo, o en realidad hay una demanda social por el cambio liderada por este gobierno? Bueno, esa es la pregunta del millón. Eso el mercado lo quiere ver, parte del mercado. Hay parte del mercado que ya confió. De hecho, ya hay minera, que han hecho anuncios de miles de millones de dólares. Es decir,
0: porque
2: ya
0: entrar ahora es más arriesgado, pero puede ser más conveniente.
2: Bueno, pero entras antes.
0: Entras mejor precio.
2: Entras antes. No, sí, y aún en temas de minería. Porque, ¿qué está diciendo esto? las mineras, las petroleras, las empresas de energía, están acostumbradas a hacer inversiones con horizontes largos en el tiempo. Entonces, ya están acostumbradas a que haya cambios de gobierno, digamos. Entonces, las inversiones son expertos en manejarse con gobiernos inestables. Eso también es cierto. Entonces, muchos ya han decidido, ¿por qué? Porque están ponderando el factor externo. Entonces lo que dicen es, mira, no importa que venga, claramente el mundo va a necesitar de Argentina, va a necesitar sus granos, va a necesitar su carne, la leche, va a necesitar el gas y el petróleo. Entonces, y el cobre, el mundo está yendo a una motorización más eléctrica, porque los países desarrollados están tratando de escindirse del consumo de fósiles. Son muchos vectores que hacen que Argentina tenga una oportunidad para adelante. Entonces, algunos ponderan más el factor endógeno, político, local, y otro dice, no, mira, yo el factor exógeno, yo creo que se van a convertir en grandes proveedores en América del Sur, de vuelta, porque no solo tienen recursos naturales, los recursos humanos, no tienen problemas estructurales serios de envejecimiento poblacional, que son el gran problema de Europa, de Japón. Es decir, hay muchas virtudes para lo que es la inversión de largo plazo. Por supuesto, el temor a que venga alguien y pegue un volantazo en términos de las reglas y el imperio de la ley, siempre está en Argentina, siempre está. Pero bueno, evidentemente hay empresas que exceden la visión política de corto plazo.
0: Ricardo, yo me comprometí a que esto sea breve, muchas porque gracias. Te tenés que ir. Te agradezco mucho. Sí. Solo dejo unos puntos suspensivos porque me gustaría que en algún momento volvamos a charlar.
2: Cuando quieras.
0: Ha sido un placer escucharte. Un gusto. Dale. Gracias.
2: Muchas gracias.
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0: Bien, y después de la conversación con Ricardo Desi, vamos a pasar a la conversación con Hama Bardi. Hama Bardi es la titular de Volcano. ¿Qué es Volcano? Es un gran congreso de inversores que se hace todos los años cerca de Antigua, en una de las principales ciudades de Guatemala. Tiene una historia de vida muy interesante, que la vamos a resumir en esta conversación. Y vamos a ver cómo ella pone el eje, el foco, no tanto en los números, no tanto en el deseo de hacer dinero, de ganar dinero, que no está mal ese deseo, ni mucho menos, sino en la voluntad de cambiar y de transformar las cosas, de transformar la realidad personal y transformar la realidad del resto de las personas. Vamos a escuchar inmediatamente esta muy interesante conversación con la titular de Volcano, Hama Bardi.
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0: Hola, Yalma, el gusto de tenerte aquí en Córdoba, un placer.
3: Te agradezco, Sergio, por este espacio, qué bendición.
0: Al contrario, el agradecido soy yo porque, y ahora van a ser los oyentes que te van a escuchar, escuché tu conferencia en el Foro de Inversores y me pareció muy interesante desde el punto de vista de la motivación que le planteaste a quienes te estaban escuchando, gente que quiere emprender, gente que quiere invertir, para explicar, a mi criterio, vos me vas a corregir, que la esencia de la cuestión de los negocios y de las inversiones no son necesariamente los números, sino la voluntad y la decisión de ir hacia adelante, de cambiar la vida de las otras personas por parte de un grupo o de una sola persona. ¿Cómo te inspiraste vos para hacer lo que haces, que es reunir inversores, vincularlos, relacionarlos y hacer posible que las cosas cambien?
3: Pues mira, la verdad es que lindísimo el proceso, porque sí fue un proceso interno de yo cuestionarme muchas cosas a mí, a lo interno, y me pasa por una situación compleja de mis 17 años, mis papás se divorcian, mi papá nos abandona, pero esa situación compleja hace que yo tenga que salir adelante y sobrevivencia, ¿verdad? Entrar en una situación de sobrevivencia, y ahí es donde yo me vuelvo emprendedora, en ese proceso. Muchos años después, gracias a Dios, una emprendedora que yo siempre digo que la bendición que yo tuve con mis papás y donde nací y demás, era el network que yo generé a través de jugar básquetbol o jugar fútbol en esos lugares que yo jugaba, tenía acceso a, no sé, equitación o esos lugares, y eso yo siempre lo amplifiqué por ser muy deportista. Entonces, cuando me pasa toda esta situación, eso fue lo primero que yo sabía, que el papá de una amiga que yo había conocido en básquetbol o en fútbol o tal cosa, estaba de empresario en tal empresa, de presidente, vicepresidente o muchas otras cosas, o dueños. Y eso yo comenzaba a unir los dots, ¿verdad? Entonces fácilmente yo así fue, ¿y por qué regreso a ese momento? Porque para mí fue importante como en ese momento de sobrevivencia, pues apoyarme en la red que yo conocía, ¿verdad? Entonces, fast forward, muchos años después, donde yo crezco mucho mi conglomerado, más de 15 empresas, empresaria, pues ya emprendedora y empresaria, mucha gente empresaria llama, pero yo emprendedora, siempre emprendedora, yo volteé a ver y dije, wow, qué lindo, ¿verdad? Esa bendición tan grande que tuve en todo este proceso, por supuesto muy apasionada, con un tema de sobrevivencia, mi propósito principal era sacar adelante a mi familia, pero de repente todo eso, pues gracias a Dios, pasó a otro espacio. Y en ese proceso, yo me encuentro vacía. Lo dije un poco ahorita en el foro.
0: Es como que habías llegado y ya no sabías dónde ir.
3: Y yo decía, pues sí, qué lindo, ya lo logré. Mis hermanas dos casadas, mi otro hermano en su maestría, yo, porque fui como un padre proveedora. Y de repente, pues yo adentro de mí, pues no tan satisfecha con todas mis empresas. Sí, eran buenos negocios, buenos, tenían muy buen cash flow y buen flujo de caja y demás, pero faltaba eso adentro. Y yo hacía dos proyectos, que uno era las carreras de mi país, la media maratón y la 10K, que uní los dots, porque yo manejaba una empresa y una agencia de trade marketing, donde yo tenía la mayoría de empresas más grandes de Centroamérica y del Caribe dentro de mi portafolio. Y yo tenía, pues, a la llamada a varios de los empresarios, de estas los gerentes de marketing o los CEOs de estas empresas, y les dije, miren, veríamos hacer la media maratón y la 10K en nuestro país para bajar la violencia. Mucha violencia, el mundo entero está haciendo estas cosas, y lo hice. Bueno, entonces, también lo hice, era mi sexto año, habíamos hecho un cambio completo, pero era un proyecto era sostenible, pero no era un proyecto que, pues, me daba de comer, realmente. Pero me llenaba el alma. O sea, yo cada vez que tenía ese proyecto, yo dejaba todo tirado y me enfocaba 100% en ir a hacer la media maratón y la 10K. Y había hecho un proyecto de centro de emprendimiento para el país, que también había ayudado muchísimo a sacar más de 10.000 jóvenes de las maras, las pandillas, y eso...
0: Las maras, que son las pandillas de violencia extrema.
3: Las pandillas de violencia extremas en Centroamérica. Sí. Entonces, logramos hacer eso, imagínate. A través de darles un propósito a estas personas y poder hacer algo nuevo. Entonces, yo tenía esos dos casos y yo decía, wow. Y en eso también estaba haciendo un proyecto, estábamos digitalizando el seguro social hace 12 años en mi país. Y eso yo me vuelvo un target, porque estábamos logrando que el país tuviera, pues le devolví al país más de $100,000 a la hora de transparentar, de $100,000,000 a la hora de transparentar todo el proyecto de seguro social. En un año, no estoy hablando de más años, en menos de 4 meses habíamos logrado esto. Entonces me pone todo este proceso y mi maestro de vida, que yo le llamo un mentor de vida, porque la verdad es que es algo que yo siempre motivo que la gente haga, que tenga un mentor. Y este mentor de vida me dice, Yalma, tú te venís preguntando hace mucho tiempo, 2, 3 años, que qué vas a hacer. Creo que es el momento de tomarte el tiempo. Sí. Bueno, ahí fast forward, aplico a MIT, mi maestría de entrepreneurship.
0: ¿Te vas a estudiar?
3: Y me voy a estudiar un ejecutivo.
0: Sí.
3: Dos semanas por año, presencial, el resto online, lindísimo, y eso me cambia la vida. En el sentido que entiendo que mi primer maestro habla sobre el propósito, Simon Sinek, un gran libro que si no lo han leído, lo súper recomiendo, se llama Start with Why.
0: Bien.
3: Empezar por el porqué. Y eso entendí que era transformar vidas y sociedades. Porque ¿y qué proyectos tenía alrededor de esto? Esos proyectos que te acabo de contar.
0: Y ahora organizas en tu país, en Guatemala...
3: El Volcano. Y fue por eso.
0: Que es un gran foro de inversores a escala
3: emprendedores,
0: global.
3: Foro de inversiones a nivel global.
0: En el que reunís a latinoamericanos con grandes inversores,
3: de Estados Unidos, Israel, Europa, Canadá, you name it. Incluso viene gente de Asia e India.
0: ¿Y qué encuentran en Latinoamérica hoy los grandes inversores?
3: Es lindísimo porque a partir de todo ese propósito hago el proyecto Transformar Vidas y Sociedades a través de la inspiración y la colaboración, y ahí empieza Volcano. Y ¿qué pasa? ¿Qué encuentran? Encuentran grandes líderes desde el lado de familias corporativas que han hecho legados de hace más de 100 años, porque hay muchos empresarios muy reconocidos en Latinoamérica que han hecho negocios por muchos años y que tienen un legado, que fueron los emprendedores de hace 100, 150, 170 o 180 años, por ejemplo, y encuentran los founders que están usando la tecnología y la innovación para poder trascender y atacar un problema de raíz de nuestros países, que pues la verdad es que nos sobran varios problemitas. Y entonces Lo lindo es, lo que nosotros les mostramos, es la capacidad de innovar que hay en Latinoamérica. La capacidad de mercado que hay, de crecimiento, de que el dólar que inviertan en Latinoamérica les va a multiplicar por mucho más.
0: Porque hay recursos y porque hay gente. Hay recursos
3: correcto,
0: humanos.
3: Correcto.
0: Es lo más importante.
3: Que es lo más importante,
0: materiales.
3: El humano, la gente. Latinoamericanos somos chambeadores, o sea, nos gusta trabajar.
0: Trabajadores.
3: Nos gusta ser trabajadores y salir adelante. Y eso cambia completamente todo, porque muchas veces en otros países del mundo la gente ya no quiere trabajar. Lo vemos en Estados Unidos. ¿Por qué el latino ha logrado llegar a Estados Unidos y ser exitoso? Porque es alguien que va y va a trabajar y porque va a mandarle el recurso que necesita para su familia en Latinoamérica. Entonces, ¿cómo generamos que no sigamos siendo que se escape nuestro talento más lindo que tenemos en Latinoamérica a otros países?
0: Que se queden a trabajar aquí.
3: Que se queden acá
0: financiados.
3: Y que generen sus proyectos.
0: Y vos en esos encuentros, de Volcano, por ejemplo, generás eso. Que haya gente que son emprendedores que consiguen un financiamiento importante de fuera, que quizás en los países no exista.
3: Correcto. Y eso es lo lindo. Ahí es como unís el hambre con el capital.
0: Claro.
3: ¿Verdad? La visión. Lo que ven de que hay situaciones que pueden resolver de nuestros países a través de la tecnología y cómo la innovación nos puede ayudar a eso. Entonces, y muchas veces también lo que ven los líderes corporativos y familiares, de corporaciones familiares en la región de Latinoamérica, es que también les decimos, volteen a ver a sus emprendedores de Latinoamérica. Tienen, seguramente innovan mejor que internamente lo que ustedes innovan.
0: ¿Cómo se construye la confianza entre desconocidos? Entre alguien que tiene que arriesgar un capital y alguien que tiene una idea y un propósito y quizá encontró que hay un negocio potencial.
3: Pues yo creo que lo más importante en esta vida es que nos veamos en persona. Y a partir
0: que nos miremos a los ojos.
3: Que nos miremos a los ojos, que nos podamos dar la mano, que nos podamos dar un abrazo, que nos podamos, ¿verdad? O sea, eso genera una baja las barreras en todo sentido. Entonces, por eso, Volcano ha sido muy importante, lo hacemos de 3 días, muy relevante, y generamos esos espacios donde se conocen entre ellos. Donde se cura antes de que la gente llegue a ese espacio, muchos de esos pilares, estos líderes, desde el lado inversionista, del lado del founders, desde el lado del capital de riesgo, que se junten en un espacio donde eso genera. El podernos conocer, el poder saber quién sos tú, qué estás haciendo, qué estás building, hacia dónde quieres ir, dónde están tus sueños. Y tú como inversionista, también, bueno, he hecho todo este capital, ¿qué puedo hacer con él? Ah, una opción de poderle dar...
0: ¿Hay
3: de regreso
0: capitales
3: y hacer un
0: disponibles
3: círculo vicioso,
0: para emprendedores?
3: Virtuoso.
0: Hay capitales disponibles hoy para emprendedores. Hay.
3: Correcto.
0: O sea que lo que hay que es reunirlos, juntarlos.
3: Correcto.
0: Unir, encontrar. Bueno, Volcano es un punto de encuentro.
3: Correcto.
0: O sea, vos encontraste un punto de encuentro. Ese es tu negocio.
3: Pues el proyecto.
0: En el mejor de los sentidos de la palabra, negocio.
3: Sí, totalmente de acuerdo. Digamos, hoy, por supuesto, la plataforma es una plataforma sostenible. Para nosotros era, si vamos a hacer un proyecto como este, que tiene una envergadura muy importante para la región de Latinoamérica, tiene que ser sostenible. Para nosotros, Josy Bardi, que es nuestro chairman, nuestro presidente, él fue uno de los líderes de la Nación de Emprendimiento de Israel, él siempre nos dijo, si vamos a hacer algo, es que tiene que ser sostenible el día uno, ¿verdad? Uh-huh. Entonces, tenemos partners que nos apoyan, pero que se subieron a la visión de que Latinoamérica se podía volver un hub muy importante de innovación, uh-huh, emprendimiento y de tecnología. Entonces, a partir de esa visión, con este propósito muy claro, pues la idea era cómo nos juntamos esas personas y generamos un espacio que comience a ser un puente.
0: ¿Cómo mirabas desde Guatemala la Argentina? ¿Es tu primera vez aquí?
3: En Córdoba.
0: Sí.
3: Sí, en Córdoba sí.
0: ¿Y cómo mirabas la Argentina?
3: Mira,
0: ¿de qué lugar?
3: Yo...
0: ¿De qué perspectiva?
3: Siempre he admirado a los argentinos.
0: Sí.
3: De verdad, lo que han hecho, ahí tenemos founders de la región de Latinoamérica, Mercado Libre como tal, Globant,
0: sí,
3: que han sido casos de éxito muy relevantes en la región, y que esos han inspirado a emprendedores en toda Latinoamérica. Entonces, y después tenés un montón de fondos de inversión que han nacido acá, iniciativas como Endeavor, que nació aquí en Argentina. Sí. Entonces, de verdad, o sea, han sido pioneros en toda la parte del ecosistema de innovación y emprendimiento. Y para mí, por eso siempre ha sido muy importante y relevante la relación y vinculación que hemos tenido con los argentinos. Desde, digamos, para mí juegan un rol inspirador y de mucha colaboración, porque entendieron también, por las situaciones que pasaban en su país, que había que ser colaborativo. Y que la colaboración era hay que hacerla, porque hay que hacerla. Entonces, eso es un poco lo que me inspira, lo que tenemos que siempre no olvidar, de dónde venimos, hacia dónde vamos, y cómo somos relevantes, siempre pensar que son las relaciones humanas las que nos va a llevar más lejos.
0: Habiéndote escuchado todos estos minutos, me doy cuenta que ya estás pensando en hacer otra cosa distinta, porque te debes cansar rápidamente de llegar a la cumbre del volcán y querés escalar el que sigue. ¿Me equivoco?
3: Mira, yo porque fui una emprendedora en serie, ¿verdad? Y he sido emprendedora en serie. Ahorita, de verdad, no he encontrado proyecto que me llene más a nivel emocional, espiritual, inteligencia emocional, que de verdad estar siendo pionero en un proyecto que realmente pueda cambiar tantas vidas. Uh-huh. Y lo hemos visto, ¿verdad? Hemos visto cómo esto, yo siento que esto apenas empieza, yo estoy aquí for the long run. De igual manera soy inversionista, entonces invierto en otras empresas, en uh-huh. otros founders, porque si uno está en el ecosistema, pues tiene que también poner tu dinero donde tu pasión y todo de tu alma esté. Entonces también eso es parte del proceso. Invierto también en fondos de inversión, varios de ellos también tengo en mi portafolio, varios fondos de Argentina. ¿Por qué? Porque de verdad me encanta cómo son ecosystem builders, cómo son uh-huh. Estos pioneros de que están siempre pensando en cómo mejorar la vida de muchos otros más.
0: Es un placer, Yarme, y ojalá podamos continuar esta conversación en Antigua.
3: Por favor, será increíble tenerte ahí. Sería lindo tenerte para que lo vayas a vivir de persona.
0: Nos encantaría. Muchas gracias.
3: Gracias.
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0: Nos vamos de esta semana de La Argentina Hoy, después de haber escuchado primero a Ricardo Desi, economista, el economista jefe del Citi, en el Cono Sur, y ahora ustedes acaban de escuchar a Yanma Bardi, una emprendedora, una notable empresaria guatemalteca que se dedica a vincular gente, a inversores con emprendedores. Una historia de vida por detrás que ustedes acaban de escuchar, que a mí y a ustedes estoy seguro les encantó escuchar y conocer. Nos vamos, nos encontramos como siempre el próximo lunes aquí en La Argentina Hoy, minuto más, minuto menos, de las 7:30 de la tarde, después de Informados al Regreso y de Amamos Argentina. Abrazo grande, buen fin de semana.
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4: Buenos Aires.
5: El riesgo país retrocedió a 430 puntos tras los anuncios económicos del gobierno.
4: Lo mismo sucedió en los mercados debido a las medidas del presidente Javier Milei sobre la reforma de la Carta Orgánica del Banco Central.
5: Córdoba.
4: Detectaron una red de prostitución infantil en Villa de María de Río Seco.
5: La organización fue descubierta cuando se realizaba la búsqueda de una menor de 14 años desaparecida.
6: Sobre este operativo realizado hoy en Villa de María de Río Seco, le decía Cadena 3.
7: Y bueno, finalmente, de acuerdo a la investigación que comenzamos a partir de esta noticia criminis que nos aportó los padres por una desaparición, terminamos con una investigación de prostitución infantil que a la fecha está en curso, está investigado. Hoy ordenamos 8 allanamientos en forma simultánea para 8 personas que actualmente se encuentran detenidos, todos mayores de edad, consumidores de pornografía infantil y también de delitos contra la integridad sexual, donde habría menores de edad involucrados.
5: Internacionales.
4: Un avión F-35 se estrelló cerca de San Diego. El piloto, que consiguió eyectarse, fue trasladado a un centro médico.
5: El Cuerpo de Marines de Estados Unidos indicó en un comunicado que el piloto estaba asignado al Grupo Aéreo de Marines 11 de la Tercera Ala Aérea de Marines.
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9: Define la historia. Aquí tiene la responsabilidad el Xeneize. Le va a pegar el jugador de Boca, se va acomodando para pegarle el remate contra el arco de Carabalí, que se le pone frente a su historia también el chileno. Se hará cargo Blanco, dale que eso va.

0: Copa Sudamericana. Había que sufrir, había que sufrir, corazón. Lautaro Blanco, abajo, de zurda, al palo zurdo del arquero Carabalí. El grito es en Ais en Chile, el grito es de Boca.
1: Y rebotaba el grito de nuestro relator Mario Celedón en un costado, en la ladera de la enorme cordillera, y del otro lado los hinchas de Boca que habían copado una cabecera viendo cómo su equipo, bueno, sufrió, es así, sufrió hasta el final, perdió el partido, no gustó, no jugó bien y alcanzó a arañar la clasificación, que les trae un alivio pasajero. Pero habrá que entrar nomás ya en estos días, en estas horas, al mes de agosto. Y a mediados de este mes ya habrán de competir tanto Boca como River y el resto de los equipos argentinos en instancias definitorias, otra vez ida y vuelta en octavos de Copa Sudamericana, en el caso de los dos grandes de nuestro país, esperando que todo aquello que hoy les está, pesando en el alma, se solucione. No me olvido, en el arranque de esta semana, que dialogábamos con Burro, ¿se acuerdan? Una nota con Burruchaga. Me llamó mucho la atención una frase cuando decíamos, ¿y a ustedes por qué les salía tan fácil? ¿Por qué parecía que les fluía el fútbol? Se conectaban, jugaban de memoria. No digo de taco, pero casi, ¿no? Cuando los que sabían entregaban pelota redonda, los que tenían que definir definían, los que tenían que marcar raspaban, los que tenían que jugar jugaban. Y el Burro dijo, y bueno, lo que pasa es que este es un fútbol muy diferente a aquel. En aquel tiempo pasaban 3-4 años y estábamos juntos. Y había una manera de aceitar una idea y ya jugábamos realmente de memoria. Creo que en todos los procesos colectivos hace falta eso, ¿no? Rodaje, un tiempo para conocerse. Sampaoli dijo ayer en el estadio Kempes, y lo que pasa es que los pibes que acaban de llegar son muy nuevos, recién se están sumando. Y entonces parece que les meten un centro y los sorprenden. Hay fallas técnicas, pero las hay de encontrar los engranajes adecuados a nivel colectivo, a nivel equipo, cosa que lleva mucho tiempo. No es soplar y hacer botellas, tener un equipo que funcione. Necesitas complicidades, necesitas que los jugadores se conozcan, que haya buen clima. Incluso vos le pones el micrófono al jugador y te sale inmediatamente con la frase de cassette aburrida y remanida: sí, tenemos que trabajar. Y sí, yo entiendo que no se encuentran todos los días a tomar mate. En la práctica lo hacen, y a veces lo hacen a doble turno, o sea, laburan, eso está claro. Ahora, que ese laburo madure, que encuentre el esquema justo, los nombres adecuados, las complicidades dentro de la cancha, la confianza, ¿no? Que se consigue con el tiempo. No es una cosa sencilla. Y entonces los tiempos son cortos y las urgencias son grandes. Porque, de hecho, Boca también, de alguna manera, va armando un esquema que parece confiable, y ahí nomás tiene una final que parece que si la pierde se derrumba el planeta, porque realmente no jugó bien, y no jugó bien porque le falta confianza. Yo creo, se lo voy a consultar a los compañeros, lo tengo a Dieguito, lo tengo a Lamberti, gente con mucha experiencia, Jorge Parodi, que estuvo comentando el partido anoche, que la base está, diría el Bambino. Y te voy a decir, pucha, pero el plantel, vos repasás nombre por nombre, jugadores hay. Ahora, que encontrés el equipo es otra cosa. Necesitas un tiempo, necesitas un trabajo, y las urgencias te atropellan. El calendario es muy ajustado. Yo no quiero aparecer como muy optimista o exageradamente indulgente, pero si la gente espera que un equipo toque el violín de la mañana para la noche, eso no va a pasar. Jorgito, no jugó bien Boca, y lo bueno es que el técnico lo tiene claro.
2: Fue el primero que habló, como les va, buenas tardes, y dijo, estoy contento porque clasificamos, pero no por la manera. Y bien decís vos, el fútbol argentino, la realidad de nuestro fútbol, obliga a los técnicos permanentemente a armar equipos. Esos son equipos en construcción, en obras permanentemente, y esto se nota. Pero ayer uno sabía, desde la hipótesis de la realidad, que había una diferencia de jerarquía muy grande entre el equipo chileno, Higgins, voluntarioso, entusiasta, necesitado, urgido de un resultado, y un Boca que jugó bien los 10 primeros minutos, presionó, Aranda fue el jugador desequilibrante, Lautaro Blanco parecía haber encontrado el callejón por donde desequilibrar, pero después se fue quedando, se fue fue conformando, jugó con fuego, y más allá de las limitaciones de O'Higgins, de un lateral, el Panchito González, que habló en nuestro programa, termina convirtiendo, y recién ahí se despierta Boca, y entra el pibe Flores, que mete una pelota en el travesaño, y Aranda, que busca dos veces hacia el arco. Hasta ese momento Boca no había pateado el arco, es decir, necesitó que lo despertaran con un gol para salir de su zona de confort y ir a buscar el partido. Después, los penales fueron otra historia, y me parece que este resultado favorable lo salva de otra crisis, porque hubiera sido muy duro para Boca y para el comienzo de este segmento, de este momento de Rabarrena, de esta segunda conducción en Boca, quedar eliminado prematuramente en este certamen, que es algo así como un premio consuelo, porque Boca soñaba en la Libertadores.
1: Bueno, en ese incorporarse, uno que traía un prestigioso antecedente, había jugado algunas ráfagas muy buenos como Villa, flaquea, ¿no? Y era carne de cambio, y estamos hablando del mismo Villa, el mismo Villa que la gente conoce, que la rompió en Mendoza y que en Boca llegó con todas las ínfulas. Bueno, anoche no pudo, y es así, el fútbol fluctúa en rendimientos individuales que a veces no están a la altura y que complican el andamiaje colectivo, más allá de quién entra, quién sale, si se dan o no se dan las circunstancias. Dieguito Doniski, el otro día River, que fue penoso lo suyo en La Plata, le costó un montón, ya lo hemos comentado. Tuvo un par de situaciones en el Chico Beltrán de Córdoba, que por ahí te emboca una y te cambia la historia, pero el equipo necesita rodaje, o hay algo más en el fondo.
3: ¿Cómo andás, Raúl? También hay una histeria. Siempre fuimos resultadistas, sobre todo acá, pero en el país, pero está la locura que Coudet, que hace dos meses llegó a una final, que River no había llegado nunca con este formato y terminó clasificando como uno de los mejores de la Sudamericana, ya después de perder tres partidos está en duda. Y lo mismo ayer se planteaba con Arruabarrena, bueno, ¿qué pasará si no clasifica? Entonces, lamentablemente, también los dirigentes se hacen eco de esta histeria del periodismo, de las redes sociales, todo confluye para que sea difícil, lo que vos decías al principio, que se arme un equipo con trabajo. Para mí, debería hacerse. Ya hace tiempo lo pienso. No sé, se firma contrato con un técnico por un año, que trabaje un año, listo. Y si se lo echa, que no se pueda contratar otro técnico, porque ahí vas a tener la posibilidad también de terminar con esta locura. Lo que está haciendo River con los jugadores, de mandarlos a container, ahora traer 8, después lo va a mandar de nuevo. O sea, también entras en ese vértigo y esa locura, en parte también por la presión externa, y me parece que tendría que ponerse otro tipo de regla, ¿no? Coincido con lo que dijo Jorge, Boca tuvo que esperar que le mojaran la oreja salvando esos 10 primeros minutos para generar 4 situaciones de gol. Mereció empatar ahí, el arquero sacó 2 pelotas infernales, se perdió un gol a Ayrton Costa solo de cabeza, y bueno, después pasó lo que pasó, después lo vamos a escuchar a Riquelme. Boca no va a poder jugar en su cancha, increíble, estrenan un patio de comida bárbaro, bueno, van a tener que ir a comer en otro momento, porque 3 partidos, en principio va a jugar en la cancha de Huracán, ya seguro, contra Estudiantes el miércoles va a jugar en cancha de Huracán.
1: Ya que mencionabas los borrados del container del predio de Cantilo, me enteré, y era cierto nomás, que algunos titulares del plantel fueron a visitar a los muchachos, ¿no?
3: Sí, sí, hay foto, hay una foto de, creo que fue Acuña hace unos
1: Acuña
3: días.
1: Acuña y Beltrán.
3: Que...
1: O sea, Beltrán, sí. Cuando vos decís, los que son titulares, dicen, che, vamos a ver los muchachos que lo tienen arrumbado allá en un...
3: nos tienen igual, separado. Igual, perdón, pero lo de arrumbado, vos sabés que ahí hubo bastante mala fe de los jugadores, que este es el predio nuevo que iba a ser para los juveniles, construyendo la casa, no sé por qué ahora decidieron que empiecen ahí los profesionales. Está a 1000 metros del Monumental, en un lugar espectacular. No hay vestuario todavía porque se está construyendo, y los jugadores sacaron, me parece que también, porque es parte del derecho del club, decir, no, la verdad que no rendiste, no queremos que sigas practicando con los profesionales, también porque parece que son ángeles los jugadores que están ahí, pobrecitos, ¿no? Que están en Guantánamo, no están en Guantánamo.
1: Claro, pero a ver, Diego, más a mi favor todavía, sí. Si el jugador fue y se sacó la foto para dejar en evidencia que no, claro, se sentía cómodo, es porque sí, esto es real. Y si vos me decís, está a 1000 metros en un lugar...
3: Parece que estuvieran en Guantánamo.
1: No sé si Guantánamo, pero si lo tenés a 1000 metros en un lugar donde no hay ni vestuario, a un tipo que fue campeón del mundo, como Pesela, o a un chico que era tuyo, como Zubiabre, que tenías todas las expectativas, sí, Este, a un tipo que es seleccionado uruguayo, ¿no es cierto? Viña, no es un chico que recién empieza. Digamos, le bajás el precio a su carrera, lo pones en un escarnio innecesario, porque digamos, yo lo traigo acá, lo voy a entrenar con el grupo, ya sé que no lo tengo en cuenta, lo sabrán, lo cual no hacía falta exponerlos a una situación incómoda que parece que no ayuda.
2: Hay en el fondo un destrato, ¿no?
1: Claro,
2: Más allá de que la actitud de los jugadores tampoco es la mejor,
1: no,
2: como indicaba Diego.
1: Mira, Jorge, yo creo que en esa construcción del equipo ideal donde haya un buen clima, esas cosas son importantes, ¿no es cierto? Independientemente de los resultados van a llegar más rápido si el equipo se encuentra dentro de la cancha.
3: Evidentemente no fue bien manejado.
1: No fue bien manejado.
3: Está claro que no fue bien manejado. Tampoco es fácil si vos querés, porque

0: Correa, con todo su antecedente, no tuvo ni una práctica y saltó a jugar a la cancha. Bueno, ¿qué decía Arruabarrena sobre su inconformismo? Y aquí está bueno que el técnico por lo menos lo tenga claro, de saber que por este camino va a ser difícil que Boca pueda progresar más, ¿no? A ver qué decía el Vasco en Chile.
1: Nosotros teníamos que pasar, no nos ha gustado la manera, o no me ha gustado la manera. Hemos sufrido después de los 10, 15 minutos del primer tiempo, después hemos sufrido partido, a lo último empezamos a tener algunas situaciones, pero el rival fue superior. Es verdad que nuestro objetivo era pasar, por el momento, por la situación, porque por todo lo que venimos acumulando de meses. Somos autocríticos, soy autocrítico y sabemos que de esta manera serán pocas las victorias que podamos conseguirlo. Es verdad que hemos estado muy imprecisos, erráticos, no ha faltado animarnos más a jugar y bueno, el rival, si bien no ha tenido situaciones tan claras, no ha complicado, han tenido el dominio del partido y bueno, en los penales se decantó por nuestra parte. Repito, nuestro objetivo era pasar, llevamos un mes y medio, necesitamos más trabajo, necesitamos mejorar mucho, todo lo que los entrenadores dicen en estos momentos, pero sí, no estoy contento, no estamos contentos, los jugadores tampoco están contentos, están contentos por haber pasado, pero no por la actuación. Sí, a ver, la reacción es buena, pero nosotros sabemos que de esta manera nos va a costar mucho. Lo vamos a seguir hablando, lo vamos a seguir trabajando, lo vamos a analizar. Vamos a seguir trabajando.
0: Y la frase de siempre, vamos a seguir trabajando. No, si nos vamos a juntar.
2: Pero estuvo bien el Vasco,
0: a las cartas.
2: Muy claro, y, sí. Y creo que el hincha Boca coincide exactamente con lo que dijo el técnico.
0: Está muy bien. El equipo viene de poner un alternativo que no pudo con Riestra y fue goleado. Y cuando pone a los titulares, bueno, los tiene que seguir aceitando, los tiene que seguir encontrando. Mientras tanto, con Merentiel tiene algunos ratos, algunos pasajes, pero sí. no tiene peso, y sale a buscar al mercado un 9. Cierto que Belgrano pidió 5 millones por Pacerini, o sea, no lo quería vender.
3: Bueno, ahí divide, ¿no? Porque parte de la dirigencia de la mesa chica quiere venderlo y Artime pretende más dinero, ¿no? Pero bueno, habrá que ver qué pasa. El representante Pacerini me dijo, el lunes se va a realizar la operación. Es optimista.
0: ¿O puedo decir que se hace?
3: No. Es lo que dijo el representante. De todas maneras, también Boca preguntó por Borja nuevamente, ¿no?
0: Por Borja. El que había hecho un montón de goles en River y tuvo un final no tan brillante.
3: Exacto.
0: Bueno, qué sé yo, tres palos había pedido Boca, parecía una buena... mejor dicho, tres palos ofreció Boca. Claro. Parecía una buena plata para un jugador suplente.
3: Lo que pasa es que Belgrano, de eso, Raúl tiene el 65, el 25 es Duñola Calera y el 10 de Pacerini.
0: O sea, quiere Belgrano, más plata líquida.
3: Claro, saque impuestos, todo le queda cerca de $1 millón y pretende que le quede algo más.
2: Y siempre que estamos hablando...
3: 4.5 millones, ¿no?
2: Estamos hablando del Haaland sudamericano, ojo.
0: Del Haaland sudamericano. No,
2: y siempre que tenés que salir a comprar de apuro, porque le pasó a River con Villagre y con Castaño, claro. Del otro lado, obviamente te suben el precio, porque sabes que está surgido, que se termina el libro de pases, que no tenés 9, entonces claro, cada uno hace valer su...
4: Y también porque Boca, ¿no? O River en su caso.
0: Claro. Hoy un juramento, mañana una traición, diría el tango, ¿no? ¿Qué pasa, Marcelito Lamberti, que arranca ganando Newell's y ahí nomás pierde? ¿Qué pasó anoche? ¿Cómo estás, Marce?
5: Pero, ¿cómo estás, Raúl? Gran placer de saludarte. Es que está muy justo. Es un equipo muy justo Newell's. Cuando sacó Massanti, se cansó Guch, prácticamente se quedó sin juego, ¿no? Y por supuesto lo padeció. Independiente lo gana en la primera etapa con un verdadero golazo. De Montiel le arrancó el arco. El segundo tiempo fue pobre el partido, Newell's cansado, regoló Independiente y se terminó quedando con las manos vacías. Estaba dentro de lo previsible para un equipo, Raulito, que está tratando, por supuesto, de hacer pie. Vos sabés que acaba de confirmar a Lucas Gómez, Newell's Old Boys, mediocampista que llega de Argentinos Juniors a préstamo por 18 meses. Valentino Acuña, un chico de las inferiores, iba a ir a Defensa y Justicia, pero bueno, querían poner ahí una repesca en el medio, no se ha podido dar, y está esperando para ver el tema del cierre de este libro de pases con un Kudelka. Kudelka

0: enojado. Esa es la realidad. A Kudelka no le ha gustado este mercado de pases, pero por ahora Raulito parece que va a seguir.
1: Bueno, pero no había plata antes, porque habría de haberla ahora, ¿no?
0: Pero claro,
1: es lo que
0: exactamente
1: hay. Es lo que hay.
0: Y hasta con plata es difícil traer buenos jugadores, o con el debido respeto por Pacerini, si hay que juntar 5 para traer a Pacerini. Claro. Ah, papá.
2: El 9 suplente debería.
1: Hablando de plata, ¿cómo es que River recibe 45 palos limpios por Mastantuno y después gasta 30 para armar un plantel con jugadores de más de 30 años, ¿no es cierto? Y Mastantuno, lamentablemente, en Madrid no se terminó de acomodar. Parece que lo quieren, no digo fletar, pero lo quieren prestar. No terminó de explotar tampoco. En ese apuro, ¿no? En ese apuro, sí, por tener recursos que después no son...
3: Evidentemente no se ha gastado bien la plata. Y claro, ese es el gran problema de River. Y volantazos y traer... Y además, River históricamente ha comprado, pero también ha usado mucho sus inferiores. Yo miro Vélez, que ayer ganó con Chico. Vélez es quizá el nuevo River en ese sentido en los últimos años, con la cantidad de jugadores que saca y vende y vende. Hoy se confirmó la... Está por salir el comunicado oficial con la firma de contrato de Tobias Andrada. Ya hizo la revisión médica y demás. 6 millones por el 70%. Entonces, ese fue el problema. Respecto a Mastantuno, si no fue convocado para estos amistosos, así que seguramente saldrá préstamo. Él quiere venir a River, pero el Real Madrid lo quiere ceder a Europa, ¿no?
1: Muy bien, señores. En un ratito, Cacho, estás ahí, así me contás cómo quedaron los emparejamientos de los argentinos en copas internacionales. Ya están los octavos marcados, ¿no?
4: Sí, ya estoy acá. Raúl, un abrazo grande para todos. Sí, y hoy dio a conocer la Conmebol los horarios, los días para jugar los emparejamientos después de lo que ha sucedido en la jornada de ayer. Recordemos que Boca va a enfrentar al Recoleta de Paraguay, que viene a jugar en la zona donde estaba jugando San Lorenzo. El partido entre Recoleta y Paraguay y Boca van a jugar el 11 de agosto a las 7 de la tarde, partido que iba a ser en la Bombonera, pero se habla, como bien lo decía recién Diego, todavía no es oficial, falta la nota definitivamente para que se haga extensivo el pedido oficial para Huracán, pero se prevé que tanto el partido con Estudiantes de La Plata, con Vélez, y este partido frente al Recoleta Fútbol Club de Paraguay, se jugaría en el Palacio Tomás Adolfo Duco por los problemas que tiene el estadio de Boca. Esto es hablando de Boca, el 11 de agosto en la cancha de Huracán, y el 18 de agosto en Asunción, en el Defensores del Chaco. Por el lado de River, el partido va a ser, recordemos que el rival de River es Independiente Santa Fe. El primer partido se va a disputar el día siguiente, o sea, el 12 de agosto a la hora 21:30, partido que se va a jugar en Bogotá, y la vuelta va a ser el 19 de agosto a la hora 21:30 en el Monumental, mientras que Tigre va a ser el mismo miércoles 12 de agosto, la ida se juega, recordemos, frente al Montevideo City Torque a las 7 de la tarde, partido que se va a jugar primero de local Tigre en Victoria, y la vuelta será el 19 de agosto a la hora 21:30, partido que se juega en Montevideo.
1: Ok, guárdate lo de Libertadores, sí, Jorgito.
5: Me estaba imaginando un partido entre Recoleta y Chacarita por el torneo Intercementerios.
0: Bueno. Raulito,
3: señor, funebrero en Paraguay, es el apodo del equipo.
1: ¿Ah, sí?
0: En esta época, Raúl, terminamos naturalizando cosas, y en el mundo Boca increíbles, que por haber usado, de acuerdo a lo que tenemos entendido, una semilla barata, no esté el campo de juego de la Bombonera, y Boca en esta instancia, en esta época, con todo lo que hay, tenga que salir de la Bombonera,
1: bueno,
0: es un papelón que alguien se tiene que hacer cargo alguna vez.
1: Es un papelón de los muchos que vive el fútbol argentino a nivel infraestructura, que es la que está en baja. Mientras tanto, se esboza desde Conmebol un tardío comunicado que no dice nada respecto de una posición firme a favor o en contra de la gran pelea que tienen hoy los dirigentes de la UEFA con los de la FIFA. De ello vamos a hablar. El comunicado habla de bueyes perdidos, de cosas
5: llamar así al fútbol, claro, y buscar la pacificación,
1: la pasión de la gente, de los valores y la guita, loco, la guita que tienen que estar y que se mueve a raudales y que nunca llega a los estratos bajos, digamos, a las ligas, para tener en Sudamérica no solamente en la Argentina, en la mayoría de las ligas, estadios acordes, digamos, infraestructura de primera, como ya pasa en la mayoría de los países del primer mundo, ¿no? Estamos muy lejos de eso, por eso la Conmebol, ya hace rato que le vendió, no voy a decir el alma al diablo, sería un montón, pero vendió todo porque, por lo visto, el entente cordial entre Estados Unidos, Donald Trump, y el presidente de Conmebol, el paraguayo Domínguez, con la sombra del paraguas de Gianni Infantino, es algo que marcha sobre rieles, cosa que no pasa con las otras entidades. Claro.
5: Explícame, la AFA en este caso estaría a favor de la privatización del negocio, sí. Y puertas adentro está en contra. ¿Cómo es la historia?
1: Es muy difícil.
3: Tengo estos principios y si no tengo estos otros, diría Groucho
1: Marx. Usted me pide, Jorgito Parodi, que yo explique algo que nadie puede entender. Hacemos una pausa y venimos con mucho más.
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10: 80.000 socios y ya también pensando en lo que va a ser Copa Libertadores.
1: Bueno, 16 horas estará en la puerta del estadio El Estudio con Mauricio Coccolo llevando una previa de un par de horas. A las 6 empieza el partido, mientras hacemos nosotros la previa por el resto de las frecuencias. Dividimos para reinar, es así, en todos lados y llegar a todas partes con el público que específicamente quiere saber de Belgrano Argentino, que apunta a ser un partidazo, ¿no? Ya tiene un antecedente inmediato. Inolvidable en la definición del campeonato pasado. ¿El equipo está esbozado?
10: Sí, claro. Va a tener el regreso de Cardoso y una sorpresa en la mitad de la cancha porque no va a jugar Velázquez, que está lesionado.
1: Bueno, si recién abríamos el programa pensando en que un equipo exitoso requiere de trabajo, de tiempo, de encontrar complicidades dentro y fuera de la cancha, climas positivos,
10: sociedades,
1: un orientador creíble, cuya palabra sea escuchada, una dirigencia, un club que apunta más o menos por una sola dirección. Bueno, ese es el caso de Belgrano, que ni siquiera necesitó traer refuerzos este año, porque siente que la estructura que tiene está bien.
10: Posiblemente el mejor refuerzo haya sido sostener la base y lo que estaba,
1: ¿no? Que no se vayan los jugadores que estaban funcionando, ¿no es cierto?
5: Argentino sumó en las últimas horas a Federico Mancuello, al ex Independiente.
10: Exacto. Y en Kevin Gutiérrez para reemplazar a Fattori.
1: Unión levantó las inhibiciones, va a Mendoza con Gimnasia, con el equipo ya con todos sus refuerzos, a ver si el Tate puede poner su mejor equipo en cancha. Y se viene, Marcelito, los rosarinos contra los grandes a doble transmisión.
0: Sí, señor, preparándonos con todo, decimos aquí póker de ases, los cuatro grandes del fútbol argentino se van a cruzar, en donde la verdad están todos necesitados, la verdad, los cuatro están necesitados, porque acá en Rosario, este Newell's de Kudelka, con la duda de Massanti, que para lo que tiene Newell's es un montón, va a estar recibiendo el próximo domingo por la tarde a este Boca, que claro que está necesitado, a Robarrena, después de pasar por penales en Rancagua. Los dos técnicos tienen que sumar, tienen necesidades. Newell's está con muchos problemas desde el punto de vista físico, habrá que ver cómo llega este Boca. Y en el Monumental a las 19:15, ni te cuento, Almirón, que ni la mamá de Belloso lo quiere, y que aparece cuestionamiento por todas partes, va a ir a enfrentar a este River de Coudet, que va a ser, como bien cuenta permanentemente Diego, el Monumental que se va a expresar, que va a hablar. Así que estamos con mucha expectativa, pero es un cruce, Raúl, que, insisto, los cuatro, tanto River, Boca, Newell Central, los cuatro están necesitados, y para cualquiera de los cuatro sería bastante preocupante perder, así que habrá que ver qué sale.
1: Una vez más, las urgencias son muchas y los tiempos son cortos, y los planteles se están conociendo medio sobre la marcha, y eso tarde o temprano termina haciendo mella. En el caso de River, con Acuña lesionado y Arambarri afuera, Diego.
3: Sí, Arambarri con esguince tobillo, Acuña desgarrado. Y bueno, la duda es Ángel Correa, que recibió esa paralítica a los 10 minutos. Es un golpe, pero bueno, habrá que ver cómo está. River va a insistir por Thiago Almada, aparentemente. Y bueno, hoy estamos esperando que salga el comunicado en redes de la firma de Tobias Andrada, que va a estar disponible. Así que bueno, hay interés por Colidio del Vasco da Gama. Galopo parece que está analizando, esto lo debe saber el Chelo, la chance de central. No sé, el tema con estos jugadores que ganan demasiado dinero, y bueno, eso, quedar colgado un tiempo, o reducir y jugar y reducir a la mitad, o que se reparta el pago del sueldo, ¿no? Así que veremos qué ocurre.
0: Tiene que aflojar o alguno, o afloja el jugador con lo que gana, o afloja River con lo que pide.
3: Con los dos.
0: Claro, central al jugador le puede pagar. Pero tiene que aflojar River. River dice que está esperando porque puede tener algo de afuera. Central tiene tiempo porque ha prestado un par de futbolistas a Paraguay que lo van a inscribir recién ahora. Así que cuanto menos tiene dos cupos más una posible venta de Campas. Acá hay optimismo respecto a que se pueda dar lo de Galopo, que es un viejo sueño. Y muy cortito, Brian Aguirre, marcador de punta de Lanús, que estaba en Inter de Porto Alegre. Chocolate Aguirre acaba de no pasar la revisión médica aquí en Rosario Central. Iba a ser una incorporación, venía como marcador de punta. Chocolate, pero se derritió cuando llegó a Rosario.
1: Muy bien, ya les pido equipos para el fin de... Cacho, ¿te quedó la Copa Libertadores? ¿Cómo andamos con los argentinos? ¿Ya tienen fecha y horario?
4: Justamente estaba buscando eso, Raúl, para terminar de confirmar lo que es Copa Libertadores, teniendo en cuenta que todavía tenemos un par de días para lo que viene, ¿no? Uh-huh. Pero sabiendo ya que la próxima instancia arranca el 12 de agosto.
1: Claro.
4: 12 de agosto son los próximos partidos. A ver, para buscar ya lo de los equipos argentinos, porque en realidad ese miércoles 12 de agosto arrancan Platense frente al Coquimbo. 7 de la tarde, ese mismo día juegan Palmeiras frente al Cerro Porteño y 21:30 Cruzeiro frente a Flamengo. El jueves, el día siguiente, Mirasol frente a la Liga de Quito, 21:30 Rosario Central frente al Corinthians, y después pasamos al martes 18 de agosto, Independiente Rivadavia de Mendoza frente a Fluminense, y el mismo día, 21:30, la Universidad Católica frente a Estudiantes de La Plata. Esos serían los choques de los argentinos, sabiendo, bueno, recordemos entonces, 12 de agosto se reanuda la Copa Libertadores de América, y el primero en saltar a la cancha será el próximo rival de Talleres, porque va a ser Platense, el equipo que lo va a recibir a Talleres en Vicente López, será el primero en saltar en la Copa Libertadores.
1: Bueno, intuyo que allá por el 20 de agosto nuestro Claudio Giglioni va a ir aterrizando por San Pablo, me parece, ¿no? Lamberti,
0: hoy todo absolutamente confirmado. 19 estamos viajando, 20 tenemos el partido, 21 regresamos y se va a estar sumando Claudio exactamente, así que vamos a estar con todo para este partido.
3: Claudio, está como Turco con la neblina, ¿no?
1: Qué grande, qué lindas vacaciones ahí con la familia. Exacto. Y ya que viene de regreso, justo le coincide en la ruta el partido de Central Corinthians. Qué lindo partido.
0: Exactamente. Tremendo. Duro, duro Corinthians, el rival que va a tener Rosario Central. Pues sabés que estaba con problemas económicos, pero bueno, al estilo de los brasileros, apareció la plata, está Depay, este futbolista, y aparentemente comprarían algo más. Así que va a ser un lindo ida y vuelta con los brasileros.
1: Enseguida lo escuchamos a Sampaoli, que dejó algunas frases interesantes luego de la derrota, la nueva derrota de Talleres, que ya son 4. No gana desde abril Talleres. Y también, en tono con lo que venimos comentando, está tratando de encontrarse con una nueva plantilla, con un dibujo distinto, con la impronta de Sampaoli, que dejó algunos pasajes, me parece, muchachos, interesantes en el primer tiempo, hasta que lo embocaron con un par de centros sin reacción, ¿no? Una cosa rara, porque digamos, el equipo venía dando señales de que con la pelota estaba bien, sin embargo lo sorprendieron.
5: Claro, sobre todo a la hora de defender, ¿no? Esa línea de 3-5 no está bien trabajada. Es cierto que no se conocen los protagonistas, pero lo decíamos durante el programa ayer, da muchas ventajas cuando estaban 1-1 defensivas, y fue muy eficaz Vélez y supo aprovechar cada una de las oportunidades que le fue dando Talleres, ¿no?
1: Claro, porque era una jugada completamente aislada, Maxi. Digamos, Talleres estaba haciendo un buen papel, sí. Había hecho un golazo.
10: Sí.
1: Viene el coloradito ese que es el chico del club. Chamorro es.
10: Claro, Chamorro, muy bien.
1: Que se mandó una tremenda a la carrera, metió el centro a la frente de Ronaldo. Digamos, la cosa venía pintando bien y de pronto, sin esperarlo, un centro que cae entre tres centrales y el arquero que amaga que sale, que no sale.
10: El corazón del área y Aliendro,
1: del medio.
10: Prácticamente de espaldas. Petizo Aliendro, ¿no? La peina, el arquero que no sale, los centrales no cabecen.
1: A ver si explica algo Sampaoli de la derrota de ayer.
11: El equipo el primer tiempo tuvo mucho control y debería haber ganado por más goles que el que hizo. El rival se encontró con un gol sobre la hora en un ataque esporádico. Y creo que el segundo tiempo fue mucho más. Se partió mucho el partido, se hizo muy, muy largo el equipo y entonces se hizo mucho más de transiciones. Y en el mejor momento que estábamos nos hacen un gol de pelota detenida y eso realmente. Nos hizo un poco cuesta arriba, pero en realidad creo que tuvimos mucho control del partido, básicamente más de todo en el primer tiempo, cuando el equipo estuvo más corto, y creo que, bueno, y después, ya te digo, cuando uno juega con un equipo como Vélez, que tiene buenos jugadores y hace un partido de ida y vuelta, puede pasar lo que aconteció, que Vélez aprovecha alguna situación. Con respecto a la reprobación del equipo, el público seguramente se expresa y hay que tratar de trabajar duro para que eso cambie.
1: Bueno, estaba muy enojada la gente anoche cuando salía de la cancha. Hubo críticas antes y después por el tema del nuevo estacionamiento. Ya preguntamos qué pasó, que Fassi entró y salió y casi nadie lo vio, cuando habitualmente es un hombre muy extrovertido, ¿no? Que sí. Habla con todos.
10: No le esquiva hablar, ¿no?
1: Sí, y sin embargo ayer estuvo ahí medio como esquivando precisamente encontrarse con la gente. De eso vamos a hablar en un rato, pero Gloria Tomás tiene con nosotros la Lotería de Córdoba para aquellos que han jugado. Gloria.
12: 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En primer lugar, 7.675. 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Tercer premio, 8.477. Cuarto, 5.587, y quinto premio para el 8.312. 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Primer premio, 7.675. 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
20: Eso es importante para el jugador individual y para el grupo también. Eso seguramente lo tenemos que encontrar, lo tenemos que tratar de obtener, porque seguramente nos ayudará muchísimo. Es parte de manera de patear, obviamente que cuando erras te fijas la manera, pero es chico, ha hecho un partido increíble, creo que fue el que nos dio ese ánimo para ir a buscar el partido, porque lo ha hecho realmente muy bien. Después, como te repito, son maneras de patear, decisiones que seguramente aprenderá, que hay momentos y momentos.
1: Claro, hay momentos y momentos para patear un penal como lo hizo Aranda, el que estaba hablando era Paredes. Exacto. La diferencia de un consagrado con otro que va en vías, uh-huh, o que recién empieza, y que se mandó una macana ayer, ¿no? Porque le salió bien, al final Boca clasificó y nadie se acordará del error, pero él tenía el penal para liquidar la acción, la canchereó, y Boca no está para hacer esa canchereada, me parece, Jorgito, ¿no?
5: Parece que forma parte de la irreverencia con la que juega, ¿no? No es por disculparlo, me parece que se equivocó, era el match gol que tenía para definir el partido, pero Aranda, así como fue la figurita del partido junto al Pancho González en esa alternativa de juego, se equivocó y creo que tiene que aprender.
3: Sí, él y Flores, ¿no? Los dos, la verdad, los dos pies entraron bárbaros.
5: Muy bien.
3: Yo digo, si la metía pinchándola, hubiéramos dicho qué calidad este pibe.
0: No tiene que patear nunca más un penal.
1: Tiene que aprender esta.
0: No patea más.
3: Baglio dijo lo contrario. Si tienen dudas, fuerte y al medio.
1: Eso,
3: ¿no?
1: Dijo Baglio. Sí. A los cinco que pateaban.
3: Sí. Si tienen dudas, no les dijo cómo patearlo, pero si tienen dudas, hagan esto, ¿no?
5: Lo que pasa es que Thiago Vecino perdió contra la ley de la gravedad, ¿no? El uruguayo cuando pateó al cielo. Y en la otra, Montero, me parece, recuperó, si es que había perdido un poco, la confianza de la gente de Boca.
1: No, sí había perdido la confianza de la gente de Boca y recuperó. Es verdad, Jorgito, las dos cosas pasaron, ¿no? Las dos cosas pasaron, le viene bien al longilíneo arquero de Boca, porque también un equipo importante necesita tener un arquero confiable. Ese valor intangible de la confianza es algo que llega con los resultados, con el trabajo, con el rodaje, que no tienen los equipos argentinos, no tienen muchas urgencias. Como decía recién Lamberti, salen los cuatro equipos urgidos a la cancha: Central, Newell, Boca y River, y alguno va a perder, y entonces algún rancho se va a incendiar. Y es así claro, el fútbol nuestro.
5: A mí me llamó la atención de Sampaoli, escuchando la transmisión anoche, cuando dijo que la tarea del técnico está sobrevalorada y que cada vez que ganó algo es porque ha tenido buenos jugadores. ¿Qué quiso decir?
1: Sí, bueno, entonces no debería haber cobrado tanta guita, ¿no?
5: Ese es el tema.
3: Es una misma.
1: Sí. Yo qué fácil lo llamo, le digo, escúchame, ¿cómo fue que dijo?
5: Que
1: tengo acá una cláusula suya, le podríamos hacer un descuentito del 50%.
10: No, o con la suya le pagamos y traemos los refuerzos que usted quiere.
1: Claro, qué sé yo. A propósito de refuerzos, Sampaoli habló de Ener Valencia y habló de Valentín Dávila. Hay mucha gente que se está preguntando en Córdoba qué pasó. Que Sampaoli no salió a defenderlo. ¿Que se quiere desprender de Dávila?
10: Dice que va a salir a préstamo, que no le gusta ninguno de los dos nueve, ni Ronaldo ni el pibe Dávila. Que a Dávila lo prestarían, que Ronaldo se quedaría. En el Valencia, hasta anoche nos dijeron casi todo cerrado con Talleres, pero le apareció un competidor, que es el Emelec de Ecuador, que no tiene el dinero que Talleres le ofrece, pero es una cuestión sentimental de Ener Valencia con Emelec, y que por allí no descartaría quedarse en Emelec. ¿Pero saben quién lució a debutar en Emelec? Jorge Sampaoli, que es el nexo entre Talleres y Ener Valencia, que es un anhelo para contratar ese 9 que Talleres quiere.
1: Bueno, así están las cosas. O sea, un chico que fue uno de los poquitos que les dio soluciones a Talleres en ataque en el último tramo, fallido del campeonato.
10: Dávila total, sí.
1: Y hoy, no sé, de buenas a primeras, cambia el técnico, cambia el viento y el hombre se ve afuera de la institución. Bueno, voy con Cachito para que nos diga, Cacho, cómo vienen las jornadas de transmisiones de este sábado y domingo, que son muchas y muy importantes.
4: Un montón, teniendo en cuenta que, bueno, mañana se pone en marcha, Raúl, una nueva fecha. La tercera se terminó ayer una y ya estamos arrancando mañana con una nueva jornada, la tercera del fútbol de primera división, ya metidos en el primer día de agosto. Mañana vamos a tener con Mario Celedón, tempranito nomás, de la transmisión de 15 a 18, Estudiantes de Río Cuarto, Banfield. Estudiantes de Río Cuarto que va a estar jugando de local en su estadio. Allí estará Corradini también con Víctor Rapetti directamente desde Río Cuarto para ese partido. Pegados a eso vamos a estar de 16 a 21 horas con Mauricio Coccolo, con Belgrano frente a Argentinos Juniors. Mauricio Coccolo, el ingeniero Gutiérrez, Maxi Molina, estaremos con, por supuesto, con todo eso, y con Gaby Rodríguez en la central informativa. Mientras tanto, a partir de las 16 y hasta la hora 20, estaremos con la previa, junto al Dani Basterra, junto a Hugo Lombardi, Raúl Monti, por supuesto. Esto para el día de mañana, Raúl. Mientras tanto, para el domingo tenemos Cadena del Gol, a partir de las 4 de la tarde, partido que vamos a estar con Newell's Boca, con Hugo Lombardi, con el doctor Parodi, con Daniel Basterra, por supuesto, y después vamos a estar con el partido 19:05, hasta la hora 21:15, estaremos con River frente a Central, relata Gustavo Vergara, va a comentar Diego Borinsky con Daniel Basterra en la central informativa, y posteriormente vamos a estar también con el partido que van a protagonizar en la Fortaleza Granate, para la transmisión que comienza a la hora 21:15, allí estaremos, partido 21:30, Lanús en la Fortaleza Granate frente a Instituto, relata Mario Celedón, va a comentar Maxi Molina con Fede Borello, estaremos por supuesto con Gustavito Corradini y todos haciendo
1: muy bien
4: esa transmisión.
1: Miren, de sábado y domingo son 10 partidos, solamente en dos casos no estamos en la cancha con Cadena 3.
4: Claro.
1: Racing Tigre y Riestra Barracas. En el resto siempre hay un equipo de Cadena 3 transmitiendo, y en algunos casos en partida doble, ¿no? Para, claro, para los juegos de los rosarinos, el caso del partido de los mendocinos y los santafesinos, que tenemos transmisiones propias. Es así, esta radio es muy loca, ¿vio? Hace absolutamente
5: y en
1: todo.
5: Y el partido Riestra Barracas vamos a estar cuidando autos, así que no.
1: Sí, capaz, posiblemente hagamos una. Hablando de cuidar autos, recibí un mensaje. Me lo pasó la producción de una oyente que se quejaba de lo que le había pasado como experiencia propia en los alrededores de la cancha de Instituto cuando Instituto le ganó a Platense. Como que dejó su moto, que pagó lo que el sistema de controladores, claro, exige, y se fue. Y al volver encontró como que le habían robado algún accesorio de la moto, le habían sacado el casco, no le habían abierto.
10: Miércoles por la noche, Alta,
1: claro,
10: Córdoba.
1: Y entonces se quejaba porque dice, y antes había alguien que cuidaba, ¿no es cierto? Cosa que ahora la nueva legislación en Córdoba impide. Bueno, hay que decirles a los vecinos que la nueva legislación y los controladores solamente revisan el uso del espacio público para estacionar. Nadie tiene la obligación ni la función de cuidar los bienes, sí, de nadie. Antes había un cuidador. Paso a otro ejemplo. Un compañero nuestro de la radio, muy tallarín él, casi siempre dejaba su vehículo en los alrededores del Kempes, más bien en los barrios que están, claro, colindantes, y se ve que ya se había hecho amigo de uno de los que antes se llamaban Naranjitas, que estaban siempre en el lugar, ¿no? Entonces, ya que como que tenía el lugar asignado, él llegaba, dejaba su auto, le pagaba una platita alrededor de 5,000 o 6,000 pesos, a veces le llevaba unos criollos, una torta, había hecho una amistad con la persona que cuidaba, ya no existe más quien cuide. Porque la nueva legislación sacó de circulación, claro, a los que antes eran Naranjitas. Entonces ya su lugar no estaba asignado, estaba ocupado, dio una buena vuelta hasta que pudo dejar el auto, no le cobraron porque no está permitido cobrar, pero se fue intranquilo, ¿no? Es como que estaba en la cancha diciendo, che, y cuando vuelve el auto estará, si antes me lo cuidaban y ahora no me lo cuidan. ¿Cómo son las cosas, no? Antes nos quejábamos y nos cuidaban y ahora que no nos cuidan, no nos cobran pero no nos cuidan, ¿se entiende? Sí. Antes te cobraban y a veces te cuidaban, a veces no. A propósito, nuevo estacionamiento, hubo gente quejándose amargamente porque llegó a un espacio nuevo, que entiendo que hay que aceitarlo.
10: Exacto.
1: Que tiene muy pocas puertas de ingreso. Entonces cuando la gente llega sobre la hora, te encontrás con una fila de autos.
10: Claro.
1: ¿Cómo hacer para meter 2.000 autos por una puerta? Llega un momento que se hace un atolladero. Entonces la gente se quedó llegando tarde a la cancha. Conclusión, me parece que va a haber que vender anticipadamente el espacio, no en el lugar, porque vos entre que te bajás, pagás, te subís al auto, acomodás, perdés tiempo.
10: Exacto.
1: Tenés que comprar antes, código QR, paso por la puerta, entro, estaciono y salgo, ¿no es cierto? Porque si no, no se va a agilizar. O tomar la precaución, de ir con tiempo, ¿no?
10: Además,
1: si es que quiero ocupar ese espacio que está muy lindo, dicho sea de paso, un poquito caro para muchos, 20.000 pesos, pero bueno, es un lugar espectacular para dejar el auto a buen resguardo al frente del Estadio Kempes. Formaciones, mi estimado Marcelito Lamberti, de los rosarinos que se vienen, a ver qué pasa con Newell's y Central.
0: Sí, señor, empezamos por News. No tenés una idea, Raúl, la tormenta que tenemos en Rosario, lo que está lloviendo. Estamos esperando por Boca, porque sí. Boca desde Rancagua directamente va a venir aquí a Rosario, mañana va a practicar, está duro el Vasquito Arrobarrena. La probable de News: Reinati, Escobar, Cabrera, Gianetti, Russo, Reyardo, Sotelo, Masanti, Guch, Ríos y el Zorrito Cócaro. Muy probable, porque habrá que ver mañana la recuperación. Por el lado de Central, para ir al Estadio Monumental, Ledesma, Coronel Omayo, ahí tenemos una duda. Obando, Ávila, Sandes, Ibarra, Pizarro, Di María, Julián Fernández o Cantizano, Campás y Copetti, esperando que el árbitro para este partido, ahí Dieguito si lo cruza, que no se equivoque ni Ramírez como la última vez, porque la última vez que fue Central ahí al Estadio Monumental. Pero bueno, por ahí esta vez, ¿viste?
3: La última vez que fue Ramírez, que fue ese partido, le metieron una patada a Driussi que ni lo amonestaron el defensor. Driussi todavía no volvió a jugar.
0: Ah, ¿te acordás solo de eso?
10: ¡Epa!
3: No, porque justo lo nombraste vos por eso. Después dio
0: sí, no. La última vez estaba un poquitito, pero puede pasar en este fútbol argentino.
3: Que dio dos penales para River, que fueron los dos. Uno una piña Martínez cuarta y después una patada de Sonso.
0: Sí. Después con los fules ahí en la mitad de la cancha, las tarjetas estaban un poco susceptibles, pero puede pasar, Diego, es fútbol.
3: Lo de Driussi, que lo sacó de las canchas, todavía no volvió a jugar.
1: Es un deporte de contacto, no lloremos.
0: Es un deporte de contacto, es fútbol. Sí. Es fútbol. Pero ¿qué va a decir Central si una vez Lunati ahí en esa cancha lo hizo jugar como 40 minutos?
10: ¿Te acuerdas? Aventura se agarró el rifle castellano, ¿no? ¿Sabés?
1: Bueno, no empiecen a revolver heridas viejas. ¿Qué tenés ahí, Diego, con los equipos de River y Boca, si ya están? No sé.
3: Bueno, y la verdad que es todo muy muy fresco, ¿no? Pero bueno, River iría con Beltrán. Yo supongo que va a poner a todos los soldados, porque la verdad que puede ser partido bisagra para Coudet si pierde, digamos. No sé si va a aguantar otra derrota. Montiel, Martínez cuarta, Otamendi y Facu González reemplazando a Acuña. Supongo que serán Silva y Vera. Moreno me parece que no llega y Arambarri salió lesionado. Galván y Lautaro Pereira, creo que va a apostar por el chico que en el Monumental. Beltrán y Borré, imagino. Y Boca supongo que irá con el equipo titular, con Montero. Por ahí Gorosito, ya que jugó Lozano el otro día el partido entero. Dilolo, ¿será que no jugó el otro día? Además, Figal, la verdad que yo no entiendo cómo lo ponen a Figal. Todos los partidos se manda una.
5: Sí, ¿no? Una asistencia fue la de anoche.
1: Para mí es Di Lolo, ¿no? Qué sé yo, pero bueno.
3: Sí, para mí también. Además, Riquelme habló con los medios ahí en Chile.
1: Y te digo, me gusta más Dylan Gorosito, pero es una impresión personal, dijo, que Lozano. Que Lozano lo veo contenido.
3: Pueden hacer un gol de lateral, dijo. O sea, lo mandó con todo. Bueno, después será Pellegrino o Costa. Yo, el titular suele ser Costa, que creo que va a estar para jugar, y Lautaro Blanco, que no puede faltar, que es uno de los jugadores más importantes de Boca, obviamente. Paredes, Milton Delgado, que también es un titular cantado, para mí no sale. Yo creo que va a salir Ascacíbar para que entre el va a jugar Aranda. Me parece que va a jugar el chico Flores adelante.
1: Y Merentiel.
3: Merentiel. Y nos faltaría un... Y Aranda, ¿no?
1: Aranda, también. Sí. Aranda, sí. Ahí está. Los equipos de River y de Boca. Sí, señor.
5: Una de último momento, acaba de presentar Diógenes de Urquiza su renuncia indeclinable como subsecretario de Deportes de la Nación. En el comunicado de despedida le agradece a Milei, a Macri, que fue quien lo recomendó, pero señala de Urquiza, para transformar de verdad el deporte argentino hace falta una convicción compartida y un compromiso político que lamentablemente no fue posible consolidar.
1: Bueno, más renuncias. Carlos Cordeiro, brazo derecho del presidente de FIFA, en medio de todo este bolonqui que hay con UEFA, a sabiendas que FIFA tiene cada 4 años la oportunidad de recaudar, y recaudó 13.000 millones de dólares con el último mundial, y que UEFA hace estas movidas todos los años, porque ellos tienen la Champions, tienen la Europa League, la Conference League, las mejores ligas, los mejores equipos, y se le han parado de punta diciendo, ojo, no se nos meta en este negocio. Ya les torció el brazo FIFA con el famoso Mundial de Clubes, que estira como chicle un calendario que ya no da más, ¿no? Y los jugadores tienen que andar viajando de punta a punta, van a matar a la gallina de los huevos de oro. Un poquito el negocio se entiende, los recursos hay que generarlos, pero tampoco que el negocio sea más importante que el fútbol mismo, ¿no? Que es lo que están poniendo el grito en el cielo. Todas las federaciones, menos Conmebol, que sigue hablando de huellas perdidas, de que el valor, que el corazón de la gente, que el fútbol, qué bonito, qué divino, pero si claro, estoy a favor o en contra, no han dicho absolutamente nada.
5: Pero son solamente 10 votos, ¿eh?
1: Otra renuncia, Marcelito, la de el entrevistado de ustedes el otro día en el Mundial, el chico Leandro Petersen. Se bajó,
0: sí, señor.
1: Se bajó,
0: sí, señor.
1: De marketing de AFA. Aparentemente dijo que estaba programado, pero cuando habló con ustedes era todo éxitos, besos y abrazos. ¿Qué pasó?
0: Sí, señor. Vos sabés que tiene un proyecto, nos había comentado. Hay un grupo de empresarios, sponsors, que lo está candidateando para ir a las elecciones en Boca. Quiere ser candidato a presidente de Boca. Y está tratando de convencer a Claudia Villafañe para que lo acompañe en la fórmula.
5: Mira, hoy aparecieron una foto en las redes con Claudia.
0: Sí.
1: ¿Y políticamente, señor Petersen, está más del lado de quién?
0: Pero es todo raro, ¿eh? Y lo que pasa es que es imposible no asociarlo a Tapia.
1: Claro.
0: Es hombre de Tapia.
3: Lo que pasa es que si es oposición de Riquelme, me parece que está más del otro lado, ¿no? Porque,
0: sí, bueno, hay que ver si al ser un hombre de Tapia no lo sacan a jugar. Vos viste que hay veces que lo parás enfrente para que juegue para vos también, ¿eh?
3: Claro. Para más cerca de la selección sumarlo.
1: Nada que ver,
0: sí,
1: con esa...
0: que divida la oposición.
1: Con ese rumor al final no confirmado y nunca aclarado sobre si sería él el famoso testigo que se presentaba ayer y no fue nada a Miami... El arrepentido, no, nada que ver, ¿no?
0: Mira, yo lo conozco, él trabajó aquí en Central. Si lo citan, va a ir a declarar. No lo veo arrepentido, No.
1: No, al contrario, no. Ha hecho un gran aporte en lo comercial, ¿no es cierto?
0: Sí,
1: él habló
0: aquí por
1: la radio y habló de cómo despegó brutalmente el marketing y la venta de sponsors en AFA con su presencia.
0: Y para ir a declarar arrepentido hay que ser guapo.
1: Sí. Pero yo siempre digo, todos los titulares apuntan como que ya les bajan la guillotina y no pasa nada, ¿eh? Las cabecitas siguen pegadas arriba de los hombros. Pasan los meses. En fin, qué sé yo. Es así el asunto, yo de eso no me meto. Nosotros hablamos de fútbol, de casualidad que pagamos las entradas, ¿no es cierto? Ni siquiera eso, vamos gratis porque somos periodistas. Adiós, gracias. Bueno, señoras y señores, ha sido un placer. Gracias, Gustavito Corradini, por ponernos al aire el programa con todos los chicos, con Jorge Parodi, con Marcelo Lamberti, con el Cacho, con Diego, con el Maxi Molina, que me debe Belgrano, el campeón del fútbol argentino, mañana juega en casa.
10: Sí, señor, Cardoso, Morales, Maldonado, Licha López y Sporle, después en la mitad de la cancha. Por derecha hay una duda, ¿eh? Si va Hernández o si juega el paraguayo Alcides Benítez. Después, lo de siempre, Sánchez, Vázquez, por izquierda Rigoni, Celarrayán y Ubita, el 11 del Ruso.
1: La Conmebol reafirma que su prioridad será siempre el fútbol. Charran, chan, chan, chan, chan, sus valores, su gente, la pasión que convierte al deporte más popular del mundo. El desarrollo y el éxito comercial y financiero es importante, pero siempre por encima de todo, la esencia. Chau.

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1: Buenos Aires.
2: Diego Santilli cruzó a Victoria